0: Gloria a Dios, aleluya, hermanos y amigos, que Dios Todopoderoso me lo bendiga. Gracias le damos a nuestro Dios por cuanto nos permite estar en este hermoso y bendecido lugar. Gloria a Jesús, con el único propósito de darle la honra, darle la gloria a nuestro Dios Todopoderoso, ya que solamente Él se lo merece. Gloria a Jesús, estamos muy contentos, muy felices de estar una vez más en este hermoso lugar, esperando de que estos 60 minutos sean de mucha bendición para usted y su familia. Recordarle que este programa, si usted solicita una alabanza, se le complace. Si usted tiene petición de oración, con mucho gusto vamos a estarle clamando al Señor. Y luego viene lo que es palabra de Dios para usted y su familia. Gloria a Jesús. Así damos inicio a este hermoso programa. Y lo vamos a leer leyendo el libro de los Salmos, su capítulo 113. Y la palabra del Señor se lee bajo la dirección del Padre, Hijo y Espíritu Santo. Y dice a la letra: alabad, siervos de Jehová, alabad el nombre de Jehová. Sea el nombre de Jehová bendito desde ahora y para siempre. Desde el nacimiento del sol hasta donde se pone, sea alabado el nombre de Jehová. Excelso sobre todas las naciones es Jehová, sobre los cielos su gloria. ¿Quién como Jehová nuestro Dios, que se siente en las alturas, que se humilla a mirar en el cielo y en la tierra? Él levanta del polvo al pobre y al menesteroso alza del muladar, para hacerlo sentar con los príncipes de su pueblo. Él hace habitar en familia la estéril, que se goza en ser madre de hijos. Aleluya. Padre amado, en esta hora, Señor, venimos delante de su presencia, Señor amado, dándole gracias, Señor, por todas sus bondades, gracias por toda su misericordia, Señor amado, gracias, Jesús. Oh Dios mío, por la oportunidad que nos da, Señor amado, de estar en este lugar, Señor. Oh Dios mío, toma el control, Señor, de estos 60 minutos, Señor, que es para tu honra, para tu gloria, Señor amado. No a nosotros, oh Jehová, no a nosotros, sino a tu nombre da gloria por tu misericordia, por tu verdad. Oh Dios, porque tú eres digno de recibir la honra, tú eres digno de recibir la gloria, Señor amado. Glorifícate, Dios mío, para tu honra, Señor, para tu gloria, Señor amado, en el nombre de Jesús de Nazaret, nombre que es sobre todo nombre. Gracias te damos, Padre, gracias, Hijo, y gracias, Espíritu Santo de Dios. Amén y amén. Bien, amados hermanos, hemos dado inicio a lo que es el programa Gloria a Jesús, y las líneas están habilitadas para que usted Ya sea petición de oración. Con mucho gusto vamos a estarle clamando al Señor, sabiendo de que solamente Él se encuentra la respuesta. Gloria a Jesús. Puede dejar sus mensajitos de textos al WhatsApp, o bien una llamadita, ya sea para petición de alabanza o oración, sabiendo, Gloria a Jesús, que solamente en nuestro Señor Jesucristo, Gloria a Jesús, aleluya. Gloria a Jesús, que Dios le bendiga. Dios me le bendiga.
1: Dios le bendiga, hermana, que es una alabanza.
0: Amén, ¿con quién tenemos el gusto?
1: Que una alabanza, hermana, saludándote en la paz de Cristo.
0: Amén, ¿con quién tenemos el gusto? Gloria a Jesús, aleluya, bendito sea nuestro Señor Jesucristo. Bien, ahí estaban reportándose. Ahí estaban reportándose, Gloria a Jesús, pidiendo una alabanza. Le pedimos ahí de favor que cuando se comuniquen se retiren un poquito de su radio, Gloria a Jesús, ya que hace interferencia. Así decirles que las líneas siguen habilitadas para que usted pueda hacer alguna petición de alabanza o oración. Gloria a Jesús, a usted que está desanimado, le decimos en el nombre de Jesús de que sigamos siempre hacia adelante, confiando en nuestro Señor y Salvador Jesucristo, ya que Dios es el único que está con nosotros siempre. Gloria a Jesús, ya que Él es un Dios fiel, Él es un Dios que nunca falla. Gloria a Jesús, aleluya. Sigamos siempre hacia adelante con la ayuda de nuestro Señor Jesucristo. Así decirles que las líneas siguen habilitadas y también recordarles que no contamos con patrocinador. Si usted siente en su corazón patrocinar este hermoso programa, puede comunicarse a las líneas en cabina. Gloria a Jesús, así quedamos con la primera alabanza. Gloria a Dios.

0: Dios me le bendiga.
1: Dios le bendiga, hermana.
0: Amén. ¿Con quién tenemos el gusto?
1: Con Patricia Ponce.
0: Amén, hermanita. ¿En qué podemos servirle?
1: Le voy a patrocinar ahí el programa de la Sánchez.
0: Amén, hermana. Muchísimas gracias. Que Dios me la bendiga en gran manera.
1: Hermana.
0: Amén. ¿Alguna alabanza?
1: Ahí le pone la alabanza Esa Roca.
0: Amén, con mucho gusto vamos a estarle complaciendo con esa hermosa alabanza.
1: Bueno, hermana, bendiciones.
0: Amén, Dios me le bendiga, hermana. Bien, amados hermanos, ahí estaba reportándose nuestra hermana Patricia Ponce, que es la patrocinadora de este hermoso y bendecido programa. Gloria a Jesús, Dios me le bendiga de una manera muy especial. Dios bendiga la vida de nuestro hermano Arcides, la vida también de sus hijos. Dios bendiga, saludos especiales a nuestra hermana Flor, hasta allá donde se encuentra. Dios bendiga a toda la familia. Gloria a Jesús, y así vamos a complacerles con esas hermosas alabanzas.

0: Gloria a Dios, aleluya. Bien, amados hermanos, así queremos hacer unos saluditos muy especiales para la vida de nuestra hermana patrocinadora Patricia Ponce. Dios me le bendiga de una manera muy especial. También Dios bendiga a su familia. Gloria a Jesús, sea Dios bendiciendo cada día a su familia en el nombre poderoso de nuestro Señor Jesucristo. Así decirles, amada audiencia, que solamente hay para peticiones de oración, ahí puede dejar su mensajito de texto o puede hacer una llamadita, Gloria a Jesús, para que pueda hacer una petición de oración, que con mucho gusto vamos a estarle clamando al Señor, Gloria a Jesús. Y así, saludos especiales a usted que nos está sintonizando en esta hermosa y bendecida hora, y vamos a seguir complaciendo las alabanzas.
1: Amén, mi hermana Stephanie, queremos darle lectura a unos mensajitos que nos llegaron por acá. Dice acá, buenas tardes, le saluda un amigo desde Nueva Granada. ¿Me puede complacer con la alabanza Corona de Vida, por favor? Lo dice el amigo, qué bendición. Nuestro hermano Antonio Hernández también se está reportando en esta hora. Y lo dice, Dios les bendiga grandemente, pueden complacer con la alabanza Jehová dio, Jehová quitó. Bendiciones. Amén, mi hermana Stephanie.
0: ¿Hay espacio aún? Sí. Entonces sí, ahí vamos a estarle complaciendo con esas hermosas alabanzas. Saludos especiales a usted que se ha estado ahí reportando ahí con nosotros. Dios me le bendiga de una manera muy especial. Saludos hasta ahí donde nos están sintonizando. Dios me le bendiga. Dios le bendiga. Dios me le bendiga. Amén. ¿Con quién tenemos el gusto? Amén. Amén. ¿En qué le podemos servir?
2: Hermano Erasmo.
0: Sí, sí, hermano Erasmo, ¿en qué podemos servirle?
2: Me voy a poner una alabanza.
0: Fíjese que ya no contamos para alabanza, solamente para petición de oración.
2: Ah, pues ore por mí, hermana.
0: Amén, con mucho gusto vamos a estarle clamando al Señor, hermano.
2: Dios me le bendiga.
0: Amén, Dios me le bendiga. Gloria a Jesús, allí estaba reportándose nuestro hermano Erasmo. Con mucho gusto vamos a estarle clamando al Señor, amados hermanos. Y así, si usted tiene esa petición, háganosla llegar, que con mucho gusto vamos a estarle clamando al Señor, pidiéndole a Dios misericordia por su vida, sabiendo, amados hermanos, que solamente a Él podemos dirigirnos, y si está en la voluntad de Él, Él puede hacer la obra, Él puede dar respuesta, gloria a Jesús, a esa petición. Así seguimos complaciendo con las alabanzas.

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1: Gloria a Dios, aleluya. Bien amados hermanos, ha llegado el momento de clamarle a nuestro Dios y gloria a Jesús, puede dejar siempre su petición. Gloria a Jesús, aleluya, siempre vamos a estarle orando a nuestro Dios. Padre amado, en esta hora, Señor, venimos delante de su presencia, dándole gracias, Señor amado, por todas sus bondades. Gracias por todas sus bondades, Señor. Gracias, Señor. Te adoramos, oh Dios, exaltamos tu nombre, Señor amado. Tuya es la honra, Padre. Tuya es la gloria, oh Dios, por toda la eternidad. Padre, en esta hora, Señor amado, venimos depositando en tus manos, Señor, la vida de nuestra hermana Patricia Ponce, Señor. Seas tú, Señor amado, ministrando la vida de mi hermana, Señor. Guárdala, Dios mío, en el hueco de tu mano, Señor eterno, sea tu Espíritu Santo, ministrando su vida, Señor amado. Tú conoces, Señor, las peticiones, Señor amado, que hay en la vida de mi hermana, Señor. Venga ministrando, Padre amado, la familia, Padre Santo. Guárdales en el hueco de tu mano, Señor, y cúbreles, Dios mío, con tu sangre preciosa, Señor. Llega allí donde se encuentra Flor, Señor amado, y su familia, Señor. Guarda siempre su salida, guarda su entrada, Señor. En tus manos depositamos esta familia, Señor. Esta familia Maravilla Ponce, Señor, seas tú, Señor, glorificándote, Padre Santo, en la vida de mi hermana Patricia, Señor. Oh, Dios mío, guarda a sus nietas, Señor, sus hijos, Padre Santo. Venga ministrándoles, Padre Santo, por el poder de su bendita palabra, Señor. Solo le clamamos, Señor amado, le suplicamos de su infinita misericordia, Padre, por el poder de su palabra, Señor amado, te adoramos, oh Dios, exaltamos tu nombre, Señor amado, tuya es la honra, Padre, tuya es la gloria por toda la eternidad, Señor eterno. Oh Dios mío, clamamos misericordia, Señor, por Erasmo, Señor amado, venga ministrando, Señor, la vida de nuestro hermano, Señor amado, seas tú, Señor, glorificándote.

0: derramado en su vida, Señor, por el poder de su palabra, Señor. Solo le clamamos misericordia, Señor. Tú conoces las peticiones, Señor. Oh Dios mío, que hay en su corazón, Señor amado. Venga ministrando su vida y la de su familia, Señor. En el nombre maravilloso de su Hijo amado, Padre, nombre que es sobre todo nombre, Señor. Así clamamos, Señor, por ese criel, Señor. Venga poniendo su mano poderosa de misericordia en esa garganta, Señor. Para ti no hay nada imposible, Señor amado. Tú eres el médico de médicos, doctor por excelencia, Padre. Vengo obrando, Señor, en una manera muy especial, Señor eterno. Yo sé, Señor amado, que para ti no hay nada imposible, Señor. Tú eres el médico de médicos, Señor, doctor por excelencia, Padre. Venga poniendo su mano poderosa, Dios mío, en esa garganta de ese niño, Señor. Obra, Señor amado, en una manera muy especial, Señor eterno. Padre amado, solo clamamos misericordia, Señor. Oh Dios mío, sea tu mano poderosa, Señor, obrando, Padre, en una manera muy especial, Padre Santo. Por el poder de su palabra, Señor amado, yo sé que el tiempo de los milagros no ha pasado, Señor. Así clamamos, Señor, por Nilton Jr., Señor, desde Brasil, Señor amado. Venga ministrando, Señor, la vida, Dios mío, de Nilton, Padre. Yo no sé, Señor, el problema, yo no sé la dificultad. Tú lo sabes todo, Señor. Clamamos misericordia, Señor, por esta vida, Señor amado. Oh, Dios mío, tú conoces la necesidad. Tú conoces, Señor, oh, Dios mío, el por qué, Señor. Él está, oh Dios mío, Él puso esa petición, Señor. Tú lo conoces todo, Señor amado. Clamamos, Padre, para que seas tú obrando, Señor, de una manera muy especial, Señor eterno. Y reprendemos en el nombre de Jesús de Nazaret toda perturbación del enemigo para el poder de tu palabra, Señor amado, porque la sangre de Cristo tiene poder. Hay poder en ti, Señor amado. Venga ministrando, Padre, por el poder de su palabra, Señor. Glorifíquese, Señor amado, por favor, en el nombre de Jesús de Nazaret, nombre que es sobre todo nombre. A ti la honra, Señor amado, a ti la gloria, Señor. Padre amado, clamamos, Señor, por Kaylee, Dios mío, hasta Estados Unidos, Señor amado. Pásate Nazareno en ese lugar, Señor. Vengo obrando, Señor amado, de una manera muy especial, Señor amado. Ven quitando, Señor, todo vómito, toda fiebre, Señor, en ese cuerpo, Padre. Oh, Dios mío, te pido misericordia, Señor. Venga poniendo su mano poderosa de misericordia, Señor amado. Mira la angustia, Señor amado, que hay en esta niña, Señor. Oh, Dios mío, ponga su mano poderosa de misericordia en ese cuerpo, Padre. Por el poder de su palabra, Señor amado, solo te clamamos misericordia, Señor. Quema, calcina toda fiebre, Señor, en el nombre de Jesús de Nazaret. Por el poder de su palabra, Señor amado, muévete a misericordia, Señor. Glorifícate, Señor amado, en una manera muy especial, Señor. Solo clamamos, Señor, vengo obrando, Señor. Paséate Nazareno en ese lugar. Y venga poniendo su mano poderosa de misericordia, Señor. Porque el tiempo de los milagros no ha pasado, Señor. Glorifíquese, Señor amado, en el nombre de Jesús de Nazaret. Nombre que sobre todo nombre, Señor. dice tu palabra, Señor amado, alzaré mis ojos a los montes. ¿De dónde vendrá mi socorro? Mi socorro viene de Jehová que hizo los cielos y la tierra. Clamamos a ti, Señor amado, porque solo en ti se encuentra la respuesta. Solo en ti, Señor amado, encontramos seguridad, Señor. Padre, glorifícate, Señor amado, por favor, para tu honra y tu gloria, Señor. Quita todo desánimo en tu pueblo, Señor. Ven dando fuerza, Señor amado, esa fortaleza de lo alto, Padre. Por el poder de su palabra, Señor amado, solo le ruego, Padre Santo, se glorifique, Señor, así le pido por las almas, Señor. Venga libertando, Señor amado. Venga rompiendo toda cadena, Padre, por el poder de su palabra, Señor. Sé, Señor amado, que hay poder en ti, Jesús. Ponga su mano poderosa de misericordia, Señor. Así le pido, Señor amado, por cada uno de los patrocinadores, Señor. Vengas tú, Dios mío, ministrándoles, Padre, guardándoles, Dios mío, en el hueco de tu mano, Señor. Por cada socio, Señor amado, ministra su vida, Padre. En el nombre de Jesús de Nazaret, nombre que sobre todo nombre, así clamo, Señor, por la vida de mi esposo, Señor amado. ¿Quién va a llevar la palabra, Señor? Oh Dios mío, úsalo para tu honra y tu gloria, Señor amado, en el nombre de Jesús de Nazaret. Habla la vida del oyente, Señor. Glorifícate, Señor amado, en el nombre poderoso de tu Hijo amado, Señor. Sé, Señor amado, que para ti no hay nada imposible en tus manos, Señor. Encomiendo su vida, Señor. Glorifícate para tu honra y tu gloria, Señor amado. Así clamo, Señor, por nuestra hermana Lorena, Señor. Llega allí ministrando su vida, Señor amado, por favor. Venga poniendo su mano poderosa de misericordia en ese cuerpo, Padre. Porque no hay nada imposible para ti, Señor amado. Porque tú eres el médico de médicos, Señor, doctor por excelencia, Señor amado. Glorifícate, Señor amado, en una manera muy especial, Padre, por el poder de su palabra, Señor amado. Ten misericordia, Señor. Ten misericordia, Señor amado, por favor. Glorifícate, Maestro. Oh, gracias te damos, Jesús de Nazaret. Gracias, Señor, por todo lo bueno, maravilloso que eres para con nuestras vidas, Señor. Gracias le damos, Padre, gracias, Hijo, y gracias, Espíritu Santo de Dios. Amén y amén. Bien, amados hermanos, hemos clamado a nuestro Señor Jesucristo. Gloria a Jesús, gloria a Dios, sabiendo de que Él nos ha escuchado y Él responderá conforme a su voluntad, conforme a su propósito. Que Dios Todopoderoso me lo bendiga. Queda mi esposo con todos ustedes, con la palabra del Señor. Que Dios le bendiga.
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Gloria a Dios, aleluya. Bien, Dios les bendiga a todos, hermanos y amigos que nos escuchan esta hora de la noche por medio de Radio Vida. Todo lo hacemos, hermanos, para la gloria y la honra del Señor. Verdad, Dios bendiga de una manera muy especial nuestra hermana Patricia Ponce, verdad, que está patrocinando este espacio. Sea Dios bendiciendo su vida en gran manera. Hemos llegado al momento de lo que es la palabra del Señor. Abra su corazón, verdad, para que esta palabra haga efecto en su vida, para que usted le ponga atención, para que usted, bendito Dios, aleluya, entienda lo que Dios nos va a hablar en esta hora de la noche. Bendito Dios, vamos al Evangelio de Juan en el capítulo 5, verso 1 en adelante, y leemos la palabra honrando el nombre del Padre, el nombre del Hijo y el nombre del Espíritu Santo. Y dice la palabra de la siguiente manera: después de estas cosas había una fiesta de los judíos, y subió Jesús a Jerusalén, y hay en Jerusalén, cerca de la puerta de las ovejas, un estanque llamado en hebreo Betesda, el cual tiene 5 pórticos. En estos yacía una multitud de enfermos, ciegos, cojos y paralíticos, que esperaban el movimiento del agua, porque un ángel descendía de tiempo en tiempo al estanque y agitaba el agua, y el que primero descendía al estanque, después del movimiento del agua, quedaba sano de cualquier enfermedad que tuviese. Y había allí un hombre que hacía 38 años que estaba enfermo. Cuando Jesús lo vio acostado y supo que llevaba ya mucho tiempo así, le dijo: ¿quieres ser sano? Señor, le respondió el enfermo, no tengo quien me meta en el estanque cuando se agita el agua, y entre tanto que yo voy, otro desciende antes que yo. Jesús le dijo: levántate, toma tu lecho y anda. Y al instante aquel hombre fue sanado, y tomó su lecho y anduvo, y era día de reposo aquel día. Padre, bendice tu palabra en el nombre de Jesús. Aleluya. Gloria a Dios. Todos sabemos, a la luz de la palabra del Señor, de que la Biblia en el Antiguo Testamento habla acerca de muchas fiestas que celebraban los judíos. Una de esas fiestas, gloria a Dios, era la fiesta de los tabernáculos. También celebraban otra fiesta que era la fiesta del Pentecostés, gloria al nombre del Señor, aleluya, o la fiesta de los panes sin levadura. Los judíos tenían esas costumbres de celebrar muchas fiestas, porque, aleluya, el pueblo de Israel en el antiguo tiempo, ellos celebraban ese tipo de fiestas, alabado sea el nombre del Señor. Y la Biblia dice, en esta ocasión, de que había una fiesta de los judíos en la ciudad de Jerusalén, porque ahí era donde se celebraban ese tipo de fiesta. Entonces, la Biblia no especifica realmente qué tipo de fiesta se estaba celebrando allá en Jerusalén, pero la Biblia dice que había una fiesta. Y todos sabemos que cuando hay fiesta, hay comida, hay bebida. Cuando hay una fiesta, hay gozo, aleluya. Hay emoción, hay tranquilidad en la vida de las personas que asisten en la fiesta. Porque, aleluya, una persona que esté enferma, una persona que esté pasando un momento difícil en su vida, no puede hacerse presente a una fiesta. Porque ya que el objetivo de la fiesta es, aleluya, es, aleluya, estar contento, estar con gozo. Bendito Dios, aleluya. Y dice la Biblia que en cierta ocasión Jesús subió, aleluya, a ese lugar llamado Jerusalén, en el cual se estaba celebrando una fiesta. Pero directamente Jesús no se dirige a la fiesta que estaban celebrando los judíos, sino que la Biblia dice que en un lugar estaban celebrando una fiesta, pero en el otro lado había llanto, había tristeza y había dolor. Bendito Dios, aleluya. En un lado estaban celebrando fiesta. En un lado habían personas que
estaban con gozo, que estaban con alegría, que estaban festejando, pero en el otro lado había gente necesitada. Había gente que estaba pasando por un proceso difícil de enfermedad. En el otro lado, aleluya, la Biblia dice que se encontraba un estanque llamado en hebreo Betesda, el cual significa misericordia, bendito Dios. Y la Biblia dice que Jesús subió a Jerusalén, pero no específicamente Jesús se dirige a la fiesta de los judíos, sino que Jesús se dirige realmente allá donde estaban esos enfermos. La Biblia dice que allí, bendito Dios, aleluya, que allí en ese estanque llamado en hebreo Betesda, habían una multitud de enfermos, habían cojos, habían ciegos y habían paralíticos. Y Jesús se centra, Jesús se dirige específicamente donde estaban los enfermos, donde había necesidad. Bendito sea el nombre del Señor, aleluya. Y dice la palabra del Señor que allí, bendito Dios, aleluya, se encontraba, en ese lugar se encontraba un hombre que hacía 38 años que estaba paralítico, que estaba enfermo, aleluya. Para este hombre no existían las fiestas, para este hombre no existía la alegría. Bendito sea el nombre del Señor, aleluya. Quizá este hombre había sido aislado de sus padres, este hombre no pasaba con su familia, porque era un hombre, aleluya, que era paralítico, que lo habían aislado, lo habían llevado a un lugar donde había multitud de enfermos de diferentes enfermedades, de diferentes tipos de enfermedades. Bendito sea el nombre del Señor. Y dice la Biblia que allí en ese pórtico, aleluya, en esos pórticos, aleluya, en el cual eran cinco, la Biblia dice que de vez en cuando descendía, bendito Dios, aleluya, un ángel que descendía, dice la Biblia, de tiempo en tiempo al estanque. Y ese ángel que descendía de tiempo en tiempo agitaba las aguas de aquel estanque. Y el primero que descendía al estanque era sano de cualquier enfermedad. Alabado sea el nombre del Señor, aleluya. No importa qué enfermedad tuviera la persona, pero si el ángel descendía y agitaba las aguas, el primero que descendía al estanque, ese era sano, ese recibía su milagro. Bendito Dios, aleluya. Pero vemos algo muy maravilloso, vemos algo especial. Quien se hizo presente a ese lugar fue el Creador de los ángeles, fue nuestro Señor y Salvador Jesucristo, que se hizo presente a ese lugar, que se hizo presente, aleluya, ahí donde había necesidad, que se hizo presente donde había una multitud de enfermos. Mira, aleluya, el interés que Jesús tiene para con los enfermos. Mira el interés que Jesús tiene, aleluya, para con los necesitados. Alabado sea el nombre del Señor, aleluya. Y dice la Biblia de que Jesús de Nazaret llegó a ese lugar, bendito sea el nombre del Señor, y se encontró con este hombre que hacía 38 años que estaba paralítico. Y la Biblia dice que, aleluya, cuando Jesús vio acostado a aquel hombre y supo que llevaba ya mucho tiempo de estar enfermo, Jesús le dijo a aquel hombre que si quería ser sano. Jesús le dijo: ¿quieres ser sano? Pero la respuesta de aquel hombre, aleluya, me conmueve. Y la Biblia dice de que aquel hombre le dijo a Jesús, aleluya, Señor, le dijo, no tengo quien me meta en el estanque cuando se agita el agua. Entre tanto que yo voy, le dijo aquel hombre, otro desciende antes que yo. Me impacta esta palabra, porque a pesar de que aquel hombre estaba paralítico, pero hacía el esfuerzo, aleluya, para estar cerca del estanque, para que cuando descendiera el ángel fuera el primero, bendito Dios, aleluya, en descender el estanque. Pero cuando aquel ángel descendía a agitar las aguas, dice la Biblia que aquel hombre iba al estanque,
pero aquel hombre no podía caminar. Me imagino que aquel hombre se arrastraba buscando su milagro, buscando su sanidad. Y algo que me llama la atención también es que este hombre tuvo 38 años de estar así enfermo, de estar paralítico. Este hombre nunca perdió la fe en que un día iba a ser sano. Este hombre nunca perdió, aleluya, la esperanza en que un día iba a recibir su milagro. Aleluya, por lo tanto, no importa cuántos años o cuántos meses tengas de estar enfermo o de estar pasando un proceso, ten fe, ten paciencia, que pronto va a llegar tu milagro. Pronto va a llegar Jesús de Nazaret a visitarte y a decirte que si quieres ser sano, porque no importa, aleluya, qué enfermedad tenga, Jesús de Nazaret te puede sanar. No importa, bendito sea el nombre del Señor, cuántos años tengas de estar enfermo, pero Jesús de Nazaret, aleluya, él te puede sanar. Bendito sea el nombre del Señor, aleluya. Y la Biblia dice que aquel hombre esperó 38 años para recibir su milagro. Alabado sea el nombre del Señor. Este hombre había sufrido durante 38 años, había experimentado la frustración prolongada al no ser sanado, mientras con esperanza acudía repentinamente a Dios. Alabado sea el nombre del Señor, aleluya. Este hombre nunca perdió la esperanza. Este hombre siempre tenía aquella fe en que un día iba a ser sano. Por lo tanto, no hay que perder la fe, no hay que perder la esperanza, porque Dios va a obrar un día en la vida de las personas. Alabado sea el nombre del Señor, aleluya. Pero al fin llegó la sanidad, aleluya. Se debió en gran parte al largo sufrimiento de este hombre. Alabado sea el nombre del Señor, aleluya. De este hombre que Jesús tuvo compasión de él y decidió ayudarlo. Bendito Dios, aleluya. Nunca se debe de abandonarse la esperanza que pronto pudiera llegar el momento de que Dios obre directamente al favor de que él acude. Jesús de Nazaret se fue directamente a aquel hombre que tenía 38 años. Alabado sea el nombre del Señor, porque aquel hombre nunca perdió la fe y nunca perdió la esperanza en que, aleluya, iba a recibir su milagro. Alabado sea el nombre del Señor, aleluya. Pero hay personas que tienen tantos años de estar enfermo, de estar padeciendo de una enfermedad, y hay personas que mejor, aleluya, deciden quitarse la vida. Alabado sea el nombre del Señor, aleluya. Y muchos países han aplicado la eutanasia, que le dicen de que cuando una persona esté enferma y el doctor le dice de que ya no, aleluya, ya que ya no hay cura para esa enfermedad, las personas deciden, aleluya, que les pongan una inyección y que, aleluya, ellos mismos deciden matarse por su propia cuenta. Alabado sea el nombre del Señor, porque esas personas piensan de que para esa enfermedad ya no hay sanidad, ya no hay cura para esa enfermedad. Pero Jesús de Nazaret, él sí puede curar por cualquier enfermedad. Alabado sea el nombre del Señor. Hay personas que tienen años de estar pasando por enfermedades críticas, pero no hay que perder la fe, no hay que perder la esperanza, no hay que perder la esperanza, porque Dios tiene algún propósito para con su vida. Alabado sea el nombre del Señor. Este hombre nos deja un gran ejemplo, que esperó 38 años. Alabado sea el nombre del Señor. Hay que tener fe, hay que tener paciencia, hay que estar constantes en la oración, que Dios, aleluya, un día va a obrar en la vida del creyente, porque el único que sana se llama Jesús de Nazaret. Alabado sea el nombre del Señor, aleluya. Por eso dice la palabra del Señor, de que Él tomó nuestras enfermedades y llevó nuestras dolencias. Y la Biblia dice que Jesús se encontró con este hombre y Jesús le dijo que ya no pecara más. La Biblia dice que Jesús le dijo: mira, que has sido enfermo de esa enfermedad, no peques más, porque algo peor te puede venir. Pero hay personas que reciben el favor de Dios, que reciben el milagro de Dios y no siguen a Jesús, no le sirven a Jesús, sino que vuelven al mismo mundo vil.
sino que se alejan de Dios, se apartan de Dios, aleluya. Por lo tanto, cuando Jesús obra en nuestra vida, no seamos rebeldes con Él, sino que, aleluya, obedezcamos su palabra en agradecimiento a Él, aleluya, sigámoslos a Él, hagamos lo que la palabra del Señor dice, hagamos lo que Él dice. Bendito sea el nombre del Señor, porque hay personas malagradecidas que han estado pasando procesos de enfermedades difíciles, y cuando Jesús sana a esas personas le dan la espalda a Dios, como que si Dios le ha hecho algo, aleluya, algo en contra o algo malo, mas sin embargo Dios le ha hecho un gran favor. Alabado sea el nombre del Señor. Por lo tanto, sepamos ser agradecidos con Dios. Alabado sea el nombre del Señor. Porque hay muchas personas de que en vez de ser agradecidos con Dios, lo que hacen es ser, aleluya, es blasfemar en contra del nombre del Señor. Bendito Dios. Mire qué gran ejemplo nos da esta palabra en esta hora de la tarde, de la noche. Aleluya. Que tenemos que tener paciencia para con Dios. Que tenemos que tener fe, porque la fe nunca se debe de perder. Tenemos que tener esa esperanza en que un día Dios va a hacer algo en la vida de las personas. Si el amigo que me está escuchando en esta hora está pasando por un proceso difícil de enfermedad en su vida, ya tiene muchos años de estar así, nunca pierde la fe, nunca pierde la esperanza, porque Dios un día va a llegar a tu vida, Dios algún día se va a manifestar a tu vida y Dios se va a glorificar en tu vida. Nunca hay que perder la esperanza en nuestro Dios Todopoderoso. Padre, gracias te damos por tu palabra en el nombre poderoso de Jesús. Bendice la audiencia, los patrocinadores y los programadores. Bendice a tu pueblo, Señor, y bendice también las amistades. Gracias, Jesús de Nazaret. Amén y amén.

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1: ¿Cómo están, familias? Dios les bendiga a todos de una manera especial en esta noche. Es una bendición saludarles a cada uno de ustedes, desearles bendiciones en el amor de Cristo. Y bueno, saludarles y desearles que el Señor les bendiga y les colme de ricas y abundantes bendiciones en el Señor. Buenas noches para todos, bienvenidos a este programa, Retornando a la Senda Antigua. Gracias al Señor. Es un honor, es un privilegio el poder gozarnos en el Señor. Bueno, vamos a orar. Señor, te damos gracias en esta oportunidad, Señor. Te honramos y te bendecimos a ti por este privilegio, esta oportunidad que tú nos das de estar una vez más en Radio Vida para transmitir este espacio, Señor. Un espacio que es de bendición para muchas personas. Gracias, Señor, por cada familia que está en nuestra sintonía. Señor, bendíceles. Llénales de tu paz, de tu gracia, de tu amor y de tu Espíritu Santo de una manera especial y maravillosa. Gracias, Señor, por cuanto nos has permitido la vida y nos das esta oportunidad maravillosa donde podemos adorar y glorificar tu nombre, Señor, con el alma y el corazón. Gracias por bendecirnos. Gracias por ayudarnos y fortalecernos en Cristo, nuestro Señor y nuestro Redentor. La honra es tuya, Señor. Bienvenidos a este programa que es de bendición para muchas familias que nos sintonizan a diario. Saludos a la Iglesia Camino Angosto. Deseamos que el Señor siempre le guarde, le bendiga, les proteja a todos de la mejor manera y que su gracia, su amor y su espíritu vaya siempre acompañándonos, bendiciéndonos en el amor del Señor. Así que, mis estimados, bendiciones para todos. Vamos a saludar a la iglesia con un cántico maravilloso. Y claro que sí, siempre animándoles a seguir adelante, sabiendo que el Señor es fiel, que el Señor es bueno, que el Señor es maravilloso. Una bendición muy grande el poder saludarles a todos en esta preciosa y bendecida hora. Así es de que, bueno, gracias a Dios, ¿verdad? Iglesia, adelante. Iglesia, no desmayemos, sigamos siempre confiando en el Señor, que Dios tiene el control de todo. Gracias a Dios por esas bondades infinitas que el Señor nos concede a cada uno de nosotros. Vamos a escuchar este cántico para la gloria de nuestro Dios. Es un cántico muy bonito y queremos escucharla para la gloria del Señor. Esta alabanza se llama La Boda del Cordero. Y con este cántico vamos a saludar a la Iglesia Camino Angosto, deseándoles muchas bendiciones en el amor de Cristo. Y bueno, iglesia, adelante, porque pronto se acercan las bodas del Cordero.

Bueno, saludos ahí al hermano Erasmo, que ahí nos estaba reportando su sintonía y solicitándonos este cántico. Con gusto le vamos a programar el cántico Los Trigales. Y saludos, ahí estábamos hablando de la iglesia Camino Angosto con la iglesia la Alabanza a las Bodas del Cordero. Así que, hermano, ánimo, pronto volamos. Saludos, hermano Erasmo, Los Trigales.

Gracias, hermanos, a cada familia. Ahí está la hermana Emérita también reportando su sintonía y solicitándonos el cántico Dos Caminos de la Paz de Cristo. Gracias. Saludos a toda la iglesia. El día de ayer celebramos 14 años de victoria como Iglesia Camino Angosto. Y fue una bendición. Gracias a todos los hermanos que nos apoyaron de diferentes lugares. Que Dios los bendiga de una manera especial, maravillosos. Gracias, hermanos, por estar siempre pendientes de este espacio. Y bueno, también a los que nos apoyaron en el culto ayer, fue una gran bendición. Celebramos 14 años de victoria y seguimos hacia adelante, llevando el pregón del Evangelio a toda criatura, para toda la iglesia. Que Dios les bendiga, hermanos. Adelante, no nos quedemos por nada. El Señor está esperando que cada uno de nosotros demos lo mejor de nuestra vida para obrar en la viña del Señor. Así que, muy bien, gracias a Dios por ello. Seguimos entonces complaciendo en esta noche estos cánticos para la gloria del Señor.

Bueno, y estamos escuchando a la paz de Cristo, y ese es un hermoso cántico, Dos Caminos. Gracias al Señor, hermana Marta Castillo, dice por acá, hermana Marta, salúdame a mi hermana Emérita, ya tuve el privilegio de conocerle. Ah, bueno, hermana Marta, Dios le bendiga, claro que sí. Ahí está la hermana Emérita, escuchándole su saludo, es verdad, así es que... saludos, hermana Marta Castillo, y a toda la iglesia, ¿verdad? Por supuesto, ahí están siempre pendientes en esta noche. Así es de que vamos a seguir adorando al Señor con estos cánticos para la gloria y la honra de nuestro Dios. El cántico que escuchamos en esta hermosa noche, ¿verdad? Se llama Caridad. Este cántico lo escuchamos ayer en vivo con este dúo. Y hoy lo vamos a escuchar de nuevo para gozarnos en el Señor.

Claro que sí, ese es el cántico caridad. Claro, Dios les bendiga a todos, hermano. Hola, me complace con la alabanza. Vámonos para... ¿Para dónde? ¿Para Canadá? No, no, es para Canadá, es para Canaán, hermana, para Canaán. Por favor, hermano, bueno, saludos ahí a la hermana Elsa. Saludos, hermana Elsa. No, no es para Canadá, hermana Elsa, es para Canaán. Vámonos a Canaán. Claro, ya la vamos a escuchar. Ya la vamos a escuchar en un ratito para gozarnos en el Señor en esta hermosa noche. Escóndeme en tu gloria es el tema precioso de los voceros de Cristo.

0: Bueno, ahí estamos escuchando entonces el cántico Vámonos a Canaán. Gracias al Señor, ¿verdad? Por sus bondades, que son grandes. Y claro que sí. Es una bendición el poder llegar hasta ustedes a través de esta programación, hermano. Adelante es la orden del Señor. Así que gracias, hermano. Que Dios los bendiga. Escuchamos parte de esta predicación en esta noche para gozarnos en el Señor. El tema viaje de Sinaí a Kadesh es el tema que hoy escuchamos. Y gracias por ser parte de esta bonita programación. Saludos a todos. Dios los bendiga de la mejor manera.
1: Números capítulo 10. Vamos a estudiar este tema muy importante para nuestras vidas espirituales. En el capítulo 10 de Números y el versículo 11 en adelante, leemos la bendita palabra de el Señor y nos dice de la manera siguiente: durante el segundo año, después que Israel saliera de Egipto, el día 20 del segundo mes, la nube se elevó del tabernáculo del pacto. Entonces los israelitas salieron del desierto de Sinaí y viajaron de un lugar a otro hasta que la nube se detuvo en el desierto de Parán. Cuando el pueblo salió por primera vez, siguiendo las instrucciones que el Señor había dado por medio de Moisés, las tropas de Judá iban delante. Estas marchaban detrás de su estandarte, y su líder era Naasón, hijo de Aminadab. Le siguieron las tropas de la tribu de Isaacar, dirigidas por Natanael, hijo de Sur, y también las tropas de la tribu de Zabulón, dirigidas por Eliab, hijo de Elán. En el versículo 25 dice: las últimas en salir fueron las tropas de Dan, que marchaban tras su estandarte a la retaguardia de todos los campamentos tribales. Su líder era Eliezer, hijo de Aminasair. Se le unieron las tropas de la tribu de Aser, dirigidas por Pagiel, hijo de Ocram. Versículo 29. Un día Moisés le dijo a su cuñado Obad, hijo de Rahuel, el madianita: vamos en camino al lugar que el Señor nos prometió, porque él nos dijo: yo lo daré a ustedes. Ven con nosotros y te trataremos bien, porque el Señor ha prometido maravillosas bendiciones para Israel. Gracias, Señor, esta hermosa hora, que tu palabra pueda bendecirnos de una manera muy especial, Señor. Te lo pedimos en el nombre de Cristo Jesús. El viaje desde Sinaí a Kadesh Barnea. Vamos a compartir este tema: el viaje desde Sinaí a Kadesh Barnea. En este capítulo que hoy hemos tomado y estos versículos que hemos visto, encontramos la partida de Israel y Obad, un cuñado de Moisés. Más de 2 millones de personas comenzaron la marcha en orden militar. Más de 2 millones empezaron a marchar en orden militar, cada tribu en su lugar, las banderas en alto y todos conducidos por la nube. Moisés invitó a su cuñado a ser guía de Israel. Obad conocía bien el desierto, los manantiales, los oasis y los mejores lugares para acampar. La invitación tenía dos razones por las cuales Obad debía unirse a Israel. Moisés le dijo: te haremos bien, porque Jehová ha prometido el bien a Israel, y no serás el lugar de ojos. Así le dijo en Jueces capítulo 1 versículo 16 y el 4:11. Nos da referencia de que Obad fue con ellos, y en estos pasajes encontramos a sus descendientes en Canaán. Fíjese qué interesante es esto. Este cuñado de Obad

¿verdad? Viajó con el pueblo de Israel durante este viaje desde el Sinaí a Cades Barnea. En primer lugar, encontramos el desierto del pueblo o el descontento del pueblo y el desánimo de Moisés. Aquí sucede un percance en el capítulo 11, ya de Números, capítulo 11. Fíjense que lo primero que vemos en este pasaje de Números, capítulo 11, son las murmuraciones. Ahora, Moisés entra en un desánimo grande. ¿Qué hombre de Dios no va a ser aquel que en alguna manera o en algún momento no ha llegado a desanimarse? El desánimo es natural, es algo tan natural en la vida de todo, de toda persona, de todas las gentes, porque el desánimo llega por varias razones. Pero sin embargo, encontramos aquí en primer lugar cuál fue el desánimo de Moisés. Y una de las cosas que encontramos son las murmuraciones. Pronto Israel desvió su mirada de Jehová y comenzó a quejarse en el desierto. Los hebreos sufrían por el sol abrasador y los peligros, y por eso cuán pronto se olvidaron de la dura esclavitud de Egipto y de la liberación milagrosa obrada por Dios, y entraron en un descontento, es decir, comenzaron a murmurar. En Números capítulo 11, versículo 4, dice: entonces la gentuza extranjera que viajaba con los israelitas comenzó a tener fuertes antojos por las cosas buenas de Egipto, y el pueblo de Israel también comenzó a quejarse. Oh, si tuviéramos un poco de carne, exclamaban. ¡Qué increíble! Fíjate que los extranjeros que habían viajado, estos extranjeros que estaban viajando con Israel, fueron los incitadores, los que comenzaron a incitar y a anhelar las cosas buenas de Egipto. Israel pronto empezó a desear cosas que ni siquiera, hermanos míos, en Egipto a lo mejor habían encontrado, porque en Egipto eran esclavos y la comida de los esclavos era bastante mala. Entonces, en este caso, Israel comienza a murmurar contra el líder, contra Moisés, contra el Señor. La gente que estaba viajando como extranjera son aquellos que comienzan a murmurar y a desanimar el pueblo. Cuidado con eso, hermano. Cuidado con las murmuraciones hacia Dios, hacia el líder, porque eso es malo, es pecado delante de los ojos del Señor cuando empezamos a murmurar y a añorar aquellas cosas del mundo. Entonces eso nos estamos olvidando, a través de eso nos estamos olvidando del milagro que Dios realizó en nuestras vidas, sacándonos de un mundo de maldad, de pecado, de contaminación, y poniéndonos en medio de un pueblo santo para que caminásemos bajo la cobertura divina de Dios y de su palabra. ¡Oh, qué tremendo! Pero también encontramos aquí que ellos comienzan con quejas en los extremos del campamento, luego lamentos y finalmente críticas por los líderes más fidelinos, que sea Aarón y María. Fíjate qué tremendo es eso. Estos líderes fidedignos, Aarón y María, comenzaron con quejas en los extremos del campamento, luego lamentos y finalmente críticas por estos mismos líderes que Dios había designado. ¡Qué terrible es eso! Como los mundanos que están en las iglesias de hoy en día. Exactamente similar. Hoy en día hay muchas personas que no son espirituales, son mundanos. Los extranjeros todavía codiciaban las cosas de Egipto porque su corazón estaba allí. Cuando una persona codicia las cosas del mundo, es cuando su corazón todavía está en el mundo. Sí, hay esa mucha gente que su corazón todavía está en el mundo, y por esa razón, aunque están en la iglesia ellos, pero su corazón todavía lo tienen puesto en el mundo, en el pecado, en aquellas cosas que no son agradables delante de la presencia divina del Señor. Y a causa de ello,
esta gente comienza a desear, a añorar aquellas cosas del mundo. Pero la Biblia dice que el que es de Dios ama las cosas de Dios. Sí, eso es bien importante. Qué lindo, qué maravilloso es saber cuando el Señor ha hecho un milagro extraordinario en nuestras vidas, un milagro maravilloso con nosotros. Entonces no volvemos atrás por nada. Aun cuando sea difícil la situación que estemos pasando en medio de este desierto espiritual, nuestro anhelo, nuestro gemir no es por regresar atrás de donde salimos, sino más bien por llegar a la meta final, a esa meta que el Señor nos ha puesto, que es el reino de los cielos. Ánimo, iglesia, sigamos adelante, confiados en que llevamos un líder, un guía que nos está guiando hacia toda justicia, hacia toda verdad. El Espíritu Santo de verdad ha prometido estar con nosotros todos los días. No nos abandonará, no nos dejará, sino que nos seguirá siempre guiando hasta que lleguemos a la meta final. ¡Qué increíble, qué maravilloso! Similar a los mundanos que están en las iglesias de hoy, los extranjeros todavía codiciaban las cosas de Egipto porque su corazón estaban allí. La falta de carne y esta carga pesada de Moisés, fíjese bien, la falta de carne Dios trajo mediante un viento codornices que cayeron en el campamento. En su codicia probablemente comieron la carne cruda y muchos murieron. Fíjense qué tremendo, hermanos amados. Qué terrible ver eso. En la codicia de ellos, ellos están codiciando carne. Ellos están anhelando. Ellos quieren carne. Sí, así quieren ellos. Carne quieren ellos. Y en esto, hermanos míos, en esta codicia, Dios hace llover codornices a ellos. Les manda codornices. Qué tremendo. Y en esa codicia, a lo mejor, hermanos, a lo mejor ellos tuvieron que comérsela cruda. Y así muchos murieron por codicia. ¿Por qué? Por aquella maldad que había en su corazón. La palabra del Señor nos dice, hermanos amados, fíjense bien. En su codicia probablemente comieron la carne cruda y muchos murieron. Les dio lo que pudieron, más envió mortandad sobre ellos. En el Salmo capítulo 106, versículo 15, habla acerca de esa verdad irrefutable, hermanos amados. Así es que podemos entender y podemos ver cómo David expresa, cómo el libro de los Salmos expresa este incidente que ocurre en este peregrinaje en el desierto de Israel. En el libro de los Salmos, capítulo 106 y el versículo 15 dice así: 106:15. Entonces les dio lo que pedían, pero al mismo tiempo les envió una plaga. La gente del campamento se puso celosa de Moisés y tuvo envidia de Aarón, el santo sacerdote del Señor. Por esa causa la tierra se abrió y se tragó a Datán. Bueno, ya ese es otro incidente que ocurrió. Pero dice que juntamente con la carne también les trajo pestilencia. Les trajo peste. Muchos murieron en el desierto. Muchos murieron por causa de esa misma rebeldía, de esa misma desobediencia, de esa misma codicia que había en el corazón de ellos. Sí, ahora también está la carga pesada de Moisés. Aquí se nos presenta a Moisés como el siervo de Dios, rendido por el excesivo trabajo y por la frustración de no poder satisfacer las necesidades del pueblo. Qué tremendo cuando el líder, cuando el pastor, cuando el guía espiritual está cansado, porque muchas veces el pastor o el guía espiritual quisiera satisfacer las demandas de toda la iglesia. Quisiera satisfacer la demanda de toda la congregación, de todo el pueblo, pero es imposible. Muchas veces no se puede quedar bien con todos, no, en ningún momento, porque hay diferentes caracteres dentro de la iglesia. Se siente impotente,
cansado e impaciente y deseoso de dejar su tarea. Fíjense qué tremendo. Muchos de los más nobles varones de Dios han tenido a veces la misma experiencia. Quieren dejar la tarea. Quieren decir, Señor, yo ya no puedo seguir al frente. Por favor, Señor, deja a otro. Envía a otro, Señor. Yo ya no quiero seguir más con esta tarea. Eso ocurre con los siervos de Dios en muchas ocasiones y en la mayoría de hombres. Sí, porque la carga se vuelve pesada. Moisés anheló. Él se sintió impotente, cansado, impaciente y deseoso de dejar su carga. Hermanos amados, ya lo dijimos que muchos de los más nobles varones de Dios han tenido a veces la misma experiencia. Pero Dios le dio una solución al problema de Moisés, impartiendo su espíritu a los 70 ancianos a fin de que ellos pudieran ayudarle con la carga que Moisés había llevado solo. Ahora Dios le dice a Moisés, escoge 70 hombres a quienes yo les voy a dar de tu espíritu para que ellos sean una ayuda para ti, Moisés, y que la carga no se te haga solamente a ti. Cuando Eldad y Medad profetizaron, Josué se preocupó por la posición de liderazgo de Moisés. Pero el noble caudillo no sentía envidia o temor de que otros tomaran su lugar. Su único deseo era que la obra de Dios prosperara. ¡Qué increíble! Fíjate que esto ocurre en el capítulo 11 y el versículo 29 del libro de Números que estamos tomando. Dice la palabra del Señor así, versículo 29. Pero Moisés respondió, ¿estás celoso por mí, Josué? Ya quisiera que todos los del pueblo del Señor fueran profetas y que el Señor pusiera su espíritu sobre todos. ¡Qué increíble! Fíjate qué increíble. Ahora, Josué se siente un poco celoso porque hay dos varones ahí. Dos varones que comienzan a profetizar, comienzan a hablar proféticamente. Pero Moisés, en lugar de sentirse celoso, él siente satisfacción. Mira qué increíble, qué cualidades más lindas de un líder del Señor. Él se sentía cansado, pero de repente sale Eldad y Medad profetizando. Josué, al oírlos profetizar, él se siente celoso, se preocupa por la posición de liderazgo de Moisés y dice, oh bueno, si estos comienzan a ser profetas, entonces ya la mirada ya no va a estar puesta en Moisés, sino que la van a tomar a ellos y a lo mejor a Moisés lo dejan a un lado y comienzan a escuchar el consejo de estos. Y él se preocupa y va y le dice a Moisés, mira Moisés, allá hay dos varones que están profetizando. Y ahora Moisés le dice a Josué, siéntese celos por mí, Josué. Que no diera yo, le dice, porque todo el pueblo de Israel fuera profeta. ¡Qué increíble, hermanos! Cuando un verdadero siervo de Dios ha sido llamado por Dios, él está seguro de su llamado y está seguro de la posición que Dios le ha otorgado. Porque aquella posición que Dios te ha otorgado, nadie puede reemplazarla. Es única, porque Dios te la ha dado a ti, Dios te la ha entregado a ti. Y hasta el día que tú abandones esa posición o el Señor te llama a su presencia o ya no sigas sirviendo, entonces Dios llamará a otro en lugar tuyo. Pero mientras tanto, pastor que me oyes, evangelista que me oyes, siervo de Dios o líder que me oyes, tú debes estar seguro de tu llamado. Sé fiel al Señor. Jamás sientas envidia por otro que está desempeñando la misma función que tú estás desempeñando y que Dios lo usa igual que a ti. No sientas celo de ello, porque ¿qué no daríamos nosotros los pastores? Porque todos los líderes, porque todos los miembros de la iglesia fueran maduros en el Señor, que no tuvieran necesidad, hermanos, de ser guiados hacia qué, hacia los caminos rectos del Señor. ¡Qué descanso hubiera en los pastores! Pero eso es así, así es que ánimo, hermano amado, líder, pastor amado, no sientas celo de eso, ni envidia por ello. Gózate, porque Dios está levantando también en la iglesia
hombres que serán de apoyo y de gran provecho a tu lado en la viña del Señor. Sí, esto es importante. Esta profecía se cumplió en el día del Pentecostés. Sí, hermano, esta profecía se cumplió en el día del Pentecostés. Joel había prometido, sí, a lo que Moisés estaba diciendo, que todos fueran profetas, que todos profetizaron. Joel también lo profetizó más tarde y dijo que el Espíritu del Señor sería derramado sobre toda carne. En Hechos capítulo 2, versículo 16, encontramos ese derramamiento del Espíritu Santo y todos fueron llenos del poder de Dios, de tal manera que unos danzando, profetizando, hablando en lengua, hablando de las maravillas que el Señor había dado al pueblo de Israel y el don de salvación para todos aquellos que creyeran. Increíble, maravilloso. En segundo lugar, vemos las críticas de María y Aarón. Fíjese qué increíble está esto, hermano. Porque en el capítulo 12, ahora, fíjate cómo vienen los desánimos de Moisés. En primer lugar, vienen por las críticas, por las quejas, por aquellas murmuraciones. Pero ahora no solamente viene de la gente carnal. Ahora no solamente viene de la gente mundana. Ahora no solamente viene de los extranjeros. Ahora se indica que María y Aarón, hermanos míos, son hermanos de Moisés, líderes del pueblo de Israel. Ahora también comienzan a criticar el liderazgo de este hombre. Se indica que María fue la instigadora de la crítica, pues solo ella fue castigada. En Números capítulo 12 encontramos esta porción que nos enseña. Mientras estaba en Acerot, María y Aarón criticaron a Moisés porque se había casado con una mujer cusita, es decir, una mujer de color negra, ¿verdad? De raza negra, de las hijas de Cus. Sí, esta fue la crítica. Pero en el versículo 9 dice: el Señor estaba muy enojado con ellos y se fue. Y cuando la nube dejó de estar encima del tabernáculo, allí estaba María con su piel tan blanca como la nieve, estaba leprosa. Cuando Aarón la vio, lo que había pasado con ella, clamó a Moisés. Fíjese bien qué tremendo. Ahora, vemos aquí claramente, hermanos, vemos aquí claramente cómo Dios se encarga de sacar a la luz este desacato en la vida de estos líderes, de estas personas. Dice la palabra del Señor que María y Aarón comenzaron a criticar a Moisés a causa de su esposa, a causa de la mujer que Dios le había puesto al lado de Moisés. Aunque María y Aarón hablaron contra Moisés a causa de la mujer extranjera con quien él se había casado, el motivo verdadero se encuentra en Números capítulo 12, versículo 2. Fíjese bien que ese motivo por lo cual, ¿verdad? Dice la palabra del Señor que dijeron, hablando el Señor, solamente por medio de Moisés, ¿acaso no ha hablado también a través de nosotros? El Señor lo oyó. ¡Qué tremendo! Ahora, no fue tanto por la mujer. Vaya, tomaron como referencia a la esposa, pero también ellos instigaron a la crítica y fueron causa de crítica para el líder, porque ellos se sintieron hasta un punto celosos por lo que Dios estaba haciendo con Moisés. Y ellos están acusando a Moisés de abuso de autoridad. De tal manera que ellos comenzaron a decir: ¿acaso Dios no ha hablado también por nosotros? ¿Cómo es eso que solamente por Moisés va a hablar el Señor? No, si también por nosotros. Nosotros somos líderes igual que Moisés. Somos hombres, somos líderes del pueblo de Israel igualito que Moisés. Así que no solamente por él, ¿ve? No estaban contentos con ocupar el segundo lugar en Israel. Igual que muchos perturbadores de hoy en día olvidaron que Dios los escuchaba y que los sigue escuchando. Sí, Dios oyó las quejas de María.
Dios oyó las quejas de Aarón, así como hoy en día Dios escucha a los perturbados obreros de hoy en día que no están contentos con la posición que Dios les ha dado, el segundo lugar dentro de la organización, dentro del liderazgo, sino que siempre están queriendo ocupar el primer lugar. Eso es un error, hermanos. Nosotros debemos estar contentos con lo que Dios nos ha dado y en la posición que Dios nos ha establecido. Debemos trabajar, debemos honrar, debemos servir a Dios con denuedo y con todo el corazón en ese lugar que Dios nos ha puesto para servir a Dios. Sí, Moisés era muy humilde y no se defendió ante esta crítica. Estaba tan ocupado, dice, sirviendo a Dios, que no prestó atención a los ataques contra sí mismo. Siempre se manifestó celoso por defender el honor de Jehová, pero dejaba que Dios vindicara la causa suya. ¡Qué maravillosa palabra es esta! Él estaba demasiado ocupado sirviendo a Dios como para estar prestando atención a los ataques contra sí mismo, a las críticas. ¡Qué maravilloso! Cuando nosotros nos ocupamos en la labor, en el servicio de la obra del Señor, no tenemos lugar, no tenemos tiempo para estar escuchando críticas, no tenemos tiempo para estar escuchando malos comentarios en ningún momento, porque nuestra ocupación es la labor, es la obra del Señor. Aun cuando se levanten críticas y desafíos contra el liderazgo del cual Dios nos ha entregado, nosotros estamos ocupados, demasiado ocupados en la obra del Señor como para estar perdiendo el tiempo escuchando críticas que no son edificantes ni construyen a la labor de la obra del Señor. Por tanto, amado siervo de Dios que me oyes en esta hermosa hora, ocúpate fielmente en la obra del Señor. Moisés, él siempre se mostró celoso por defender el honor y la causa del Señor, pero cuando oyó las críticas acerca de él, no hizo nada, dejó que Dios vindicara la causa de él. Jehová habló en el tabernáculo a Aarón y a María, indicándoles que Moisés era fiel en toda la casa de Jehová. Luego Dios hirió a María con lepra, pero Moisés oró en favor de ella. Esa es la característica primordial de un líder verdadero del Señor. Un líder jamás busca su propia venganza. Un líder verdadero de Dios no paga a nadie mal por mal, ni maldición por maldición. Antes bien, bendice a los que han procurado su mal. ¡Qué maravillosa palabra es esta! Bendice a los que procuran su mal. Moisés oró en favor de ella, sí, para que Dios restaurara, para que Dios tuviese misericordia. La intercesión de este hombre, de Moisés, fue premiada con la curación de María, con la sanidad de María. Pero ella tuvo que ser expulsada del campamento 7 días con una advertencia de lo grave que es criticar a los siervos del Señor. Eso es grave. Criticar a los siervos del Señor. Usted que me oye en esta hermosa hora, cuidado con esas críticas contra los siervos del Señor, porque esto resulta muy peligroso y el Señor lo oye, el Señor lo escucha, el Señor sabe, hermanos amados, hacia dónde nosotros llevamos nuestra crítica. Por tanto, es importante que nosotros cuidemos nuestro hablar delante de Dios y delante de la persona que Dios ha escogido para ponerla en esa posición. En Hebreos capítulo 13 y el versículo 7 hay una palabra que dice que es bien importante esta palabra. Hebreos 13:7 dice así la palabra del Señor. Acuérdense de los líderes que el Señor, que les enseñaron la palabra de Dios. Piensen en todo lo bueno que haya resultado de su vida y sigan el ejemplo de su fe. ¿Oyó usted? Es importante eso. Hay que imitar su fe. Pero también en 2 de Pedro, capítulo 2, versículo 10, encontramos una referencia acerca de este pasaje. Fíjese bien qué interesante es eso. En 2 de Pedro,
capítulo 2 y el versículo 10, dice del 10 al 12, dice de la manera siguiente. Él trata con particular severidad a los que se entregan a sus propios deseos sexuales pervertidos y desprecian las autoridades. Estas personas son orgullosas y arrogantes, y hasta se atreven a insultar a los seres sobrenaturales sin ni siquiera temblar, porque aún los ángeles, que son mucho más grandes en poder y fuerza, no se atreven a presentar de parte del Señor cargos de blasfemias en contra de estos seres sobrenaturales. Esos falsos maestros son como animales irracionales que viven por instinto y nacen para ser atrapados y destruidos. Se burlan de lo que no entienden, igual que animales serán destruidos. Así dice la palabra bendita del Señor. Así es que, hermanos amados, tengamos mucho cuidado al dirigir nuestra palabra. Nuestras críticas no deben ser destructivas, sino que deben ser constructivas. Si hay un líder, si hay un hombre que no está haciendo lo que él debe de hacer como líder, como servidor, como administrador de la obra del Señor, déjelo en las manos del Señor, porque tarde o temprano el Señor se va a encargar de pedir cuenta de quien quiera que sea. Dios le va a pedir cuenta. Así es que, hermanos amados, marchemos junto a este viaje que nos lleva hasta las mansiones preciosas, pero sin desanimarnos, sin murmurar y sin criticar. Hay tres cosas que debemos entender: que nosotros llevamos un viaje, hemos emprendido un viaje muy maravilloso hacia las mansiones gloriosas, hacia las mansiones eternas que Dios ha preparado para nosotros. Así es que marchemos junto a este viaje que nos va a llevar a estas mansiones preciosas que el Señor ya se ha ido a preparar. Pero hay que marchar sin desanimarnos, sin murmurar y sin criticar. Estas tres cosas, arranquémoslas de nuestra alma, arranquémoslas de nuestra vida, sin desánimos, sin murmurar y sin criticar. Y el Dios de los cielos estará con nosotros para bendecirnos y ayudarnos. Si usted desea venir a Cristo hoy, hacer esta oración conmigo y entregarse al Señor para que juntos marchemos en este viaje, hágalo. Le voy a guiar a través de esta oración. Repita por favor esta oración y diga así conmigo en esta hermosa hora: Señor Jesús, yo reconozco que soy pecador. Sé que moriste en la cruz por mis pecados y que resucitaste al tercer día. Me arrepiento, Señor, soy pecador. Lávame con tu sangre y escribe mi nombre en el libro de la vida. Te recibo hoy como mi único y suficiente Salvador. Amén y amén.

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1: ¿Quiénes quieren venir a su presencia a alabarle?

0: Hermanos, que el Señor les bendiga. Es una bendición estar otro día más en su programa radial Casa de Dios y Puerta del Cielo. Qué placer poderles saludar este día domingo 10 de mayo. Es una bendición estar este día en este lugar y poderles saludar a cada uno de ustedes, a cada uno de aquellos que sintoniza su programa radial Casa de Dios y Puerta del Cielo. Qué bendición poderles saludar este día y poderle decir: Cristo nos ama. Aleluya. A todos por igual. Acuérdese, Cristo lo ama a pesar de, Cristo nos ama a todos porque Él es Dios, lento para la ira y grande en misericordia para aquellos que se humillan, aquellos que rinden su corazón delante de Él, a quienes Dios tiene misericordia con ellos y se duele de ese castigo. Así es que qué placer poderles saludar este día domingo 10 de mayo. Feliz Día de las Madres a todas aquellas madres que Dios les ha permitido tener hijos, y es una bendición que Dios hoy las bendiga, las guarde, las cuide. Amén. Las proteja, y sea Dios siempre obrando a favor de cada una de ustedes, que alaba y exalta el nombre de Jesucristo de Nazaret. Pastor.
1: Gloria a Dios, aleluya. Qué privilegio poderles saludar, acercarnos donde usted está, sea en su casa, en el camino, donde quiera que usted nos esté escuchando, a través de la radio, a través de nuestras redes sociales. Es un hermoso privilegio saludarle una vez más. Me encuentro aquí, quizás después de un mes, hermano Joel, regresé al programa de radio. Por cosas de ocupaciones no habíamos podido estar, pero hoy el Señor nos concede tener ese contacto a través de la imagen con usted, o a través del audio, en la radio, hasta allá El Salvador, a todos esos lugares que abarca esa señal. Reciba un caloroso saludo en el amor de Cristo Jesús. La intención de este su programa radial es que Jesucristo sea proclamado y Jesucristo sea predicado en las naciones, hasta los confines de la tierra. Es un privilegio saludarle en el amor del Señor, Dios Todopoderoso. Gracias por estar conectado. Ayúdenos a compartir esta imagen para que llegue a muchas más familias, para que llegue a muchas más personas y conozcan el mensaje de la salvación, el mensaje del perdón de pecados, el mensaje que redime el alma del hombre.
2: Gracias por estar conectado.
1: Gracias damos al Señor Dios Todopoderoso porque ha sido bueno. Amén. Aleluya. Bendiciones. Si usted guste, envíenos un saludo ahí en los comentarios, que nos son de mucha bendición leer sus comentarios, escuchar de usted, de sus testimonios. Creemos que Dios puede hacer cosas grandes. Creemos que el Espíritu Santo de Dios quiere obrar en tu vida, quiere obrar en mi vida. Así que vamos a hacerlo con fe esta hermosa y bendecida tarde. Gracias a Dios por las hermanas, por las amigas que han sido madres. Mire, hermanos, eso es un privilegio grande, es un privilegio fenomenal que el Señor le ha dado a la mujer de ser madre. Los hombres designaron este 10 de mayo para celebrar eso hermoso que son las madres. Gracias a Dios. Hijos, yo quiero decirles que las madres son las que se desvelan, las madres son las que dan la vida, las madres son las que están atentos a las necesidades de los hijos. Gracias a Dios, gracias al Señor que nos mostró ese amor. A cada uno de nosotros nos regala ese amor. Ciertamente es el amor más grande que podemos conocer aquí en la tierra, el amor de una madre. Sí. Dispuesto a dar lo que sea. Mire, cualquier madre es capaz de dar la vida por su hijo, es capaz de ponerse en cualquier circunstancia por proteger a sus hijos, y ese amor es el que Dios ha puesto en ellos. Esa conexión que tienen con los hijos, las mujeres, es maravilloso. Honramos lo que Dios les ha dado. Bendito sea el Señor que ha hecho el milagro de dar vida. Muchas gracias. De dar vida a través de ustedes. Ustedes son el portal para que la vida venga aquí a la tierra. Ustedes son esa puerta de bendición para las familias, para que las familias estén acobijadas, para que que las familias vivan en amor. Ustedes son ese instrumento que el Señor usa para que las familias estén fortalecidas. Y hacemos estos minutos de darle gracias a Dios por la vida de ustedes. Dedicamos estas palabras para ustedes que nos están escuchando. Gracia, gloria y poder sea para el Señor, y que le bendiga de una manera grande y sobrenatural. El Señor bendiga a mi madre. No sé si me está escuchando. Que el Dios Todopoderoso bendiga a esta mujer ejemplar para mi vida, ejemplar para mis hermanas. Que el Señor Dios Todopoderoso le conceda muchos años con nosotros.
0: Amén, amén, amén.
1: Y yo creo que muchos o todos debemos estar agradecidos con la madre que el Señor nos dio. Cualquier defecto, no importa, con todo lo que ha hecho el Señor a través de ella, de tu madre, de mi madre, el Señor nos ha mostrado su amor. Amén. Qué privilegio. A mis hijos, si me están mirando, feliciten a su mamá, cuiden a su mamá, amen a su mamá. Así que el eterno Dios les va a bendecir. Es una promesa del Señor que honremos a nuestros padres, que los amemos y los respetemos. Amén. Así que hoy estamos, hermano Joel, un día más. Y es un día menos, es un día donde el Señor nos concedió una misericordia nueva y disfrutamos de ella y esperamos otra el día de mañana. La de hoy no será más, la nueva que viene será algo para vivirlo. Así que estamos agradecidos porque Dios está con nosotros y lo decimos con libertad. No sé cuánto pueden decir, Dios está con nosotros. Con nosotros.
0: Amén, aleluya. Amén, amén. Así es.
1: Gloria a
0: Saludamos
1: Dios.
0: A todas esas madres. Ya ahí ya nos están comentando. Saludos. Es un placer, una bendición poderles saludar y decirles
1: aleluya.
0: Gracias por ser mamá. Para cada hijo, la mamá cocina, es la mejor cocinera, es la mejor enfermera,
1: cuidado.
0: Es la mejor familia, todo. Para el hijo, para la hija, es una bendición tener la mamá al lado
1: Gracias
0: de uno.
1: Gracias a Dios.
0: Y todos aquellos que no la tienen, pues tal vez Dios ya se la llevó a la presencia del Señor. Y es una bendición también si está en la presencia de Dios. Así es que felicitamos a mi madre, a mi esposa, a Alexa, a Jocelyn que están en casa ahí también. Dios las bendiga.
1: Aleluya.
0: Feliz día de las madres a cada una de ustedes. Así es que vamos a saludar a la amada audiencia que se ha ido conectando ahí.
1: Aleluya.
0: Y dice Abigail Valdés, bendiciones hermanos, que Dios los use para su honra y su gloria.
1: Así
0: amén.
1: Así lo haga el Señor.
0: Keila Celaya dice muchas bendiciones mis hermanos. De ahí Yancy Jerez dice muchas bendiciones. Luz María dice bendiciones, amén,
1: Dios
0: bendiciones a todos. Honoria Core Carrera dice Dios me los bendiga, amados hermanos, amén. Angie Reyes dice Dios les bendiga, amados hermanos, saludos desde North Carolina, amén. Dios le bendiga. Carlos Ojeda dice orar por Carlos Ojeda. Flor Sánchez, que Dios dice tenga misericordia, compasión, ayuda de Dios, que nos conceda el crédito aprobado, dice de 100,000 para, ok, que Dios lo haga. Escolar, amén. Uniformes, zapatos, Dios lo haga así con ustedes, aleluya. Dios puede suplir la necesidad de aquellos que le buscan. La Biblia dice buscar primeramente el reino de los cielos y su justicia,
1: aleluya.
0: Y todo nos es añadido. Así
1: amén.
0: Es que Dios bendiga al hermano Carlos. Vamos a estar orando al final por su petición, para que Dios prueba para sus hijos, para lo que ellos necesitan. Así es que
1: así lo
0: comparta
1: haga el Señor.
0: La transmisión. Dele me gusta en YouTube, dele ahí compartir en Facebook, para que alcancemos más personas, para que la presencia del Señor llegue ahí donde quiera que estén. Dice Marlon Lux, dice quiero felicitar a mi esposa y darle gracias a Dios por dármela para ser la madre de mis hijos. Amén. Gloria a Dios. Eso está diciendo su esposo en agradecimiento. Ya creo que la llevó a comer el hermano Alex. Así es que
1: gloria a Dios.
0: Ya están en familia. Así es que muchas bendiciones para todos aquellos que han hecho algo especial para su esposa, para sus madres, para su familia. Nos gozamos. Y si usted no cree en eso, no juzgue. Solo dígale, Señor, lo hacemos para la gloria y honra del Señor. La Biblia nos enseña que seamos agradecidos con el Señor. Y gloria todo lo que hagamos, hagámoslo para el Señor. Así es que vamos a ir a la palabra del Señor, pastor. para adorar a nuestro Dios.
1: Señor, aleluya. Hoy vamos a hablar en el libro de los Hechos, en el discurso que Pedro tuvo por primera vez lleno del poder del Espíritu Santo, se paró el apóstol.
0: Permítame, hermano Carlos, que aquí me textearon desde El Salvador.
1: Gloria a Dios. Adelante, adelante.
0: Sí, sí, sorry. Dice el hermano Jonathan, mi madre ya está en la presencia del Señor hace 3 años.
1: Gloria a Dios.
0: Es una bendición, hermano Jonathan, ya está en la presencia del Señor. Sí. Así es que Dios ya la recogió, sé que no es fácil, pero es bendición para aquellos que,
1: gloria a Dios. Adelante, adelante.
0: Para aquellos que la tienen, es una bendición tenerla con usted, es privilegio tener a nuestra madre al lado de cada uno de nosotros, siempre está ahí orando para sus hijos, y aquí Dios siempre tiene el control de cada uno de nosotros. Silvia Pineda dice, saludos mis estimados hermanos, Dios me los bendiga grandemente, y saluden a casa una de sus esposas, que Dios Todopoderoso me les bendiga a esas hermosas madres. Amén. Amén. Ahí está la hermana felicitando a cada madre, a cada una de ellas, a nuestras esposas también. Gloria, las están saludando, así es que si están escuchando, creo que sí. Saluden a la hermana Silvia Pineda. Así es que vamos a la palabra del Señor.
1: Gloria a Dios, aleluya. Dios es bueno. Vamos a leer la escritura en el libro de los Hechos, Hechos del Espíritu Santo en los Apóstoles, en el capítulo 2 y versículo 14. Pedro se pone en pie y habla estas palabras. Veamos lo que dice la escritura. Libro de Hechos, capítulo 2 y verso 14 en adelante, dice, en el nombre del Padre, del Hijo y de su Santo Espíritu.
0: Amén.
1: Entonces Pedro, poniéndose en pie con los 11, alzó la voz y les habló diciendo, varones judíos y todos los que habitáis en Jerusalén, esto es notorio, y oíd mis palabras, porque estos no están ebrios como vosotros pensáis, pues puesto que es la hora tercera del día, mas esto es lo dicho del profeta Joel. Y en los postreros días, dice Dios, derramaré de mi espíritu sobre toda carne, y vuestros hijos y vuestras hijas profetizarán, y vuestros jóvenes verán visiones, y vuestros ancianos soñarán sueños. De cierto, sobre mis siervos y sobre mis siervas, en aquellos días derramaré de mi espíritu y profetizarán, y daré prodigios arriba en el cielo y señales abajo en la tierra, sangre y fuego, vapor de humo, el sol se convertirá en tinieblas y la luna en sangre antes que venga el día del Señor grande y manifiesto, y todo aquel que invocar el nombre del Señor será salvo. Los días llegaron, los días llegaron donde el Señor cumplió la promesa del Espíritu Santo. Y hoy encontramos en este relato del libro de los Hechos, capítulo 2 y verso 14 en adelante, vemos testificando el poder de Dios.
0: Aleluya.
1: Al apóstol Pedro hablando de la grandeza y del poder del Espíritu Santo, no solo teóricamente, sino que estamos viendo reflejado la manifestación del poder del Espíritu Santo en nosotros los hombres. Algo sucede en tu vida cuando el Espíritu Santo toca tu corazón, toca tu mente, toca tu ser. Algo va a suceder. Y en el Pentecostés sucedió algo maravilloso. Hablaron lenguas, se entendieron las lenguas. Sobre de ellos había una señal como de fuego. Sobre de ellos había una pasión de exaltar el nombre de el Señor. Y hoy leímos que el apóstol Pedro se paró con los discípulos del Señor Jesús a testificar lo que el profeta Joel había dicho, que en aquellos tiempos derramaría de su Espíritu Santo. Llegó el Espíritu Santo de Dios a la tierra, se manifestó sobre los hombres, llenó los hombres, y desde aquel gran día el Espíritu Santo ha venido haciendo la obra en aquellos que creen en Jesucristo Cristo como su suficiente Salvador. Amigo mío que me estás escuchando a través de la radio, a través de las redes sociales, si me vas a escuchar, quiero dejarte un mensaje en tu corazón. Quiero decirte que si tú aceptas a Jesús en tu corazón, recibirás el poder del Espíritu Santo, recibirás el sello del Espíritu Santo para aquel gran día cuando el Señor aparezca en las nubes.
0: Así es.
1: Para cuando el Señor regrese por aquellos que han creído, ese mismo Espíritu hará oír la llamada final trompeta. Aleluya. Los muertos en Cristo resucitarán y los que estemos vivos seremos transformados en un abrir y cerrar de ojos. El Espíritu Santo es el que embistió a los apóstoles para hablar las virtudes del Evangelio del Señor. El Espíritu Santo dio la autoridad sobre las enfermedades para cuando los discípulos del Señor ministraban sobre la gente. El Espíritu Santo dio la autoridad a estos hombres. Por eso el Señor Jesús les encomendió que se fueran al aposento alto, que no dentro de muy poco serían embestidos de autoridad, embestidos del poder del Espíritu Santo. Todo aquel que se pone en pie, que se pone a la brecha, todo aquel que se dispone a predicar el Evangelio del Señor, no lo hace por sí mismo, lo hace por el poder del Espíritu Santo, lo hace con fuerza del Señor Dios Todopoderoso. Y Pablo está enseñando que esto fue profetizado y les dice en aquel y en aquel en los postreros días, dice Dios, derramaré de mi espíritu sobre toda carne, y vuestros hijos y vuestras hijas profetizarán. Esta llenura del Espíritu Santo es lo más maravilloso como creyente que te puede pasar. La llenura del Espíritu Santo en tu vida es lo más glorioso. Hoy por la mañana enseñaba y decía que la llenura del Espíritu Santo es rendición a Dios. Ninguno que no esté tocado por el poder del Espíritu Santo puede rendirse al Señor, pero aquel que tiene la capacidad de rendirse y decirle: Padre, aquí estoy ante ti, estoy ante tu presencia, reconozco mis culpas, reconozco mis debilidades, oh Señor, no puedo en mis fuerzas, Padre eterno. Eso es llenarse del poder del Espíritu Santo. Cuando nos sometemos al poder del Espíritu Santo, el Señor hará milagros en nuestra vida. El Señor obrará cosas grandes en tu corazón. El Señor sanará esa ira que tiene. El Señor sacará ese enojo que tiene. El Señor sanará las culpas que te persiguen. El Señor romperá las cadenas en tus pensamientos, porque tú has elegido tomar rendición delante de Dios. Y cuando te rindes plenamente, nada más importa que el Señor pueda obrar en tu vida. Amigo, ven a Jesús. Viniendo a Jesús, el Espíritu Santo comenzará a obrar en tu vida. Muchos dicen: no voy a poder hacerlo, no puedo hacerlo. Ciertamente en nuestra fuerza no podemos, pero Dios hará en nosotros misericordia. Él enviará el Espíritu Santo. Cuando nosotros como cristianos perdemos la fuerza, Él nos renueva la fuerza. Cuando nosotros como cristianos nos desanimamos, el Señor viene y nos consuela con su Espíritu Santo y nos hace andar en este camino de fe. Levántate ahí donde estás y camina en fe, porque el Espíritu Santo te habla esta tarde. El Espíritu Santo te dice: levántate y anda. El Espíritu Santo no es el hermano Carlos, es el Espíritu Santo rogando a través de mis labios y animándote a seguir adelante este camino de fe. Cualquier circunstancia en esta fe la tenemos que traer a los pies del Señor Jesús. En esa rendición, en esa entrega, el Espíritu Santo obrará grandemente sobre tu vida. Este hombre, el apóstol Pedro, se levantó defendiendo
3: el argumento que aquellos hombres tenían y decían: estos están embriagados. Pero el apóstol Pedro dijo: no, estos no están embriagados con vino, estos están llenos del poder del Espíritu Santo. Hay cosas sobrenaturales del Espíritu Santo en los hombres. El Señor Jesús describió que el mundo no iba a conocer al Espíritu Santo. El mundo no puede entender lo que el Espíritu Santo hace. El Espíritu Santo es una persona cerca de ti. El apóstol Pablo lo pone y dice que no lo constrictemos, es decir, tienes sentimientos, tienes sentir en tu vida, ocupa un lugar en tu corazón y tiene celo de ti, te anhela celosamente, quiere estar contigo y que tú estés con él. Oh, bendito sea el Dios de gloria que nos ha dado esta bendición de su presencia, porque el Espíritu Santo es Dios mismo.
0: Amén,
3: en
0: amén.
3: Nosotros, oh, orando. Así que iglesia, nosotros tenemos un poder y una autoridad en el poder del Espíritu Santo. Aquellos hombres que tienen la fe para escuchar su consejo, para escuchar la voz de él, hay autoridad sobre muchas cosas. Aleluya. Nosotros cuando leemos el libro de los Hechos encontramos y vemos que a los apóstoles el Espíritu Santo les hablaba, les decía: ve para allá, ven para acá, haz aquello, no vayas aquí, deja de hacerlo así. El Espíritu Santo, iglesia, está con nosotros. Aleluya. Leí una oración de que hicieron los apóstoles esta semana, y la oración que hicieron fue esta, hermano Joel. Le dijeron: Padre, bendice, Señor de gloria, y haz prodigios en medio de nosotros. Sana al enfermo.
0: Aleluya.
3: Oh, bendito Dios de gloria. Eso tiene que estar pidiendo la iglesia, porque el Espíritu Santo tiene la autoridad sobre toda enfermedad. El Espíritu Santo tiene autoridad sobre cualquier dominio.
0: Amén,
3: el Espíritu Santo tiene la autoridad sobre cualquier cosa que está sucediendo en tu vida. Solo tienes que tener una cosa: rendición delante de Dios, y el Espíritu Santo te enseñará en el proceso que estés pasando. Él te va a guiar a pesar de la circunstancia. Él te va a guiar. Así que iglesia, este hombre llamado Pedro da testimonio y comienza a hablar y a decir: varones en Jerusalén, esto os sea notorio y oíd mis palabras, porque esto no es tan ebrio como vosotros pensáis, puesto que es la hora tercera del día, mas esto es lo dicho por el profeta Joel. Joel profetizó que el Señor llenaría toda carne, y el Señor Jesús en un momento determinado, en una fiesta, se paró y dijo: si alguno tiene sed, venga a mí y beba. Aleluya. Si alguno tiene sed, corra Jesús, y el Espíritu Santo lo saciará de la fuente de la vida. Aleluya. El Espíritu Santo está dispuesto a ayudarnos, porque así lo describe la Escritura, que Él nos convencerá de justicia y de juicio. Oh, bendito sea el Señor, que Él es el consolador para nosotros. El Santo Espíritu está en nuestras vidas. No lo dudemos, aquellos que hemos creído en el Señor. Si lo tenemos constrictado, arrepintámonos y rindámonos delante del Todopoderoso.

0: fue soplado sobre los apóstoles cuando Jesús estaba les sopló y recibieron el Espíritu
1: Juan
0: Santo.
1: Juan 20:20.
0: Cuando llega el Pentecostés, estos hombres fueron revestidos del Espíritu Santo, recibieron esa llenura, esa libertad en el Pentecostés. Y así fue la vida de los apóstoles, lleno y revistiéndose del poder del Espíritu Santo. Y así debe de ser nuestra vida, revestidos del poder del Espíritu Santo de Dios. Aleluya. Así que debemos dar testimonio como dio Pedro testimonio que habían recibido el Espíritu Santo. En el capítulo dice: cuando llegó el día del Pentecostés, estaban todos unánimes juntos, y de repente vino del cielo un estruendo como de un viento recio que soplaba, el cual llenó toda la casa donde estaban sentados, y se les aparecieron lenguas repartidas como de fuego, asentándose sobre cada uno de ellos, y fueron todos llenos del Espíritu Santo y comenzaron a hablar en otras lenguas según el Espíritu les daba que hablasen. Y moraban en Jerusalén judíos, varones piadosos de todas las naciones bajo el cielo. Y hecho este estruendo, se juntó la multitud y estaban confusos, porque cada uno les oía hablar en sus propias lenguas. Algo maravilloso sucedió en el Pentecostés. Aquellos que hablaban el griego, el hebreo, el arameo, hablaban, y los demás entendían lo que decían. Entendían lo que decían y les oían hablar en sus propias lenguas, según el Espíritu les daba. Iglesia, eso no ha dejado de ser en la iglesia. Aleluya. El Espíritu Santo da dones. El Espíritu Santo manifiesta su amor para con la iglesia. El Espíritu Santo, bendito sea el Señor Dios Todopoderoso. En el relato de la novia de Isaac, Hay una luz ahí que este hombre Eliezer, que llevaba presentes a la novia de Isaac, representando a la novia del Cordero, que es la iglesia, le llevaba presentes. De la misma manera ha hecho el Espíritu Santo para nosotros. Nos ha dado ese presente, los dones de lengua, los dones de fe, los dones de manifestar sanidades, los dones de profetizar, los dones de servir. De la misma manera, eso lo ha hecho el Espíritu Santo sobre la iglesia. Aleluya. Dios ha sido bueno. Dios ha sido maravilloso, querida iglesia. Deseo en mi corazón que cada día nos llenemos del Espíritu Santo en nuestra vida, que le busquemos, que lo anhelemos, que le digamos: lléname, Espíritu Santo, lléname. No, que no estés en mi vida. El Espíritu Santo está en nuestra vida, está dentro de nosotros. Hemos sido sellados con el Espíritu Santo, pero tenemos que buscar esa llenura y decirle en oración, decirle constantemente: Espíritu Santo, te anhelo. Pero hay un poder, iglesia. Hay un poder que nos ayuda a estar revestidos del Espíritu Santo. El apartamiento, llámesele santidad, el apartamiento del pecado, el apartamiento de cosas que no agradan a Dios. El Espíritu Santo va a estar rebosante. David decía: tú unges mi cabeza con aceite y mi copa está rebosando. Aleluya. Ciertamente el bien y la misericordia de Jehová me seguirán todos los días de mi vida, y en la casa de Jehová moraré por largos días. El poder de Dios estaba sobre David, y David confesaba y decía que tú unges mi cabeza con aceite, porque el Espíritu Santo es el que nos hace tener la paz en medio de la adversidad. El Espíritu Santo es el que nos hace hablar cuando sea necesario. Dijo al Señor Jesús: Él os recordará lo que debéis hablar. El Espíritu Santo en nosotros. Así que esa función del

0: Espíritu Santo viene y alumbra a través de la palabra del Señor. Cuando nos juntamos con la palabra bendita de Dios, que es esta Biblia, el Señor habla a través del Espíritu Santo. Cuando escudriñamos, cuando saciamos nuestro ser de esta palabra gloriosa. Aleluya. Hay muchos métodos enseñados, y quizá lo estoy haciendo, hay muchos métodos enseñados para buscar el Espíritu Santo, pero hay uno de ellos poderoso: la rendición a Dios. Todo aquel que se rinde es investido del Espíritu Santo, es revestido del Espíritu Santo. Por eso el Señor Jesús, la instrucción que da, que se queden en el aposento alto, es que se queden ahí, que no se muevan hasta que venga. Ellos cumplieron ese mandato, esa rendición. Pero lo maravilloso de estos 120 que estaban ahí reunidos es que no estaban mirándose sus caras, sino que estaban unánimes, estaban orando, estaban esperando la promesa. La iglesia debe de estar así. La iglesia se ha olvidado que hay llenura del Espíritu Santo. La iglesia se ha olvidado que es probable que el domingo me hable el Espíritu Santo a través de la palabra del Señor. El domingo es probable que un hermano me salude y el Espíritu Santo me hable a través de él. El domingo es probable que vaya a la iglesia y pueda ver al Espíritu Santo obrar un milagro. No sé cuántos oran y le dicen: Espíritu Santo, ¿podrás hacer un milagro hoy en la iglesia conmigo? ¿Podrás hacer un milagro en la iglesia con mi hermano? Así háblale al Espíritu Santo. Hermanos, si estamos unánimes en el mismo sentir, en el mismo sentir del mover del Espíritu Santo, oh iglesia amada, el Espíritu Santo quiere obrar, pero muchas veces lo tenemos constrictado en nuestras vidas, en nuestros hogares, en las iglesias donde asistimos. Tal vez el Espíritu Santo está constrictado, está triste. El apóstol Pablo enseña, y eso enseña que él tiene sentimientos. Se puede poner triste por nuestras acciones. Él no se va a alejar de ti. Él está esperando que te rindas delante del Dios eterno. Y todo aquel que se rinde a él será lleno del poder,
1: amén, amén,
0: y de la misericordia de Dios mostrada a través de su Santo Espíritu. El Señor habla y dice: allegaos a mí y yo me allegaré a vosotros. Aleluya, bendito sea el Señor Dios Todopoderoso. Pedro, cuando habla en esta oportunidad que leímos en el libro de los Hechos, capítulo 2 y verso 14 en adelante, él se levanta testificando del poder del Espíritu Santo, de lo profetizado. Se manifestó ese día, y ese día se manifestó no solo para ese día se manifestó para que fuera la característica de la iglesia de Cristo. Aleluya. Después entraron los rudimentos de los hombres, después entraron las organizaciones de los hombres, pero ese día se manifestó el poder del Espíritu Santo de Dios. Aleluya.
1: Gloria a Dios.
0: Bendito sea el Señor Dios Todopoderoso. Iglesia, lo que no queremos pasar es lo que pasaron los discípulos de Jesús, que fueron confrontados por la política, que fueron confrontados por la gente al manifestar el poder del Espíritu Santo, al levantar a un cojo que pedía ahí en la iglesia. Lo levantaron y se metieron en problemas. Ahora decimos: ¿qué dirá el hermano? Mejor no hago lo que él me está diciendo, santo Dios. No voy a hacer lo que el Espíritu Santo me dice por agradar al hermano. Hagamos como dijeron los apóstoles: ¿a quién obedeceremos, a Dios o a los hombres? ¿A quién agradamos, a Dios o a los hombres? El Espíritu Santo anda buscando mujeres de fe y hombres de fe para hacer su voluntad en cada uno de nosotros. Él quiere usarte a ti para bendecir a otro. Aleluya. Él quiere obrar en ti para bendecir a otros. ¿Sabe? El libro de los Hechos, le llaman el libro de los Hechos de los Apóstoles. el libro de los hechos del Espíritu Santo en los apóstoles. Los apóstoles fueron usados por el Espíritu Santo, y de la misma manera Dios quiere hacerlo en esta generación contigo y conmigo. Hermano Joel, vemos a un Pedro explicando la grandeza de lo que Dios profetizó a Amén. Través de Joel.
1: Así es, hay un relato muy hermoso en el libro de
0: Gloria
1: Hechos.
0: Gloria a Dios.
1: Cuando Pedro se pone de pie y empieza a hablar y empieza a decir, varones, alzó la voz diciendo, diciendo varones judíos y todos los que habitáis en Jerusalén.
0: Aleluya.
1: Esto sea notorio. Oiga bien, da una explicación y hace un énfasis ahí de decir esto, nótenlo, que no es lo dicho por hombres, sino profetizado por Dios.
0: Gloria
1: por
0: a Dios.
1: Medio de un hombre, que este día iba a suceder, y el día llegó. Cuando el día llegó, ese día, dice, habitaba en Jerusalén esto, o sea, oíd mis palabras, dice, porque esto no es tan ebrio como vosotros suponéis, pues es, puesto que es la hora tercera del día. Estábamos hablando de las 3 de la tarde del día, más o menos, y dice, mas esto es lo dicho por el profeta Joel. Ahí empieza Pedro a hablar y dice, lo habló 750, 800 años antes de Cristo. Esta profecía fue profetizada para cada uno de los que estamos hoy en día en el Evangelio. Esta profecía fue hablada por el profeta Joel, llegando al corazón de todas las personas.
0: Gloria a Dios.
1: Hoy en día nosotros tenemos el acceso a tener al Espíritu Santo. ¿Cómo obtenemos al Espíritu Santo? Y esa es la pregunta de muchos que nos hacemos muchos días y decimos, ¿cómo podemos obtener al Espíritu Santo del Señor? El Espíritu Santo del Señor se obtiene creyendo en el corazón, creyendo que Jesús es el Señor.
0: Amén.
1: Con fe, confesando que Jesucristo es el Señor. Tiene que haber un acto en nuestro corazón de confesar que Jesús murió y resucitó.
0: Aleluya.
1: Y cuando nosotros le creemos en nuestro corazón y le confesamos con nuestra boca, dice ahí que ahí hay un como un fierro, para que me entiendan, hay como un sello, una marca de Dios que deposita la presencia del Espíritu Santo sobre nuestra vida. ¿Cómo? Dijo Jesús, os conviene que yo me vaya y enviaré un consolador, el cual, dice, los convencerá a cada uno de ustedes, a mí, al pastor, a cada uno de los que estamos. El que nos convence es el Espíritu Santo del Señor.
0: Aleluya.
1: Y esa es la grandeza. Ahí, cuando el Espíritu Santo llega a nuestra vida, cuando hay un convertimiento genuino, cuando hay una confesión genuina dentro de nuestro corazón, empieza a tomar posesión el Espíritu Santo de nuestra vida.
0: Aleluya.
1: Cuando llegó el día del Pentecostés, dice que estaban todos reunidos, y lo que el Espíritu Santo toma primero de aquellos hombres es su boca, pastor, es su lengua. Lo primero que toma y controla el Espíritu Santo es la lengua de aquellos hombres, y los pone a hablar en diferentes idiomas. Empieza a revelar el Evangelio de Cristo a todos aquellos que estaban ahí. Dice que habían partos, medos, alamitas, dice que habían de Mesopotamia, Judea, Capadocia, el Ponto, Asia, en Frigia, Panfilia, Egipto, en las regiones de África, más allá de Cirene, dice Romanos, que residentes, tanto judíos como prosélitos, cretenses y árabes. Habían muchas personas que hablaban de diferentes idiomas, pero ese día que el Espíritu Santo llegó a la vida de Pedro y de todos los que estaban ahí, hizo que se revelase el Evangelio a muchos, de muchos países, de muchas lenguas, y era notorio, aquella gente estaba ahí. Pero Pedro dice, lo que profetizó Joel es esto, y Pedro empezó a hablar y dice, cuando este día sucede, dice que se derrama el Espíritu Santo en toda carne, o sea, todas las personas que estaban ahí escucharon la voz de Jesús. Dice que todos estos son llenos de la presencia del Señor.
0: Gloria.
1: El Espíritu Santo fue dejado para guiar a la iglesia en estos tiempos. Aquel hermano, aquel amigo que dice, yo no puedo, no tengo fuerza, yo no puedo hacer las cosas, es porque no se te ha revelado el Espíritu Santo. Pero cuando el Espíritu Santo se nos revela, hay un cambio. Y quiero hacer aquí una pregunta. Pedro, hacía días atrás, pastor, le había volado la oreja a alguien. Hacía días atrás había negado a Jesús. Sí. Pedro había hecho cosas ante los ojos de los hombres que no eran agradables ante Dios tampoco. Pero lo primero que Jesús hace, cuando Jesús resucita ya Jesucristo, lo primero que hace es ir a buscar a los de él, es ir a buscar a los que él enseñó, y los halló pescando, los volvió a recoger, los volvió a tomar. Y en Juan 20:20, como decía el pastor, dice que estaban los 10 reunidos, porque ahí no estaba Tomás, ahí estaban 10, y dice que Jesús llegó. Y Jesús sopló sobre ellos y les dijo: reciban al Espíritu Santo del Señor. Y cuando ellos recibieron por un soplo de Jesucristo el Espíritu Santo, había una revelación sobre ellos. Ellos no ignoraron el día del Pentecostés. Ellos sabían quién era el Espíritu Santo, pero ahí había una llenura del Espíritu Santo. Y eso es lo que como iglesia necesitamos: ser llenos cada día de la presencia del Señor.
0: Aleluya.
1: La presencia del Espíritu Santo no se busca hoy y mañana se deja. No se busca el domingo y regresamos hasta el otro día que hay el servicio. La presencia del Señor se busca diariamente. ¿Cómo la buscamos? Meditando, guardándonos, escuchando, orando, sometiendo nuestra carne no a nuestros deseos, sino a la voluntad de Dios. Tiene que haber una acción en nuestra vida, pero eso solo lo toma el Espíritu Santo dentro de nosotros. Por eso la Escritura dice que somos templo y morada del Espíritu Santo. O sea, no somos realengos, no somos huérfanos, no somos personas libres, somos tomados por el Espíritu Santo. Por eso ese día que cayó el Espíritu Santo, Pedro se paró con autoridad y habló y dijo: miren, Joel ya lo dijo. Pero para que sucediera ese día, aquí podemos ver que Jesucristo enseñaba a los apóstoles. Ya Jesucristo glorificado enseñaba por el Espíritu, dice, las cosas del reino. En Hechos 1 dice el Espíritu Santo, dice, a los apóstoles que había escogido, a quienes también después de haber padecido se presentó vivo con muchas pruebas indudables, apareciéndole durante 40 días y hablándoles acerca del reino de Dios, y estando juntos les mandó que no se fueran de Jerusalén, sino que esperasen la promesa del Padre, la cual les dijo: oíste de mí, porque Juan ciertamente, dice, bautizó con agua, mas vosotros seréis bautizados con el Espíritu Santo dentro de no muchos días. Eso Jesús les habló a los apóstoles, pero ya ellos eran, ya tenían al Espíritu Santo.
0: Gloria a Dios.
1: Ellos ya tenían al Espíritu Santo, porque en Juan 20:20 dice que Jesús sopló sobre ellos. Pero cuando llegó el día de ese Pentecostés maravilloso, eso fue una noticia viral. Ese día allí en Jerusalén fue la noticia, que toda la gente hablaba, que los sacerdotes no entendían, que los judíos, que los escribas, que los fariseos, que toda la gente no entendía lo que había sucedido ese día. Pero aquellos que le recibieron, aquellos que le conocían, dijeron: esta es una promesa ya profetizada, y esa promesa está en cada uno de los que estamos en la tierra, de los que habitamos, pero está sobre aquellos que confiesan a Jesús. Gloria, aquellos que obedecen a Jesús, aquellos que deciden amar a Jesús sobre todas las cosas, aquellos que aquel día que llegó la predicación, que llegó la palabra a su Aleluya. Corazón, y abrieron su alma y dijeron: me canso de ser borracho, me canso de ser drogadicto, me canso de ser prostituta, me canso de ser fornicario, me canso de ser egoísta, me canso de ser ladrón, me canso de ser todo. Esos que abren su corazón, este día puede alguien recibir a Cristo, este día alguien puede ser lleno de la presencia del Señor, este día alguien puede sentir la presencia del Espíritu Santo. Pero solo está en que abras tu corazón a Jesús. Por eso Jesús, Él les enseñaba a ellos. Por el Espíritu, necesario es tener el Espíritu Santo.
0: Gloria a Dios.
1: Nosotros como iglesia, nosotros como cristianos, si no tenemos al Espíritu Santo, fracasamos. Aquel que convence las almas, pastor, no es Joel, no es Carlos, es el Espíritu Santo.
0: Amén.
1: Ese es el que convence. Pero si Joel y Carlos no tienen al Espíritu Santo, no pueden ni predicar, no pueden ni hablar, no pueden pararse ante un altar. Usted ponga a un hombre a predicar en una iglesia o al público que no tenga a Cristo, le es difícil. Pero aquel que tiene a Cristo, tal vez no tiene letra, no tiene estudio, no tiene léxico, no tiene nada, pero si tiene al Espíritu Santo, lo tiene todo. El Espíritu Santo es lo más importante en la iglesia de Cristo Jesús. Jesús dice, miren, a los apóstoles, oiga bien lo que les dice en el verso 8.
0: Gloria a Dios.
1: Oiga bien lo que les dice. Pero voy a leer desde el 6 para que entendamos. Entonces, los que se habían reunido le preguntaron diciendo: Señor, ¿restaurarás el reino a Israel en este tiempo? Y les dijo: No os toca a vosotros saber los tiempos o los sazones que el Padre puso en su sola potestad. Pero aquí hay algo especial en el 8. Pero recibiréis poder. Oiga bien, pero recibiréis poder cuando haya venido sobre vosotros el Espíritu Santo, y me seréis testigos en Jerusalén, en toda Judea, en Samaria y hasta lo último de la tierra. Los apóstoles no entendían lo que Jesús les hablaba ese día. No entendían lo que iba a suceder. Nadie entiende lo de Jesús, lo de Jehová, porque les dice: eso no les compete a ustedes, eso está solo en su potestad, reconstruir el reino. No, pero les dice: hay algo más importante que saber esas cosas. Pero recibiréis poder cuando haya venido sobre vosotros el Espíritu Santo del Señor. O sea, habrá un poder manifiesto sobre cada uno de aquellos que tenemos a Jesús en nuestro corazón. Y dice: y me seréis testigos en Jerusalén, en toda Judea, en Samaria y hasta lo último la tierra. Como Pedro fue testigo ese día, pastor, como Pedro testificó de las cosas que habían de venir. Había gente de todos lados, había gente de muchas naciones, de muchos pueblos, diferentes lenguas, y Pedro testificó ese día y fue testigo de lo que Jesús había hablado ese día. El poder se manifestó en ellos ese día. El poder fue manifiesto en cada uno de los que estaban allí. Hey, qué maravilloso es que tú no hablas chino y vas caminando y te hace hablar una lengua extraña, y ese chino entiende que Jesús le está hablando y te pregunta y dices: ¿hablas este idioma? Y tú le dices: no. Pero ni tú entendiste lo que Dios le dijo a ese hombre, pero ese día Cristo lo quiso cambiar y lo cambió. El poder está en tener al Espíritu Santo. El poder que cambia la vida del hombre es el Espíritu Santo. No puede ser las palabras de un hombre normal.
0: Aleluya.
1: No puede ser las palabras de una mujer normal. Lo que cambia al hombre es el Espíritu Santo del Señor. Eso es lo que llena, eso es lo que transforma, eso es lo que nos hace testigos de Jesucristo. Eso es lo que nos hace hablar de las grandezas y las maravillas. Pero para que la iglesia reciba la llenura del Espíritu Santo, mire, muchos pueden tener al Espíritu Santo en la iglesia, pero no tienen la llenura del Espíritu Santo. Son dos cosas muy diferentes. Tener al Espíritu es cuando tú aceptas.
0: Sella.
1: Hay un sello del Espíritu ahí. Porque mismo lo dice Romanos, pero en Efesios dice que es un sello, es una marca, es una potestad, una legalidad que le pertenecemos a Jesús y somos parte del reino de Jesús. Y dice que es como una arra. Cuando usted quiere comprar algo, pastor, usted va y le dice: te voy a dejar $200 para que me lo aparte. Es un apartamiento, es algo que está comprado por los méritos de Jesús, no de los hombres, por los méritos de la sangre del Cordero. Hay un perdón, pero esa, cuando te compra Jesús y te sella con el Espíritu, ya hay evidencia que hay un cambio en tu vida, que algo ha cambiado en tu vida, en tu ser interior hay un cambio. Pero cuando viene la llenura del Espíritu Santo, hay una manifestación en la vida de los seres humanos, en mi vida, en la vida del pastor. Mire, el Espíritu Santo cambia, el Espíritu Santo renueva, el Espíritu Santo restaura, el Espíritu Santo cambia. Mire, el que tiene al Espíritu Santo, pastor,
2: gloria a Dios,
1: muy difícil que lo hieran los hombres. Muy difícil que lo hieran los hombres. El que tiene al Espíritu Santo sabe a quién alaba, a quién busca, a quién adora, a quién exalta. El que tiene al Espíritu Santo, muy difícil alguien lo va a sacar del evangelio. Pero aquellos que no tienen al Espíritu Santo, pastor, y aquí vamos a entrar a la iglesia, que vamos a la iglesia, nos congregamos los 7 días si es posible, pero cuando llega al una pruebita, nos herimos y ya no queremos, nos enfriamos, ya no queremos servir. Esa es señal, iglesia, esa es una señal que el Espíritu Santo no está en una llenura contigo, que el Espíritu Santo no te ha llenado, que el Espíritu Santo solo te ha marcado, te ha sellado, que eres propiedad. Pero cuando estás lleno del Espíritu Santo, ahí, ese día hay un cambio radical en tu vida. Sabes que no sigues a hombres, sabes que no sigues a personas, sabes que sigues a Jesús. Por eso, mire, los apóstoles, dice que en el versículo 14 del 1, dice que ahí estaban, miren, el 12 dice: entonces volviendo a Jerusalén desde el monte que se llamaba el Olivar, el cual, dice, el cual es cerca de Jerusalén, camino de un día de reposo, y estando, y dice, y entrados subieron al aposento alto, donde moraban Pedro, Jacobo, Juan, Andrés, Felipe, Tomás, Bartolomé, Mateo, Jacobo, hijo de Alfeo, Simón el Celote, y dice Judas, hermano de Jacob. Todos estos, oiga bien ahí, y esta es la importancia de obtener una llenura en la iglesia, pastor. Esta es la importancia de la llenura derramada sobre la iglesia. Estaban los líderes adelante, ellos no se excluyeron de lo que venía. Y aquí en el 14 dice que estos estaban, mire, mire lo que dice en el 14: todos estos perseveraban, una, ¿qué dice? Perseveraban, unánimes, dos, tres, en oración.
2: Gloria a Dios.
1: Hay tres pasos ahí. ¿Y qué es lo que hacían? Oración y ruego, cuarto. Habían tres pasos: la perseverancia en buscar la llenura del Espíritu Santo. Estaban perseverando, esperando que viniese lo que Jesús había prometido. Luego dice que estaban unánimes, en un solo sentir. Uno no salía para allá,

0: otro no caminaba para allá, uno no sería por lo que pasaba. Todos estaban juntos esperando algo especial de Dios, pero dice que estaban en oración y ruego, y el ruego y la oración es la que trae un cambio en la vida de aquellos que ya están adentro, que ya están sellados. Los apóstoles conocían a Jesús, los 120 ya conocían a Jesús, pastor, ya habían aceptado a Jesús, habían caminado con Jesús, habían visto los milagros de Jesús, habían visto las proezas de Jesús. Estos que estaban ahí habían salido y habían sacado fuera demonios. Jesús los había mandado de dos en dos para que predicasen el evangelio de Cristo Jesús, pero todavía no estaban llenos. Necesitaban ser llenos del Espíritu Santo, necesitaban la unción, necesitaban el poder, pero para que el poder llegara tenían que perseverar, tenían que estar unánimes, tenían en oración y ruego. ¿Y quiénes más estaban ahí en ese día? Dice, con las mujeres y con María, la madre de Jesús, y con sus hermanos en aquellos días. Pedro, ya ahí Pedro empieza a hablar otras cosas, pero estos perseveraban buscando ese día maravilloso.
1: Gloria a Dios.
0: Cuando llegó el día del Pentecostés, Pedro, el que había negado a Jesús tres veces, Pedro, el que le había volado la oreja a Malco, este hombre mismo, pastor, se levantó en pie y tomó la batuta y dijo: esto es lo dicho. Dice que cuando Pedro, lo único que hizo Pedro, pastor, Pedro no dijo arrepiéntanse, sino que Pedro lo que empezó a relatar fue la historia de Joel. Empezó a hablar y dice que aquellos hombres, su corazón se compungía dentro de ellos. Estaba viendo un cambio dentro de ellos, había un cambio especial que estaba quitando todo ego, toda arrogancia. Se empezaron a sentir, dice, como culpables de aquello. Les empezó a hablar que le habían quitado la vida a Jesús, que ellos mismos lo habían matado, que ellos mismos enviados por el Dios de los cielos. Entonces dice que aquellos hombres le preguntaron, porque esto es lo que hace el Espíritu Santo cuando hace un cambio. Lo que hace el Espíritu Santo cuando quiere hacer un cambio en un hombre es que tú te levantas de donde estás y pasas adelante del Señor. Es más, cuando rendición, te dicen, no te acuerdas ni quién te llevó, no te acuerdas ni cómo llegaste, lo único que te acuerdas es que pegaba gritos, que algo había dentro de ti que cambió tu ser.
1: Bendito Dios.
0: Que rindió tu vida, algo que pudo generar un cambio dentro de ti. Cuando menos acuerdas, estás en el altar, porque cuando el Espíritu llega, te transforma, te renueva. Dice: yo, mis pies se querían mover, yo quería levantarme, mas no podía. Pero cuando el Espíritu llega, te toma y te dice: hoy haré un cambio en tu vida.
1: Gloria
0: y
1: a
0: dice
1: Dios.
0: Que le preguntaron: ¿qué debemos de hacer para recibir esto? ¿Qué debemos de hacer? Y eso es aquello que convence el Espíritu Santo, el rendirnos delante de nuestro
1: Amén.
0: Señor Jesucristo. El Espíritu Santo es el único que cambia. El Espíritu Santo es el único que rompe cadenas, no son los hombres. Mire, muchas veces queremos que, venga adelante, voy a poner la mano. No, deje que el Espíritu Santo cambie los corazones. Él es el único que transforma y renueva y restaura al hombre. Pero es importante,
1: gloria a Dios,
0: hablar lo de Jesús, decirlo de Jesús, mencionar que Jesús viene pronto, mencionar que Jesús es el único que puede cambiar. Mire, hay un relato muy hermoso en Primera de Juan. Dice que allí Jesús vino en agua y sangre. Luego dice que hay tres que dan testimonio en el cielo: el Padre, el Verbo y el Espíritu Santo. Luego dice que en la tierra da testimonio el Espíritu Santo, el agua y la sangre. Y luego dice que el Espíritu, oiga bien, el Espíritu es la verdad. Ahorita en la tierra, el Espíritu es la verdad de todo.
1: Aleluya.
0: Si el Espíritu no está en una iglesia, la iglesia está muerta. Si el Espíritu no está dentro de mí, yo estoy muerto. Porque el Espíritu es el que nos va a levantar aquel día. Así como levantó a Jesús de entre los muertos, así nos levantará a nosotros. Importancia de que como iglesia
1: bendito
0: estemos
1: Jesús,
0: llenos del Espíritu Santo.
1: Aleluya.
0: Importancia que sea el Espíritu gobernando nuestra vida,
1: Amén.
0: Nuestros pensamientos, nuestro corazón.
1: Aleluya.
0: Nada puede cambiar la vida de un ser humano si no es la presencia del Espíritu Santo. Pero ¿cómo el Espíritu Santo llega a la vida nuestra? Por medio de Jesús. Porque si no vamos a Jesús,
1: la rendición a Él,
0: no podemos obtener al Espíritu Santo. El que convence es el Espíritu, Pero Jesús dijo: yo soy la puerta. Solo Él.
1: Aleluya.
0: Nadie viene al Padre si no es por el Hijo.
1: Sí.
0: Todo aquel que quiere tener al Espíritu Santo necesita confesar a Jesús con su boca. Hacemos la invitación esta tarde.
1: Aleluya.
0: A los amigos que nos escuchan y dice: yo quiero al Espíritu Santo del Señor.
1: Acepte a
0: yo
1: Jesús.
0: Necesito al Espíritu Santo. Yo necesito cambiar. Yo necesito dejar mi vicio. Yo necesito dejar todo lo malo que hago. El único que te puede ayudar es Jesús, cuando tú le confiesas, y el Espíritu Santo, que va a transformar tu vida esta tarde. No sé si tú quieres esta tarde hacerlo. Ahí en Radio Vida puedes llamar a Radio Vida y el hermano Jonathan puede hacer la oración por ti. O si no quieres llamar ni hacer la oración, lo único que tienes que hacer es decir, creer en fe que Jesucristo es el Señor, y dile: ven, entra a mi vida, yo te necesito, cámbiame.
1: Aleluya.
0: Si lo que dicen los hermanos es verdad, hazlo en mí y el Espíritu Santo lo hará en tu vida. Te lo garantizo, te lo garantizo, que el Espíritu Santo te va a cambiar, te va a transformar.
1: Aleluya.
0: El Espíritu Santo va a cambiar la vida de cada uno de los que estamos esta tarde en nuestra vida. Hay alguien que necesita a Jesús, solo escriba: yo necesito al Espíritu Santo. Yo necesito conocer al Espíritu Santo. Mire, el Espíritu Santo es quien nos ayuda a llevar las cargas, es quien nos ayuda a dejar los malos pensamientos. El Espíritu Santo es lo que nos deja, nos quita las maquinaciones de la cabeza. Él es el único que puede ayudar a la tierra en este momento. La solución está en Jesús. La solución está que el Espíritu Santo more en la tierra.
1: Aleluya.
0: Necesitamos como hombre buscar la presencia del Espíritu. Necesitamos como iglesia buscar la llenura del Espíritu Santo. Si la llenura llega del Espíritu Santo, habrán cosas maravillosas en la iglesia. Algo tiene que suceder, pastor. Cuando hay un hombre lleno del Espíritu Santo, cuando hay una mujer llena del Espíritu Santo, algo diferente tiene que haber en esa vida.
1: Aleluya.
0: Eso es todo. No necesitamos más. No necesitamos impresionar a nadie. No necesitamos brincar, saltar. Si te lo hace el Espíritu, gloria a Dios. Si te hace gritar el Espíritu, gloria a Dios. Pero no necesitamos más que el Espíritu Santo tome nuestra vida y nuestro corazón.
1: Rindámonos al Señor y el Espíritu Santo hará el milagro en nuestra vida. Mediante nosotros nos humillemos y nos postremos con corazones sinceros delante del Eterno Dios. El Espíritu Santo tomará el control de nuestra vida.
0: Amén, amén.
1: Aquellos que no podemos hacerlo, el Señor lo hará en nosotros. Amén. Así que la invitación está, amigo, conoce a Jesús y serás investido del poder del Espíritu Santo. Acércate al Señor y el Espíritu Santo llenará tu vida. Aleluya. Dios ha sido bueno. Y esto es lo que el Señor nos ha dado esta hermosa y bendecida tarde. Qué privilegio haberles compartido la palabra gloriosa de Dios. Creemos que el Señor quiere dar un avivamiento a tu vida. Creemos que Dios quiere cambiar tu vida para bien. Dios quiere bendecir tu vida con su presencia. Basta la presencia de Dios en nuestra vida y no importa lo demás. Con la presencia del Señor buscamos el reino de los cielos y todo lo demás será añadido. Así dice la Escritura. Así que, iglesia, amigo, tú que estás ahí, hoy te hemos extendido una invitación a la salvación.
0: Amén.
1: No podemos irnos sin decirle: ven a Cristo Jesús, tú que no lo has aceptado, acepta a Jesús en tu corazón y como tu suficiente Salvador, y Él te ha dado la salvación al aceptarle de todo corazón. Al haber creído, eres lleno del poder del Espíritu Santo de Dios. Aleluya.
0: Por eso, Romanos 10, 7, voy a leer del 8. O siete, permítame, déjeme ver. ¿O quién descenderá al abismo? Esto es para hacer subir a Cristo de entre los muertos. ¿Más qué dice acerca de ti esta palabra en tu boca y en tu corazón?
1: Gloria a Dios.
0: Esta es la palabra de fe que predicamos. que si confesares con tu boca que Jesús es el Señor y creyeres en tu corazón que Dios le levantó de los muertos, serás salvo.
1: Gloria.
0: Oiga bien, hay que abrir el corazón para esto. Si hay alguien que me está escuchando, que si confesares con tu boca que Jesús es el Señor y creyeres en tu corazón que Dios le levantó de los muertos, serás salvo.
1: Gloria a Dios.
0: Porque con el corazón se cree para justicia, pero con la boca se confiesa para salvación.
1: Amén.
0: ¿Quién nos convence de justicia?
1: El Espíritu Santo.
0: Y aquí dice que con la boca, que con el corazón se cree para justicia, pero con la boca se confiesa
1: para salvación.
0: Para salvación.
1: Aleluya.
0: Y dice, pues la Escritura dice, todo aquel que en él cree, oiga bien, todo aquel que en él creyere, no será avergonzado. Esta es la promesa. Hay alguien esta tarde,
1: gloria,
0: que cree en su corazón que Jesucristo resucitó de entre los muertos. Confiésale esta tarde.
1: Amén.
0: Confiésale con tu boca y dile: Jesús, te necesito. Necesito cambiar mi mala manera de vivir. No lo digo yo, lo dice la palabra del Señor. Tiene que haber una acción nuestra. Tiene que haber una fe en nosotros. Tienes que decir: creo que Jesús murió, pero también creo que resucitó.
1: Aleluya.
0: El creer eso te da salvación y vida eterna.
1: Gloria a Dios.
0: Hay alguien esta tarde que nos escriba y diga: yo necesito a Jesús en mi corazón. Yo necesito esa llenura. Yo necesito la paz. Necesito la tranquilidad. Y eso solo lo encontramos en Cristo Jesús.
1: Amén.
0: Así es que si hay alguien ahí, solo pueda decir: necesito a Jesús.
1: Gloria a Dios.
0: Si no, vamos a ir y vamos a orar por el hermano que nos escribió, pastor.
1: Gloria a Jesús.
0: Carlos Ojeda dice: orar por Carlos Ojeda, Flor Sánchez, que Dios tenga misericordia y compasión. Ayuda de Dios, dice, que nos conceda el crédito aprobado, dice, ahí menciona la cantidad, para comprar útiles escolares, uniformes, zapatos, muchas cosas más. Dios, ayúdame a pagar sin problema y bendecir su nombre. Glorifícate.
1: Gloria a Dios.
0: Él está pidiendo para la provisión que le aprueben un préstamo ahí de $1,000, creo, para sus hijos. Hay que creer a Dios que algo especial puede hacer.
1: Amén. Dios puede hacer
0: esta tarde, hermano Carlos Ojeda, y puede proveerle lo que usted necesita. Padre,
1: gloria a Dios.
0: Te damos gracias por esta tarde, por tu palabra, por tu misericordia, por tu favor.
1: Sí, Señor.
0: Venimos, Señor, delante de tu presencia, amado Dios, delante
1: sí,
0: de
1: Señor.
0: Ti. Te pedimos, mira la petición del hermano Carlos Ojeda, que está, Señor, pidiendo algo para sus hijos, Señor. Tú dijiste en tu palabra que nosotros, siendo malos, le damos buenas dádivas a vuestros hijos. Mas cuanto tú, que eres el Rey de Gloria, el Rey de Reyes, Señor, te pedimos que te glorifiques en la vida de él y le pruebas lo que él necesita para gloria tuya, Señor amado, y no gloria de hombre, sino para
1: sí,
0: gloria,
1: Señor,
0: y alabanza tuya. Te lo pedimos, amado Dios, en el nombre de Jesús de Nazaret, que tú puedas hacerlo, Señor, y que tú te puedas glorificar y que tú puedas aprobar ese préstamo para este hombre que necesita proveerle a sus hijos.
1: Aleluya.
0: Y a su familia, y ayúdale, Señor, para que él pueda pagar ese préstamo. Te lo pedimos, amado Dios, en el nombre de tu hijo amado Jesús. Amén,
1: amén.
0: Y amén. ¿No hay otra petición ahí?
1: Aleluya. No. Hoy este día no tenemos. Bendito sea el Señor. Gracias damos al Señor por lo hecho. Gracias damos al Señor por lo que viene. Sea bendito el nombre del Señor. Amén.
0: Así es. Así es que, hermanos, esto es todo lo que Dios ha hecho este día.
1: Aleluya.
0: Por cada uno de nosotros. El próximo domingo, si así Dios lo permite, estamos nosotros o van a estar nuestras esposas aquí predicando la palabra del Señor. Así Aleluya. Es que gócese. Dios le regaló otra semana más, pero otra semana menos, dijo el pastor. Y viene otra semana.
1: Así es.
0: Donde esperamos que sea ligera, que sea bendecida, que Dios prueba lo que necesitamos a cada uno Aleluya. De los que estamos aquí. Y lo pedimos en el nombre de Jesús de Nazaret. Y los despedimos porque no hay nada más Amén. Que hacer. Así es que se despide del aire su hermano y amigo Joel Turcios.
1: Y Juan Carlos Valdés, que el Señor les bendiga.
0: Muchas bendiciones.

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Oiga, maestro, qué bendición se siente en este lugar, amén. Y sabe una cosa, me disculpan, pero el tiempo, pero yo quiero escuchar ese principio, ese arreglo que hizo el maestro. Arrancando, maestro.

Gloria a Dios, aleluya. Solo Jesucristo puede cambiar un corazón. Y si aquí hay un amigo, quiero decirle que Cristo ha cambiado muchos corazones aquí, gloria al Señor, y puede cambiar tu corazón en esta noche, aleluya. Es el único, nadie más lo puede hacer.

Qué bendición, gloria a Dios, qué bendición. Y yo quisiera pedir el favor al maestro Vanegas que repitamos ese último coro, amén. Y que la iglesia lo cante, no nosotros, que lo cante la iglesia, amén. Vamos de la parte yo soy de ti. Yo, ahí, listo. Qué hermoso se escucha.

0: La señal del cielo desde El Salvador para el mundo.
1: Oiga, yo escucho esos violines como celestiales. Gloria al Señor. Solamente la introducción, maestro. La introducción, maestro. Oiga, yo siento aquí la gloria de Dios, amén. Aquí la gloria no es para nadie, solamente es para Dios, aleluya. A ver, maestro Vanegas, maestro Jaime. Los violines solitos. Y los chelos y violines.

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Bienvenidos, amados hermanos, a Momentos de Intercesión. Gracias por continuar con nosotros a través de la frecuencia y también a través de la aplicación TuneIn Radio. Muchísimas gracias, hermanos, por estar siempre ahí pendientes de esta bonita programación. Vamos a cerrar este tiempo con unos minutos de oración para podernos despedir de este día de programación. Así que vamos a venir orando. Si usted quiere patrocinar estos minutos de oración, puede hacerlo. Puede escribirnos, puede enviarnos un mensajito a nuestro WhatsApp y quiere que oremos por usted. Con mucho gusto vamos a estar orando en esta noche.

0: presencia.
1: Padre bueno, en el nombre poderoso de Jesús, esta noche, Señor, venimos delante de usted en esta oportunidad para darle alabanzas, para darle glorias y honra, Señor, porque usted es bueno, usted es maravilloso, Señor. Gracias porque tu presencia, Señor, está con nosotros cada momento, a cada día, Señor. Muchísimas gracias por tu infinita misericordia, Padre, en el nombre poderoso de Cristo Jesús. En esta noche venimos dando gracias, dando alabanzas y glorias para ti, porque eres maravilloso, Señor. Gracias por tu fidelidad, por tu misericordia. Gracias, Señor, por tu gran amor. Gracias, Padre amado, porque eres maravilloso con cada uno de nosotros. Eres bueno, Señor, eres grande. Tú eres poderoso, Padre. La gloria y la honra, Señor, se la damos a usted, porque usted es maravilloso, Padre. En el nombre poderoso de Jesucristo, esta noche venimos acercándonos a ti, Señor, en oración, en clamor, reconociendo que tú eres nuestro Padre, que tú eres nuestro Dios y que tú, Señor amado, eres grande, Señor, eres bueno, eres maravilloso. Y tu presencia, Señor, allá está con nosotros, Padre, allá ha estado con cada uno de nosotros, Señor, para cuidarnos, para fortalecernos, Padre, para ayudarnos, Señor, a seguir hacia adelante. Gracias por tu fidelidad, por cumplir tus promesas con nosotros, porque ahí estás con nosotros, Padre. Ahí estás para ayudarnos, Padre mío. Ahí estás para darnos la fuerza que necesitamos para seguir hacia adelante, Padre. Muchísimas gracias en el nombre poderoso de Jesucristo. Gracias, Señor. Gracias porque eres maravilloso, Señor, porque eres bueno. Y tu presencia, Señor, está con nosotros, Padre. En esta hora, Señor amado, venimos dándote la alabanza y la adoración en esta noche. Y poniendo en tus manos, Señor, cada una de la audiencia que ha estado este día domingo ahí conectada, Señor. Señor, cada uno de los que siempre, Señor, están conectados todos los días a esta bonita bendición, Padre. Muchas gracias.

Gracias, Señor amado. Gracias por tu infinita misericordia, Señor. Gracias por tu misericordia, Padre, para todos aquellos que hoy nos han sintonizado, que hoy han estado ahí, Señor, pendientes. En el nombre poderoso de Jesús, en esta noche, Señor, venimos delante de usted, Padre mío, para darle la alabanza, para darle la adoración, para poner en sus manos a cada una de esa audiencia, Señor, que siempre está pendiente, Padre, los que están allá en Canadá, en Estados Unidos, en Honduras, acá en el país, El Salvador, sí, hay personas de otros lugares, de otros países, que siempre nos escuchan. Señor amado, Señor eterno, pedimos que les bendigas de una manera grande, grandemente, Señor. Ellos te necesitan también. Están pasando diferentes necesidades, Padre. Tú puedes llegar a esas vidas. Tú puedes llegar, Señor amado, a esas personas que están necesitando de tu presencia, Señor. Necesitando una sanidad, Señor, una respuesta. Llega, Señor amado, llega a esas vidas, Padre, que te necesitan. En el nombre poderoso de Jesús de Nazaret. En sus manos, Señor, ponemos cada una de las vidas, Señor, en esta noche. En el nombre bendito de Jesucristo, gracias, Señor. Sí, Señor amado Dios, venga poniendo su mano de sanidad, Señor. Mire, Señor, aquellas personas que están postradas en una cama y no te pueden adorar en los cultos, en el templo, Padre, porque es difícil su condición física. Aquellos que están en los hospitales, Señor. Aquellos, Señor amado, que están padeciendo una enfermedad terminal, Señor, una enfermedad mortal, tú puedes llegar, Padre, a esa vida, tú puedes glorificarte, Señor, porque, Señor amado, para ti no hay nada imposible, Padre. Porque tú, Señor eterno Dios, eres bueno, eres grande, eres poderoso, Padre. Y tú puedes hacer las cosas imposibles. Ahí donde el médico ya no puede llegar porque su medicina es limitada, Señor. Su ciencia es limitada. Ahí tú puedes llegar, tú eres nuestro médico. Tú eres, Señor amado, nuestro Padre bueno. Tú, Señor eterno, ahí estás, Padre Santo. Ahí, Señor eterno Dios, véngase glorificando, Señor. Glorifíquese, Padre mío, en sus manos de amor, de misericordia. Está cada uno de ellos, Padre. Mira esos ancianos, esos niños, esos, Señor, ancianos y niños, Padre, que, Señor amado, que están ahí en un hospital, Señor. Padre, te pido que llegues hasta Estados Unidos. Allá, Señor, donde está mi prima Blanca, Padre, la condición en la cual ella se encuentra. Mire esa gravedad, Padre, ese riesgo que médicamente pudiera correr por el bebé que hay en su vientre, Padre. Tenga misericordia, Señor.
que no se le vaya a venir ese niño, Padre, presérvale la vida. Padre, en el nombre de Jesucristo, tenga misericordia, Señor. Tenga misericordia, Padre Santo, que ese niño viva, Señor, para que mi prima pueda disfrutar de su bebé. También mis tíos, sus abuelitos, Padre. Tenga misericordia, Señor, en esta noche, te lo pido, Padre. Llega donde está mi prima Blanca, tú la conoces, tú sabes por quién te estoy pidiendo, Padre. Llegue, Espíritu Santo. Llegue con poder, Padre. Manifiéstese en la vida de, Señor, de mi prima, Padre. Tenga misericordia, Señor. Tenga misericordia, Señor amado. Tú puedes hacer cosas grandes. Tú puedes hacer lo imposible. Así todos aquellos que están ahí en el hospital. Que están en esos hospitales, Señor. Y que están pasando, Padre, momentos de enfermedad difíciles, Padre. Ayúdales en el nombre de Jesús. En el nombre poderoso de Jesucristo. Tenga misericordia, Señor. Tenga misericordia, Señor. Ayúdenos, Espíritu Santo, ayúdenos. Denos fuerza, Señor, denos fortaleza, Padre. Tú puedes hacer cosas grandes y maravillosas, Señor. Tú puedes hacer las cosas que nosotros no podemos hacer, Padre. En sus manos, Señor. En sus manos estamos, Padre Santo. En el nombre poderoso de Jesucristo de Nazaret, Señor, oramos en esta hora, Padre. Pedimos de su misericordia, Señor. Padre, en sus manos ponemos toda la audiencia de Radio Vida, los patrocinadores, Señor amado, los aquellos hermanos que son colaboradores de la radio, Señor. Venga teniendo misericordia, Padre. Aquellos hermanos que son socios, Señor. En el nombre de Jesucristo, bendiga a esos socios. Tenga misericordia, Señor.

en el nombre poderoso de Jesucristo, Señor. Llega con bendición, Padre, multiplícales esa bendición que ellos, Señor, dan para este ministerio radial. En el nombre bendito de Jesucristo, glorifícate, Padre, proveyéndoles empleo, provisión económica, todo lo que ellos necesiten, todos aquellos hermanos programadores, Señor. Señor, que están ahí, Padre, siempre pendientes con los programas, aquellos nuevos programadores que están viniendo, Señor, a agarrar esas horas libres, Padre. Sigue trayendo más programadores, Señor. Sigue, Padre Santo, trayendo la bendición para este ministerio radial. En el nombre poderoso de Jesús, guarde, Señor, este equipo de transmisión. Guarde, Padre, todos los hermanos del área del software técnico, Padre, de todos, Señor amado, mis hermanos directivos, mis hermanos locutores, mis hermanas locutoras, Señor. En el nombre poderoso de Jesucristo de Nazaret, Padre mío. En sus manos, Señor, se los pongo a todos, Padre, para que usted pueda glorificarse, Señor, en cada vida, de acuerdo, Padre. De acuerdo a la manera como tú los estás usando, Señor, para que ellos puedan, Señor, ser de bendición para este ministerio radial, Padre. En sus manos, Señor, estamos. Aleluya.

Sí, Señor amado, en el nombre de Jesús, esta noche, Padre, hemos orado, le damos la gloria y la honra, le damos las gracias por lo maravilloso y lo grande de su amor, Señor. Gracias, Padre amado. Gracias porque eres bueno, eres maravilloso, Señor. Muchísimas gracias. Para la honra y la gloria de su nombre, Padre mío. Lo hemos pedido en esta noche, Señor. Sea su bendición con cada uno de nosotros, Señor. Regálenos, Señor amado, un descanso tranquilo en esta noche. Para la gloria suya, Señor, se lo hemos pedido. Y le damos gracias, Padre, en el nombre de Jesucristo. Amén y amén.

Bien, amados hermanos, llegamos al final del momento de intercesión y también al final del día de programación. En este domingo les deseo que pasen una feliz noche. Recuerden que el Señor siempre estará con nosotros. Bendiciones para todos. Que descansen esta noche.

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En paz me acostaré y asimismo dormiré, porque solo tú me haces vivir confiado. Muy buenas noches y que Dios le bendiga.

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0: No teníamos mucho para darles. Los tiempos eran difíciles y no se vendía demasiado. 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Pero mi madre hizo algo más. 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Poco después me enteré de que era una familia necesitada.
1: La generosidad, pásala.
0: Hicimos lo correcto aquel día.
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0: Salmos capítulo 117 dice la palabra de nuestro Dios: Alabad a Jehová, naciones todas, pueblos todos, alabadle, porque ha engrandecido sobre nosotros su misericordia, y la fidelidad de Jehová es para siempre. Aleluya. Padre nuestro que estás en los cielos, santificado sea tu nombre. Venga a nosotros tu reino. Y hágase, Señor, tu voluntad, así como en los cielos, también en la tierra. El pan nuestro de cada día, dárnoslo hoy. Y perdona nuestras ofensas, así como nosotros perdonamos a los que nos ofenden. Y no nos dejes caer en tentación, mas líbranos de todo mal. Porque tuyo es el reino, el poder y la gloria por los siglos de los siglos. Amén.
1: Misericordia.
0: Buen Dios y Padre Celestial, en esta hermosa hora, mi Dios, nos presentamos delante de ti, Padre amado, suplicando, Dios, que nos otorgues el perdón de nuestros pecados, que nos des, Señor, ese hermoso reconcilio que necesitamos en nuestras vidas.
1: Sus misericordias.
0: Es tu mano poderosa, mi Dios, la que nos sostiene cada día. Venimos a darte la gracia, Dios, gracias por un nuevo amanecer. Gracias, Padre Santo, por una nueva oportunidad, por el privilegio que me concedes de poder iniciar la transmisión de este día, mi Dios. Gracias, papito lindo, por todo lo que tú haces en nuestras vidas. Gracias por ese aire que respiramos, Dios. Gracias por cada familia, por cada oyente, cada amigo, cada hermano, Señor, que disfruta de la programación de Radio Vida. Gracias, Dios, por la vida de cada programador, de cada socio, de cada patrocinador. Gracias por la vida de cada locutor, la vida de cada uno del personal de Radio Vida. Padre Santo, en tus manos estamos. Nuestras familias están en tus manos, mi Dios. Gracias, Señor, por tus bondades. Gracias porque en los momentos de angustia, en los momentos de dificultad, ahí estás tú para darnos victoria. Gracias, Padre amado, por la victoria permitida en todo momento, Señor. Gracias por esos 14 años de la iglesia Camino Angosto, Padre Santo. Gracias, Dios, porque sabemos que en esos 14 años tú nos has acompañado. Tú has estado ahí, Señor, para darnos victoria. En los momentos de inicio, los cuales no fueron fáciles, Padre Santo, tú estuviste ahí para darnos, Señor, esa fortaleza. Gracias por las almas que poco a poco has ido agregando, Señor, a la congregación. Gracias, Dios, porque hemos podido ver ese crecimiento, no solamente en el local de la congregación, sino el crecimiento, Señor, en almas. Gracias porque hemos podido contemplar tu misericordia, Señor. Poco a poco tú has ido llevando, Señor, esas almas para que puedan perseverar, para que unánimes podamos servirte, Padre Santo. Oh, bendito Dios, mi alma te alaba, Dios eterno. Mi alma te bendice, poderoso Dios. En tus manos está, mi Dios amado, mi hermana Judith Durán. Complete su obra, mi Dios amado. Ministrele, Padre Santo, en el nombre de Jesús se lo pedimos. Que sea su mano de poder, su mano de misericordia, Padre Santo, llevando esa respuesta a cada vida. Oh, santo y poderoso Dios. Te alabamos, Padre eterno, te bendecimos, oh Jehová. Venimos en esta hora, Dios, poniendo en tus manos la vida de mi hermana Marta Castillo. Pon tu mano de poder, tu mano sanadora sobre la vida de mi hermana, Señor. Te lo suplico, Padre amado. Te lo ruego, Dios eterno, que pongas tu mano misericordiosa en su vida. Tome control, mi Dios, de esa presión arterial, de esas dificultades que ella siente en su corazón, mi Dios amado. Solo su mano de poder puede llegar sanándola, fortaleciéndola, mi Dios amado. Oh, santo y poderoso Dios, vengo clamando, Dios, por la vida de mi hermana María Quinteros. Ahí donde mi hermana se encuentra, Dios amado, mi hermana María Quinteros necesita de tu mano de poder. Lleva fortaleza a su vida, mi Dios. Lleva esa ayuda que mi hermana María Quinteros está necesitando, Dios amado. Ponemos la vida de sus hijos en tus manos, Dios. Que sea su mano de poder llegando, Señor, para llevar esa respuesta que ella y su esposo están esperando, Señor. Grande eres, poderoso Dios. Mi alma te alaba, Padre Santo. Te adoramos, Dios del cielo. Que sea tu mano poderosa, Dios, llegando a la vida de nuestra hermana Santos Orellana, Señor, hasta ese lugar de La Calera en San Ildefonso. La ponemos en tus manos, Dios eterno. Sea tu mano de poder, llevando fortaleza, llevando salud a su vida. La vida de su hijo Oscar, su hijo Nelson, Señor, están en tus manos, mi Dios amado. Obra en sus vidas, Dios eterno. Clamo por mi hermana Ninfa Estrella, Señor. Clamo por su esposo, por sus hijos. También suplicamos, Dios amado, porque sea su mano de poder llegando, Dios, a la vida de nuestra hermana Ana Fernández. La vida de su esposo José Fernández, Dios, está en tus manos, Rey amado. Bendígales, Padre Santo, proteja sus vidas. También clamo, Señor, para que sea su mano poderosa llegando a la vida de nuestra hermana Ana Ruiz. Sea usted llevando fortaleza a su vida, sanidad en sus rodillas, Padre Santo. Se lo suplicamos, mi Dios eterno, que sea su mano poderosa llegando para fortalecer su vida, para ministrar su vida, Dios eterno, en el nombre de Jesús te lo pedimos. También suplico, Señor, para que sea su mano poderosa, su Espíritu Santo, mi Dios, haciendo el llamado a la conversión en la vida de su esposo. En el nombre de Jesús se lo pedimos. Gracias, oh Padre Celestial, por tus bondades y misericordia. Gracias, buen Dios, porque tu misericordia puede alcanzar a todas esas vidas que te buscan. Oh santo y poderoso Dios, mi alma te alaba, Señor. Queremos en esta hora, Padre amado, suplicar por nuestra hermana Gladys Zelaya, Señor, para que sea usted bendiciendo su vida. Ahí donde se encuentra mi hermana, Dios eterno, su mano de poder ministre, su mano de poder le ayude, Señor amado. Oh, santo y poderoso Dios, venga en esta obra, mi Dios del cielo, obrando en la vida de mi hermana Julia Chávez, Señor. Mi hermana necesita, papito amado, de tu mano poderosa. De tu mano poderosa llegando a su vida para poder darle fortaleza. Sea su mano de poder, mi Dios, llevando esa respuesta que mi hermana necesita, Dios. Ella necesita tanto fortaleza física como espiritual. Bendito seas por siempre, Padre amado. Oh, santo y poderoso Dios, mi alma te alaba, Señor. En tus manos está la familia Durán, allá en San Felipito, Padre Santo. Ponga su mano protectora sobre sus vidas, su mano sanadora. También clamamos, Padre Santo, para que sea su mano milagrosa llegando a la vida de nuestro hermano Silfredo Durán, ahí donde él se encuentra, Padre Santo, quizás ya en su trabajo. Sea su mano de poder ministrándole, fortaleciéndole, Padre amado. Oh Santo y poderoso Dios, te adoramos, te bendecimos, Padre amado. Ponemos la transmisión de este día en tus manos, Señor, para que sea tu mano poderosa ayudándonos. Denos sabiduría, Señor, para poder hacer su obra de manera adecuada. Que podamos atender a su iglesia, mi Dios, como ella se lo merece. Como ese linaje escogido, como reyes y sacerdotes, mi Dios. Necesitamos sabiduría, necesitamos, Dios, poder servirte con denuedo, con entrega. Ponemos en tus manos, Padre Santo, ese proyecto de construcción de las cabinas. Que sea tu mano de poder, Señor, trayendo bendición a cada uno de aquellos que aportan para ese proyecto de construcción, Señor. Multiplique esas ofrendas, multiplique esos aportes, Padre amado. Se lo pedimos en el nombre de Jesús. Que sea usted bendiciendo a cada uno de los hermanos, hermanas, amigos que aportan para ese proyecto, Señor. Bendito seas por siempre, Señor. Ponemos en tus manos, mi Dios, la vida de mi hermana Olga. Pon tu mano sanadora, Señor. Mi hermana Miriam Rodríguez necesita de tu mano poderosa en su vida, Señor. Oh, santo, santo, mi alma te alaba, Dios. Clamamos, Dios del cielo, para que sea su mano de poder llegando, Señor, ahí donde está mi hermana Lorenza Urbina. Ponga su mano sanadora sobre su cuerpo. Clamo también, Señor, por la vida de nuestra hermana Cándida Gámez. Sea usted sanándole, fortaleciéndole, llevándole fuerzas a su vida, Señor. También clamo, Padre amado, por mi hermana Adriana Araujo, viuda de Alvarado, para que sea su mano de poder fortaleciéndola, su mano milagrosa, mi Dios, llegando a su vida, sanando. Mi hermana Adriana necesita de tu mano sanadora sobre su cuerpo, Señor. Declara esa fortaleza, te lo pedimos en el nombre de Jesús. Oh, bendito Dios, te adoramos. Tu mano de poder, Señor, está extendida hacia todos nosotros. Bendito seas por siempre, Señor. Bendito seas por siempre, Padre amado. Gracias porque, a pesar de las dificultades que llegan a nuestras vidas, tu mano poderosa está con nosotros, fortaleciéndonos, ayudándonos cada día. Bendito seas por siempre, mi Dios amado. Alabanzas y glorias a ti, oh Jehová. Clamamos, Padre Santo, para que sea usted fortaleciendo la vida de cada pastor, llevando, Señor, esa ayuda que cada uno de ellos necesita. Bendito seas por siempre, Padre amado. Clamo a mi Señor para que su mano de poder llegue ahí donde está mi hermana Vilma de Cruz. Clamamos por esa respuesta, Padre Santo. Suplicamos, Señor, que sea su mano de poder. Llevando esa respuesta que tanto mi hermana está necesitando, mi Dios del cielo. También clamamos, Padre amado, por mi hermana María Arriola. Suplicamos, Señor, por ella, por su familia. Que tu mano de poder, Padre Santo, venga fortaleciendo. Venga ayudando, mi Dios amado, en el nombre de Jesús. Santo eres, oh Jehová. Bendito seas por siempre, Padre amado. Necesitamos de tu presencia, Señor. Necesitamos de tu ayuda, Padre Santo. Gracias, oh Cristo bendito. Gracias por tu amor, por tu misericordia, Señor. Necesitamos cada día esa presencia gloriosa de tu Espíritu Santo, Señor. Suplicamos, Dios, que nos des las fuerzas. Hay momentos que esas fuerzas se agotan en nuestras vidas. Por eso venimos delante de ti, mi Dios, para suplicar de tu ayuda. Porque solamente contigo podemos continuar, podemos seguir. Oh, santo, santo, mi alma te alaba, Rey poderoso. Mi alma te bendice, Dios amado. Gracias, Padre eterno, por mostrarnos ese camino maravilloso, ese camino verdadero hacia la salvación. Gracias por sacarnos de ese lodo cenagoso en el cual estábamos perdidos. Gracias, papito lindo, gracias por permitir que tu hijo pagara nuestra deuda. Él no merecía todo lo que pasó, pero lo hizo en obediencia y por amor a nosotros, Padre amado. Gracias te damos. Ese sacrificio tan grande, Señor. Oh, santo y poderoso Dios, mi alma te alaba, Rey eterno. Mi alma te bendice. Grande eres, poderoso Dios. Te adoramos, Señor, y te bendecimos. Reconocemos, Padre Santo, que solo con tu mano poderosa podemos continuar. Ahí donde está mi hermano Enrique Ríos, Señor, pon tu mano sanadora sobre su bebé. Ministra su vida, la vida de su hija, Señor. Todo principio de diabetes, todo diagnóstico de diabetes en el nombre de Jesús puede cambiar. Puede ser diferente a favor de él y de su hija, papito amado. Venga ministrando la familia de mi hermano Enrique Ríos. En el nombre de Jesús. También clamo, Padre Santo, por la vida de nuestro hermano Fernando Martínez. Pon tu mano sanadora sobre su garganta. Ministra la vida de su esposa, Señor. Lleve salud a esos pulmones, a esos bronquios, su garganta. Necesitan ser limpios para tu honra y para tu gloria, Señor.
1: Porque nunca.
0: Oh, bendito seas por siempre, Padre eterno. Venga su mano de poder sobre cada vida que está necesitando de su mano poderosa. Mi hermana Delmi Domínguez de García, Señor, en tus manos la ponemos. Ministra su vida, papito amado, en el nombre de Jesús. Bendito seas por siempre, mi Dios del cielo. Gracias te damos, poderoso Dios. Gracias te damos, Dios amado, por permitirnos estrenar estas nuevas misericordias que tú nos concedes, Señor. Pongo en tus manos, Dios, la vida de mi hermana Conchi Domínguez. Su esposo, sus dos hijos están en tus manos, Dios. Su nietecita, mi Dios. Iriel, esa bebé está en tus manos, Rey amado. Bendice su vida. Lleva salud, Padre Santo, a esta bebé. Que pueda crecer no solamente en estatura, sino también crecer espiritualmente, Señor. En el nombre de Jesús te lo pedimos. Gracias, oh Cristo bendito. Mi alma te alaba, Rey. Mi alma te bendice, Padre Santo. Alabanzas a ti, oh Jehová. Bendito seas por siempre, Padre amado. Gracias te damos, Dios, por el privilegio que concedes de poder estar en esta hora, llegando delante de tu presencia, Señor, para alabarte, para exaltarte, para depositar nuestras vidas en tus manos, que cada actividad que en este día emprendamos, Señor, sea bajo tu cobertura divina. En el nombre de Jesús te lo pedimos. Alabanzas sean dadas a ti, mi Dios eterno. Acompáñenos, mi Dios, en esta transmisión desde principio a fin. Se lo pedimos, Padre Santo, que su mano de poder esté con nosotros y que nuestra audiencia sea bendecida a través de diferentes programas, Señor. Gracias, Padre Santo, por tu amor. Gracias, buen Dios, por tu misericordia, Padre amado. Bendito seas por siempre, mi Señor. Venga, Señor, haciendo obras maravillosas, llevando respuesta

Muy buenos días, amados hermanos, bendiciones para todos. Es un hermoso privilegio saludarles en este día lunes. Estamos en lunes 11 de mayo del 2026. Saluditos a toda esa linda audiencia que nos está sintonizando desde tempranas horas. Bueno, hemos dado inicio a las 5 en punto, hemos clamado ya a nuestro Dios. Hemos depositado en las manos del Todopoderoso nuestras actividades de este día. Así que muchas bendiciones para todos mis amados hermanos. Decirles que pueden reportarse, solicitar sus cánticos de género ranchero. A las 6 en punto viene su programa Mañanitas con Jesús, en donde usted puede solicitar sus cánticos. Son alabanzas variadas las que estaremos complaciendo. Pero en este programa, en estos pocos minutos, son unos cánticos rancheros o corridos, si usted gusta solicitarlos. Nuestros números en cabina están disponibles: 2613-4164. 2613-4164 ya está disponible nuestro número en cabina. Para que usted nos llame o puede escribirnos al 7106-9417. 7106-9417, nuestro número para mensajitos de WhatsApp.

0: Vamos a la primera llamadita. Dios le bendiga. Amén, hermanita. ¿Con quién tenemos el gusto? Mucho gusto. Diga. Traímos alegre el corazón este día. Claro que sí, hermana. Con gusto. Dios me la bendiga. Amén. Gracias por reportarse, mi hermana. Bendiciones. Bueno, ahí tenemos a nuestra hermana reportándose en esta hora. Qué bendición. Traigo alegre el corazón. Bueno, nos gozamos de poder estar en esta hora complaciendo con estos cánticos. Así que saluditos a la linda audiencia. Yo sé que hay muchos ya en nuestra sintonía. Así que a reportarse, amados hermanos, y a gozarnos en la programación en este nuevo día que nuestro Dios nos concede.
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que dile que le das todo, todo el corazón. Dale todo el corazón a Dios, hermanos. Es lo que Él quiere de nosotros. Que le demos todo nuestro ser. Así que gloria a Dios por ese amor tan grande que Él tiene para con nosotros. Debemos darle todo nuestro ser. Bueno, vamos en esta hora escuchando este tema. Este tema se titula El último suspiro en la cruz. Muy bonito cántico, así que le invito a que lo escuche.

Bueno, tenemos ya un mensajito también a través del WhatsApp y nos dice de la siguiente manera: Dios me le bendiga, hermanita Felipa, ya en sintonía del 90.5 FM, saludos a la amada audiencia, me complace con la alabanza Allá en los Olivos de Óscar Ovidio. Así que con mucho gusto, hermana Roxana Trejo, ahí estaremos complaciéndole con ese cántico. Enviamos ese saludito hasta el lugar de Colonia Centenario o Barrio no, Colonia es. Así que saluditos y vamos complaciendo en esta hora con este bonito cántico.

0: Son las 5 con 51 minutos.
1: Bueno, queremos en esta hora saludar a nuestra audiencia. Por acá se nos están reportando desde... Dios le bendiga, hermana, sintonizando desde Cojutepeques. Hermana Mari, Dios le bendiga. Gracias por estar ahí en nuestra sintonía. Este corrido es el corrido de Esther, así que vamos a escucharlo. 5:52 para usted que cree que aún no amanece, pues le cuento, y es hora de levantarse, ya es hora de dejar la camita. Por aquí está el gallo también cantando para que usted se levante. Ya es hora de comenzar nuestras actividades del día. Bueno, así no va a decir. Ven, es que en la radio no decían la hora, por eso me agarró la tarde.
0: Son las 5 con 52 minutos.
1: Arriba esos ánimos a levantarse, dándole la honra y la gloria a nuestro Dios, orando, platicando con Él para iniciar el día.

Un saludito muy especial a nuestra hermana Laura Villanueva, este lugar del Tecomatal. Gracias, mi hermana, por estar en nuestra sintonía.

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0: tener cuidado. Dios bendiga sus vidas, amados hermanos. Muy buenos días. Es un hermoso privilegio para mi persona, Felipa de Ibarra, saludarles a través de su programa Mañanitas con Jesús. Bueno, una hora de alabanza variada. Vamos a disfrutar de esos cánticos que a usted, mi amada audiencia, nos va a solicitar durante este programa. Decirles que no cuento con patrocinador. Bueno, en cabina de Radio Vida le saluda su amiga y hermana en Cristo Jesús, Felipa de Ibarra. En esta hora estamos también transmitiendo en la página de Facebook. Por ahí estamos ya, si usted desea en esta hora vernos y escucharnos a través de la página de Facebook. Ahí estamos en vivo, puede hacerlo en esta hermosa mañana.
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0: 6:07, 6:07. Bienvenidos a su programa Mañanitas con Jesús.
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0: así que llámenos al 2613-4164 y puede solicitar su alabanza a través de la llamadita.
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0: O puede también hacerlo a través de un mensajito de WhatsApp, ya sea escrito o de audio, y con gusto estaremos revisando ahí el WhatsApp, leyendo su mensajito.
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0: O escuchando su audio. Como usted guste, mi amada audiencia, estamos en cabina de Radio Vida para servirle a usted.
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0: por supuesto, a nuestro Dios.
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0: es un privilegio, hermanos, poder hacer la obra de nuestro Dios por su pura misericordia. Así que decirles, hermanos, no cuento con patrocinador para esta hora de bendición. Si usted desea patrocinar el programa, está disponible. Vamos en esta hora a invitarle a usted a ser parte de nuestro programa Mañanitas con Jesús, ya sea solicitando su cántico o también patrocinando, como usted guste hacerlo. Espero su llamadita, mi amada audiencia. Arriba esos ánimos. Tome su tiempo, mi amado hermano, mi amada hermana, para poder asistir puntualmente a su trabajo, o sea, otro trabajo, perdón, otro compromiso que tenga. Pues el tiempo transcurre rápido, hay que saber ministrarlo.
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1: Bueno, tenemos un mensajito en esta hora, vamos a leerlo. Dice: saludos, hermana Felipa, soy hermano Neri. La gran tribulación, por favor, de Marino. Ahí tenemos a nuestro hermano Neri González. Que Dios bendiga a nuestro hermano. La gran tribulación es la que nos está solicitando con Estanislao Marino, ¿verdad? Así que, con mucho gusto. Con mucho gusto, hermano Neri, vamos a complacerle su alabanza. Saluditos a su esposa. Gracias por reportarse en esta hermosa mañana. Muy bien, mis amados hermanos, vamos a ir escuchando este cántico mientras ustedes se decide a reportarse, solicitando su tema, y también decirles: no tengo patrocinador para esta hora. 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
1: Bendiciones a todos. 6:11 en todo el territorio salvadoreño. Muchas bendiciones para toda nuestra linda audiencia.
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1: Muy bien, mis amados hermanos, ahí hemos complacido a nuestro hermano Nery González, que se nos estaba reportando en esta hermosa hora. Saluditos a su esposa, a su familia. Dios bendiga a nuestro hermano Joaquín González, que por ahí ha de estar también en nuestra sintonía. Así que saluditos, amados hermanos. Hermana Vilma de Cruz, que Dios bendiga su vida. Gracias por sintonizarnos desde temprano. Hermano Enrique Ríos también, así que nos gozamos en esta hermosa hora de poder estar llegando a las diferentes necesidades, ¿verdad? Dios llega a nuestras vidas, a las diferentes necesidades que tenemos. Dios bendiga sus vidas, hermanos. Y Dios nos permite, por misericordia, poder llegar hasta sus vidas para poder gozarnos juntos en la programación. Saluditos, amados hermanos. Recuerde, estamos en Mañanitas con Jesús. Le animo a reportarse para solicitar su alabanza. Engañoso. Si usted puede patrocinar, pues lo puede hacer.
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1: Pero si no puede, participe a través de solicitar su alabanza. Saludos, hermano Enrique Ríos. Gracias por estar en nuestra sintonía. Dios bendiga su vida y su familia. Hermana Lorenza Urbina en Alto de Berlín. Dios me la bendiga. Dios bendiga también a nuestra hermana Gladys Zelaya hasta el lugar del Carrizal. Ahí se encuentra nuestra hermana en sintonía.

¿Qué te sirve es el tema que estábamos escuchando en estos momentos? Saludos a nuestra hermana Mercy Argueta, por ahí está en sintonía a través de la página de Facebook. También nuestro hermano Nilton Junior, ahí nos está saludando. Dios le bendiga también. Dios bendiga a cada familia que nos sintoniza en esta preciosa hora. 2613-4164, nuestro número para la llamadita. Y el 7106-9417 es nuestro número para los mensajitos. Dios le bendiga, complázcame con la alabanza. Prometió volver de Jennifer Campos. Le escucho en San Marcos, Intipucá, Honduras. Bueno, vamos a buscar ese cántico de Jennifer Campos. Decirles, mis hermanos, no cuento con patrocinador para esta hora. Así que si usted decide patrocinar, bien me lo hace saber. Dios bendiga, ¿verdad? Esos aportes para poder ir pagando todos lo que son los costos, ¿verdad? De poder llevar la programación al aire. Así que bendiciones a toda esa linda audiencia que nos está sintonizando. Bueno, queremos buscar ese cántico, Prometió Volver. Vamos a buscar porque aquí está. Muy bien, vamos complaciendo con este cántico hasta Honduras. Saludos a toda nuestra linda audiencia en nuestro vecino país de Honduras. Estamos en su programa Mañanitas con Jesús, una hora de alabanza variadas. Usted puede reportarse, hacer sus saluditos y por supuesto solicitar alabanza. También puede patrocinar el programa si gusta hacerlo.

0: Bueno, ahí estábamos complaciendo con este tema titulado Prometió Volver. Un cántico interpretado por nuestra hermana Jennifer Campos. Así que con mucho gusto, ¿verdad? Ahí vamos complaciendo con estas alabanzas. Y queremos también leer por acá un mensajito que nos llega. Dios bendiga a nuestra audiencia que se nos reporta cada momento, ¿verdad? Que ellos hacen ahí el tiempito. Dice por acá, Dios le bendiga, hermana Felipa. ¿Me puede programar el canto Dios es mi refugio? Bendiciones, amada hermana. Dice nuestra hermana Vilma de Cruz. Amén, hermana Vilma. Con mucho gusto ahí le estaremos complaciendo con su alabanza. Que Dios le bendiga grandemente, ¿verdad? Tenemos entonces ese tema y se nos había reportado anteriormente nuestra hermana Emérita desde el Escarbadero. Por ahí está nuestra hermana Emérita Cruz. Dios le bendiga, vamos a complacerle con ese cántico que nos había solicitado, guardar tu palabra. Dios bendiga a nuestro hermano Vidal Larín, que siempre está conectado a la bendición desde Montreal, Canadá también. Bendiciones.
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también. Saluditos a nuestra hermana Patricia Fernández, que por ahí está también conectada a lo que es la programación en Facebook. Dios le bendiga. Le pido por Patricia Fernández, por trabajo y finanzas, por Santiago Muzuruk, y porque se rompan las cadenas. También hay que orar por los estudios de Ángel Gallardo y por Sebastián Sastre, para que Dios libere, ¿verdad? Así que con mucho gusto ahí estaremos orando, ahí estaremos clamando a nuestro Dios por esa petición más adelantito, ya que los programas tienen su forma de ser transmitido, ¿verdad? Ahí tendremos espacio más adelantito de estar orando. Así que gracias, hermana Patricia, por estar en nuestra sintonía.

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Bueno, vamos complaciendo con el tema del reloj a nuestro hermano Fernando Martínez. Que Dios bendiga su vida. Gracias por estar en nuestra sintonía. Saludos, hermana María Quinteros. Gracias por sintonizar el 90.5 FM Radio Vida. Hermana Norma de Ángel, Dios le bendiga. Saludos hasta San Martín, San Salvador.

con este cántico vamos complaciendo a nuestra hermana Santos Orellana hasta el lugar de La Calera en San Ildefonso. Ella dice, dame un abrazo ahora. Así que mis amados hermanos, en vida, todos los días de nuestra vida, debemos dar abrazos a nuestros seres queridos, debemos amarles a toda la familia, ¿verdad? No hay un día específico en el cual brindar más amor, ¿verdad? Sino todos los días de nuestra vida, brindar amor a los que están cerca de nosotros, sea familia, no sea familia. Así que no hay un día al año en el cual debemos brindar amor, sino todos los días de nuestras vidas, amar a nuestros seres queridos, amar a nuestros familiares, a nuestros hermanos en Cristo, a los amigos también, amarles y decirles que Cristo les ama y que les está esperando con los brazos abiertos. Saluditos a todos. Escuchamos este cántico, dame un abrazo ahora.

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1: Bueno, seguimos sin patrocinador, así que si usted desea patrocinar el programa, está disponible. Tenemos un mensajito por acá, nos dice: Dios le bendiga, me puede complacer con la alabanza, por favor, cada mañana, de Roberto Orellana. Muchas bendiciones, nuestra hermana Yancy Jerez reportándose a través de los mensajitos de WhatsApp. Con mucho gusto, mi hermana, estaremos complaciéndole su alabanza. Y también vamos a complacer a nuestra hermana María Quinteros con el tema Que Viva Nuestro Rey. Gracias por estar ahí en nuestra sintonía. Bendiciones para todos. Escuchamos estos últimos dos cánticos y finalizamos así ya lo que es esta hora de bendición.

0: Bien, con este cántico complacíamos a mi hermana María Quinteros y despedimos ya esta hora de bendición, alabanzas variadas en Mañanitas con Jesús. Dios bendiga sus vidas. Gracias, amada audiencia, por estar en sintonía. Gracias por haberse reportado. Le invitamos a continuar sintonizando el 90.5 FM. Estaremos... Continuamos con el siguiente programa, Voz de Alerta Escapa por tu Vida.
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0: saludos, saludos y muchas bendiciones a cada uno de ustedes. Saluditos especiales a la audiencia nacional e internacional.
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3: Son las 7 en punto.
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Día al Señor, que Dios me les bendiga, queridos hermanos, amigos que están en sintonía de este programa. Bendiciones y dándole gracias a mi Padre Eterno porque nos guardó esta noche que estamos pasando y nos concede este nuevo día. Luchas diferentes, bueno, pero con la ayuda del Señor vamos a vencer como lo hicimos ayer. Gracias y bendiciones a cada uno de ustedes. Bueno, sí, voy a. Gracias al Todopoderoso y bueno, siempre vamos caminando en el camino.

0: Entonces, bendiciones para nuestra hermana Carmen Corea, que Dios la bendiga, la guarde, la proteja y la fortalezca siempre, ella y toda su familia. Bendiciones, hermana, por patrocinar este programa. Bueno, gracias a todos los poderosos que tenemos allí, ¿verdad? El tiempito para que usted solicite la alabanza que usted le agrada, la alabanza que usted le agrada, le solicítenos con tiempo y bueno, estaremos complaciendo, la verdad. Nuestra hermana, pues le decimos de que nos envíe su petición de la alabanza para complacerle, nuestra hermana que está patrocinando. Y tenemos pues allí cuatro oportunidades para que nos llame. Bendito es el nombre del Señor. Elsa del Carmen Corea, sí. Bueno, bendiciones, mi hermana Elsa del Carmen Corea. Bendiciones, bendiciones. Así que bueno, queremos saludarla con una alabanza, pero queremos que usted nos solicite la alabanza, nos diga qué alabanza pues desea escuchar. Bueno, y nos quedan cuatro para que usted nos llame. Cuatro llamaditas. Bendiciones para todos mis hermanos. Ahí, caserío, bueno, en todo lugar, ¿verdad? La Mediagua, todos mis hermanos allí, ¿verdad? Allá en el Planón, hermanos caritos, esposas, hijos, que Dios me les bendiga. Bendiciones, hermanos caritas. Vamos adelante predicando la palabra del Señor. Verá allí a mis hermanos que viven en la casa de Zin. La casa de Zin, allí verá, bendiciones. Que Dios me les bendiga, hermanos. Bueno, gracias al Todopoderoso. Y adelante. Ciudades del ayer. Dios me les bendiga. Con todo gusto. ¿Dónde están? Valle de Lágrimas. Bueno, bendiciones. ¿Dónde están? Bueno. Que Dios me la bendiga. Bueno, bendiciones. Bueno, se oye mi voz ahí también.
1: Dios le bendiga.
0: Dígame, dígame el nombre de la alabanza.
2: Hermano mío.
0: Hermano mío.
2: Amén.
0: Bueno.
1: Con gusto.
0: Bendiciones, bueno. Hermano. Bueno, bendiciones, hermana. Hermana mía. ¿Verdad? Nos faltan dos. Nos faltan dos. Tal vez por ahí está. Sí. Adelante. No hay nada. Bueno, bendiciones, bendiciones, hermana patrocinadora. Que Dios le bendiga siempre. Siempre estamos esperando su llamadita para complacerle con la alabanza que usted pues sienta que quiera escuchar. Bueno, seguimos saludando a nuestros hermanos aquí en Berlín, en las colonias, en los caseríos. Dios me les bendiga, Dios les guarde, Dios les dé muchas bendiciones. Así que gracias al Todopoderoso, Dios bendiga de verdad a todos mis hermanos que están sintonizando este programa. Bendiciones, Dios bendiga a mis hermanos de allá, Cantón San Lorenzo, la Iglesia Santa Sion, que Dios me les bendiga. A mis hermanos que estuvieron bien felices también el sábado, Camino Angosto, Dios me les bendiga, hermanas y hermanos. Bueno, mi hermano Jonás Benítez, que Dios lo bendiga, este varón. Bueno, bendiciones, bendiciones a todos. Gracias al Poderoso. Nos falta una llamadita. Dos llamaditas, ¿verdad? Sí. Bueno, gracias al Todopoderoso. Vamos a complacer a nuestras hermanas porque vaya a ser que no nos llame. Vamos a complacer a nuestras hermanas.

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0: Queremos complacer con la alabanza de agradecimiento, un tema interpretado por la hermana Reina, a nuestra hermana patrocinadora, hermana Elsa del Carmen Coreas, que Dios la bendiga grandemente y gracias por estar patrocinando.
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0: Bendiciones para cada uno de mis hermanos, de mis hermanas. Vamos a leer la palabra del Señor para predicar, hermanos, acerca de, bueno, cómo Dios quiere salvar a la humanidad. Será bendito es el nombre de nuestro Señor y Salvador Jesucristo. Dice la palabra del Señor en Lucas, capítulo 19 y el versículo 10. Porque el Hijo del Hombre vino a buscar y a salvar lo que se había perdido. Bueno, gracias al Todopoderoso por ese sacrificio, ese amor, esa gran voluntad de Dios de buscar a los perdidos. Naturalmente, al principio fue a los hijos nacidos en Israel que se habían extraviado, y ahí tenemos a Zaqueo. Zaqueo se apartó como tenía un trabajo de cobrar los impuestos y se robaba el vuelto. No le daba vuelto a la persona, así que quédale. Bueno, entonces se llegó a ser rico, pero era pobre porque no tenía a Cristo en su corazón. Entonces Dios, conociendo, ¿verdad?, el estado de esta persona, pues naturalmente llegó al lugar exacto donde este varón quiso conocer a Jesús, pero el plan de Dios es que ya lo estaba llamando. Ya lo estaba llamando y ya lo había encontrado. Así, hermanos, nace este tema: Jesús buscando las almas perdidas. Hay varias almas, ¿verdad?, sin Cristo. Muchas almas perdidas, porque todo el que no está en el camino recto va en los caminos perdidos, en los caminos equivocados. Van buscando según la salvación, pero nunca la van a encontrar por el camino ancho, sino directamente por el camino que Jesús nos enseñó, el camino angosto, el camino estrecho, ¿verdad? Así es que es muy importante conocerlo. ¿Y por qué? ¿Verdad? Jesús vino a buscar lo que se había perdido. El gran amor, agrado de que dio su vida, su propia vida. A Jesús no le quitaron la vida, a Jesús la entregó, ¿verdad? Voluntariamente para salvar a la humanidad, a todo aquel que cree en ese sacrificio. Tenemos en primer lugar cómo es el camino ancho del que lleva a la perdición. Al hombre le parece recto, pero es de muerte. No es de bendición, es de perdición. Es de equivocación, porque parece derecho, pero no lo es. Y ahí van millones de personas que allí tienen que morir, que ahí tienen que estar. Y aunque se les predique, aunque se les enseñe, dicen no. Y se enojan a veces porque se les dice la verdad. Pero ¿qué vida tiene una cosa muerta? Es imposible. Le puede pasar gritando toda la noche, así como hicieron aquellos profetas. Y es imposible, no tienen boca, no oyen. ¿Cómo les van a contestar? Pero ahí están, que allí van a tener la salvación. Ahí están, y que son, hermanos, personas
1: quizás hermanos con títulos, quizás personas que tienen grandes estudios, pero ahí están metidos, ahí están. Y a esto es que Jesús vino a buscar a todos los que andan extraviados, a los que andan haciendo las cosas como no son, adorando lo que no tiene vida, lo que no tiene poder. Y así que nosotros, ¿verdad?, por la misericordia de Dios, entendimos lo que Dios quería de nosotros. Ahí estábamos nosotros en las condiciones tremendas, pero Dios tan lindo, tan bueno, que nos iluminó y nos pudo encontrar y nos enseñó el camino por donde teníamos que caminar. Ahora, ¿cómo se puede ser hallado el perdido? Jesús llama al perdido. Si oye esa voz, el perdido, entonces es hallado y salvo. Dice la Biblia: he aquí, yo estoy a la puerta y llamo. Y si alguno oye mi voz y abre la puerta, entraré a él, cenaré con él y él conmigo. Ahí anda Jesús buscando a la persona, le habla al corazón, no es la puerta de la casa, es en la puerta del corazón. Y él llama. Si tú, mi querido amigo, no abres esa puerta, no abres tu corazón para que Jesús more en ti, él no entra en la puerta, no puede entrar, lo dejas afuera, lo desprecias. Y por eso es importante conocer la palabra, ¿verdad? Y luego el hombre, hermano, a alguien se atreve y dice: no, yo soy muy malo, yo no tengo salvación. Y Jesús dice: hermanos, el que a mí viene, no lo echo fuera. Esto le está indicando a la persona que no importa la clase de maldad que haya hecho en la vida, que haya sido, hermanos, un borracho, un criminal, un homosexual, o una lesbiana, una mujer, bueno, de toda clase mala, Jesucristo le limpia, le lava y le perdona. ¡Qué lindo es el Señor! Es que es importante conocer, pero nadie, absolutamente nadie puede hacerlo, ¿verdad?, si no es la misericordia de Dios. Porque Jesús llama al perdido. Y si la persona escucha, si la persona, hermanos, atiende a ese llamado, entonces Jesús le perdona. ¡Qué lindo! Jesús lo perdona, lo limpia de pecado. Lo viste de nuevas vestiduras blancas. Hasta, hermanos, en este estilo, la persona que anda perdida anda totalmente, hermanos, sucio. Sus vestiduras no son agradables a los ojos de Dios. Estamos hablando de las vestiduras espirituales, su estilo de vida. Pero cuando una persona se arrepiente y le pide perdón al Señor, Él le cambia todo, le viste, le pone vestiduras nuevas, nuevecitas, vestiduras blancas. Y el ejemplo tenemos allí en la Biblia, cuando el hijo pródigo se arrepintió y hermano, iba todo andrajoso, todo sucio.

Calzaditas, calzado nuevecito, le puso un anillo, lo vistió hermoso, lo puso a su hijo. Eso es lo que Dios hace con todos los que reciben ese llamamiento de Dios. Los que le piden perdón a Dios son vestidos nuevamente. Hermano, amigo que me estás escuchando, ¿cómo te sientes en ese camino que ahora has agarrado? Dejaste el camino angostito y andas por el camino ancho. Te perdiste, te extraviaste, andas equivocado. Y si llegas en esa vida hasta el final, no vas a ver la gloria de Dios, sino el castigo de Dios. Por eso Dios te está llamando ahora y te dice, venid a mí, todos. Ahí incluye hombres y mujeres de toda clase, todos los que estáis trabajados y cargados, y yo os haré descansar. Oiga, hermanos, el pecado, una carga pesada, una carga terrible. Una carga que no deja ver al hombre, al cielo, sino que anda solo agachado con esa carga terrible del pecado. Y Jesús se hace cargo. Jesús te quita esa carga. Jesús te limpia, te hace una persona muy diferente, muy distinta. Porque te cambió la vida, te dio vestiduras nuevas, te dio todo nuevo. Por esto, el amor de Dios nunca deja de ser. Todo pasa, todo, todo, todo. Todo pasa, menos el amor de Dios. Él te ama. Lo que no ama es el pecado. El pecado es ofensa ante Dios. Pero lo contrario, Él te hace favores, te da la lluvia, te da el sol, te da la luz de la luna, te da el alimento, te da salud. Dios es bueno con toda la humanidad. Pero para la salvación, necesario es que te arrepientas y le pidas perdón y le digas, Señor, aquí estoy. Me arrepiento de todo corazón haberte ofendido. Y en ese mismo momento, Dios te cambia la vida. Dios te hace una nueva criatura y empiezas a vivir la nueva vida. La vida ya con Cristo Jesús. ¡Qué precioso! El resultado, al ser hallado el pecador, el resultado, la persona es convertida en hijo de Dios. Oiga bien, los demás son creación de Dios, creación de Dios. Más a toda aquella persona que recibe a Jesucristo como su único y suficiente Salvador, es convertido en hijo de Dios. Dice en San Juan, a los suyos vino y los suyos no le recibieron. Pero a los que le recibieron, oiga bien, querido amigo, a los que le recibieron les dio potestad de ser hechos hijos de Dios. ¿Te das cuenta? Que no todos son hijos de Dios. No todos son hijos de Dios. Los demás son creación de Dios. Pero si tú quieres convertirte en hijo de Dios, recíbelo en tu corazón y te convertirás en hijo de Dios. ¡Qué bueno! ¡Qué bueno! ¡Qué bueno!
porque Dios

0: Él está con todos nosotros.
1: En Cristo Jesús.
0: Dios siempre tiene un cuidado especial para todos los que le recibieron. Bendito es el nombre del Señor. Se convierte en hijo de Dios, recibe promesa de entrar al cielo. Porque Jesús lo aclara bien, bien bonito. Voy pues a preparar lugar para vosotros. Para donde yo estéis, vosotros también estéis. Oiga bien, Él fue a preparar el lugar donde vamos a estar junto con Él, alabándole, glorificándole, dándole honras y gloria. La persona pasa de muerte a vida. Porque el pecado es el que mata la vida, el que mata, hermano, la vida espiritual del ser humano. La paga del pecado es muerte. Mas la dádiva de Dios es vida eterna, no terminará nunca jamás. Eso es lo que Dios quiere darte, querido amigo. Eso es lo que Dios te ofrece a diario. Eso es lo que Dios quiere para toda la humanidad. Mire cómo anda la gente. Mire lo que están haciendo. Los cementerios llenos de gente con flores. ¿Qué van a hacer allí? Si allí solo hay tierra. Ahí no hay nada. En vida, tú tienes que portarte lo mejor que puedas con tu madrecita, el regalo más hermoso. Ahí tienes que portarte todos los días, no un día especial al año. No, no, no, estás equivocado. Es ahora. Llévale un regalito cualquier día, cualquier mes. Obedécele, no sea rebelde. Porque entre más rebelde eres ahora, cuando se muera, ay, ahí estará llorar y llorar y llorar, porque te vas a acordar lo malo que fuiste, la mala que fuiste con tu madrecita. No la respetaste, le contestabas mal, le hablabas bien fuerte. ¡No! Y después, ¿para qué? Si ya no te oye, ya no te ve, ya no hay nada. Qué terrible la vida del ser humano, pero Dios quiere que te arrepientas de toda maldad y que le recibas en tu corazón, que lo lleves dentro de ti y ya con una nueva vida, una vida en Cristo Jesús. Jesús hace el llamado Apocalipsis 3:20. Si recibes este llamado, has sido encontrado. Si no lo haces, seguirás perdido. Mejor, recibe ese llamado y serás salvo, salva. Amigo que me estás escuchando, dale gracias a Dios porque estás con un nuevo día, un nuevo día. Mire cuánta gente, cuántos están muriendo sin Cristo Jesús. Pero tú que amaneciste con un nuevo día, vas para tu trabajo, vas para tu estudio, vas para donde quiera, dale gracias al Señor. Decirle gracias, Señor, porque me has dado un nuevo día. Pero estoy lejos de ti, yo quiero caminar contigo, yo quiero andar en tus caminos, Señor. He pecado, me arrepiento, te pido perdón. Y entonces Jesucristo, con su amor y su bondad, te dice, hijito, ven, y te abraza, te besa, te pone vestido nuevo, un vestido nuevo. Bendito es el nombre del Señor. Y ya pasarás de muerte a vida, ya no andarás muerto en delitos y pecados, ya no. Pasarás a una vida diferente, a una vida distinta. Las cosas las vas a ver tal como Dios las ha enseñado. Tal como Dios quiere que tengamos nosotros nuestra vida. Mira cuánta multitud, cuánta gente, hermanos, allí llevándole a la madrecita, según dice, es un buen regalo. Cuando le llevas quizás algunos platos de cocina, trabajo le está llevando. Regálale algo que no es para que trabaje, sino para que se lo gaste ella propia. Bendito es el nombre del Señor, pero no esperes el día especial, sino todos los días. Cualquier día tú puedes agradar a tu madrecita. Si la ofendiste, pídele perdón a tu madre. Dile, madrecita, perdóname todo lo que te he ofendido. Perdóname, perdóname. Y así como le pidas perdón a tu madrecita, así le pides perdón al Dios eterno que te perdona los pecados. La madrecita te va a perdonar, pero la ofensa que le hiciste. Pero Dios te va a perdonar los pecados, te los va a quitar, se los va a echar sobre sus espaldas. Querida amiga y amigo, Dios te ama. Dios te ama. Querido hermano y hermana, démosle gracias al Todopoderoso, porque Él nos halló, Él nos buscó y nos encontró y nos perdonó y nos ha hecho nueva criatura. Gracias, Padre, gracias, gracias, Jesucristo, Señor eterno, Dios todopoderoso, porque tu amor es grande, tu amor es inmenso, tu amor es interminable. Tú no ves la condición del hombre. Tú no ves, Dios mío, la crueldad del hombre. Tú ves la necesidad de un alma sufriendo, de un corazón sin Cristo amado, sin Cristo Jesús, Señor de los cielos. Por tu misericordia y tu bondad, convence a esas personas que ahorita están oyendo, ahorita están escuchando la palabra que tú nos dejaste. Tú eres santo, tú eres poderoso, eres eterno, eres maravilloso. Jesús, ten misericordia de aquella mujer, Dios mío, que anduvo cantando, anduvo alabando tu nombre, anduvo predicando y ahora anda toda endiablada, toda pintada, toda empantalonada. Señor, por tu amor, llama a tu redil a esta persona. Ten misericordia. Jesús, ten misericordia. Y guarda a toda la humanidad. No lo dejes, Padre, no lo dejes ni un momento. Ayuda a tu pueblo. Jesús, esa joven que se alejó de ti, se alejó de tu camino perfecto por andar igual a la gente que no tiene a Cristo en su corazón, por andar queriendo hacer lo que tú no dejaste a la persona. Bendito es tu nombre, Jesús, bendito tu nombre. Señor, te pido por todos. Mi hermana que pidió oración por salud. Señor, ten misericordia y guárdala. Ayúdala, ponga su mano de poder en ese cuerpo de mi hermana que está enferma. A donde quiera que esté, ahí está tu amor, tu bondad, tu misericordia, Jesús. Ayúdala. Te ruego, te suplico, Dios mío, por todos mis hermanos, los que están, Dios mío, con grandes dificultades, grandes problemas. Señor, ten misericordia y guarda a tus hijos. Guárdalos en todo momento. Y aquel que está sintiendo en su corazón pedirte perdón. Señor, tócalo. Convéncelo, Jesús. Que Él pueda pasar de muerte a vida. Pueda pasar a una vida diferente, a una vida distinta. Jesús, por tu amor, por tu bondad, por tus misericordias. Señor, la gente está equivocada. La gente está perdida, Padre, pensando en cosas que no son ciertas. Por tu amor y por tu misericordia, Jesús, ten misericordia y cuídanos. Guarda a mis hermanos pastores, Jesús. Te ruego que tú les guardes, que tú les ayudes, que tú les bendigas. Hay momentos difíciles, Padre, pero con tu ayuda salimos adelante. Padre, te pido por nuestra hermana patrocinadora. Cuídala, guárdala, bendícela y protege a mi hermana Carmen. Ayúdala. Bendícela, protégela y fortalécela. Conforme tu santo amor, tu santa bondad, bendice la familia, bendíceles a todos ellos. Te ruego, Dios mío, por todos mis hermanos que han escuchado y que están escuchando, Dios mío, estos programas, que tú les bendigas siempre, que tú les guardes siempre. Señor, guárdales en los labores de sus casas, los que van para el campo, los que van a cultivar la tierra. Padre mío, bendice a esas personas, ese agricultor, cuídalo, guárdalo, protégelo de un golpe, de una herida. Señor, los que van conduciendo un vehículo, cuídales, guárdales, protege, aparta a todos esos demonios que andan, Dios mío, en esas carreteras. Guarda a estos jóvenes en esas motos, Padre, cuídalos. Mira cuántos están muriendo diariamente, Señor, ayúdales. Bendice esas vidas, Padre, bendícelas, guárdales, protégeles y fortaléceles conforme a tu santo poder, tu santo amor, tu santa riqueza. Bendice a todos mis hermanos que esta tarde van a las casas de oración, van a suplicarte, a pedirte, van a rogarte, Dios mío, por esas bendiciones. Señor, ten misericordia de estas personas y guárdales, ayúdales. Te pido, te ruego, te clamo, Jesús, por los que están en los hospitales. Allí hay gran necesidad, gran dificultad. A aquella persona le han pedido quizás un donante o algo para que compre una medicina, pero no tiene. Señor, toca esos corazones de alguien que tenga ahí cerca y que tiene y que le puede ayudar. Señor, ayúdale. Bendice la vida de todo tu pueblo. Guarda a mi hermano Jonás. Ayúdalo, guárdalo, bendice y protégelo. Guarda a mi hermano Teodoro. Guarda a mi hermano Guillermo. Guarda a mi hermano Oscarito. Ayúdales a estos varones a predicar tu palabra, a enseñar y a predicar con amor, con mansedumbre. Cuida a todos tus hijos, Señor. Bendito tu nombre por los siglos de los siglos. Alabado es tu nombre, Jesús. Cuida, Jesús, a tu pueblo todos los días. Señor, protégele. No los dejes. No los desampares ni un momento. Señor, yo te ruego, te clamo, te suplico,
2: que me guarde siempre por este camino donde voy.
3: Ciudades de la
2: Ayúdame y protégeme, Jesús.
0: Que el Altísimo Dios les bendiga. Queridos hermanos y hermanas, que el Todopoderoso les guarde en todo lo que emprendan en esta vida. Gracias, Jesús, y que Dios me les bendiga.

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5: Son las 8 en punto.
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0: Que el eterno Dios todopoderoso les bendiga. Este es su programa Camino a Cielo. Así que Dios bendiga que pudimos llegar con bien. Todo sea para gloria y honra del Señor. Bien, amados hermanos, vamos a tomar lo que es una cita bíblica en Salmos capítulo 77 para gloria y honra del Señor. Con mi voz clamé a Dios clamé y Él me escuchará. Al Señor busqué en el día de mi angustia, alzaba a Él mis manos de noche sin descanso. Mi alma rehusaba consuelo, me acordaba de Dios y me conmovía, me quejaba y desmayaba mi espíritu. No me dejaba apagar los ojos, estaba yo quebrantado y no hablaba. Consideraba los días desde el principio de los años, de los siglos. Me acordaba de mi cántico de noche, meditaba en mi corazón y mi espíritu inquiría. Desechará el Señor para siempre y no volverá a hacernos propicio. Ha cesado para siempre su misericordia. Se ha acabado perpetuamente su promesa. Ha olvidado Dios el tener misericordia. Ha encerrado con ira sus piedades. Dije, enfermedad mía es esta. Traeré pues a la memoria los años de tu diestra del Altísimo. Me acordaré de la obra de Jehová. Sí, haré yo memoria de tus maravillas antiguas. Meditaré en todas tus obras. Hablaré de tus hechos. Oh Dios santo es tu camino. ¿Qué Dios es grande como nuestro Dios? Tú eres el Dios que hace maravilla. Hiciste notorio en los pueblos tu poder. Con tu brazo redimiste a tu pueblo, a los hijos de Jacob y de José. Te vieron las aguas, oh Dios, las aguas te vieron y temieron. Los abismos también se estremecieron. Las nubes echaron inundaciones de agua, tronaron los cielos y discutieron tu rayo. La voz de tu trueno estaba en el torbellino, tus relámpagos alumbraron el camino, se estremeció y tembló la tierra. El mar fue tu camino y tu senda en las muchas aguas. Y tus pisadas no fueron conocidas. Conduciste a tu pueblo como oveja por mano de Moisés y de Aarón. Padre y buen Dios que estás en los cielos, Señor, te damos las gracias por habernos dado la oportunidad de estar ante ti, Señor, para darte la gloria, la honra, la alabanza, el poder y la majestad, oh Señor, Dios de Israel. Venimos orando ante ti, Señor, pidiéndote, respalda, Señor, este programa, Señor, Camino al Cielo, Padre Celestial. Oh Dios mío, tú eres fiel, tú eres verdadero, Padre Celestial. Te damos gloria, Señor, alabanza y poder, Padre mío. Oh Dios de Israel, mi alma te alaba, Señor amado, bendito de gloria. Perdona, Señor, nuestras iniquidades, oh Dios de Israel. Tú eres un Dios bueno, un Dios maravilloso, Padre. Te pedimos respaldo a este programa, Señor. Bendice, Padre, a nuestros hermanos, Señor amado, que pasan estos programas, Señor, para gloria y para honra. Bendito es tu nombre. Señor, bendice, Padre, igualmente a nuestra patrocinadora, Padre. Bendito a nuestro patrocinador, Padre Celestial. Que, Señor, es la familia, Señor amado, bendito de la gloria, Martínez Alfaro, Señor. Bendice a los Padres Celestiales en el nombre de Jesús de Nazaret. Te pedimos, Señor, bendiciones, Padre bendito, para esta familia, Padre. Bendice a las Padres Celestiales en el nombre de Jesús. Igualmente te pedimos bendiciones, Padre bendito, para nuestro director, Padre, nuestro hermano Antonio Cruz, Señor, nuestra hermana Elsie, Padre Celestial. En el nombre de Jesús, muchas gracias, Padre. Gracias, Señor amado, bendito de gloria. Señor, en esta hora, Señor, te pedimos, toma el control de este programa, Señor. Desde el principio hasta el final. Muchas gracias, Señor. Amén y amén. Bien, amados hermanos, Dios bendiga a la familia Martínez Alfaro, que es el patrocinador de todo lo que es el mes de mayo. Dios le bendiga grande y poderosamente. Bien, amados hermanos, puede reportarse a lo que son las plataformas de WhatsApp, puede llamar a la radio, a las diferentes plataformas que están enlazadas a lo que es a Radio Vida. Así que puede solicitar su alabanza por las redes sociales. Así que puede reportarse en este mismo momento. Igualmente pedirle a mi hermano de la familia Martínez Alfaro, si puede reportarse también para programarle su alabanza. Así que para aperturar esta alabanza, amén, Dios le bendiga. Amén, Dios le bendiga, hermana. Amén, hermanita, ¿qué alabanza le programamos? Amén, con todo gusto, hermano. Amén, Dios bendiga a nuestra hermana. Dios le bendiga grande y poderosamente. Así que ahí estará sonando lo que es esa hermosa alabanza. Amén, amén, hermana. ¿Su nombre, hermana?
1: María Pineda.
0: Amén, hermana María Pineda. Amén, con todo gusto estaremos orando, amada hermana. Amén, Dios le bendiga, hermana. Amén, puede seguir reportándose, amado hermano, para programar su alabanza. Vamos a estar dando espacio para dos o tres alabanzas para gloria y honra del Señor. No sé si hay mensaje ahí en WhatsApp, hermana. Ah, pues vamos a quedar en programación con esa alabanza y igualmente puede seguirse reportando. Vamos a programar la alabanza porque es necesario aprovechar bien el tiempo.

Amén. Dios les bendiga, amados hermanos. Vamos a programarle una alabanza a lo que son nuestros patrocinadores, la familia Martínez Alfaro. Así que vamos a programar la alabanza, agradecimiento para darle gracias a Dios por la familia Ara Martínez Alfaro. Así que vamos a quedar con lo que es esa hermosa alabanza. Hay que poder seguirse reportando para programar su alabanza, amado hermano. Amén.

Padre y buen Dios que estás en los cielos, Señor, venimos delante de ti, Señor, dándote gracias, Dios mío, en esta hermosa y bendecida mañana, Padre Celestial. Venimos orando, Señor amado, bendito de la gloria, por mi hermana, Señor amado, María Pineda, Padre bendito de gloria. Venimos orando, Señor, ante ti, Señor, pidiéndote, Señor, tu favor, Padre, tu misericordia, Padre Celestial. En el nombre poderoso de Jesús de Nazaret, tu palabra dice, Padre, que por cuya llaga hemos sido nosotros curados, Señor amado bendito de gloria. Te pedimos, Señor, por nuestra hermana, Señor amado bendito de la gloria, venga obrando sanidad, Padre celestial, venga obrando, Padre bendito, milagros, Padre celestial. Yo no sé qué enfermedad tiene, Señor, mi hermana, Padre celestial, pero en tu nombre, Señor, daremos esa palabra, Padre, en el nombre de Jesús de Nazaret. Tu palabra dice, Padre bendito, que por cuya llaga hemos sido nosotros curados, Señor amado. Te pedimos en el nombre de Jesús, obra poderosamente. Obra, Señor amado bendito de la gloria, milagros, Señor amado bendito de la gloria. Señor, tú levantaste al ciego, Señor, tú levantaste, Señor amado bendito, al ciego, Padre, tú le diste vista a los ciegos, Padre celestial, Señor amado bendito de la gloria, te pedimos, Señor amado, tú levantaste, resucitaste muerto, Padre celestial, en esta hora, Padre, venimos orando, Padre celestial, milagro de recreación, Padre celestial, en el nombre de Jesús de Nazaret. Te pedimos, Padre Celestial, en el nombre de Jesús de Nazaret, para gloria y honra de tu nombre, Padre. Venimos orando, Señor amado, bendito de la gloria, por sanidad, Señor, de dolor de cabeza, Padre. Migraña en el nombre de Jesús de Nazaret, por tu llaga, Señor. Hemos sido nosotros curados, Señor. Tenga misericordia, Señor amado, bendito de gloria. Venimos orando, Señor amado, por todo problema de reumatismo, Señor amado, bendito de la gloria. Por todo problema, Señor amado, bendito de la gloria. Señor, toda glaucoma, Señor amado, reprendido, atado, Señor amado, desaparece en su enfermedad. En el nombre poderoso de Jesús de Nazaret. Venimos orando, Señor, por nuestra hermana Adriana Martínez, Señor amado, allá en Cojute, Padre Celestial. Te pedimos, Padre Celestial, obra poderosamente, Padre. Obra esa sanidad, oh Dios mío de la gloria. Señor, en tu nombre, Padre bendito de la gloria. Tú eres el mismo Dios de ayer, de hoy y por los siglos de los siglos. Señor amado, te pedimos, Señor amado, yo no sé qué petición tiene, Señor, delante de ti, Señor amado, pero conforme a su fe, oh Dios mío, sea hecho, Padre bendito de la gloria, en el nombre de Jesús de Nazaret. Oramos, Señor amado, bendito de la gloria, por problemas, Señor amado, bendito, por provisiones, Padre bendito de la gloria. Oramos por provisión, Padre celestial. Oramos, Señor amado, en tu nombre, Padre celestial. Oh Dios mío de la gloria, venimos orando, Padre celestial, por todo cáncer, Padre. Señor, reconstruya esas matrices, Padre celestial. Oh, te pedimos, Señor amado, obra poderosamente, Padre. Obra, Señor amado, tenga misericordia. Señor, toda lesión en el vientre, Padre celestial, en el nombre de Jesús de Nazaret, es quitado para gloria y para honra de tu nombre. Señor, venimos orando, Señor amado, bendito de la gloria. Señor amado, todo calambre, Padre celestial, todo calambre, Señor amado, bendito, todo familiar accidentado, Padre, te pedimos, Señor amado, bendito de la gloria, sálvale, Señor, resérvale la vida, Padre, en esa UCI, Padre celestial, Señor amado, aquella persona, Padre, que están en un hospital, orando, Señor, pidiéndote, Señor amado, por ese familiar, Señor amado, que tú le salve, le preserve la vida, Padre celestial, en esta hora, Padre bendito de la gloria, dale vida, Padre celestial, en el nombre de Jesús de Nazaret. Oh, gracias, Dios mío de la gloria,
Te pedimos, Señor amado, bendito, por nuestra hermana Cintia Sin, Padre bendito de la gloria. Señor amado, obra poderosamente, Padre celestial. Te pedimos, Señor, por cancelación de deuda. Señor amado, bendito, tú eres fiel, tú eres verdadero. Señor amado, bendito de la gloria, tenga misericordia, tenga piedad. Oh Dios mío de la gloria, obra poderosamente, Padre celestial. Señor, venimos orando ante ti, Señor amado, bendito de gloria. Oramos, Señor, pidiéndote misericordia, Padre celestial, toda esquizofrenia, Padre, toda leucemia, en el nombre de Jesús de Nazaret. Te pedimos obra, Padre celestial, obra, Padre, para que puedan, Señor amado, obrar, para que puedan ser sanados, Padre bendito de la gloria. No hay enfermedad que pueda resistir al poder de tu sangre, Señor amado. Gracias, Señor Jesús. Te pedimos, Señor amado, por la iglesia Peniel, Padre. Señor, dale fuerza, Padre, a mis hermanos. Señor amado, bendito de la gloria. Por nuestros hermanos de Estanzuela, Padre celestial. En el nombre de Jesús de Nazaret. Oh, gracias, Padre celestial. Venimos orando por tu palabra, Padre. Gracias, Dios mío de la gloria. Muchas gracias, Padre. Señor, creemos, Padre, que tú eres fiel para dar respuesta, Señor, a mis hermanos que se han reportado, Señor amado, bendito, y sobre todo a aquellos, Señor, que han creído tu palabra, Señor. Muchas gracias, Padre. Gracias, Señor. Amén y amén. Bien, amados hermanos, vamos a continuar lo que es el tema acerca de la división del hombre. Para ello vamos a tomar Romanos capítulo 16, versículo 16 en adelante. Romanos capítulo 16, versículo 17 y 18 vamos a tomar. Amados hermanos, vamos a continuar lo que se llama el tema la división del hombre. Amén. Me ruego, hermanos, que os fijéis en los que causan divisiones y tropiezos en contra de la doctrina de que vosotros habéis aprendido, y que os apartéis de ellos, porque tales personas no sirven a nuestro Señor Jesucristo, sino a su propio vientre, y con suave palabra y lisonja engaña los corazones de los ingenuos. Amén. Hasta ahí la lectura. Bien, amados hermanos, vamos a ver acerca de la llamada que recibió mi hermana. Amén. Amén. Dios bendiga a mi hermano Erasmo. Ahí vamos a estar poniendo lo que es la alabanza al final, amado hermano. Con ayuda de Dios ahí estaremos. Puede reportarse de nuevo, amado hermano. Vamos a hacer el espacio para ponerle lo que es la alabanza y luego vamos a entrar a lo que es la predicación. Así que vamos a poner lo que es la alabanza. Así que puede reportarse, amado hermano.

Amén. Bien, vamos a entrar a lo que es la palabra de Dios. Bien, amados hermanos, vamos a entrar a lo que es el... Amén. Amén, Dios le bendiga. Amén, siervo. Amén. Le vamos a programar la alabanza, hermana, y luego vamos a entrar a lo que es la... a lo que es la palabra. Así que, ¿qué alabanza le podemos programar, hermano? Amén. Con todo gusto, hermano Erasmo, ahí estará sonando su alabanza. Así que, amén. Dios le bendiga, hermano. Bendiciones. Así que vamos a quedar en este momento con la alabanza y después vamos a escuchar lo que es la división del hombre. Ese es el tema que vamos a compartir en esta mañana. Amén.

Amén. Romanos capítulo 16, versículo 17 y 18 dice: Mas ruego, hermanos, que os fijéis en los que causan divisiones y en los que causan divisiones y tropiezo en contra de la doctrina que vosotros habéis aprendido, y que os apartéis de ellos, porque tales personas no sirven a nuestro Señor Jesucristo, sino a su propio vientre. Y con suaves palabras y lisonja engañan los corazones de los ingenuos. Primera de Timoteo capítulo 4. Primera carta a Timoteo. Vamos a tomar también lo que es esa cita bíblica. Dice: Pero el Espíritu dice claramente que en los posteros tiempos algunos apostatarán de la fe escuchando a espíritus engañadores y a doctrina de demonios. Amén. Amados hermanos, estuvimos viendo el lunes anterior, amados hermanos, acerca de lo que es la división. Y amados hermanos, y muchas veces las personas que causan divisiones, amados hermanos, son seducidos, amados hermanos, por la codicia, por prosperar. Y muchas veces, amados hermanos, las personas que causan divisiones usan el engaño para poder atraer al ingenuo, al que no escudriña lo que es la palabra. Y muchas veces, amados hermanos, la persona cuando comienza a escuchar, amados hermanos, diferentes personas, y es de tener un gran cuidado, amados hermanos, porque el escuchar muchas veces, amados hermanos, de más, nos puede confundir. Porque, amados hermanos, hoy mayormente en el internet se ha levantado una camada de falsos predicadores, de falsos maestros. Muchas veces, amados hermanos, la persona, amados hermanos, que no está bien convertida, que no está bien firme en el evangelio, en la sana doctrina, muchas veces lo que hace, amados hermanos, es escuchar a espíritu de error. Y la Biblia habla claramente, amados hermanos, de ese tipo de personas, que, amados hermanos, se apartarían de la escritura, se apartarían de la palabra de Dios. Y amados hermanos, y la mayoría de las personas, de los cristianos que andan, amados hermanos, como saltamontes de un lugar a otro, amados hermanos, de iglesia en iglesia, muchas veces esas personas, amados hermanos, que no tienen firmeza en el evangelio, amados hermanos, ese tipo de personas caen en sectas, amados hermanos, en personas que han dividido a la iglesia y han fundado su propia religión. Y amados hermanos, por eso el apóstol Pablo dio una palabra antes de él ser, amados hermanos, muerto allá en Roma, amados hermanos. Dice: Me temo que después de mi partida se levanten hombres, aún lo digo llorando, que son enemigos de la cruz de Cristo. Y amados hermanos, y eso es lamentable, por eso el apóstol Pablo le escribe a los romanos y le dice que os fijéis en los que causan divisiones y ponen tropiezos.

tropiezo en el ministerio. Amados hermanos, y cuando el hombre entra en rebelión, muchas veces, amados hermanos, detiene la obra. Amados hermanos, es necesario de que nos apartemos de ese hermano que anda desordenadamente, porque Jesús dijo que un poco de levadura puede leudar toda la masa. Amados hermanos, es de tener cuidado. Tenemos que apartarnos, amados hermanos, porque el propósito de estos falsos hermanos, de estos falsos predicadores, falsos maestros, lo que buscan es desviarlo del camino de Dios, desviarlo del verdadero propósito de Dios. Por eso el apóstol Pablo le hace un llamado a Timoteo también de que tuviera cuidado de los hermanos que se apartarían del camino de la verdad, y esos predicadores, amados hermanos, cuando se rebelan, cuando no se sujetan a sus autoridades superiores, muchas veces lo que hacen es apartarse y formar sus propias iglesias. Y muchas veces, amados hermanos, porque hoy, amados hermanos, es bien común que la persona, amados hermanos, que sale de una división, muchas veces renta, amados hermanos, un local para, y pone sillas y todo, y amados hermanos, comienza a predicar. Y muchas veces, amados hermanos, la mayoría de los que salen de, amados hermanos, de las iglesias que son iglesias sanas, la mayoría de los que salen son personas que rechazan la palabra de Dios. Porque muchas veces cuando la palabra confronta el pecado de la gente, amados hermanos, muchas veces dice, por mí lo está diciendo, por mí es. Y muchas veces cuando nos sentimos reprendidos, o amados hermanos, o a veces la persona que es disciplinada, amados hermanos, muchas veces lo que hace es rebelarse en contra de la palabra. Y eso, amados hermanos, es peligroso. Porque, amados hermanos, dice la Biblia en 2 de Tesalonicenses, capítulo 2, que por no haber creído en la verdad, Dios les envía un poder engañoso a fin de que sean condenados. Vean, amados hermanos, eso es terrible. Cuando la persona se rebela, amados hermanos, cae en rebelión, y usted sabe que la rebelión viene del diablo. Viene, amados hermanos, del mismísimo infierno. Vea lo que dice Segunda de Tesalonicenses, o Segunda Carta de los Tesalonicenses, capítulo 2, versículo 10. Y con todo engaño de iniquidad para los que se pierden, por cuanto no recibieron el amor de la verdad para ser salvos. Por eso Dios les envía un poder engañoso a fin de que crean a la mentira. Y muchos de los que se han ido, amados hermanos, de la iglesia, y han andado como canguro de un lugar para otro, amados hermanos, muchas veces esa persona termina engañado y termina en una secta. Eso es peligroso, amados hermanos, cuando no nos sujetamos a la autoridad de Dios primero, porque primeramente cuando la persona se rebela contra su líder, contra su pastor, lo que hace es rebelarse en contra del mismo Dios. Vamos a ver un caso, amados hermanos, allá en Números capítulo 16. Números capítulo 16, versículo, amados hermanos, 1 al 3. Ve, amados hermanos, cómo comienza lo que es la rebelión. Números 16, verso 1 al 3. Coré, hijo de Izhar, hijo de

Joab, hijo de Leví, y Datán y Abirán, hijos de Eliac, Yon, hijos de Pelec, de los hijos de Rubén, tomaron gente y se levantaron contra Moisés con 250 varones de los hijos de Israel, príncipes de la congregación, de los del consejo, varones de renombre, y se juntaron contra Moisés y Aarón y le dijeron: basta ya de vosotros, porque toda la congregación, todos ellos son santos, y en medio de ellos está Jehová. ¿Por qué pues os levantáis vosotros sobre la congregación de Jehová? Ve, amados hermanos, siempre el divisor, siempre la persona que causa rebelión en medio del pueblo, se van a las cabezas, se van a los líderes. Y, amados hermanos, la palabra rebelión en latín, amados hermanos, es la acción de rebelar o el efecto de rebelarse. Este verbo, por su parte, está asociada a poner resistencia, sublevarse y faltar a la obediencia debida. La persona, amados hermanos, que se rebela, amados hermanos que caen en división, se rebelan a la autoridad de Dios, ponen resistencia a la palabra de Dios. Por eso Jesús dijo, amados hermanos, que amados hermanos, cuando el que obedece sus palabras, le compararé a un hombre que está, amados hermanos, sembrado sobre la roca, que tiene su fundamento en la roca, que es Cristo. Amados hermanos, por eso nosotros tenemos que obedecer. Porque, amados hermanos, cuando desobedecemos, muchas veces, amados hermanos, no tenemos raíces. Cuando la persona desobedece, no tiene raíz, sino que solo está fundamentada sobre la arena. Y esas personas, amados hermanos, las que están sobre la arena, son fáciles, amados hermanos, de engañar. Por eso es necesario, amado hermano, amado amigo, de que obedezcamos la palabra de Dios. Busquemos a Dios y nos alineemos. Mayormente, amados hermanos, este tema es para la iglesia. Pero también el amigo también puede echar manos a la vida eterna en esta hermosa y bendecida mañana. Ahora vemos que Coré, amados hermanos, se levantó, amados hermanos, con los príncipes o los líderes, amados hermanos, del pueblo de Israel. Esto es terrible, amados hermanos, porque la mayoría de iglesias, amados hermanos, que han pasado por divisiones, muchas veces, amados hermanos, cuando la iglesia, yo conocí, amados hermanos, una iglesia donde pastoreaba un cuñado mío. Amados hermanos, en esa iglesia pasaron 8 pastores. Cuando no les gustaba que le confrontaran el pecado, amados hermanos, sacaban al pastor. Y, amados hermanos, esa iglesia está bajo juicio. Porque, amados hermanos, cuando la gente, amados hermanos, no se sujeta a la palabra, pone resistencia al mensaje. Y muchas veces, amados hermanos, cuando la persona, amados hermanos, comienza a confrontarlo, comienza a reprenderlo a través de la palabra, porque la Biblia, amados hermanos, habla acerca de 3 formas de cómo reprender la falta, amados hermanos: consolar, amados hermanos, edificar y exhortar. Cuando esas 2 palabritas, amados hermanos, consolar y edificar es bonito, pero cuando muchas veces cuando es confrontado a través de la corrección del consejo de la palabra, muchas veces, amados hermanos, la persona se rebela, se subleva en contra de las autoridades y falta a la obediencia a la palabra de Dios. Ahora, ¿qué pasa cuando
cuando la persona, amados hermanos, se subleva, vea lo que dice el versículo 8 de ahí, de ese mismo capítulo. Dice, Dios más a Moisés, Coré, oíd ahora, hijos de Leví, os es poco que el Dios de Israel os haya apartado de la congregación de Israel, acercándoos a él para que ministréis en el servicio del tabernáculo de Jehová y estéis delante de la congregación para ministrarle. ¿Y qué te hizo acercar a ti y a todos tus hermanos, los hijos de Leví, contigo? Procuráis también el sacerdocio contigo. Procuráis también el sacerdocio. Amados hermanos, muchas veces la persona que revela va buscando, amados hermanos, un puesto de honor. Va buscando un puesto, amados hermanos, de honor dentro de la iglesia. Un puesto en el cual, amados hermanos, puede ejercer autoridad sobre los demás. Es bien tremendo, amados hermanos, cuando a través de la lengua muchas veces quiere conseguir un puesto dentro de la congregación. Y eso es peligroso, amados hermanos, porque puede hacer que se rebele en contra de los líderes, en contra, amados hermanos, puede hacer sublevar. Pero déjeme decirle, amados hermanos, que esa persona que ha caído en rebelión, en división, puede pasar 1, 2, 3 años, 5 años, 10 años. Pero tarde o temprano se enfrentará, amados hermanos, al castigo de Dios. Porque Dios, amados hermanos, detesta la rebelión. Detesta, amados hermanos, que se haga división en medio de su pueblo. Dios no quiere eso. Iglesia de Dios, cuando algún hermano revoltoso se levante a engañar al pueblo, aléjese, no escuche, sino que obedezca la palabra, guárdese para Dios. Porque vamos a ver a la luz de la Biblia que siempre la persona que se levanta en rebelión, el juicio de Dios tarde o temprano caerá sobre ellos. Ahora, ¿qué pasa cuando los líderes se rebelan contra la autoridad delegada puesta por Dios? Dios disciplina, corrige, lo corta. Y amados hermanos, y puede caer en juicio o en calamidad. Es bien tremendo, amados hermanos, cuando la persona cae bajo la mano de Dios. Porque le dijo unas palabras bien clave. Si pecare contra Jehová, ¿quién lo librará? Eso es tremendo, amados hermanos, caer en manos del Dios vivo. Eso es peligroso. Dividir el cuerpo de Cristo, porque amados hermanos, puede caer bajo juicio, puede caer bajo maldición. Ahora, toda persona que se rebela va buscando un beneficio, un lugar donde poder gobernar. Y Pablo Romano habla acerca del peligro, amados hermanos, de hacer caso a esas personas que se rebelan contra la iglesia de Dios. Dice, hermanos, os ruego que os fijéis en los que causan divisiones y tropiezo contra la doctrina que vosotros habéis aprendido y que os apartéis de ellos. Esa es la solución que el apóstol Pablo le da a la iglesia. Que se aparte. Ahora, vea lo que dice el versículo 19 de ese mismo capítulo de Números 16. Dice, bendito sea el Señor. Ya Coré había hecho juntar contra ellos a toda la congregación a la puerta del tabernáculo de reunión. Entonces la gloria de Jehová apareció a toda la congregación. Y Jehová habló a Moisés y a Aarón diciendo, apartaos de entre esta congregación y los consumiré en un momento. Y ellos se postraron en rostro y dijeron,
Dios, Dios de los espíritus, de toda carne, no es un solo hombre que pecó. ¿Por qué airarte contra toda la congregación? Ve, amados hermanos, qué tremendo. El verdadero pastor, el verdadero líder de Dios, amados hermanos, siempre velará por el pueblo. Velará para que pueda tener, para que pueda comer un alimento, amados hermanos, que no le cause daño, sino que le sustente, amados hermanos, sino que le pueda nutrir. Ahora, la rebelión en el pueblo en contra de su líder puesto por Dios. El divisor busca la atención del pueblo, busca la atención de las cabras. Ve, amados hermanos, hay mucha cabra dentro de la congregación. Hay gente que, amados hermanos, oye a Cash Luna, oye a Guillermo Maldonado, oye a Benigín, se pone a oír comida, se pone a oír predicadores que dan comida chatarra, comida que no sirve. Amados hermanos, y muchas veces, amados hermanos, ese tipo de predicadores, amados hermanos, que en un momento fueron predicadores sanos, amados hermanos, que predicaron la palabra, se apartaron. Porque, amados hermanos, Juan dice que amados hermanos, que para que se manifestara que no todos son de nosotros, amados hermanos, se revelarían hombres que buscarían beneficios, que se preocuparan solamente por su vientre, su bienestar. Ahora, vea, el divisor busca la atención de las cabras, proponen al pueblo sacar a su líder, proponen rebelarse y murmurar. Y aquí, amados hermanos, vemos también la rebelión del liderazgo. Se rebelaron, amados hermanos, los príncipes. Amados hermanos, este es peligroso. Y también a los líderes, también hacerles un llamado a que se sujeten a sus pastores. Porque, amados hermanos, pueden caer bajo juicio de Dios. Vea lo que dice el versículo 12. Envió Moisés a llamar a Datán, a Abirán, hijos de Eliab, mas ellos respondieron: no iremos allá. Es poco que hayáis hecho venir de una tierra que destila leche y miel para hacernos morir en el desierto, sino que también te enseñoreas de nosotros imperiosamente. Ve, amados hermanos, el líder muchas veces, amados hermanos, se revela y no acata las órdenes que sus líderes a través de Dios les dan. Ahora, la mayoría de personas que se rebelan es porque no les gusta la manera de predicar, no les gusta ser confrontado, no les gusta ser reprendido, no les gusta ser disciplinado. Ahora, la consecuencia de la rebelión trae juicio, muerte, y, amados hermanos, y trae también consecuencias eternas. No entrará al cielo, sino que vendrá sobre ellos la ira de Dios, viene condenación. La rebelión es un pecado que puede llevar a la condenación. ¿Qué puede hacer para evitar la rebelión? Es no escuche, no poner atención. Tenemos que cuidar a no oír lo que no nos edifica. Tenemos que apartarnos, como dice el apóstol Pablo en Romanos 16. Tenemos que marcar una distancia. Tenemos que estar firmes. Y, amados hermanos, y discernir, pasar las predicaciones, amados hermanos, por el filtro de la palabra, para que podamos no ser engañados. Para concluir, amados hermanos, si algún hermano quiere rebelarse, es mejor que se arrepienta, porque la disciplina de Dios le puede visitar. Puede pasar años, meses, días, pero tarde o temprano, Dios, amados hermanos, tarde o temprano Dios visitará su casa. No solamente va a caer juicio sobre esa persona, sino en toda la familia. Porque al final, amados hermanos, Coré, Datán y Abirán
la tierra se los tragó vivos. Amados hermanos, más adelante vamos a hablar del fuego extraño, que, amados hermanos, que tiene que ver con este mismo tema. Así que, amados hermanos, vamos a llegar hasta acá. Amados hermanos, vamos a... Amigos, si usted quiere recibir a Jesucristo, le invito a que haga conmigo esta oración. Señor Jesús, te recibo hoy como mi único y suficiente Salvador de mi vida. Reconozco hoy, Señor, que soy pecador. Inscribe mi nombre en el libro de la vida. Señor, recíbeme como tu hijo. Si usted ha hecho esta oración, este amigo, amado hermano, usted que se ha apartado de los caminos de Dios, reconcíliese con Dios y dígale: Señor Jesús, te recibo hoy. Señor, me reconcilio contigo en esta hermosa y bendecida mañana. Te acepto como mi único y suficiente Salvador de mi vida. Señor, si tú has caído en este pecado, pídele perdón a Dios y vuélvete a encarrilarte. Dios quiere salvarte, Dios quiere restaurarte, hermano, que has caído en esto. Arrepiéntete antes que sea tarde. Gracias, Señor, por tu palabra que nos has dado, Señor. Muchas gracias, Padre, por habernos dado la oportunidad de estar en este día lunes, Señor. Bendice, Padre, a la familia Martínez Alfaro, Señor. Bendígale grande y poderosamente, Padre Celestial. Gracias, Señor, te pedimos, llévanos con bien, Señor amado, bendito de la gloria. En el nombre de Jesús de Nazaret, Padre, muchas gracias, Señor. Amén y amén. Así que, amados hermanos, este ha sido su programa radial, Camino al Cielo. Así que, si Dios no ha venido, amados hermanos, estaremos el próximo lunes. Así que me despide su hermano y amigo Fernando Araujo Martínez. Así que hasta la próxima, si Dios no ha venido. Amén. Dios les bendiga a todos.

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0: y a todos. Un privilegio para mí, ¿verdad?, estar nuevamente en cabinas de Radio Vida, siempre con el propósito grande, ¿verdad?, de poder llevar la meditación de la palabra a los corazones de los amigos. Bendito sea el nombre del Señor. Le saluda a su hermana Emilia de Arévalo para la honra del Señor. Y para dar inicio, voy a leer el Salmo 128. Y dice así: bienaventurado todo aquel que teme a Jehová, que anda en sus caminos. Cuando comieres el trabajo de tus manos, bienaventurado serás y te irá bien. Tu mujer será como vid que lleva fruto a los lados de tu mesa, tus hijos como planta de olivo alrededor de tu mesa. He aquí, así será bendecido el hombre que teme a Jehová. Bendígate, Jehová, desde Sión, y veas el bien de Jerusalén todos los días de tu vida, y veas a los hijos de tus hijos. Paz sea sobre Israel. Padre nuestro que estás en los cielos, santificado sea tu nombre. Ven a nosotros tu reino, hágase, Señor, tu voluntad, como en el cielo, también en la tierra. El pan nuestro de cada día, dánoslo hoy, perdona nuestras ofensas, como también nosotros perdonamos a los que nos ofenden, y no nos dejes caer en tentación, mas líbranos del mal, porque tuyo es el reino, el poder, la honra y la gloria. En esta hora, oh Dios, te doy gracias porque me has permitido el momento estar en este lugar, Señor, para poder predicar tu palabra. Dios mío, extiende tu mano divina y poderosa sobre todos los que están escuchando, Señor, en este momento. Jehová de los ejércitos, manifiéstate, Dios mío, poderoso. Derrama bendición, Señor eterno, sobre ese hogar donde están, Señor amado, aleluya, escuchando, Dios mío, esta radio. Oh Dios eterno, yo sé que tú eres poderoso, Padre. Gracias, Señor, porque me has permitido el momento, Señor eterno, estar siempre en este lugar para poder, Señor, predicar tu palabra. Yo te ruego en esta hora que prepares, Señor, el corazón de los hijos que van a escuchar tu palabra en este momento, Dios mío. Extiende tu mano poderosa, Rey del cielo. Extiende tu mano divina, tu misericordia, Señor, sobre todos. Aleluya, los que van a escuchar tu palabra. Gracias, Señor. Gracias, Jesús poderoso. Aleluya. Bendito sea el nombre del Señor. Gracias a Dios por la lectura del precioso Salmo y la breve oración. Todo, ¿verdad?, para la honra y la gloria del Señor. Dios bendiga, ¿verdad?, mi hermana Daisy Córdoba, que nos está escuchando, ¿verdad?, en ese lejano país. Dios le bendiga, hermana, ¿verdad?, ya que, ay, qué bueno, ¿verdad?, está, pues, colaborando con la obra del Señor, ¿verdad? Ella es la patrocinadora y nosotros, pues, agradecidos, ¿verdad? Primeramente con Dios y después con ella, pues, le saludamos a su esposo, ¿verdad? Toda su familia, su madrecita en Cantón San Lorenzo. Dios bendiga, ¿verdad? Hermana Petronila Pineda, bendito sea Dios, ¿verdad? Esté ella recibiendo muchas bendiciones de parte de nuestro gran Dios. Así que, hermana Daisy, iba a estar, ¿verdad?, escuchando los preciosos cantos que ha solicitado. Bendito sea Dios. Así que, hermana, ¿verdad?, Dios la bendiga más y más y más en ese lejano país, ¿verdad? Dios bendiga a mi hermana directora, mi hermana Elda Amalia, ¿verdad?, que Dios la bendiga. Sus niños también se han bendecido, su madrecita, ¿verdad?, en Cantón San Lorenzo, su papá, ya que es mi hermanito en carne, ¿verdad? Así que Dios te bendiga, mi hermano, en gran manera. Y, ¿verdad?, bendito sea el nombre del Señor. Decirles a todos los que están escuchando, ¿verdad?, que el próximo lunes estén pendientes, hermanos, ¿verdad?, porque hermana Elda Amalia estará, ¿verdad?, haciéndoles unos obsequios, ¿verdad?, en este lugar, aunque sea humilde, me decía ella, pero con todo su corazón, ¿verdad?, ya que el programa radial Clama a Voz en Cuello, el 13 de mayo estará cumpliendo 2 años, ¿verdad?, de estar, pues, saliendo al aire, ¿verdad?, en Radio Vida. Y, ¿verdad?, ella me decía, el lunes, si Dios nos da la vida, vamos a estar las 2. Y, ¿verdad?, y bueno, pienso que ella va a hacer preguntas. Así que, hermano, usted que está escuchando, póngase listo ahí, ¿verdad? Para que se pueda, ¿verdad?, llevar un regalito de los que ella trae. Bendito sea Dios, ya que Dios es bueno y para siempre es su misericordia. Bendito sea el Señor. Bueno, las líneas, ¿verdad?, están habilitadas, ¿verdad? Pues hay espacio para dos alabanzas. Vamos a esperar un momento, ¿verdad? Y si usted no llama, pues vamos a escuchar y a dedicar a Dios los cantos que mi hermana patrocinadora nos ha solicitado, ¿verdad? Y si usted no nos llama, ¿qué vamos a hacer? Vamos a ir a reconciliarlo con usted, ¿verdad? Vamos a ir por todo Berlín, vamos a ir, porque en vez no nos llaman, hermano. Hermana, llámenos, ¿verdad? Y hay tiempo para dos alabanzas. Pero si usted no nos llama, pues ya vamos a escuchar los cantos que ha solicitado mi hermana y vamos a entrar, ¿verdad?, en la meditación de la palabra. Y también, ¿verdad?, tiempo, habrá tiempo de oración. Bendito sea Dios. Dios le bendiga.
1: Hermana, Dios le bendiga.
0: Amén, hermana. ¿Sí, hermana? Sí, hermana, ¿qué alabanza? Amén, amén. Así vendrá nuestro Dios, ¿verdad? Nuestro Señor Jesucristo. Amén, hermana. Y vamos a estar clamando, oye, si sí, confiemos en Dios. Amén, hermana. Dios le bendiga. Dios bendiga, hermana Alba, ¿verdad? Que está ahí, ¿verdad? Escuchando la radio. Vamos a estar clamando por ella, por sanidad, dice. Así que falta una llamadita. Bendito sea Dios, Dios bendiga a todos, ¿verdad? Yo pienso que hay mucha gente conectada, ¿verdad?, a la radio. Así que si usted, ¿verdad?, puede llamarnos, pues llámenos. Y si no, pues vamos a escuchar, ¿verdad?, ya los cantos, dedicárselos a Dios. Y vamos a estar orando, ¿verdad? Usted quiere que oremos por usted, así que llámenos, ¿verdad? Ya estará mi hermana locutora, ¿verdad? Si en el intermedio de los cantos usted siente en su corazón llamar, ¿verdad?, por petición, ahí va a estar, ¿verdad?, mi hermana Felipa atendiéndole su llamadita para que nos unamos en la oración. Bendito sea Dios, ya que Dios es bueno y es poderoso y Él puede, ¿verdad? Si está enferma, la persona puede sanarla. Si tiene deudas, Él puede. El poderoso de Israel puede cancelar esa deuda, ¿verdad? Así que ahí estaremos esperando su llamadita. Así que vamos a escuchar ya los cantos, hermana Daisy. Dios le bendiga. Yo sé que nos está viendo, ¿verdad?, o escuchándonos, pero yo sé que usted siempre está pendiente del programa Clama a Voz en Cuello. Dios me la bendiga grande y poderosamente, me la cubra con su mano poderosa en ese lejano país. Ahorita vamos a escuchar los cantos para nuestro Dios.
2: Queremos hacer un saludito, hermana Emilia, para la linda audiencia que está en lo que es la página de Facebook.
0: Amén.
2: Ahí tenemos a nuestra hermana Evelyn de Mejía, dice, bendiciones, mi hermanita, saludos, mi hermana, dice.
0: Amén.
2: Hermana de Hernández de Molina, ella desde Honduras, nos manda un mensajito de bendiciones, hermana, regáleme la alabanza, alma mía, la escucho en Lempira, Honduras. Así que con gusto ahí estaremos complaciéndole su alabanza. Bendiciones para todos aquellos que están en sintonía de su programa, Clama a Voz en Cuello.
0: Gloria al Señor, ¿verdad? Ahí está, ¿verdad?, mi hermana, leyendo los que están, ¿verdad?, conectados a la página de Radio Vida. Dios le bendiga, hermana Evelyn, ¿verdad?, mi hermana de allá de Lempira, también Dios le bendiga, ¿verdad? Así que, hermana Evelyn, la recordamos mucho, ¿verdad? Yo siempre digo, cuando se congregaba con nosotros, pero que a Dios le plació, ¿verdad?, llevarla lejos de aquí, pero qué bueno, hermana, que usted siempre está conectada con nuestro gran Dios. Bendito sea Dios. Y también, ¿verdad?, un saludo también para mi nietecita Yesenia, ya que este día está ella de cumpleaños. Así que Dios te bendiga, mi muchachona linda, ¿verdad? Aquí estamos saludándote desde el pulgarcito de América, El Salvador. Dios te bendiga. También, ¿verdad?, tu tía Ana te está ahí saludando, ¿verdad?, porque este día, pues hace 23 años tú viniste a este mundo. Así que Dios te bendiga, mi muchacha linda. Te amo mucho. Así que vamos ya, ¿verdad?, a escuchar los cantos.

Gloria a Dios, bendito sea el nombre del Señor. Gracias a Dios, ¿verdad? Que ya escuchamos los cantos. Disculpa, ¿verdad? Mi hermana que no solicitó el último canto, ¿verdad? Ya que tenemos que, bueno, dejar tiempo a la meditación de la palabra y también, ¿verdad? A la oración, ¿verdad? Muchas felicitaciones también a mi sobrino Benjamín, que este día está de cumpleaños. Dios te bendiga, hijo. Y así, ¿verdad? Vamos a entrar ya a la meditación de la palabra del Señor, y la palabra la traigo en Efesios 6, 1, 3, hasta Efesios 6, del 1 hasta el 3. Dice así la palabra del Señor: hijitos, obedeced en el Señor a vuestros padres, porque esto es justo. Honra a tu padre y a tu madre, que es el primer mandamiento con promesa, para que te vaya bien y seas de larga vida sobre la tierra. Amén. Gracias, Señor, por la meditación de la palabra. Y yo traigo un tema: hijos que honran a Dios y a sus padres. Ese es el tema. Hijos que honran a Dios y a sus padres. Quizás vamos a meditar solamente en estos tres versículos, hablando a los hijos en esta preciosa hora. Porque hay padres que tienen sus hijos, y entonces Dios habla hoy a los hijos. Bueno, yo puedo decir yo ya no tengo mamá ni papá, ¿verdad? Ya no. Pero los hijos que tienen a sus padres, Dios les está hablando en esta preciosa hora. Oiga cómo dice: hijos, obedeced en el Señor a vuestros padres, porque

hijo, esto no lo haga porque es malo, haga esto porque esto es bueno. Mire, qué bonito, ¿verdad? Ese padre, qué bonito esa madre, ¿verdad? Hijo, vamos a la iglesia, porque no vayas allá porque allá es malo. Ven, anda conmigo a la iglesia, mire, qué bueno. Y usted obedece. Por eso dice el tema, hijos que honran a Dios y a sus padres. Si usted honra a su padre y a su madre, usted va a obedecerle. Y yo siempre le he dicho desde esta cabina de que ningún padre va a desear el mal para su hijo. Allí está la madre llorando, hijo, hija, no hagas esto porque es malo. Y el hijo deshonrando a su padre, ¿verdad? El hijo que es injusto, que no practica la justicia. Allí está aquella madre llorando cuando ve a su hijo haciendo lo que a Dios no agrada. ¿Cuántos hijos el día de ayer, verdad, festejaron a sus madres? ¡Qué bendición por los hijos que son obedientes y festejaron, verdad, a sus padres! Bueno, yo puedo pensar, verdad, es una fecha, pues, como todas las fechas. Pero hay quien, verdad, que así lo hace. Si le llevó su regalito, gloria al Señor, verdad. Ahí dice la madre, bienvenida. Bienvenida a la bendición, ¿verdad? Pero ¿qué pasó? Tú, hijo, que no quieres obedecer a tus padres. ¿Qué pasó con los demás 364 días? ¿Fuiste obediente con tus padres? ¿Honraste a tu padre y a tu madre? Pero qué tremenda la situación cuando solo el 10 de mayo, los que tienen bastantes hijos, ¿verdad? Cuando Dios está diciendo en su palabra, honra a tu padre y a tu madre, que es el primer mandamiento con promesa. Tú tienes que honrar, tú tienes que darle honra a tu padre, tú tienes que honrar a tu madre. ¿Sabe? Lo que significa honra, amor, valor y respeto. ¿Tienes tú amor por tu madre, por tu padre? ¿Valoras tú a tu mamá y a tu papá? ¿Les das valor? ¿Los respetas? Tu hijo, tu hija, te estoy haciendo una interrogativa. Si tú honras a tus padres, tú les amas. Si tú honras a tus padres, tú les das valor a tus padres, valoras a tus padres y los respetas también. Pero qué tremenda la situación cuando solo ese día lo respeta. Ahí está la madre, hijo, esto no lo haga. Hijo, ahí anda la madre llorando detrás del hijo y sabe muchas veces qué es lo que se da. Ay, madre, no te metas conmigo. No te metas en, yo voy a hacer lo que yo diga. ¿Honras tú a tu madre? ¿Honras a tu padre? Te hago una pregunta. Tú tienes que pensar en ellos, porque si Dios ha dicho que Él da mandamiento con promesa, es que Dios lo va a cumplir. Y la promesa que Dios ha dado a los hijos obedientes es que les va a dar larga vida. ¿Cuántos hijos están siendo cortados a su temprana edad? Porque han desobedecido a sus padres. ¿Cuántos padres cristianos están, verdad, aconsejando a sus hijos? Y como que de hecho lo hacen. Ay, que hable esta señora, que hable este señor. Yo me voy y yo hago lo que yo quiero. ¿Honras a tu padre y a tu madre para que seas de larga vida? Tú que andas en el mundo haciendo lo que el enemigo te dice, ¿le obedeces a tus padres? Te voy a testificar algo que yo escuché como noticia y esto es verdad. Allá en San Salvador le decía a la madre, hijo, trabajaba la hija y el hijo la iba a traer en la moto. Cuando la hija salía, el hijo iba a traerla. Hijo, allí no vayan. Hijos, no pasen por esa colonia. Hijo, la madre. Y ellos siempre pasaban. Hijos, no pasen ahí. Ese era buen consejo. Y ellos siempre pasaban. Hasta que llegó un día que desaparecieron. A los 5 días aparecieron los dos sin vida.

0: Por eso dice el Señor que los que honran a su padre y le obedecen, Él les dará larga vida. ¿Por qué fue que ellos fueron cortados? ¿Por qué sus vidas fueron cortadas? Porque desobedecieron a Dios primero y después al consejo de la madre. La madre no quiere que el hijo haga lo que a Dios no agrada. ¿Sabes cómo dice? Honra a tu padre y a tu madre, que es el primer mandamiento con promesa. Veamos cuál es la promesa, para que te vaya bien y seas de larga vida sobre la tierra. Por eso muchos jóvenes están siendo cortados a temprana edad, porque están deshonrando a sus padres, porque están actuando injustamente. No interesa que tu madre sea bajita, sea morenita, sea alta, sea blanca, sea rubia, sea... No, tú tienes que respetar a tu madre y a tu padre. No es que es un viejito que es de viejo, dice. No, en ninguna manera. Él es tu papá y si te manda a hacer lo bueno, claro, tú tienes que obedecerle. Si te manda a hacer lo malo, desde aquí yo te digo, no le obedezca. Pero si te manda a hacer lo bueno, tú tienes que obedecerle. Imagínate esos dos jóvenes que la mamá les decía, no lo hagan, no vayan allí, no pasen allí. Ellos siempre desobedecieron al consejo de su madre. Ahí está la ancianita, ¿verdad? Diciendo, hijo, ven, allí no vayas. Hijo, no, venite, vamos a la iglesia. No, dice el hijo, yo me voy. Ay, no, esa señora como ya está viejita, no, cuidadito, hijos, cuidadito. Su madre es su madre y usted tiene que respetarla. Como vuelvo y digo, ¿verdad? Dios bendiga pues a los que el día de ayer llegaron, ¿verdad? Y le dieron un regalo a su madre. Aún yo recibí un regalo que no me lo esperaba. Y yo le digo, gracias, Señor, bendice mi hija. No solo ese día ella me da regalos, no. Siempre me da mis regalos muy lindos, muy bonitos. Y yo le digo, gracias, hija. No solo el 10 de mayo, ¿eh? ¡Qué bonito! Yo alabo al Señor a través de mi hija. Y cuántas madres están contentas, ¿verdad? Bendito sea Dios. Así que hijos tienen que honrar a sus padres. ¿Para qué? Para que te vaya bien y seas de larga vida sobre la tierra. Mire qué lindo, esa es la promesa que Dios da a los hijos, ¿verdad? Así que tú tienes que honrar a tu madre en todo momento, en toda situación. Tienes que honrar a tu padre, tienes que amarlo, tienes que valorarlo y tienes que respetarlo. ¿Cuántos de los hijos que ayer agasajaron a sus madres y son unos grandes rebeldes con la madre, grandes desobedientes? ¿Verdad? Su madre le dice, hijo, vení, ellos se van. Su madre le dice, hijo, sentate, ellos se levantan. Mire. No, yo te digo, tú tienes que valorar a tu padre y a tu madre y honrarlos para la honra y la gloria del Señor. Hijo, si tú no obedeces a Dios y a tus padres, tú estás desagradando a nuestro Dios. Que te quede claro, querido amigo que me estás oyendo, tú que tienes a tus padres, estoy hablando con tú que tienes a tu mamá y a tu papá. Más si tu padre y tu madre son cristianos y te invitan a la iglesia, tú tienes que obedecerle. Pero no tu madrecita llorando, hijo, vamos, ahora hay culto, ahora hay oración, hijo, venite. No, váyase usted, yo voy para la cancha. No, váyase usted, yo voy para allá al chupadero. Yo voy para allá donde están mis amigos. Esos son tus enemigos. Tú tienes que tener sabiduría, querido amigo. Esos son tus enemigos. Todo el que desea el mal para ti es tu enemigo. Y vamos a leer en Colosenses 3:20. Esta es la palabra del Señor. Medita en esto. Hay que ponerse listo porque las fuerzas del enemigo están invadiendo fuertemente a los jóvenes. Oiga cómo dice, hijos, obedeced a vuestros padres en todo porque esto agrada al Señor. hijos es contigo. Querido amigo, que tienes a tu papá y a tu mamá. Ahí dice, hijos, obedeced. Bendito sea Dios. A vuestros padres en todo, porque esto agrada a Dios. En todo. Dios se está refiriendo en todo lo bueno que tu padre te mande, que tu madre te mande a hacer. ¿Por qué? Porque esto agrada a Dios. Mira, tú amigo que no lees la Biblia, ignoras todo esto. Pero en esta mañana, a Dios le ha placido que para la gloria de su nombre pueda enseñarte lo que Dios quiere hacer contigo a través de la obediencia hacia Dios y la obediencia hacia tus padres. No les falte respeto a su padre y a su madre. Tiene que respetarlo. No lo desvalore. Desvalore quiere decir que no le falte el valor que tiene su padre, su madre, y tiene que amarlo. Si usted lo ama, le va a obedecer. Mire, la niña, ahora a lo más 13, 14 años, ya no quiere obedecerle a sus padres. Ahí está la madre, ahí está el padre, hija, esto hay que hacer y esto. No, yo voy a hacer lo que yo digo. Hija, vestite bien, hija, tápate siquiera las rodillas. No, yo voy a enseñar todas las canillas. Mire, por eso es que hay muchas violaciones. Porque la joven ya no quiere obedecer a sus padres, a su madre. Y es por eso que muchos jóvenes están siendo cortados por la desobediencia hacia Dios primero y después hacia sus padres. Voy a concluir con este proverbio. Vamos a ver qué nos dice Dios a través de los proverbios. Querido hijo, tú que estás escuchando, no hombre, si ve lo que está diciendo esta mujer, si yo ya tengo 30 años, hombre, y qué, si esta viejita, que nada, tienes que obedecerle a esta anciana, puedes tener 40, 45 años, 50, pero si tu madre y tu padre te dan buen consejo, tienes que obedecerle. Muchos padres a través de la palabra están dando buenos consejos a sus hijos y los hijos están desechando el consejo de Dios. Es por eso que viene el lloro. Yo no deseo, amigo, que venga el lloro para ti. Por eso te estoy advirtiendo a través de la palabra santa de Dios. Dicen los proverbios de Salomón, el hijo sabio alegra al padre, pero el hijo necio es tristeza de su madre. El hijo sabio, tú tienes que tener sabiduría. Dios te ha dado intelecto. Tú ya sabes, tú puedes discernir entre el bien y el mal. Ahora en día ya un niño de 6, 7 años ya sabe qué es lo bueno y qué es lo malo. ¿Por qué en los teléfonos no ve cosas buenas? ¿Por qué no ve un mensaje de la palabra de Dios, sino que ve cosas malas? Porque ya sabe y le gusta lo malo. Ya no digamos que tiene 10, 12, 15 años, 20 años, 30 años. Ya tiene el discernimiento entre lo bueno y lo malo. Pero ¿sabes cómo dice? El hijo sabio alegra al padre. Yo te hago una interrogativa. ¿Quieres tú que tu padre esté alegre? ¿O quieres que tu madre esté triste? Que te quede claro y escrito en tu corazón que cuando tú desobedeces a tu madre está triste. Tu madre llora en la soledad, clamando por un hijo, por una hija desobediente. Y el día de ayer la agasajaste, le diste sus regalos, pues así lo acostumbras. Yo no digo que está mal, pues yo puedo decir no, pero ¿verdad? Yo creo que soy clara. Pero ¿qué pasa después? ¿Qué pasa después? Comienzas a desobedecer a tus padres, a tu madre, a tu padre. Oiga, como dice, el hijo sabio alegra al padre, pero el hijo necio, necedad, decir esto lo hago y lo hago y qué. Mira, y no te metas conmigo. Por eso es que la mano de Dios está cayendo sobre los jóvenes. Muchos mueren en accidentes, mueren allá, que, que estaba bolo, que estaba intoxicado por la droga, mire, porque han tendido a desobedecer a Dios primero y después a sus padres. Fíjese que el salmo que leímos al principio del programa, óigame cómo dice en su versículo, gloria al Señor, en su versículo 3, tu mujer será como vid que lleva fruto a los lados de tu casa. Oiga cómo dice, tus hijos como planta de olivo alrededor de tu mesa. Mire, el olivo es una planta muy linda, muy preciosa. Así te compara a ti, querido hijo. Así te compara, mira, alrededor de tu mesa. Qué alegre se siente la madre cuando está alrededor de la mesa almorzando, ¿verdad? Con sus hijos, con su esposo, el padre de sus hijos. Así dice, mire el salmo, tus hijos como planta de olivo alrededor de tu mesa. Pero qué terrible cuando la madre sabe que su hijo está allá en la esquina, borracho. Cuando sabe que está allá en la otra esquina con los que están fumando, cosa que no es bueno, que según él es bueno, según la persona es bueno lo que está haciendo, pero la verdad es que no es bueno. Pero yo te digo en esta hora, reflexiona antes que sea demasiado tarde, vuélvete de ese camino, obedece a Dios y después a tus padres. En esta hora vamos a elevar una oración. Padre que estás en los cielos, en esta hora, Dios mío, te doy gracias, Padre, por la meditación de tu palabra. Yo sé, mi Rey eterno, que los hijos van a recibir este consejo, mi Dios eterno. Oh Santo Cordero de Dios, extiende tu manito linda sobre todos los hijos que han escuchado, Dios mío, que el poder de la palabra haya invadido el corazón de ellos y comiencen a obedecerte a ti, Dios, y después a sus padres. Tú eres poderoso, Señor, que le den amor a sus padres, que lo valoren, que lo respeten. Oh Dios eterno, tú tienes poder, Dios mío, manifiéstate, Rey poderoso, aleluya. Oh Santo Cordero de Dios, extiende tu manito linda en este momento. Yo te clamo por mi hermana Alba, Señor. Tú tienes poder, Jehová, para sanar a mi hermana, para poner tu manito poderosa, invisible, ahora en este momento. Tú sabes la enfermedad, Dios mío, que mi hermana tiene, Dios. Llega en esta hora también, Señor. Señor, ¿dónde está mi hermana Cándida Alfaro? Dios mío, mi hermana necesita de ti. Ahora llega y pongas tu manito linda y poderosa, invisible. Sana a mi hermana Cándida, Dios mío. Tú tienes poder, ella necesita de ti. Mi hermana Estela Alfaro, mi Dios amado, ella necesita sanidad divina, Dios. Ahora también, Santo de Israel, poderoso Cordero, extiende tu manito linda y poderosa, invisible, ahí donde están mis hermanas, Dios mío, ahí llega Padre Celestial y manifiéstate, Dios. También te clamo por mi hermana Lourdes de Hernández, Padre. Yo sé, mi Dios poderoso, que tú, Señor, estás haciendo algo muy lindo en mi hermana, su niña, Señor. Poderoso eres, mi Rey. Tú, Señor eterno, eres el único Padre quien puedes manifestarte, Jehová, porque nada es imposible para ti, Dios mío. Te pido por mi hermana Daisy Córdoba, Padre, bendice a mi hermana. Oh Dios, fortalécela, guárdala allá donde ella se encuentra. Su esposo, mi Dios, su familia, su madrecita. Derrama, Jehová, bendición, Dios eterno, sobre de mi hermana. Cúbrela, Jehová, con tu poder. Oh Santo eres, Padre, escóndela cada día en el hueco de tu mano, Dios. Bendice a mi hermana, Señor, aún más, Padre bueno, aleluya. Hermana Daisy, te necesitas, Señor, cada día, Padre. Así te clamo por mi Yesenia, Dios, bendícemela, Padre, gracias, Dios, gracias, porque tú me la has guardado estos años de vida, Señor, gracias, bendícemela allá donde ella se encuentra, Dios, cúbremela con tu mano poderosa, cúbremela con tu mano preciosa, Dios, mi hija, mi yerno, mi niña Darlincita, mi niño Dilancito, Dios, cúbremelo, Jehová, con tu mano poderosa. Oh, Rey del Cielo, tu mano preciosa sobre de ellos, Dios mío. Acorázalos, Padre. Oh, Santo eres, Padre Celestial. Te ruego, Dios mío, por mi hermana Elda Amalia. Oh, Dios, concédenos el próximo lunes estar en este lugar. Dios mío, poderoso, aleluya. Que sea el poder glorioso de tu Santo Espíritu. Aleluya, sobre cada uno de nosotros. Te clamo por los locutores. Dios bendice a mis hermanos, mis hermanas, Padre, que dan el tiempo para ti, Señor Jesucristo, en esta cabina de radio. Bendíceles, Dios, en gran manera, Padre, porque tú estás con ellos, Dios poderoso, aleluya. Gracias, Señor, guárdanos con mi hermana, Dios mío, el regreso a nuestro hogar. Gracias por haberle, Señor amado, predicado a los hijos, mi Dios, en esta preciosa hora. Gracias, mi Rey. Gracias a Dios por todo lo que hemos hecho. Si Dios concede, estaremos el lunes, esté pendiente, pues mi hermana Elda les trae una sorpresa. Dios les bendiga.
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0: Son las 10 en punto.
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0: Quiero que se ponga de pie, por favor. Y cante con nosotros este canto muy especial, en el cual expresamos que Dios es nuestro refugio.
1: Que Dios les bendiga. Damos gracias a Dios por permitirnos estar un día más, un lunes más, hoy 11 de mayo. Doy gracias a Dios especialmente, le doy gracias a mi Señor porque nos ha permitido un día más de vida estar aquí, y agradecido con mi Señor por todo lo que Él me ha dado, me da a mi familia. Quiero decirles que este es su programa Jesús Refugio en la Tempestad, y vamos a saludar a todos los hermanos Jonás, a los locutores, a los programadores, a todos mis hermanos de ahí de Oriente, de San Sebastián, no, San Esteban, perdón, yo siempre me equivoco, no, perdónenme. También quiero saludar a todos mis hermanos de Usulután, del Escarbadero, de San Felipe, San Felipito, Santa Clara, allá en Honduras también sé que nos escuchan, no sé si en Nicaragua, donde quiera que escuchen a través de las plataformas. Les mandamos la bendición de parte de nuestro Señor Jesucristo. Y quiero decirles que es una bendición poder estar al aire. Y quiero leer la palabra de Dios en el libro de Proverbios, capítulo 2. Es una de las lecturas que me encanta toda la Biblia, pero este capítulo 2, desde la primera vez que lo leí, me encantó. Y dice la palabra de Dios en el nombre del Padre, del Hijo y del Espíritu Santo. Voy a leer unos versículos, creo que hasta el 6 o 7. Dice la palabra de Dios en el nombre del Padre, del Hijo y del Espíritu Santo. Dice: Hijo mío, si recibieres mis palabras y mis mandamientos guardares dentro de ti, haciendo estar atento tu oído a la sabiduría, si inclinares tu corazón a la prudencia, si clamares a la inteligencia y a la prudencia, dieres tu voz. Si como a plata la buscareis y la escudriñares como a tesoro, entonces entenderás el temor de Jehová y hallarás el conocimiento de Dios, porque Jehová da la sabiduría y de su boca viene el conocimiento y la inteligencia. Él provee de sana sabiduría a los rectos, es escudo a los que caminan rectamente. Es el que guarda las veredas del juicio y preserva el camino de sus santos. Gracias, Señor, por tu bendita palabra en esta mañana. Agradezco, Señor, este día, Señor, que me lo ha prestado, Señor, a mí, a mi esposa, a toda mi familia, Señor, a todos mis hermanos que están escuchando, Señor. Y queremos, Señor, agradecerte, bendecirte, darte la honra y la gloria. Y pedirte, Señor, rogarte, Señor, por todos aquellos que están oprimidos, Señor, que están escuchando, tal vez que están enfermos, que están en los hospitales, que están en las cárceles, tal vez, Señor. Te pido que hasta allá llegue tu mano poderosa, Señor, y sanes. Que hasta allá en las cárceles llegue tu mano y esta gente puedan ser alcanzadas, puedan oír tu palabra, Señor. Tú eres un Dios justo, Señor. No hay variación en ti, Señor. En esta mañana, Señor, te ruego que tu palabra llegue, Señor, a todos esos rincones, a todos esos lugares, Señor, donde hay necesidad, Señor. Que provea, Señor, todo lo necesario para todos aquellos que estén necesitados, Señor. Que sanes al que necesita, al que está enfermo, Señor. Que libertes al que está cautivo, Dios, en el nombre de Cristo Jesús, te lo pido, Señor. Gracias, bendito Padre Celestial, porque tú siempre estás ahí. Solo lo que necesitamos es clamar a ti, Señor, y creer que tú, Señor, lo puedes hacer, Señor. Gracias, Padre, porque un día llegaste a nuestras vidas y nos hiciste libres para adorarte, para bendecirte, para glorificarte, Señor. Gracias. En esta mañana quiero dejar a mi hermana Felipa para que usted pueda llamar y pedir su alabanza y también poner sus peticiones delante de Dios y que ponga su fe y su esperanza en el Hijo de Dios, el Señor Jesucristo. Que Dios me los bendiga. A las 10:30 voy a regresar. Muchas bendiciones.
2: Amén, hermano Mauricio. Saluditos a usted. Saluditos para su esposa, nuestra hermana Albertina. Dios bendiga a toda nuestra linda audiencia en esta hora que está en sintonía de su programa Jesús, Refugio en la Tempestad. Queremos invitarle, amada audiencia, a ser parte de esta hora de bendición. Puede reportarse para solicitar su alabanza. Tenemos la primera llamadita. Dios le bendiga. Amén, hermano Erasmo. ¿Qué alabanza le complacemos? ¿Cuál, hermano? Muy bien, con gusto le complacemos. Dios le bendiga. Amén, hermano Erasmo. Bien, ahí estaremos complaciéndole con su alabanza en esta preciosa hora. Nos está solicitando el cántico Mi Dios, solo mi Dios. Con gusto vamos a programar ese tema. Queremos también saludar, por ahí nos están enviando un saludito. Nuestra hermana Norma de Ángel nos está solicitando una alabanza de cumpleaños para saludar a su mamá que está de cumpleaños este día. Saludos al hermano Mauricio. Mi madre es María Julia Presa, así que saluditos ahí para la amiga María Julia Presa, que este día está cumpliendo años, que Dios le bendiga grandemente. Con gusto le vamos a complacer ahí un cántico para saludarla a mi amiga, decirle que Cristo le ama y que también ofrendó su vida en la cruz del Calvario para otorgarle el perdón de sus pecados y darle la salvación. Así que es importante, ¿verdad?, que podamos reconocer el amor de nuestro Dios. Cumpleaños de Katy Mazariego, le complacemos. Saluditos ahí a la amiga que nos están reportando como cumpleañera, ¿verdad? Tenemos también otro mensajito por acá, un audio.
3: Bendito hermanita, hermana Rosita de Cojutepec, que me puede poner una alabanza, hermanita. Ahí arriba viene lo bueno. Un saludo para usted, hermanita. Que Dios le bendiga.
2: Amén, hermana Rosa. Gracias por reportarse. Dios me le bendiga. Enviamos ese saludito hasta Cojutepec, que es a nuestra hermana Rosita, que ahí nos está escuchando. Hermana María Quinteros, también ahí disfrutando de la programación. Hermana Antonia Celaya, Dios le bendiga también a nuestra hermana. Dios bendiga a nuestra hermana Gladys Celaya, allá en ese lugar de El Carrizal. Y tenemos un audio, sí, tenemos otro audio y vamos a escucharlo con mucho gusto en esta hora. Gracias, hermanos, por estar en sintonía de su programa Jesús, Refugio en la Tempestad.
3: Bendito, hermanita.
4: Dios me la diga, hermanita, escuchándola aquí al aire, aquí en Cojutepec, el hermano Cristian Novoa, hermano. Quisiera que me pusiera una alabanza, Palmas de Oro. Con Plumas de Oro, hermanita. Plumas de Oro.
2: Con mucho gusto, hermano Cristian. Ahí estaremos complaciéndole la alabanza con Plumas de Oro. Este tema está con Cuarteto Galileo. Vamos a programarle con María Aurora Chan, una hermana cantautora guatemalteca. Dios le bendiga, hermana Felipa, por favor, lléveme en oración. Claro que sí, hermana, estamos orando, hermana Adriana, espero que esté escuchando la radio. Estamos orando por su salud, tengamos verdad esa fe que Dios va a llevar esa respuesta. Así que nos vamos complaciendo ya con estas alabanzas, tenemos tres alabanzas. Si hay algún cántico más que nuestra audiencia desee, lo podemos programar y si no, pues vamos a aprovechar el tiempo para lo que es la palabra de Dios. Mientras las alabanzas suenan, amados hermanos, ustedes pueden reportarse para dejarme lo que son sus peticiones de oración para que al finalizar la palabra vamos a estar orando por cada necesidad. Bendiciones para todos. Gracias por estar en sintonía de su programa Jesús, refugio en la tempestad.

0: Son las 10 con 15 minutos.
1: Bueno, ahí estamos saludando a la amiga que está cumpliendo años. Que Dios la bendiga grandemente, a María Julia Presa. Dios le ama y le ha conservado la vida hasta este momento. Así que gracias a Dios por su vida y que Dios la siga bendiciendo grandemente. Así que aquí tenemos este cántico de cumpleaños. Bendiciones para todos.

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1: Bueno, y con este bonito cántico vamos saludando y complaciendo a nuestra hermana Elsie Coreas. Vámonos a Cana, claro que sí, estamos en su programa Jesús Refugio en la Tempestad. Saluditos hasta La Calera, nuestra hermana Santos Orellana y su hijo, ahí están en nuestra sintonía. Dios bendiga también a nuestra hermana Marta Castillo, acá en Colonia Las Perlitas, y así a toda esa linda audiencia. Contestamos esta llamadita, Dios le bendiga. Dígame, hermano Erasmo, Dios le bendiga. Dígame, hermano. Bueno, se la vamos a complacer, hermano. Dios le bendiga. Amén, amén. Dios le bendiga. Bueno, vamos a complacer a nuestro hermano Erasmo también con esa alabanza. Y ahí finalizamos. Ya no hay tiempo para alabanza, mis amados hermanos. ¿Por qué llorar? Será el último tema.

gloria a Dios, estamos de vuelta. Muchas bendiciones, estamos aquí ya. Gracias al Señor por las lindas alabanzas que hemos estado oyendo. Es bueno alabar al Señor todos los días. Pero es hora de escuchar, de meditar en su palabra, en la palabra del Señor. Y la vamos a leer allá en el libro de Lucas, en el Evangelio de Lucas, en su capítulo 10. Vamos a estar en la parábola del buen samaritano. Y dice la palabra de Dios: en el nombre del Padre, del Hijo y del Espíritu Santo, saludo a mi esposa, a la iglesia Emanuel de Los Ángeles, a mi pastor, a todos mis hermanos. Que Dios me los guarde y me los bendiga siempre. He aquí un intérprete de la ley se levantó y dijo, para probarle: maestro, ¿haciendo qué cosa heredaré la vida eterna? Él le dijo, ¿qué está escrito en la ley? ¿Cómo lees o cómo entiendes? Aquel respondiendo le dijo: amarás al Señor tu Dios con todo tu corazón y toda tu alma y con todas tus fuerzas y con toda tu mente, y a tu prójimo como a ti mismo. Oiga bien, esta, y dijo: bien ha respondido, le dijo Jesús, ¿verdad? Haz esto y vivirás. Pero fíjese que, pero él, queriendo justificarse a sí mismo, dijo a Jesús: ¿y quién es mi prójimo? Respondiendo Jesús, dijo: un hombre descendía de Jerusalén a Jericó y cayó en manos de ladrones, los cuales le despojaron e hiriéndole se fueron, dejándolo medio muerto. Aconteció que descendió un sacerdote por aquel camino y viéndole pasó de largo. Asimismo, el levita, llegando cerca de aquel lugar y viéndole pasó de largo, pero un samaritano que iba de camino vino cerca de él y viéndole fue movido a misericordia. Y acercándose, vendó sus heridas, echándole aceite y vino, y poniéndole en su cabalgadura lo llevó al mesón y cuidó de él. Al otro día, al partir, sacó 2 denarios y lo dio al mesonero y le dijo: cuídamele, y todo lo que gastes de más, yo te lo pagaré cuando regrese. ¿Quién pues de estos tres te parece que fue el prójimo del que cayó en manos de los ladrones? Él dijo: el que usó de misericordia con él. Entonces Jesús le dijo: ve tú y haz lo mismo.

y viniste a traer las buenas nuevas de salvación y vida eterna, Señor. Gracias, Padre Celestial, por tu amor y tu misericordia, que no hay nadie, Señor. Cuando estábamos en el mundo éramos implacables, no teníamos amor, Señor. En mi caso no tenía, Señor, por los demás, Señor, y nos creíamos más que otros, Dios. Pero gracias a tu amor y tu misericordia y tu bendita palabra, la Santa Biblia, Señor, ahora podemos darnos cuenta y ese cambio que tú hiciste en nuestra vida, Señor, a través de tu Espíritu Santo, Señor, nos hiciste renacer para una esperanza viva, Señor. Y pusiste ese amor, Señor, en nuestros corazones por todos los demás, Señor. Gracias, bendito Padre Celestial, porque hasta ahora, Señor. Gracias por tu grande misericordia, Señor. Gracias por tu amor. Sigue trabajando en nuestras vidas a través de tu Espíritu Santo, Señor. Tu palabra dice que el amor de Dios fue rociado en nuestros corazones, Señor, allá en Romanos, Señor. Gracias, Padre, porque solo tú, Señor, solo a través de ti podemos ser, Señor. Gracias, bendito Padre, en el nombre poderoso de Jesús, que siempre tengamos ese amor por los demás, Señor. En el nombre del Padre, del Hijo y del Espíritu Santo te doy gracias, Señor. Bueno, mis hermanos, mire, vamos a tener una corta meditación porque el tiempo ha avanzado. Pero esta es una gran lección, que fíjese que lo mismo pasó con... Es una de las preguntas que varias veces, y deberíamos nosotros hacerla, o lo debería la gente preguntarse, porque aún siendo cristianos, aún profesando, estando en la iglesia, todavía no practicamos ese amor por el prójimo. Todavía no lo ponemos en práctica, porque fíjese que este hombre del que habla esta meditación era un experto en la ley de Moisés, en la ley de Dios, la ley que Dios había dado. Y era un intérprete de la ley. Lo mismo sucedió con el joven rico. Él le pregunta arrodillándose y le dice: Señor, ¿haciendo qué alcanzaré la vida eterna? En este caso, este muchacho le dice al Señor, lo que él le dijo así parafraseando, le dijo que vendiera sus bienes, que solo eso le faltaba, porque él supuestamente había cumplido toda la ley, ¿va? No sé, según lo que se entiende ahí, desde su juventud. Pero era como un terrateniente que de esos millonarios, que tenía muchas tierras y propiedades. Y él le pregunta que haciendo qué alcanzaría. Le había cumplido la ley, pero Dios, el Señor Jesús le dice, bueno, solo te falta una cosa. Ve y vende todos tus bienes y repártela entre los pobres. Y eso, podríamos decir que eso lo puso triste a este muchacho. Y se fue triste porque su amor estaba en las riquezas. Pero volviendo a la meditación del buen samaritano, dice la Biblia que un intérprete de la ley se levantó y dijo para probarle: maestro, fíjese, ¿haciendo qué cosa heredaré la vida eterna? La misma pregunta. Él le dijo: ¿qué está escrito en la ley? El joven rico lo había cumplido. Solo le faltaba una cosa. Y él le dice: ¿cómo la lees? O sea que podemos nosotros saber la bendita palabra de Dios. Desde Génesis 1:1 hasta Apocalipsis 22:21 podemos saberla, pero ponerla en práctica

0: es lo que muchos, a muchos nos hace falta, ponerla en práctica, vivirla, cumplirla. Porque este dice que ¿qué pasó? Dice lo que dice aquí en el versículo 31, aconteció que descendió un sacerdote por aquel camino y viéndole pasó de largo. El sacerdote, pues, el sacerdote judío, pues según la ley, no podía contaminarse con un muerto y que esto y que el otro, la ley, los ritos, ¿verdad? Ellos se dejaban llevar por esas cosas. Todavía no se habían dado cuenta, todavía no les ha amanecido hasta el día de hoy que Cristo vino y Él cumplió la ley por todos nosotros. Y que no importa, como dice la palabra de Dios también a sí mismo, un levita llegando cerca de aquel lugar y viéndole pasó de largo. Un levita, imagínese. Muchas veces tal vez nosotros vemos tal vez, bueno, en mi caso yo voy a hablar de mí. A veces la gente que está ahí en las calles, voy a hablar de eso, porque yo vengo de ahí y puedo entender aquello. Se acercan a mí o veo a alguien pidiendo limosna, como dicen en las calles, pidiendo una cora, pidiendo un dólar, pidiendo 50 centavos o lo que usted quiera. Vemos a aquella gente tal vez en silla de ruedas, algo otro en muletas, algo otros tirados en el suelo, parapléjicos. Yo quiero decirles de que si está y usted puede, no quiero yo hablar, quiero si usted quiere, si usted puede hacerlo, hágalo. No importando para qué lo quiere aquella persona, el borracho, el drogadicto, no importa. Usted, yo le puedo decir porque viví yo en esa vida de los vicios, puedo decirle que muchos murieron por una goma, o como le llamen, cruda, o no sé, la resaca, como le dicen. Otros tal vez murieron temblando porque necesitaban una dosis de droga. Pero yo quiero decirles que si usted puede hacerlo, hágalo. Y a la vez puede aprovechar para hablarle de Cristo y presentar el mensaje que lleva a la vida eterna. Es que de eso se trata también, amigo, hermano, amigos que me escuchas en esta mañana. Fíjese que pasó el levita y pasó el sacerdote, y en el 34 dice, por el camino y viéndole fue movido a misericordia, pero un samaritano, oiga, está hablando, podríamos ponerle, está hablando de uno de Samaria. No sabemos quién era el que habían atacado, si era un judío o era de otra parte, de otro país, porque la Biblia no lo dice. Pero este samaritano al que los judíos hasta el día de hoy tienen 100 años o más, no sé cuántos años tengan con el odio y el rencor, porque ellos se contaminaron casándose, metiéndose con otras razas que no eran judías. Estoy diciéndole esto a grandes rasgos, porque para hacer un estudio sobre todo eso se necesita mucho tiempo. Pero hay otras cosas que podemos explicar. Y le digo, dice que este fue movido a misericordia. Y fíjese, lo curó, le curó las con aceite y vino. Y no quiero hablar de esto del aceite y el vino porque mucho, mucho abarca más tiempo. Y quiero terminar y dice que lo puso en la cabalgadura, lo llevó al mesón y lo y cuidó de él. Al otro día, al partir, le dijo, cuídamele. Fíjese, le dio 2 denarios al mesonero. En aquel tiempo un denario era un día de trabajo. Y dice que le dio dos. Al mesonero y le dijo, cuídamele y todo lo que gaste de más, yo te lo pagaré cuando regrese. Podríamos decir que este hombre viajaba para allá, a Jerusalén y volvía a Samaria y podríamos decir que regresaba cada semana o no sé, o podríamos ponerlo como cuando el Señor regrese, nos va a dar el pago de todas las obras que hagamos, que vamos a recibir allá en el tribunal de Cristo. Acuérdense que van a ser probadas, pero todos los tesoros que hagamos en el cielo, es mejor hacer tesoros allá arriba que hacer tesoros aquí donde todo se pudre, por decirlo así. Fíjese, todo lo que gastes, demás te lo pagaré cuando regrese. ¿Quién pues le viene Jesús y le dice, ¿quién pues de esto? Fíjese, ¿quién pues de estos tres te parece que hizo lo correcto? Le dice el Señor, va. Pero lo que yo quiero decirle, fíjese cómo le dice, ¿quién pues de estos tres te parece que fue el prójimo del que cayó en manos de los ladrones? Respondiendo el intérprete de la ley, oiga bien, es porque el intérprete, él le dijo, el que usó de misericordia con él. Entonces viene Jesús y le da la, y le dice, y le dijo, ve, le dice al intérprete de la ley, ve y haz tú lo mismo. Y así, supongo que si hubieran seguido escribiendo aquí, le hubiera dicho, ve y haz tú lo mismo. Y entonces alcanzarás la vida eterna. Pero no es así, porque no es deshacer obras, sino de venir y aceptar a Jesús como mi Señor y Salvador, que voy a alcanzar la vida eterna. Dice el libro de los Hechos que no hay otro nombre bajo el cielo dado a los hombres en que podamos ser salvos, solo en Jesucristo. Todo lo que yo haga por mi prójimo, es todo lo que yo haga por otras personas, está bien que los haga, porque es mi deber como hermano en Cristo, como mi prójimo, que es aquella persona, puede ser mi vecino, puede ser tu vecina, puede ser alguien de la otra cuadra que está en necesidad, y tú puedes ayudar, hazlo, que todo eso te va a contar, y todo eso va a estar anotado en los libros de allá que el Señor tiene allá en el cielo. Padre, te doy gracias, bendito Dios, por tu bendita palabra, Señor, por tu amor y tu misericordia, porque solo tú, Señor, que has cambiado nuestros corazones, solo tú puedes hacernos entender, Señor, que no es con el dinero que vamos a comprar la vida eterna, no es por todo lo que hagamos, sino por venir y postrarnos a tus pies y decirle y pedirte que nos perdones todos nuestros pecados, que vamos a alcanzar la vida eterna, Señor. Gracias, bendito Señor, porque tú viniste y moriste allá en la cruz del Calvario para salvar a toda la humanidad, Señor. Pero son pocos los que hemos venido, Señor. Pero seguiremos trabajando, Señor, anunciando tu bendita palabra, que solo en ti hay salvación y vida eterna, Señor. Que solo en ti hay sanidad, que solo en ti hay gozo, que solo en ti hay paz, Señor. Gracias te doy en este día, porque tú me has permitido, Señor, un año más de vida, Señor. Gracias, Señor. En el nombre de Cristo Jesús te doy a ti la alabanza y la gloria y te agradezco, mi Dios, por todo lo que me has dado, por todas las bendiciones, por mi salud y también por mi esposa y por mis hermanos que están escuchando, Señor. Gracias, Señor, en el nombre de Jesús. Amén y amén. Dejo a mi hermana Felipa y si el Señor nos permite, el próximo lunes estaremos también aquí, Señor, transmitiendo, Señor. para gloria de tu nombre, Señor. Gracias, Señor, en el nombre de Cristo Jesús. Mi hermana Felipa va a estar orando por todas las peticiones.
1: Amén, hermano Mauricio. Dios bendiga su vida. Y bueno, agradecemos a toda esa linda audiencia que está en nuestra sintonía en esta preciosa hora de la mañana. En números nosotros encontramos una gran bendición sacerdotal en donde nos enseña la palabra de Dios a bendecir a nuestros hermanos, ¿verdad? Queremos, hermanos, saludar de manera muy especial a nuestro hermano Mauricio Montes por estar de cumpleaños en este día. Dios le ha concedido un año más de vida. Por ahí está también su esposa enviándole un saludo con mucho amor, que lo ama y que lo bendice en el amor de nuestro Señor y Salvador Jesucristo. Números en su capítulo 6, versículo 24, leemos la palabra del Señor, dice así: hermano Mauricio, que Jehová le bendiga y le guarde, que Jehová haga resplandecer su rostro sobre usted y tenga de usted misericordia. Jehová alce su rostro sobre usted y ponga paz. Y pondrán mi nombre, dice la palabra del Señor, sobre los hijos de Israel, y yo los bendeciré. Buen Dios, te damos gracias, Padre Celestial, por la vida de nuestro hermano Mauricio a esta hora, estar cumpliendo años. Señor, es tu misericordia la que hasta este día le ha acompañado. Gracias, Señor, por la vida de mi hermano Mauricio. Lo ponemos en tus manos, Señor. Lo cubrimos con la sangre preciosa de tu amado Hijo Jesucristo. Y bendígalo, Padre Santo. Permítale más años de vidas. Te lo pedimos en el nombre de Jesús. Bendígale, bendiga a su esposa, bendiga a sus hijos, Padre Santo, en el nombre de Jesús. Nuestra linda audiencia ahí donde nos están escuchando, sean bendecidos en tu nombre. Lleve sanidad, Señor, a los que están enfermos. Sea usted poniendo esta mano milagrosa sobre sus vidas. Se lo pedimos en el nombre de Jesús de Nazaret. Clamamos, Padre, para que sea usted bendiciendo a cada uno de nuestros hermanos, aquellos que están enfermos, ponga su mano sanadora, a los que están debilitados, venga fortaleciéndoles, mi Dios, se lo pedimos, mi Señor, en el nombre de Jesús. Gracias te damos, poderoso Padre Celestial, bendecimos a cada oyente, Señor, en el nombre de Jesús. Amén y amén. Bien, vamos a escuchar este cántico, es corto, y vamos a felicitar a nuestro hermano Mauricio como director de este programa y saludamos a su esposa también. Bendiciones de lo alto.

0: Muy bien, ahí estábamos saludando a nuestro hermano Mauricio Montes por estar de cumpleaños este día. Que Dios le continúe bendiciendo. Antes de despedir el programa, quiero también saludar a nuestro hermano José Castillo, que está ahí conectado en lo que es la transmisión de Facebook. También nuestra hermana Ana Amaya, Dios le bendiga, hermana, por ahí nos estaba diciendo saludos, bendiciones, hermanos. Así que Dios le bendiga, hermana Ana Amaya, Dios bendiga su vida. Y bueno, ahí hemos ya complacido con alabanza, hemos saludado a su esposo, hermana Albertina, que Dios le bendiga. Dios bendiga a toda esa linda audiencia que ha estado en nuestra sintonía y que continúa en sintonía, por supuesto. Bendiciones para todos.
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1: Son las 11 en punto.
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0: Bendiciones, amados hermanos. Damos inicio a su programa Cree en el Señor Jesucristo y serás salvo tú y tu casa. Leemos la palabra de nuestro Dios y lo hacemos en el Evangelio según Lucas, capítulo 17, versículo 5 y 6. Dice la palabra de nuestro Dios así: dijeron los apóstoles al Señor, auméntanos la fe. Entonces el Señor dijo: si tuvierais fe como un grano de mostaza, podrían decir a este sicomoro, desarráigate y plántate en el mar y os bendeciría. Buen Dios y Padre que estás en los cielos y en todo lugar, te damos gracias, papito lindo, por la oportunidad que tú concedes de llegar a tu presencia a través de la oración. Ahí donde está cada uno de nuestros hermanos, Padre Santo, les depositamos en tus manos, Dios. Bendecimos, Señor, a nuestro hermano Javier Granados como director de este programa. Bendecimos a su esposa, a sus niños, Padre amado. Sea usted bendiciendo sus vidas, a toda la audiencia, mi Dios eterno. Sea usted proveyendo siempre esa bendición, esas respuestas para sus vidas. En el nombre de Jesús de Nazaret se lo pedimos, mi Dios. Gracias por la oportunidad que concede de llegar a través de este bendecido programa a la vida de nuestra audiencia. En el nombre de Jesús de Nazaret se lo pedimos. Bendiga, Señor, a nuestro hermano, bendiga a la audiencia de manera muy especial. Glorificado sea tu nombre, Señor.
1: Gracias, eterno Dios, por habernos permitido iniciar este precioso programa en el cual la gloria es solamente para usted. Tome el control estos minutos, Dios eterno, que restan, Dios, que hacen falta de lo que es este programa. Cree en el Señor Jesucristo y serás salvo tú y tu casa, Dios eterno. Le agradecemos porque usted es fiel, usted es grande, usted es verdadero, Señor. En tus manos, Dios, encomendamos cada vida, cada hermano que se encuentra escuchando la radio, Señor eterno, a través del video y a través, Dios mío amado, de la frecuencia, Dios. Bendiga a aquel que se encuentra angustiado, enfermo, Dios eterno. Dale la bendición, la respuesta, la sanidad, el milagro, en el nombre que es sobre todo nombre. Tuya es la gloria, Señor. Esta preciosa y bella mañana, Dios eterno, una vez más nos humillamos delante de usted, Dios mío. Gracias por todo, eterno Dios. En el nombre del Padre, del Hijo y del Espíritu Santo. Amén y amén. Que Dios me los bendiga a todos, hermanos amados en el Señor. Es un privilegio el poder llegar hasta la intimidad de sus hogares a través de Radio Vida 90.5 FM. Gloria sea el nombre del Señor. Es un privilegio para nosotros como familia, como pueblo, como siervos del Señor, el poder llegar, hermanos, hasta donde ustedes se encuentran. Hoy nos acompañó el siervo del Señor, Abimael Granados, por acá está. Él dependerá de él, ¿verdad?, cómo se porte, con gozo o sin gozo, y esta mañana. Gloria a Dios. Que Dios me lo bendiga de una manera muy especial, hermanos. Ahí, hermano Billy, dice, Dios me lo bendiga. Acá estamos en sintonía desde Moncagua, trabajando. Mire, hermano, hay gente de bendición. Hay gente que está trabajando y está escuchando, hermano, lo que es, ¿verdad?, esta bendición. Dios me lo bendiga, hermano Billy, sus compañeros, ¿verdad? Posiblemente escuchen o no escuchen, ¿verdad?, lo que usted está oyendo. Pero que Dios lo bendiga de una manera muy especial, que Dios lo libre de todo accidente. El día de ahora no contamos con patrocinador. El lunes, hermano, que hizo falta de lo que fue, ¿verdad?, el mes pasado, quiero decirles que una sierva del Señor me dijo: hermano, quiero aportar para lo que hizo falta, y pues ahí está la bendición. No le pregunté si quería que dijera el nombre, porque hay gente que lo hace anónimo, pero que Dios me le bendiga a la hermana Rosita Angélica, miembro de nuestra congregación. Gracias, hermana. Dios me le bendiga de una manera muy especial, ¿verdad? También nuestra hermana Sandra de Orantes mandó, hermano, lo que es la mitad para el día de que no, hermano, se había patrocinado. Así que ahí está en la bendición. ese dinerito, hermano, cualquier cosa, cualquier problema, ¿verdad? Nosotros, ¿verdad? Lo depositamos ahí en lo que es un día que no lo patrocine nadie. Dios es fiel. Hermano, el día de ahora no contamos con patrocinador. Si Dios mueve su vida, toca su corazón. Creo que ya estamos en el segundo lunes, ¿verdad? De lo que es de mayo. Así que, hermano, gloria sea el nombre del Señor. Dios le bendiga a usted que está dispuesto a aportar para esta bendición. Escuchamos un audio de esta preciosa y bella mañana.
2: Dios le bendiga, hermana Felipa. Si tiene tiempo para la alabanza, hermana Felipa, me complace con la alabanza. Perdóname, de camino al cielo, con alabanza me compras, hermana Felipa. De camino al cielo, perdóname, con alabanza me compras, hermana Felipa. Un cielo para usted, mi hermana Felipa. Me saludo mi hermano Javier Granado, le saludo mi hermano Marpín del Escarpadero.
1: Amén.
3: Si Dios me lo bendiga, hermana Felipita, por favor me puede llevar en oración a mi esposa Cora de Sánchez. Siempre, hermana Felipita, por salud. Está bastante malita, hermana Felipita. Y lo estamos escuchando aquí en Cojutepeque.
1: Amén. Gloria a Dios, por ahí están, ¿verdad? Peticiones y verdad de oración y de cántico. Que Dios me lo bendiga, hermanos. Es realmente para nosotros un privilegio el poder llegar hasta donde ustedes se ubican, algunos hermanos acá en la ciudad de Berlín y otros hermanos fuera de la ciudad de Berlín, ¿verdad? Tanto como en diferentes departamentos del Salvador, tanto como fuera de nuestro país, El Salvador. Que Dios me los bendiga, hermano. Gracias por estar pendiente de lo que es el programa, ¿verdad? De su servidor. Hay hermanos que me escriben siempre, que Dios me los bendiga. Mana Estelita Marroquín, mano Silfredo Durán, que Dios le bendiga. Mana Norma, Dios le bendiga de una manera muy especial. Mano Francisco, mana, ¿verdad? Marina, que Dios me le bendiga de una manera muy especial. La familia Ortega, que Dios le bendiga en el nombre de Jesús. La familia Jerez Villanueva, familia, ¿verdad? Lo que es la familia Valdés, que Dios me le bendiga en el nombre y el amor de Cristo. Que Dios bendiga a los hermanos que están pendientes de nosotros, ¿verdad? Es una bendición. Sé que hay hermanos que se me han quedado, muchos hermanos. En esta área soy malo yo, hermano, de recordarme, ¿verdad? Pero yo sé que hay muchos hermanos que han bendecido este ministerio, esta obra. Gloria sea el nombre del Señor. Que Dios me los bendiga de una manera muy especial, hermanos. Estamos muy agradecidos porque Dios es bueno. Teléfono en cabina para que usted nos pueda llamar, 2613-4164. Por ahí, hermana Rosita Angélica quería llamarnos. No sé si está en sintonía. Llámenos, hermana, si no, escríbanos. También al 7106-9417. Gloria a Dios. Tenemos para llamadas 2613-4164. Para llamadas 2613-4164 o para mensajes de WhatsApp de radio 7106-9417. Mucho gusto, nosotros estaremos.
4: Dios le bendiga, hermano. Quería decirle que yo lo voy a patrocinar este día.

0: Dios me le bendiga, hermana Rosita Angélica. Si es usted, confírmeme ahí. Y si desea alguna alabanza, también nosotros estamos, ¿verdad?, dispuestos a complacerle con una alabanza. Pero sí, la voz se me hace que es la hermana Rosita Angélica. Acá aparece como Rosita Chévez, pero sí creo que es ella. Así que, hermana, por favor, repórtesenos ahí, ¿verdad? Y es una bendición. Ya tenemos patrocinador para el día de ahora. Que Dios me los bendiga a todos, hermanos. Les amamos en el Señor. Es un privilegio, hermanos, el poder formar parte de su día a día. Por lo menos el lunes, ¿verdad? Ya que, pues, por motivos mayores no podemos todos los días. Pero yo digo que va a llegar el momento en el que vamos a poder todos los días, ¿verdad? Y el poder llegar hasta sus hogares. Gloria sea el nombre del Señor. Hermanos, quiero decirle, hermano, que los accidentes están al día. Tengamos mucha precaución, tengamos mucho cuidado. Hay muchos accidentes, demasiado accidentes, mis estimados hermanos. Usted que maneja, usted que conduce, usted que anda vehículo, moto, ¿verdad? Rastra, camión, lo que sea. Hermano, tengamos mucho cuidado. Encomendémonos al Señor y, hermano, confiamos en que Él siempre nos va a guardar. Así que, hermanitos amados en el Señor, puede reportarse, puede escribirnos, puede llamarnos. Y nosotros con mucho gusto, bendiciones a la iglesia en Condadío. Dios me les bendiga de una manera muy especial. Es un privilegio el poder saludarlos en el amor de Cristo. Acá los hermanos trabajadores, acá en la ciudad de Berlín, mi esposa, hermano, que está trabajando en lo que es, verdad, la entrada de los cañales. Ella ha sacado una venta, ya tiene varios días de estar saliendo. Que Dios le bendiga, hermanos míos. Yo me imagino que nos está escuchando por ahí, ¿verdad? Gloria sea el nombre del Señor. Es un privilegio, hermano, el poder llegar a cada uno de ustedes, a cada uno de sus hogares y poder formar parte, hermano, de esta bendición. Así que, hermanos míos, estamos esperando que usted nos escriba, que usted nos llame. No sé cuántas alabanzas tenemos ya. Amén. Tenemos un audio de hermana patrocinadora. ¿Lo escuchamos?
1: Que le bendiga, hermano. Sí, yo soy. Quería una alabanza, que me complaciera con la alabanza, pero no sé cómo es el tema, la que dice el gigante va adelante. No sé cómo es el tema, la canta su esposa.
0: Amén.
1: Dios
0: amén.
1: Le bendiga.
0: Poderoso en batalla, hermana Jennifer. Creo que... Amén. Gloria sea el nombre del Señor. Muy bien, por ahí nuestra hermana patrocinadora se nos reporta, nuestra hermana Rosita Angélica, y nos pide la alabanza. Poderoso en batalla, de nuestra hermana solista, ¿verdad? De que, de hecho, creo que es de acá, de Berlín. Creo que pertenece a Berlín, Cantón Montañita. Creo que pertenece a Berlín. Hagámosla de Berlín. Aleluya. Nuestra hermana Jennifer Campos, solista de acá, ¿verdad? De nuestro país, de nuestro departamento. Así que vamos a complacer con esa alabanza, ¿verdad? Poderoso en batalla, a nuestra hermana patrocinadora, que Dios me los bendiga a todos. Esta preciosa y bella mañana. Gloria a Dios, es un privilegio el poder llegar hasta ustedes. Queremos comenzar, hermanos. Por ratos quiero hablar como locutor, hermano. Gloria a Dios. Queremos comenzar a programar lo que es los cánticos que tenemos ya en la lista de programación. Así que gocémonos en el Señor.

sea el nombre del Señor. Muy bien, hermanos. Esta ha sido la parte, hermanos, en la cual nos gozamos en esos cánticos que son para el Señor y para deleitar nuestra alma adorando juntamente, ¿verdad?, con los adoradores al Señor. Así que, hermanos, queremos orar unos minutos para luego entrar a la palabra. Queremos dejar tiempo, ¿verdad?, para la palabra del Señor. Tenemos lo que es las 11:30. Así que vamos a orar. Una hermana pidió oración al principio, no me recuerdo cómo se llamaba. No sé, pero bueno, vamos a orar, hermanos, y vamos a poner sus peticiones en las manos de Dios. Señor eterno, ahora nos humillamos delante de usted para pedir misericordia. Entendemos que existen diferentes luchas continuas en cada uno de los hermanos. Algunos hermanos están sufriendo enfermedad, Dios. Otros están pasando una prueba difícil, psicológica, mental, Dios eterno. Algunos están atravesando la situación económica dura, Dios. Otros están siendo menospreciados aún en la misma congregación. Otros están siendo, Dios, rechazados aún por su propia familia, Dios. Hermanas, por sus propios esposos, Dios. Yo creo que en usted hay poder y usted tiene la mano, oh Dios, dispuesta, como lo dice la Biblia, que no ha cortado su brazo. Yo creo que su mano, su brazo está dispuesto a ayudarnos, Dios. Esta mañana yo le pido misericordia por nuestra hermana pastora Carmen González. Mi hermana Milita, Dios, en tus manos deposito la vida de tu sierva, Dios. Posiblemente desconozca lo que ella está atravesando, la situación adversa, el valle de sombra en el cual ella se encuentra. Posiblemente esté nulo, Dios, de lo que ha sobrevenido a su vida, a su parentela, a su familia, al pueblo que ella pastorea. Pero de algo estoy seguro, Dios, es que usted tiene poder para mover su mano de gloria, para mover su mano de poder, su mano milagrosa, esa mano preciosa, Dios. Oh, Dios mío, que se asentaba en los enfermos y eran sanados para gloria y honra suya. Ahora, Dios mío, por nuestra hermana Adriana Araujo, por sanidad. Oh, Dios mío, toda infección en las vías urinarias hasta Cojutepeque. Ahora, Dios mío, es calcinada, desaparece, es quemada por el poder de la palabra, Dios eterno del cielo. Yo creo que usted tiene poder, pues aquí, Dios eterno, oh Dios mío de la gloria, justamente en estos momentos tengo en mis manos un milagro, Dios eterno, el cual usted sanó, Dios mío, el cual usted, Dios mío, puso su mano de gloria, su mano de poder, su mano milagrosa, Dios eterno, cuando necesitábamos un milagro por un virus cancerígeno, Dios mío, usted puso su mano de gloria, usted puso su mano de poder, usted obró a favor y a misericordia, y ahora, Dios, oh Dios mío, creemos que va a ser un predicador para tu gloria y para tu honra, un siervo que alabe, que glorifique, que cante, que exalte tu nombre. Oh Dios mío, todo aquel que está enfermo, agobiado, angustiado, prisionero de sus problemas, nosotros creemos que usted es fiel para mover su mano a nuestro favor. Gloria a Dios, amén y amén. Dios me lo bendiga a todos, hermanos. Muy bien, tenemos 25 minutos para poder, hermanos, desglosar parte de este mensaje precioso, así que Dios me lo bendiga, que Dios me lo guarde, que Dios me los prospere como prospera su alma. Eso le dijo el apóstol Pablo a Timoteo: amado, deseo que tu prosperidad sea tan grande como prospera tu alma. O sea, en otras palabras, deseo que seas tan bendecido como las horas que oraste. Aleluya. Dios mío, bendito, y si no oramos nada, ni un chicle nos va a llegar.
Gloria sea Dios. Muy bien. Filipenses, en su capítulo 1, en su versículo 12. Hay palabras, hay mensajes que deben de ser recordados, que deben de ser conmemorados, que deben de ser repetidos a cada momento para que nuestra vida, hermanos míos, nuestro corazón, nuestra mente, tenga presente la parte necesaria para nuestro avance. Filipenses 1:12, en el nombre del Padre, del Hijo y del Espíritu Santo. Quiero que sepáis, hermanos, que las cosas que me han sucedido han redundado más bien para el progreso del Evangelio. De tal manera que mis prisiones se han hecho patentes en Cristo,

Se llama Evangelio. Esto ha rompido, esto ha roto con esquemas, pensamientos, con fronteras, gobernadores. Esto, hermano, ha penetrado, gloria sea el nombre del Señor, barreras psicológicas que el hombre ha enseñado a niños, hermano, que han crecido en enseñanzas diabólicas y satánicas. El Evangelio ha roto con lo que haya tenido que romper. Y somos parte de este triunfo, de esta victoria, de este movimiento global a nivel mundial. Gloria sea el nombre del Señor. Y hermanos míos, esto, cuando ha surgido el crecimiento del Evangelio, cuando el Evangelio ha llegado a una nación, a un departamento, a una familia, a un matrimonio, a una mente, a una, hermanos, colonia, a una tribu, a un cantón, a donde sea que haya llegado, esto ha explotado. Un día de esto yo lo explicaba por acá, y es que hay una parte en la Escritura que dice que el Evangelio del Reino es como, hermano, una mujer que guardó 3 medidas de harina, leudadas. Dice que esto tenía levadura, hermano, y cuando ella lo vino a sacar, cuando ella lo vino a ver, cuando ella lo vino, hermanos míos, a tantear, gloria a Dios, como dicen los ancianos, esto estaba leudado, había crecido. Había, hermanos míos, la levadura había trabajado de la misma manera. El Evangelio comienza en una persona del hogar, pero cuando viene a sentir, hermano, ha leudado. No es que lo ha arruinado, sino que ha crecido el Evangelio. Se ha propagandado, ha hecho lo que tiene que hacer. Ha liberado, ha rescatado, ha sanado. De la misma manera somos parte de este movimiento que ha crecido, pero también somos parte, hermanos míos, del seguimiento que Satanás le da al parar la obra del Señor. Todo lo que crece, hermano, existirá una competencia con ello. La persona, hermano, que pone un negocio, cuando el vecino ve que el negocio está prosperando, trata la manera de poner un negocio para poder hacerle una competencia. ¿Por qué? Porque es parte de esta vida. De la misma manera, el Evangelio tiene, hermano mío, un enemigo terrible que se ha levantado con la única intención de detenerlo, de derribar, de destruir a los pilares, a los pregoneros, a los palabreros, a los hombres que están dispuestos a llevar palabra del Señor, a los aquellos que estamos dispuestos a llevar la encomienda que se nos ha entregado, y no de parte del hombre, no de parte de un fundador, no de parte de un misionero, sino de parte del creador de los cielos y de la tierra. Ahora esto tendrá, hermano, una rivalidad, esto tendrá, hermano, una circunstancia. Todo, hermano mío, lo que prospere en el Evangelio tendrá un ataque de parte de Satanás. En esta ocasión aprendemos que el apóstol Pablo había crecido de una manera, hermano, terrible, inimaginable, que, hermano, una manera poderosa, de manera que Satanás comienza a buscarlo en su primer viaje, en su segundo viaje, en su tercer viaje, de una manera, ¿para qué? Para, hermano, matarlo, para destruirlo. Habían ocasiones en las cuales, hermano, a mí me impresiona, en la vida del apóstol Pablo estaba tan, hermano, en peligro, que este hombre, hermano, hace recordatorio en el capítulo, hermanos míos, 11, si no me equivoco, hermanos míos, de Corintios, gloria sea el nombre del Señor. Segunda de Corintios, capítulo 11, si no me equivoco, hermanos míos, aquí este hombre le recuerda en el 11:32, de segunda carta de Corintios, dice: en Damasco, el gobernador de la provincia del rey Aretas guardaba la ciudad de los demasenos para presentarme, y fui descolgado de un muro en un canasto por una ventana, y escapé de las manos de los que querían ver mi muerte. Ahora, lo que quiero que me entienda es lo siguiente, hermanos míos, gloria sea el nombre del Señor. Hemos sido llamados a un movimiento poderoso, a un movimiento que cambia vidas, que transforma corazones, pero este movimiento tendrá la consecuencia de que el enemigo inminente que tenemos se levantará, tratará la manera, hermanos míos, de
hermano, de hacernos la guerra con la única intención de detener, de parar la obra del Señor. Hermano, nos va a poner problemas, angustias, dificultades, enfermedades, enemistades, señalamientos.

gente que nos va a escupir la cara, gente que nos va a apedrear, gente que va a hacer esto, gente que va a hacer lo otro. Hay hermanos mismos que nos ponen en mal para quedar bien ellos. Esto es vituperio de Satanás, son usados por el diablo. Pero el apóstol Pablo dice: quiero que sepáis, hermano, que las cosas que me han sucedido, las cosas que me han venido, las cosas que me han ocurrido, han redundado más bien para el progreso del evangelio. El apóstol Pablo tenía claro esta palabra. El apóstol Pablo tenía claro en los problemas, que las dificultades, en las enfermedades, que los encarcelamientos, en las angustias, que las dificultades no era para destruirlo, no eran para callarlo, eran para que sirvieran, hermanos míos, para el progreso del evangelio. El apóstol Pablo, según un escritor romanos, según un escritor romano, dice que estuvo aproximadamente en prisión 7 veces, sin contar los arrestos de un día, de 3 días y de 4 días, de un mes. Oiga lo que le estoy diciendo: 7 veces encarcelado, situaciones que venían a su vida con la intención satánica de detenerlo, pero el apóstol Pablo dice: esto ha redundado para el progreso del evangelio. La enseñanza que Dios utiliza es la adversidad para poder cumplir el propósito y que avance el evangelio en nuestra vida. ¿Cómo? ¿Cómo? Una enfermedad no puede hacer que el evangelio progrese, terrenalmente hablando, viéndola con los ojos carnales. Pero con los ojos espirituales, esa enfermedad, hermano, te trinca, te bota, te lleva al hospital, está a punto de morir. Pero cuando sales de esa adversidad, tú das testimonio y pones en alto al evangelio de Cristo, y la gente que lo oye dice: ese Dios me puede sanar a mí también. Entonces el evangelio corre, crece. Las almas reciben a Cristo y hay, hermano, un crecimiento espiritual. ¿Por qué? De nuestras adversidades. Dios utiliza lo que Satanás te pone en tu vida para derribarte. Dios lo utiliza para el crecimiento del evangelio. El apóstol Pablo, en el capítulo 11, verso 24 de segunda carta de Corintios, él dice: hermanos míos, yo he sufrido naufragios, yo he sufrido hambrunas. Hermano, yo he sido azotado 5 veces por mis mismos hermanos, 40 azotes menos uno. Yo he sido apedreado, hermano, oiga, hermano mío, amado, por los mismos hermanos de él. Y comienza a desglosar: he sufrido traiciones de mis mismos hermanos. ¿Cuánta gente te ha traicionado? ¿Para qué? Para que tú entiendas de que aquel te puede traicionar, aquel te puede abandonar, aquel te puede señalar, pero Dios está contigo para ayudarte. Dios está contigo para fortalecerte. Y esa traición te hizo que buscaras al Señor, te hizo fuerte. Esa traición te hizo que avanzaras solo. Caminaste, llegaste, avanzaste. Hermano, aleluya, bendito Dios, coronaste la carrera. Hay hermanos que han coronado la carrera, han muerto en el evangelio. Hay otros que estamos caminando en la obra del Señor. Ahora, ¿cuál es el propósito? Que entiendas que los problemas no vienen para destruirte. Ahora, el apóstol Pablo hace mención de que, hermano, las prisiones que él camina, que él avanza, hermano mío, gloria a Dios, son un trampolín para que el evangelio brinque a otra aldea, a otro país, a otro corazón. Pablo no se queja de sus encarcelamientos, sino más bien los ve como un instrumento divino para dar a conocer a Jesús a aquellos que están en la cárcel, que no conocen al Señor. Pablo no se queja del encarcelamiento. Más bien, Pablo, estando en su sufrimiento de las cadenas heladas, hermanos míos, de los grilletes, él escribe cartas para los que están afuera, animándoles a seguir predicando el evangelio. ¿Quién de vosotros no se va a animar que un hermano le escriba que está en la cárcel, que no está comiendo bien, que no está durmiendo bien, que no está...

de las cadenas heladas, hermanos míos, de los grilletes, él escribe cartas para los que están afuera, animándoles a seguir predicando el evangelio. ¿Quién de vosotros no se va a animar que un hermano le escriba que está en la cárcel, que no está comiendo bien, que no está durmiendo bien? Que no está, como yo no voy a predicar al Señor que estoy acá en libertad, comiendo bien, descansando bien con mi familia, y entonces aquí entra el mensaje, de manera que mis prisiones se han hecho patentes en el Cristo, todo el pretorio y a todos los demás, y la mayoría de los hermanos cobrando ánimo en mis prisiones se atreven a predicar mucho más la palabra sin temor. Ahora, ¿qué es lo que causa tu dolor en los demás? ¿Qué es lo que causa tu dificultad en los demás? Dependiendo de cómo tú tomes la situación que estás viviendo. Yo entiendo y no quiero tocar sentimientos, pero de repente usted pasa a pedir oración al altar y usted pasa y usted dice: Dios le bendiga, hermano. Todos saben que estás enfermo, todos saben que estás en problemas, en dificultades, pero tú pasas y le dices: hermano, ustedes saben que he pasado a pedirles oración, pero a pesar de que yo esté pasando una dificultad, quiero decirles, hermano, que fuerza no tengo en el cuerpo, pero sí tengo fuerza espiritual para cantar, así que voy a cantar una alabanza. Y usted comienza a cantar. La gente que está sentada dice: ¿cómo es posible que esté pasando una prueba, una angustia, una dificultad, y esté alegre y esté gozoso y se congregue y se goce y aplauda y grite? ¿Cómo es posible? Esto forma en la vida el carácter de otro. Hermano mío amado, se anima, se fortalece y dice: ¿cómo es posible que aquel hermano enfermo, agobiado, angustiado, canta, adora, grita, granza y brinca? Y como yo también. Esto es causar ánimo de un problema en los demás. Esto es tomar fuerza de debilidad. ¿Se había preguntado usted eso? Fuerza de debilidad. O sea, de la debilidad de otro, del problema de otro, cuando tú lo ves gozoso, tú tomas fuerza de esa debilidad, de ese problema. Tú dices: no, hombre, yo me voy a gozar, como que él se goza, y no, hombre, yo también. Entonces hay gente que está agobiada, angustiada, enferma. Pero ya escuché un mensaje que dice que un cristiano no se puede enfermar. Hermanos míos, amados en el Señor, Eliseo murió de una enfermedad. Y era un profeta, era un hombre usado por Dios. Claro que nos podemos enfermar, pero hay enfermedades que no deben de estar en nosotros. Hay enfermedades que han sido puestas para la gloria del Señor, para que la gloria de Dios se manifieste. Gloria sea el nombre del Señor. Aleluya. Dios ocupará tu problema para manifestar su gloria. Dios utilizará lo malo que venga a tu vida para que el evangelio fluya y corra. Pablo comparte su situación para con los filipenses, para que cobren ánimo y hablen la palabra de Dios sin temor, incluso en medio de las dificultades. Debemos de aprender, hermanos, que aunque estemos pasando el peor momento, no debemos de desanimar a los demás. La prisión de Pablo no detuvo su misión. Al contrario, permitió que el evangelio se difundiera dentro de la guardia, hermanos míos, dentro, entre los soldados y los que estaban presos. Y habían muchos más creyentes, porque Pablo ya había preparado al pueblo de afuera, y las almas de afuera y las almas de la cárcel se estaban convirtiendo. Por lo tanto, entendemos y comprendemos que Dios llama, Dios capacita, Dios fortalece y Dios sabe a quién pone en esa misión. Quiero que entienda que Dios te ha puesto en esa situación porque Dios también sabe que eres capaz de salir adelante. Dios no pone cargas a quien no puede llevarlas. Dios dijo: este sabe llevar esta carga, este puede llevar esta carga, así que se la voy a poner a él. Tú puedes. Tú tienes el discernimiento para entender que el que te ha llamado también te va a fortalecer, también te va a respaldar. La prioridad de Pablo
nunca fue la comodidad. Le escribe a la iglesia, hermanos míos, en

0: los filipenses y les dice de esta manera. Quiero que preste atención. En gran manera me gocé, 4:10 de Filipenses, en el Señor de que al fin habéis revivido vuestro cuidado de mí, de lo cual también estáis solícitos, pero le faltaba la oportunidad. No lo digo porque tenga escasez, porque he aprendido a contentarme cualquiera que sea mi situación. Verso 12 del capítulo 4 de Filipenses. Sé vivir humildemente y sé tener abundancia. En todo y por todo estoy enseñado. Así para estar saciado como para tener hambre. Así para tener abundancia como para tener necesidad. Todo lo puedo en Cristo que Él me fortalece. Dios nos ha preparado. No digas no puedo. No digas ya no aguanto. Si lo que estás viviendo es una parte de lo que vendrá a tu vida. Pero entenderás que Dios te ha capacitado, que Dios te ha llamado con propósito grande, no con propósito pequeño. Pablo entendió que la comodidad era lo de menos para que el evangelio avanzara. Número uno, cuando un cristiano llamado a predicar el evangelio se siente cómodo, se confía y no cumple su misión. Aleluya. Note usted lo que estamos hablando. Cuando una persona ha sido llamada con propósito grande, se siente cómodo. Yo sé que muchos van a saltar y van a decir, hermano, pero si el evangelio es de bendición. Pero sí, claro que es de bendición. Claro. Pero hay gente que cuando se acomoda, que cuando se siente cómodo haciendo las cosas, se desenfoca de lo que Dios quiere. Un predicador como yo, estamos viviendo un tiempo en el que yo me puedo acomodar. Dios me usa, predico, estamos bien. Pero llegará el momento en el que mi misión será desviada por la comodidad. Porque cuando me inviten a predicar a un cantón en donde hay piedra, hoyo, lodo, no hay carretera. Hermana Felipa, un día de esto fui a predicar. Y un pedazo de una cuestión del motor de la moto se le voló, hermano. A mí me duele cuando yo la veo. No estoy pidiendo, hermano. Lo que quiero que entienda es que tenemos que estar dispuestos. Porque esto no es un sufrimiento. Lo que vivimos nosotros no es un gran dolor como lo que vivieron los hombres. Número uno, un verdadero hijo de Dios no debe de buscar comodidad. No debe de tratar la manera de sentirse bien. Hay lugares en donde vamos a llorar, pero debemos de cumplir la misión. ¿Usted cree que Pablo se sentía bien en la cárcel de Filipos? Con 39 azotes, con los pies asegurados en el cepo y las manos también en cadenas, en el calabozo de más adentro, tufo, hedor, sudor, golpe, dolor, hermano, sin visión ocular porque estaba oscuro. Pero aquel hombre comenzó a cantar. Él es mi sanador. Él es mi amigo fiel. Él es mi amigo fiel. Con él nada temeré. Y la gloria de Dios comenzó a moverse en un terremoto. El terremoto de Dios llegó. La gloria de Dios llegó. ¿Y cómo estaba la situación? Adversa. ¿Cómo está tu situación? Contame. Aleluya. No puedes contarme, pero puedes contarle a Dios. Él ya lo sabe, pero a Él le agrada que le contemos. ¿Cómo está tu vida? ¿Cómo está esa situación? Que no le contás a nadie. ¿Cómo está ese problema? Que no lo compartís con nadie, ni con tu esposa, ni con tu esposo. ¿Cómo está? ¿Cómo te sentís? ¿Cuántas veces has llorado? Pero aún así vas al culto. Eres de Dios. Eres fuerte. Dios te ha llamado. Dios te ha capacitado. ¿Cuántas veces? ¿Ah? Ser nuestra hermana pastora Rosana Rosales, trabajando y conectado. Dios le bendiga, hermana. ¿Ah? ¿Cuántas veces te ha tocado llorar y ver el reloj y no llega la respuesta? Pero aún así le has adorado. Dios te ha capacitado. Pablo dijo, estoy preparado.
1: venga lo que venga. Yo he aprendido, a mí se me ha enseñado a llorar, a reír, a comer, a aguantar hambre, a aguantar sed, a aguantar sol, a poner el nombre

0: La comodidad Pablo la apartó a un lado. La exaltación de Cristo era lo primero, ya fuera a través de su liberación o de su encarcelamiento, ya sea a través de su muerte o de vivir. Él decía, para mí el vivir es Cristo y el morir me ganancia. Gloria sea el nombre del Señor. A través, hermano mío, de la palabra del Señor entendemos el verso que dice, y sabemos que los que aman a Dios todas las cosas les ayudan a bien. Que ahora es malo lo que estás viviendo, pero Dios lo ocupa para cumplir un propósito, para hacer un milagro, para formar una persona de bien, de fe, una persona de que no se va a correr en cualquier cosa que venga a tu vida. Cuando el enfoque es servir a Dios, los obstáculos serán livianos o un puente para caminar sobre ellos. Ahí está la bendición que usted necesita. Ahí está la bendición que yo necesito, entender que Dios tiene propósito para tu vida, que Dios tiene propósito en esa enfermedad, en ese problema. Dios tiene un propósito. Eso es lo que dijo el patriarca Job y yo terminé. Se postró, adoró y no atribuyó a Dios despropósito alguno. ¿Qué quiere decir despropósito? Que Job sabía que Dios tenía un propósito con el mal que le había venido. Lo que te ha venido es con un propósito y es para que la gloria de Dios se mueva. Hemos terminado este programa. Dios bendiga a nuestra hermana patrocinadora, Rosita Angélica. Que Dios me lo bendiga a todos y hasta el próximo lunes, si Dios lo permite. Dios bendiga a la pastora Emily Hernández.
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4: Son las 12 en punto.
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0: Dios le bendiga, hermanos, en esta maravillosa hora. Damos gracias al Señor por su amor, su misericordia, que los permite, hermanos, pasar un programa más. Bendito sea el nombre del Señor. Dios bendiga, hermanos, a nuestro patrocinador, el hermano Erson Quintanilla, el cual se encuentra allá en el extranjero, hermanos, allá en Las Vegas. El varón, pues, no se reportó. Ahí está, de que no vamos a complacerle, hermano, alabanzas. Bendito sea el nombre del Señor. Pero sí vamos a predicar la palabra del Señor, que eso es, hermano, maravilloso e importante. Dios bendiga, hermanos, a nuestra hermana Felipa, que se encuentra en cabina de Radio Vida. Dios les bendiga de una manera muy especial y poderosamente. Los sentimos contentos, hermanos, que el Señor nos ha permitido pasar un programa más, ya que, hermanos, estamos llegando a tiempos finales, hermanos. Ya estamos llegando, hermanitos, a tiempos, hermanos, que los cuales ya, pues, el amor de muchos, hermanos, ya se está enfriando. Ya la gente ya no quiere buscar del Señor. Ya ahora el amigo, pues mejor el amigo, hermanos, está llegando a la iglesia y los cristianos evangélicos están saliendo. Ya estamos llegando, hermanos, a los últimos tiempos. La Biblia dice que por haberse multiplicado la maldad, el amor de muchos se va a enfriar. Ya se está viendo eso, hermano. Ya llegamos a ese tiempo. Mire qué bueno es el Señor, todo se está cumpliendo. Ya la Biblia, hermano, ya toda está cumplida. Ya ahorita nosotros ya estamos viviendo, hermano, ya, pues como dijo alguien, ya solo por la gracia y la misericordia del Señor. Es necesario, hermanitos amados, cada día hacer, hermano, un examen, hermano, cómo nosotros estamos delante del Señor. Ser, hermano, sincero, hermanos amados, con nosotros mismos, porque la Biblia dice que no los engañemos. Dios no puede ser burlado, Dios no puede ser engañado. Hermano, ahora, hermano, se ven tantas cosas, hermanos, en las iglesias, que la verdad que uno, hermano, se decepciona, hermano. Uno se decepciona, hermanitos amados, a ver tantas cosas en las iglesias, hermanos, que a Dios no le agrada. Sabe, hermanos amados, es necesario, hermanitos amados. A mí me han enseñado, hermano, que hay que vivir, hermano, lo que nosotros hablamos, lo que nosotros predicamos, hermanos amados. Es necesario, hermano, poner por obra todo, hermano, lo que nosotros hablamos, hermanos amados. Fíjese, hermano, de que qué bonito fuera, hermano, que nosotros, pues, verdad, como pueblo del Señor, hermano, lo guardáramos cada día, hermanos amados, para no caer, hermano, en las tentaciones. Fuera bonito, hermano. Pero ahora, hermano, la iglesia está buscando la contaminación, hermano. Hoy no estamos buscando, hermanos, ahora agradar al Señor. Bien, hermano, qué duro es, hermano, ver, hermanos, ahora cómo está la iglesia de Cristo, hermano. Bendito sea el Señor. Pero no importa, hermano, nosotros sigamos avanzando, sigamos adelante, hermano, marcando la diferencia. No importa, hermano, que la iglesia no quiera marcar la diferencia, pero marquémosla nosotros, amados hermanos. La Biblia es clara, hermano, y donde dice que por su fruto los conoceremos. Por nuestros frutos, amados hermanos, los conoceremos. Bendito sea el nombre del Señor. Porque de nada, amados hermanos, me estoy haciendo, hermano. Yo si soy una cosa, hermano, en la iglesia y afuera yo soy otra, hermano. De nada, en vano estoy edificando. Razón, hermanos, tenía Cristo, hermanos, cuando les dijo, hermanos, que por fuera, a la verdad se miraban, hermanos, santos, pero por dentro les dijo. Bendito sea el nombre del Señor. Dios bendiga, hermanos, a nuestra hermana Ana Iris Amaya, Dios bendiga, hermanos, a nuestra hermana Norma de Ángel, nuestra hermana María Quintero. Dios les bendiga. Dios bendiga a la audiencia, hermanos, ahí en la Nueva Tehuacán, en Zacatecoluca. Dios bendiga a la Iglesia Profética Restauración. Dios les bendiga poderosamente. Y Dios bendiga a todos, hermanos, los que están escuchando, hermanos, este programa, la radio, el 90.5. Dios bendiga, hermanitos amados, a los que están a la distancia, a los hermanos en Honduras. Dios bendiga a los hermanos de Panamá, creo que se llama, hermanos. Por ahí habían unos hermanitos que me escribieron, hermanos, y me decían, hermanos, desde aquí, desde Panamá, nosotros escuchamos Radio Vida. Mire qué bendición, hermano. Esta señal llega, hermanos, muy lejísimo, hermanos. La gloria es para Jesucristo. Nosotros, amados hermanos, lo sentimos. Bueno, yo, hermanos, como programador, me siento contento, hermanos amados, de poder, hermanos, hermanos, compartir, hermanos, un mensaje, hermanos, a través de esta radio, hermanos, que es de mucha bendición, el cual, amados hermanos, pues, verdad, la gloria es para Cristo. Y sabemos, hermanitos amados, que todo lo que hacemos es para Jesucristo. Vamos a dar inicio a este programa, amados hermanos. Bendito sea el Señor, leyendo un precioso salmo, un precioso texto bíblico. Lo leemos en el libro de San Mateo, su capítulo 23, versículo 25. Lo leemos en el nombre del Padre, el Hijo y el Espíritu Santo. ¡Ay de vosotros, escribas y fariseos hipócritas, porque limpiáis lo de afuera del vaso y del plato, pero por dentro estáis llenos de robo y de injusticia! Fariseos ciegos, limpiar primero lo de dentro del vaso y del plato, para que también lo de afuera sea limpio. ¡Ay de vosotros, escribas y fariseos hipócritas, porque sois semejantes a sepulcros blanqueados, que por fuera a la verdad se muestran hermosos, mas por dentro están llenos de huesos de muertos y de toda inmundicia! Padre que estás en los cielos, Señor, gracias, Padre, por permitirlo, Señor amado, estar, Señor, delante de tu presencia, Padre amado, una vez más, Señor, no siendo digno, Padre, ni siendo merecedor, Señor amado, en esta tarde, Padre, una vez más me presento delante de ti, Jehová, no, Padre, como valiente, Señor, sino como un pecador más, Padre, como lo más vil, Señor, de este mundo, reconociendo, Padre eterno, que sin ti nada puedo hacer, Maestro de Galilea. En esta preciosa hora, Padre, me reconcilio delante de ti, Jehová, porque sé, Padre, que he pecado contra ti, contra el cielo, Señor. Sea usted escribiendo mi nombre en el libro de la vida. Oh, Maestro eterno, en esta hora, Padre, yo clamo, Señor, por la vida de nuestro hermano patrocinador, Padre eterno. Sea usted, Señor, dándole fuerza a ese varón, Padre. Guarde su entrada y su salida, Maestro eterno. En esta hora, Padre, yo le clamo que lo colme de bendiciones, Padre. Pruébale, trabaja, Señor, venga usted sanando, Padre, toda enfermedad en ese cuerpo. La gloria es tuya, Jehová de los ejércitos. Clamo, Señor amado, por mi hogar, Señor, ten sus manos, Padre eterno. Mi vida, Padre, mi salud, ten sus manos, Señor amado. Tú eres el médico por excelencia, Padre, no importa lo que el diablo tire. No importa, Señor, cómo el diablo se levante, Padre. Lo importante es que usted, Señor, aprueba lo que hacemos, Padre. Lo importante es, Jehová, que usted, Señor, está con nosotros, papá. Usted es el que pelea, Señor amado. En esta tarde, Señor, yo les pido, Padre, sabiduría, Señor, les pido entendimiento, Señor amado. Clamo, Señor, por la audiencia ahí en la Nueva Tehuacán, Padre, el pastor Wilfredo, Señor, ese varón está en sus manos, ese pueblo, esa congregación, Padre, está en sus manos, Señor, dele la fuerza, Padre, seguir avanzando. Clamo, Señor, por la filial allá en Zacatecoluca, Padre, está en sus manos, Señor amado, dele fuerza, Señor, el hermano
1: Barahona, Padre eterno, bendito Dios, su esposa, sus hijos, Padre. También clamo, Señor, por mi pastor, Señor, el hermano Pedro Rodríguez, Padre, ese varón, dele fuerza, Señor, dele fortaleza, Padre. Clamo por la esposa de él, Señor, la hermana María Castro, Padre, ten sus manos, dele fuerza, Señor, dele fortaleza, Padre eterno, que puedan seguir avanzando, Padre, que puedan seguir peleando esta batalla, Señor amado. Oh, bendito Dios, en esta hora, Padre. Padre amado, yo le pido, Señor amado, que venga usted obrando, Padre, que venga usted, Señor, reventando cadenas de ataduras, Padre eterno, en la vida, Señor, de aquel oyente, Padre, en la vida, Señor amado, de aquel necesitado, papá, venga obrando, Espíritu Santo de Dios, en esta hora yo clamo, Padre, por el pueblo, por la iglesia profética, restauración, ten sus manos, Padre amado, obre, Señor, todo decaimiento, Padre amado, toda enfermedad, Señor, en su iglesia, en su pueblo, sea usted, Señor, obrando, Padre amado. Clamo por la vida de mi madre, Señor, tenga misericordia de ella, dele fuerza, dele fortaleza, Padre, a salir adelante, Señor. Yo sé que no es fácil, Padre, pero no es imposible, Señor. Tú eres, Señor, el que da la sanidad, Padre. Tú eres, Señor amado, el que da, Padre, bendito Dios, tú eres el que da, Señor, la fuerza, Padre. Oh, bendito Dios, hay poder en tu nombre, Jehová. Justo eres, oh, justo, mi alma te alaba, Padre, bendito eres, Señor, tú eres, Señor amado. Ay, mi alma te alaba, Señor amado, gracias, Señor, tú eres fiel, tú eres verdadero, Padre eterno. Oh, poderoso Dios, hay poder en tu nombre, Jehová. Clamo, Señor, por la vida de mi tía María Concepción Alemán, Padre. Esa hembra está en sus manos, Señor amado. Esa hembra está en sus manos, Padre. Sea usted fortaleciendo, Señor, esa vida. Clamo, Señor, por mis hermanos carnales, Padre amado. En sus manos están, Señor amado. Tenga usted, Señor, misericordia de ellos, Padre. Tenga misericordia de ellos, Padre amado. Venga reventando cadenas, Señor amado, de ataduras, Padre. Clamo, Señor, para que usted obre, Espíritu Santo. Clamo, Jehová, para que usted venga, Señor, cada día, Padre, teniendo misericordia de ellos. Clamo, Señor amado, para que usted venga, Padre, obrando conforme su voluntad, mi Dios amado, no la mía, papito lindo. Oh, bendito Dios. Dios, tú eres, Padre, el que da la fuerza, Señor. Gracias, Padre. Hay poder en tu nombre, Señor amado. Yo clamo, Señor, por esos enfermos de hospitales, Padre. Yo clamo, Señor, por esa madre angustiada, Padre eterno, que ahí está, Señor, pasando ese proceso, Señor, llorando, Padre, delante de tu presencia. Clamo, Señor, por hay poder en tu nombre, Jehová. Gracias, Señor amado. Clamo, Padre, por la escasez, Señor, que hay en tu pueblo. Sea usted, Señor amado, obrando cada día, Señor. Sea usted, Padre, glorificándose, Señor amado. Clamo, Señor, por cada evento, Padre, a realizarse, Señor, en la iglesia, Padre eterno, profética, restauración. Sea usted tomando el control, Padre, proveyendo, Señor, abriendo puertas de bendiciones, Señor amado. Clamo, Padre eterno, también, Padre, por esas bendiciones retenidas, Padre, tú vas a darlas, Padre, tú las vas a entregar. Clamo, Dios amado, por esa campaña, Señor, evangelística, Padre eterno, que tú has permitido, Señor, tú vas a obrar, Padre, cosas grandes tú vas a hacer, Señor amado. Clamo, Padre eterno, en esta hora, Señor, ahí, Señor, donde está esa hembra de rodillas, Padre, declarando, Señor, una palabra sobre ella, declarando, Señor amado, que tú vas a reventar cadenas, Padre. Clamo, Señor, en esta hora, por aquellos que me maldicen, Padre, aquellos que me señalan, aquellos que me critican, Señor, bendígalos, Padre amado, ayúdame, Señor, amarlos aún más, Padre, aumenteme la fe, Señor amado. Oh, bendito Dios, ayuda, Padre, crack, saca de mí, Señor, todo lo que ande de tu agrado, Padre amado, aún, Señor eterno, aún, Padre eterno, eterno, no siendo merecedor de nada, Padre. Sea usted glorificándose, Señor, cada día en mi hogar, en mi vida, Padre. Gracias por la escasez, Señor. Gracias por la abundancia, Padre. Gracias por las pruebas, Señor amado. Gracias, Señor, por esas bendiciones en mi vida, Padre, que tú pones, Señor, en mi mesa, Padre. Esas bendiciones espirituales, Padre amado, derrama aún más, Señor, sobre mi vida. Oh, bendito Dios, en tus manos pongo la vida de mis niños, Padre. Dele la fuerza, Señor, y la fortaleza. Gracias, Padre, porque usted los tiene sanos, Señor. La gloria es suya, papito lindo. Gracias, Señor amado. Oh, santo Rabí del cielo, mi alma te alaba, Padre, mi alma te glorifica, Jehová, gracias, Señor. Hay poder en tu nombre, Padre amado, oh, santo, hay poder en ti, Jehová. A veces, Señor amado, las fuerzas se van, Padre, pero tú te glorificas, Padre eterno. Clamo, Señor amado, por esas salidas, Padre, sea usted, Señor, obrando, papá. Como dijo Moisés, Señor, si tú no vas adelante de mí, yo no voy a ningún lugar, Padre. Como dijo Elías, Señor, en medio del proceso, Padre eterno, no soy más fuerte, no soy fuerte que mis padres. Oh, bendito Dios, solo les pido misericordia, Señor amado, Dios santo, mi alma te alaba. Y Rama y Santa, hay poder en tu nombre, Señor, hay poder en ti, Jehová amado, oh santo, mi alma te alaba, Padre eterno. Ahí donde está, Señor, esa hebra postrada, Señor, en esa silla, Padre amado, tú vas a obrar, papito lindo, tú vas a obrar, Señor. Clamo, Señor, por el hermano Julio Ibarra, Padre, ese varón, Señor, dele fuerza, dele fortaleza, Padre. Ese pueblo, Señor, de sus manos, papá. Obra, Señor amado. La vida, Padre, hermana Felipa de Ibarra, está en sus manos, su sierva, Señor, todo cansancio, Padre, todo decaimiento, Padre eterno, venga fortaleciendo a su sierva, Padre, no es fácil, Señor, pasar, Padre eterno, tras esa pantalla, Padre eterno, dele fuerza a su sierva, Padre, bendígala, Señor, materialmente y espiritualmente, Padre, su hija está en sus manos, Señor amado, el esposo de ella, Padre, ese hogar en sus manos, Padre, venga abriendo, Señor, puertas de bendiciones para ese hogar, Padre, que nunca falte, Señor, ese pan de cada día, Padre, que usted provee, Señor amado, esta radio, Señor, Radio Vida, está en sus manos, Padre, clamo, Señor, por el director, Padre, su esposa, sus hijos, Padre, sea usted, Señor, obrando, papá, clamo, Señor amado, por cada evangelista, Padre, que anda en las calles, Señor, predicando su palabra, Señor amado. Clamo, Señor, por esos pastores, Padre, que aún, Señor amado, están, Señor, pasando el desierto, Padre, pero tú eres el que da la fuerza, papito lindo, tú eres el que da victoria, Señor, gracias, Padre amado. En el nombre de Jesucristo, gracias, Señor. Gracias, Padre, mi alma te alaba, Señor, mi alma te glorifica, Padre eterno, gracias, Padre. Oh, santo Rabí del cielo, gracias, Padre. Bendito tú eres, Señor amado, gracias, Padre eterno. Poderoso tú eres, Señor amado. Hay poder en tu nombre, Señor.
0: Dios les bendiga, hermanitos amados, en esta maravillosa tarde, hermano, decirles de que, hermanos, pues, nos sentimos, hermanos, muy contentos con el Señor, hermanos, agradecidos, porque no tenemos, hermanos, nada, hermanos, con qué pagarle, todo es de Él, todo es de Él, hermanitos amados, decirles, hermanos, de que hace, hermanos, unos 10 años, hermanos, para un 10 de enero, de mayo, perdón, hace 10 años, hermano, yo me encontraba, hermano, secuestrado, hermanitos, en un lugar, hermanos, el cual, pues, solo Dios, la misericordia del Señor, hermanos, conmigo, Y siempre, hermanos, que me acuerdo, hermanos, para la fecha del 10 de mayo, hermanos, me acuerdo de que, ¿verdad? Para esta fecha, hermanos, 10 y 11 de mayo, me acuerdo, hermanos, de que si no fuera, hermanos, por la misericordia del Señor, su servidor ya estaría, hermanos, pues, ¿verdad? Bajo tierra, hermanos, y mi alma en un lago de fuego. Porque la Biblia dice, hermanos, que el que no cree de ya es condenado. Y sabe, hermano, y toda es la misericordia del Señor. Usted, hermanos, tal vez, pues, ¿verdad? Por la radio, usted ha escuchado, hermanitos. Hay hermanos que no me conocen, solo me escuchan por la radio o ven las transmisiones. Pero, hermano, por esa razón es que yo, hermanos, hablo así, hermanos, como un poco fuerte, ¿verdad? De apartarse, hermano, de todo lo que la iglesia hoy está participando hoy en día. Por eso es que yo hablo así con autoridad, hermanos, y con testimonio vivo de apartarse, hermanos, de todos, no celebrar cumpleaños, no celebrar vendimia, no hacer fiestas, hermanos, que es la iglesia católica, que lastimosamente hoy la están haciendo también los evangélicos. De todo eso, hermanos, yo hablo de apartarme porque yo vengo, hermanos, de un lugar de ver, hermanos, la misericordia del Señor. De un lugar, hermanitos amados, donde sí de verdad, hermanos, se ve la misericordia del Señor. Entonces, yo no vengo, hermano, no crea que Dios me ha sacado, hermano, de un convento o me sacó de una oficina. No, hermanitos amados, a mí de un basurero el Señor me sacó. Yo apestaba, hermano. Yo me hacía, hermano, en mi ropa anterior, yo en los pantalones, yo ahí me hacía, hermano. Y no me da vergüenza decirlo, la gloria es para Cristo, sino que yo por eso es que predico así, hermano, de apartarse de todo, hermano, lo que la iglesia nos está apartando, hermano. Y da tristeza, hermano, ver cómo cristianos, hermano, participando, hermano, en tanta locura de este mundo. Da tristeza, hermano, ver si a un cristiano, hermanos, a un predicador o a un cristiano, a un miembro de una iglesia, le da vergüenza, hermano, y le da tristeza ver cómo la iglesia participa en eso. Imagínense ahora mucho menos Dios, hermano. Por eso es, hermanitos, de que yo los invito, hermanos, a apartarlos, hermanos, de toda la inmundicia, hermanos, de este mundo. Abramos los ojos, iglesia amada. No juguemos con el evangelio, hermanitos amados. No estemos, hermanos, frente al altar, hermanos, hablando de santidad, hermanos amados, hablando, hermanos, de pureza, cuando nosotros ni siquiera conocemos, hermanos, qué es la pureza, qué es la santidad, hermanos amados. No, hermanos, Jesús dice, hermanos, en su palabra, hermanos, de hipócritas, hermanos, los trata, hermanos. Y dice que los hipócritas ya tienen su parte, hermanos, en el lago de fuego. Una gente, hermano, de que solo predica por predicar, amados hermanos, solo habla por hablar y no pone por obra lo que está predicando, lo que está hablando, viene a ser hipócrita, amados hermanos, y ningún hipócrita, hermanos, entrará al reino de los cielos. Por eso es que yo, hermanos, hablo así, porque yo vengo, amados hermanos, de ver, hermanos, la misericordia del Señor, de un lugar, amados hermanos, oscuro, de un lugar, hermanos, que de pelear con demonios, hermanos. Yo, hermanos, soy pactado, hermanos, con el diablo, pero el poder del Espíritu Santo, hermanos, cayó sobre mí. Y el Espíritu Santo, hermanos, el poder de Dios, hermanos, quebró ese pacto, hermanos, que yo he hecho con el diablo, hermanos. Por eso es que yo hablo así, iglesia amada, porque yo conozco, hermanos, las obras de las tinieblas. Yo he practicado las obras de las tinieblas, iglesia amada. Por eso es que yo te invito, iglesia amada, de que te apartes, amados hermanos, que te apartes, iglesia amada, de todo lo que el diablo le ofrece al ser humano, que te apartes, hermano, de esta maldición, hermano, que está sobre esta tierra pecaminosa, hermanos amados. A mí me llega la prueba, hermanos, no estoy enojado con ustedes, con el diablo que estoy bravo, hermano. ¿Cómo está cegando, hermano, los ojos de la gente ahora, hermanos? A mí me da tristeza, hermano, ver, hermanitos amados, los vemos chulos, hermanos, en una iglesia con camisa más larga, con una Biblia, con una mantelina, hermanos. Se ven bonitos, hermanos, los siervos del Señor. Pero afuera, hermanos amados, bien, hermanitos amados. Dios tenga misericordia. No le voy a decir que Dios los ayude, porque Dios todos los días los ayude a cada rato, hermano. Dios tenga misericordia, iglesia. Dios no puede ser burlado, hermanitos amados. Dios no es juguete de nadie, hermano. Pablo les dice a los Gálatas, no los engañéis. Dios no puede ser burlado, iglesia amada. ¿Sabe cuál es el trabajo del diablo, hermano? De ponerle, hermanos, trampas, de ponerle tentaciones, hermanos, para que usted sea bien aguado y caiga. Por eso es que Pedro dice, amados hermanos, resistir al diablo y él huirá de nosotros. Pero ¿qué estamos haciendo nosotros? Nosotros lo andamos de la mano, iglesia amada. De la mano lo andamos, hermanos. Abramos los ojos, sacudamos esa maldición, hermanos amados.
1: No olvide, iglesia amada, que lo que no es lo que es inmundo no entrará al reino de los cielos. Hermanitos amados, en el amor del Señor, y por favor, hermanos, lo guardémoslos para el Rey de Reyes, hermano, y Señor de Señores. Vale la pena, hermanitos chulos que me están escuchando. Vale la pena, hermano, guardarse para el Señor. Porque tú no participes, hermano amado, en las fiestas, hermanos, en Días de la Madre, en Baby Shower, en cumpleaños, en 15 años, hermano, en cómo se llama, en rifas, hermano, y en bailes, hermano. Porque las iglesias hasta bailes están haciendo, hermano. ¡Qué desgracia, hermano! ¡Qué desgracia de gente, hermano! Para que tú no participes en eso, hermano. Te van a llamar legalista. Te van a llamar religioso, hermano. No importa, hermano. Si a Jesús, hermano, que fue Jesús, lo llamaban endemoniado, hermano. Bendito sea el nombre del Señor. Mire, hermanos, hermanos, viera, hermano. A mí se me parte, hermanitos amados, el corazón, hermano. A mí se me parte, hermano, y me da tristeza, hermano. Y me cae una desesperación, hermanos, al ver, hermanos, hermanos, ahora el pueblo del Señor, hermanos, que se hace llamar la novia de Cristo. A mí se me parte el corazón, hermano, ver, hermanos, tanta ignorancia, hermanos amados. Yo no sé, hermanos, si el pastor que está al frente de la iglesia, hermanos, tiene hernia en los ojos, que no ve, hermanos, lo que está pasando a su alrededor, o qué será, hermanos, si le da lo mismo, porque la gente, hermanos, bendito sea el Señor, la gente da lo mismo hoy en día, hermanos amados. Qué terrible, hermanos, lo que hemos llegado ahora. Qué terrible, hermanitos amados, lo que hemos llegado ahora. Qué ignorancia, hermanos, la de nosotros. Razón tuvo mi Dios cuando dijo: este pueblo perece por falta de entendimiento, por falta de conocimiento, hermano. Ahora en la iglesia, hermano, no hay lectura de la Biblia, amados hermanos. La iglesia hoy, hermano, se ha dedicado más a la emoción, hermano, a la emoción, hermanos, y no a la edificación que está en la palabra del Señor. Alabado sea Cristo, hermano, mi alma alaba, mi Rey amado. El Señor, hermano, hace 3 días me da una revelación, amados hermanos, que me ha dejado hasta con miedo, hermano, hasta tembloroso del cuerpo, con un gran temblor en mi cuerpo y con un temor, hermanos, aún más del que ya cargo para el Señor. Ahora, hermanitos amados, hasta salir a la calle, hermano, siento miedo. Bendito sea el Señor al ver la revelación que mi Dios me ha dado. Ayer, amados hermanos, mi esposa, hermano, alistándose para irse a la iglesia, le dije: váyase usted, yo no voy a ir, aquí me voy a quedar en la casa. Y mi esposa me dijo: vamos, yo voy a pagar el pasaje. No, mi amor, váyase usted con los niños, aquí lo voy a ver. No es por aguado, hermanos, ni por rebelde que no quisiera la iglesia, sino, hermanos, un temor, hermanos, a la revelación que el Señor me dio. Los que entienden de revelación saben que los que estoy hablando, y los que no van a hablar, hermanos, oro por hablar. Pero bendito sea el nombre del Señor. Yo miraba, amados hermanos, en la revelación como caía fuego, hermanos, del cielo. Y mucha gente, amados hermanos, que se llamaba cristiana, mucha gente, hermanos, que yo conozco, amados hermanos, que los veo, hermanos, predicando en los parques, en los mercados, en las iglesias, que yo conozco, que andan con unas mantelinas hasta barriendo la calle. Bendito sea el Señor. Yo miraba, hermanos, cómo esa gente, hermanos, era destruida, amados hermanos, con el fuego que encendía del cielo. Y yo miraba, hermanitos amados, la gloria es para Cristo. El que quiera creer, crea, y el que no nos crea, bendito sea el Señor. Esto es para los que creen, para los que la fe se les va a aumentar. Esto es, amados hermanos, para aquellos que verdaderamente quieren hacer salvo. Iglesia amada, el Señor ya llegó, amados hermanos, a un punto el cual, amados hermanos, la ira de Jehová va a caer sobre el mundo, porque la gente piensa, amados hermanos, hay cristianos, oh santo, mi alma alaba, hay cristianos que todavía cree, amados hermanos, que el Dios al que le servimos es un muñeco de barro. Hay gente que todavía cree, oh santo, mi alma alaba, hay gente que todavía cree, amados hermanos, que todavía no le ha nacido el evangelio. Hay gente que cree, amados hermanos, que el Señor no tiene ojos para ver tu maldad. Hay gente que aún cree que el Señor está ciego. Bendito sea Cristo. El ciego es usted, ignorante. La Biblia dice: oh almas adúlteras, ¿no sabéis que la amistad del mundo es contra esta amistad con el Señor, mi alma alaba. Hermanitos amados, el Señor va a empezar a limpiar su iglesia. Y hermanitos amados, el Señor va a empezar a limpiar su iglesia. La Biblia dice, hermanos amados, qué cosa horrenda es caer en las manos de un Dios vivo. Mejor nunca me hubieses conocido. Ese pasaje, hermanos, nosotros los agarramos a veces para evangelizar al caído. Ese mensaje es para nosotros, iglesia amada. Ese mensaje, iglesia amada, es para nosotros. Bendito sea el nombre del Señor. Ese mensaje para nosotros, iglesia amada. En la revelación yo miraba pastores, hermanos amados, llorando amargamente. Tirados en un suelo, hermanos, en el suelo, tirados en la tierra, hermanos, despedazados. Y yo lloraba y le decía, Señor, ¿por qué estoy viendo esto, Padre? ¿Por qué? Y el Señor me decía, no todo. No todo el que me diga, Señor, Señor, entrará al reino de los cielos. Y el Señor me decía, mi misericordia se está terminando. El Señor me decía, mi misericordia se está terminando. Esto no han entendido, me decía. Esto no han entendido que yo soy santo, me decía el Señor en la revelación, hermanos amados. Y yo le decía, Padre, tenga misericordia, Señor amado, de mi vida. ¿Por qué me permites ver esto? Le decía el Señor. Y el Señor me decía, ¿para qué ore? ¿Para qué ore, Ricardo? Porque la misericordia se está acabando. Usted podrá decir, hermano, usted es mentiroso. La Biblia dice que su misericordia es para siempre, sí. Pero para aquel que está buscando la santidad, para aquel que está buscando, hermanitos amados, la pureza, tenga cuidado, pastor amado, humíllese delante del Señor, pídale perdón. Usted que ha celebrado Día de la Madre, usted que ha celebrado tanta locura en la iglesia, cuenta, el Señor te va a pedir, pastor amado, cuenta, el Señor te va a pedir, porque Él viene pronto, hermanitos amados, la misericordia de Dios ya se está terminando, iglesia. Hay gente, hermano, que está jugando con el evangelio, hermano, ensuciando el altar del Señor, poniendo gente arriba, hermano, en pecado, poniendo gente arriba, amados hermanos, que solo porque diezman, hermano, solo porque te dan una ofrenda y ensuciando el altar. La Biblia dice, hermanitos amados, que no llevemos pan inmundo frente del altar. ¿Y cuál es, amado hermano? El pan, la palabra del Señor. ¿Cuál es el altar? Es el púlpito, iglesia amada, que estamos ensuciando nosotros, amado hermano. Pastor, es necesario abrir los ojos espirituales, pastor amado. Yo le decía, mi Dios, Señor, mi familia. Yo le decía al Señor, hermano, llorando, Señor, mi familia, mis hermanos, ¿cómo están mis hermanos? Y el Señor me decía, el que tiene oídos que oiga, el que tiene oídos que oiga, me decía el Señor, y el que no oiga. A nadie, me decía el Señor, pasaré en aquel día por ignorante ni por inocente. Está escuchando, pueblo amado, a nadie el Señor pasará por inocente y por ignorante. Sabrá Dios, amados hermanos, por qué el Señor me dio esa revelación. Sabrá mi Dios, amados hermanos, por qué me dio esa revelación, iglesia amada. Y el Señor, hermano, yo le decía, Padre, yo tengo miedo, yo tengo temor. Señor, tú sabes mi proceso desde que yo tengo conocimiento, todo lo que yo he vivido. Yo le decía, Padre, tú tienes conocimiento de mí, Señor amado. Tú conoces mi pasado, mi futuro. Tú conoces todo lo que he pasado, cómo he luchado, cómo he peleado. Padre amado, cómo yo he sido humillado, cómo el diablo me quería tener. Padre amado, tú lo conoces, dime cómo yo estoy delante de tu presencia. Y el Señor me decía, el que toma el arado y vuelve a ver para atrás no es digno de ser mi discípulo, no está apto para el reino de los cielos. Yo le decía, Señor, en tu nombre, que sobre todo nombre yo voy a vencer, en tu nombre, Padre, yo voy a quemar demonios con tu poder que es sobrenatural. Señor amado, le decía yo, ayúdame a llegar a la meta final. Y el Señor me decía, muchos están haciendo puentes para que otros se salven, muchos están haciendo puentes para que otros se salven. Oh generación de malignos, no sabéis lo que estás haciendo, amados hermanos. La iglesia está cayendo, amados hermanos, en decadencia espiritual. La iglesia se preocupa más, hermanos, por hacer dinero que por hacer bienes en los reinos de los cielos. Hermanitos amados, el tiempo ya se nos está terminando. Por favor, amados hermanos, dejemos los afanes, iglesia amada. Por favor, hermanitos amados, dejemos, hermanos, la malicia a un lado. Dejemos de ser ignorantes, amados hermanos, y dejemos que el Señor obre nuestras vidas. Dejemos, iglesia amada, que me está escuchando a través del 90.5, dejemos que el Señor haga lo que tenga que hacer en nuestras vidas, en nuestros hogares. Acuérdese, iglesia amada, que lo que nos va a salvar son, amados hermanos, vuestras vestiduras espirituales. Es lo espiritual, lo que es espíritu es lo que va a entrar al reino de los cielos, hermanos amados. Este cuerpo, hermanos, va a ser, hermanos, va a llegar a un lugar donde fue tomado, el cual es el polvo, la tierra. Recuerde que la que gime es su alma, y la que va a ser condenada es su alma, iglesia amada. Es necesario.

llevado a un límite. Que el Señor, hermano, ya está cansado de muchos pastores, de muchos pueblos del Señor. Hermano, yo podía ver en esa revelación gente, hermano, cristianos, hermanos amados, cómo lloraban, hermanitos amados, pidiendo misericordia, hermano. Qué feo eso, hermano, cómo la gente se quemaba, hermano, con el fuego que caía, hermano, del cielo. La gente, hermano, lloraba amargamente. La gente, hermanitos amados, lloraba amargamente, hermano. Yo le decía, Señor, Señor, le decía yo, ¿por qué permítete esto si se sirvieron? Eran predicadores, cantaban en una iglesia, andaban en una mantelina. Y el Señor, hermanitos amados, y el Señor, hermano, en la revelación me llevaba aún más allá, hermano, saber algo más terrible, hermano. Y yo miraba, hermanitos amados, en la revelación, hermano, yo miraba, Señor Santo, mi alma te alaba. Yo miraba, hermano, o sea, como parte de mi familia, hermano, era destruida también. Y yo le decía, Señor, Señor, mi familia. Y el Señor me decía, estos aman más al mundo. Estos aman más al Dios de los siglos, el Dios de las tinieblas, el Dios el cual a ellos sirven, me decía el Señor. Y yo le decía, Padre amado, Padre de misericordia, le decía yo, oh Señor, mi alma te alaba. Tenga misericordia, le decía yo. Y el Señor me decía, nada se puede hacer. Nada se puede hacer porque es en vida, iglesia amada, es en vida. Y yo le decía a mi Dios, Señor amado, cómo yo estoy delante de ti, Padre. Y el Señor me decía, hermanitos amados, solo continúa. Solo sigue avanzando, no te vayas a pasar, me decía el Señor, lo de la mujer de Lot. Solo sigue avanzando, me decía el Señor, hermanos amados. Y nunca, hermano, yo vi, hermanos, en mi vida vive Jehová. Nunca en mi vida yo he visto, hermano, una revelación tan terrible, hermanos, como esa. Nunca, amados hermanos, en mi vida yo había visto una revelación sobre eso, hermano. Yo sé que no todos los que están escuchando, hermanos, van a creer. Pero no importa, hermanitos amados, no estoy contando esto para que usted me crea. El que quiera afirmarse, afírmese, y el que no siga, es vergüenza botar la Biblia, así lo dice, hermanos amados. Apocalipsis dice, hermano, que el que está limpio, que se siga limpiando, y el que es cerdo, siga ensuciando. Pero si le digo que con mi Dios no se juega. Santo tú eres, Padre amado. Con mi Dios no se juega, iglesia amada. Pastores celebrando el Día de la Madre, hermano, que me den gracia. Pastores, hermanitos, poniendo cakes, hermanos, al frente del altar. Hermanos, regalando regalos, hermanos, a las hermanas. Mire qué maldición más grande, hermanos amados. La iglesia, hermano, la gente, las hermanas vendiendo, hermanos, para recoger fondos para la iglesia. ¡Qué desgracia, hermanos amados! Si la obra es del Señor, hermanitos, Él la va a sostener, Él la va a atender, hermanos. Solo oremos, hermanos, metámonos en el fuego del Espíritu Santo, iglesia amada. Lo que viene para este mundo no es fácil. Poderoso tú eres, Señor amado, gracias, Padre eterno. Yo no quería, Señor, hacer esto, pero tú lo permitiste, Padre amado. Gracias, Señor. Tenga misericordia, Señor, de cada uno de nosotros, principalmente de mi vida, Señor amado, y de mi hogar, Padre. Señor, dame sabiduría, Padre, dame el mensaje de esta tarde, Señor amado. Bendito Dios, Señor, obra, Padre David de la audiencia, Padre eterno, gracias, Señor.

Gracias, papito lindo, gracias. Señor amado, la gloria es tuya. Yo no soy nadie, Señor amado, solo soy un pecador más, Padre. Gracias. Gracias, Señor amado, gracias. Gracias, papito lindo, gracias, Señor. Dios me les bendiga, hermanitos amados. Damos gracias al Señor, hermanos, por su amor, hermanos, su misericordia, que son nuevas cada mañana. Iglesia amada, sigamos avanzando, hermanitos amados. Por favor, hermanos, se los pido, por favor, hermanos. Yo no conozco, hermanos, su vida. Pero yo no sé por qué, hermanos, el Señor me pone, hermanos, amor por la gente, hermanos amados. Aún no conociendo a la gente, hermano, solo escuchándolos, hermano. Usted puede decir, hermano, está loco. Sí, puede hacer que esté loco, hermano. Pero, hermanitos, por favor, hermano, esforcémoslos por entrar por la puerta estrecha, hermanos amados. Por favor, hermanitos amados, no juguemos con el evangelio, hermano. No es fácil, hermanitos, los que vienen para esta tierra, hermano. Dios bendiga a la hermana Felipa. Hermana Felipa, le amamos mucho, hermana Felipa. Créame, se lo digo con el corazón en la mano, sierva. Le amamos mucho, hermana. Sigamos avanzando, hermana Felipa. Esforcémonos, hermano, por seguir avanzando, por entrar por esa puerta estrecha, hermana. Dios me les bendiga a todos, hermanitos amados. Yo sé de que hay hermanos que están con aquel deseo, hermanos, de escuchar alabanzas. Y sabe, hermanitos amados, yo le había dicho a la hermana Felipa de que me pasara, bueno, que me pusiera una predicación. Le mandé a la hermana Felipa la predicación, pero a las 11:30, hermanos, el Señor me dio que llamara, hermanos, y que contara lo que Él me había mostrado. La hermana Felipa es testiga. A ella yo le dije, hermana, me pone esta predicación. Y a última hora, hermano, le mandé un mensaje a la hermana Felipa y le dije, hermana, le voy a llamar. Ay, disculpe. Y, hermanos, es necesario, hermanitos. Usted y yo sabemos, hermano. Aquí no los vamos a dar a tol con el dedo, ni usted a mí, ni yo a usted. Aquí todos, hermanos, sabemos cómo estamos delante del Señor. Mire, hermano, hay iglesias, hermano, iglesias enteras, hermanos, que van a ser destruidas. Hay iglesias, hermanos amados, que el pastor cree que Dios está con él. Dios no está, hermano. Dios no está, hermanos amados. Se lo digo, hermanos, por conforme la Biblia y conforme lo que Dios me mostraba, hermano. Por misericordia, hermanos amados. En su gran misericordia, hermanito, Dios me mostró eso. No porque siendo digno ni merecedor. Hermanos amados, hay iglesias, hermanos, de que hay una falsa doctrina. Hay iglesias, amados hermanos, que están enseñando de que Dios solo quiere el corazón. Mentira del diablo, hermano. Hay iglesias, hermanos, de que el pastor no dice nada porque la hermana ande con arito y ande pintada. Eso es doctrina del diablo, hermano. Esas iglesias, hermanos, según lo que Dios me mostró y la Biblia, van a ser destruidas, hermano. Ahí no está el Señor, hermano. La Biblia dice que Él mora, hermano, donde están los santos, hermano. Donde hay inmundicia, Dios no mora. Es que es clara la Biblia, hermano, cuando dice de que Él ama al pecador, no al pecado, hermano. Dios ama al ser humano, pero no ama el pecado que hay en el ser humano. Hermanos, es tiempo que abramos los ojos espirituales y lo afirmemos, iglesia amada. Es tiempo, hermanitos amados, que dejemos los peros, hermano, y dejemos, hermanos, el amor al mundo. Es tiempo, iglesia amada. El evangelio no es juguete, hermano. El evangelio no es juguete, hermanitos amados. Dejemos el amor al dinero, hermanos. Predicadores, hermanos evangelistas, pastores, dejemos el amor al dinero. Que salga esa maldición de nuestro corazón, hermanos. Ese es un espíritu inmundo, hermanos. Espíritu de avaricia, hermanos amados. Que nuestro amor sea, hermanos, y nuestro deseo sea, hermanos, amor para las almas. Predicar el evangelio, amados hermanos, sin amor a nada más que solo a las almas. Y Dios te va a recompensar, amados hermanos. En una ocasión, hermanos, hace como un año, me invitaron a predicar a una vigilia, hermanos, adelante del puerto, la libertad, hermanos, por los túneles. La gloria es para Cristo. Y el varón, hermanos,
bueno, Dios hizo lo que iba a hacer, Dios sanó enfermos en la predicación, Dios, hermanos, rescató una alma. Y ahí me despedí del pastor que me había invitado y me vine para mi casa. Cuando llegué a la casa, hermano, el varón me marca y me dice, hermano, ay, disculpe que no le pude dar ofrenda, pero no tenía. No, hombre, hermano, usted tenía hernia en los ojos. ¿Qué tenía? Le dije yo. Que no vio la ofrenda más grande que Dios me dio, una alma que él rescató. Eso busquemos, hermanos amados. Pero hay predicadores, hermanos, hermanos, ni sé por qué Dios me ha puesto estas palabras, pero la voy a decir. Hay predicadores, hermanos, que los invitan, evangelistas, tengan cuidado. Hay evangelistas que los invitan, hermanos, y si no les dan, hermanos, una ofrenda de amor, no les dan, hermanos, una ofrenda, se enojan, hermanos, se endemonean, se van bravos, hermanos. Y los vuelven a invitar, ya no quieren regresar otra vez. Mire qué desgracia más grande. ¿Cuánto, hermanos amados, Dios cobró? ¿Cuánto Jesús cobró a la iglesia amada por los milagros, las sanidades que él hacía? ¿Cuánto Dios cobró, hermanos y hermanos? ¿A dónde dice la Biblia, hermanos, la cantidad que Dios le cobró, hermanos, a Jairo, hermanos, por haber resucitado a la hija? ¿A dónde dice, hermanos, hermanos, que el Señor le cobró, hermanos, a aquel hombre, hermanos, que le llevaron aquel el hijo endemoniado a sus discípulos? Los discípulos no lo pudieron sanar, no lo pudieron libertar, sino que fueron a Jesús. ¿Cuánto Jesús les cobró, hermanos y hermanos? ¡Qué desgracia, iglesia amada! Pastores, celebrando el día del pastor. ¿A dónde dice la Biblia, hermanos amados, que Jesús le celebró un día a Pedro? ¿O que Juan le celebró un día a Pablo? ¿A dónde dice eso, hermanos, que Pablo, hermanos, se celebraban días? No, hermanos. La Biblia dice, hermanos, que hay que entrar con acciones de gracia. Hay que celebrar el culto y acciones de gracia al Rey de Reyes y Señor de Señores. ¡Qué desgracia, pastores amados! ¿No les da vergüenza llamarse pastores y celebrando lo que a Dios no le agrada? No, hermanitos amados. Estamos mal delante de la presencia del Señor. Dios no puede ser burlado, hermanos. Dejemos de ignorancia. Abramos los ojos espirituales. Vivamos el Evangelio, iglesia. Hermanos amados, qué desgracia, hermanos, ahora. Dios dice, hermanos, en su palabra, que Él no comparte su gloria con nadie. ¿Cómo se pone, cree usted? ¿En qué mente le cabe usted, hermano, que usted va a estar celebrando día del pastor, hermanos amados? ¿Cómo se puede usted creer eso, hermano? ¿A dónde la Biblia dice eso, hermano? Ay, no, que hay que hacerle una fiesta al pastor. Dios reprenda al diablo. ¿Y el pastor qué hace por las almas? ¿Qué hace, hermano? Estafarlas, predicarles que Dios es amor. Sí, también es fuego consumidor. Muy pronto, hermanos. Muy pronto, hermanitos amados. Estaremos, hermanos, frente al tribunal de Cristo. Muy pronto, iglesia amada. Y ahí se va a ver, hermanitos amados. Ahí se va a ver la realidad de muchos, hermanos. Allí, hermanitos amados, vamos a ver si celebrando, hermanos, el Día de la Madre en tu iglesia, celebrando, amados hermanos, rifas, vendimia en tu iglesia, te vas a salvar, pastor amado. Desde ya te digo que estás en un error grande. Desde ya, hermanitos amados, a muchos les voy a caer mal, pero ¿y a mí qué me interesa? Ya les caigo mal, les voy a caer más mal. Pero la verdad, hermano, de Cristo la voy a predicar. Si por eso, hermanos amados, he de pagar el precio, hermano, de ser matado, hermano, o que me metan a la cárcel, bendito el Señor, hermano. Ya platiqué con mi esposa y le dije, hermanos, que ese día va a llegar, hermanos, que me van a matar por predicar esta palabra, me van a meter preso, pero estoy preparado, estoy listo, hermano. Sí, hermanitos amados, el hermano habla por hablar. No, hermano, lo hablo con testimonio, hermano, con autoridad de parte del Señor. Dios ya está cansado, hermanos amados, de tanta ignorancia, hermanos, en el pueblo del Señor. Ya está cansado el Señor, hermano, de ver cómo pisoteamos el Evangelio, iglesia amada. ¡Qué desgracia, hermano, en lo que hemos llegado ahora como cristianos! ¡Qué desgracia, hermano! Las hembras, hermanos, fue una mantelina que hasta los tubillos le callan, hermano, danzando en las iglesias, hermano, hablando lenguas, profetizando, hermano, y después que salen en la iglesia, de la iglesia, hermano, con la misma lengua, con la misma boca que estuvieron profetizando, van maldiciendo, hermano, en su casa, diciendo malas palabras. Arrepiéntanse, arrepiéntanse, Cristo viene pronto. No los engañéis, hermanos amados. Eso es lo que el Señor me mostraba, hermanos amados. Gente, hermano, con un montón de cintos maniados como con punches, hermano, como que están en el mercado amarrados, hermano, danzando, profetizando, hermanos amados. Y después, hermanitos amados, con la misma boca que anduvieron profetizando, hermano, diciendo unas grandes palabrotas, hermanos, afuera. Dios reprenda al diablo. Mi Dios es santo, mi Dios no es juguete de nadie. El evangelio no es para pisotearlo. El evangelio es para dar testimonio de que Dios transforma, de que Dios restaura y de que Dios, hermanos, da vida al ser humano.
Pero cuánta gente, hermanos, que llama cristiano y dando de qué hablar. ¿Sabe qué me dijo el diablo, hermano, el viernes? Usted, me dijo, se fue de la iglesia, me dijo. Y usted ha ido para otra iglesia porque usted anda buscando que le llenen los bolsillos. Vaya, dije yo. ¿Qué diablo más tonto este? Si así lo fuera, hermanos, que anduviera buscando quién me llenara los bolsillos. Créanme, amados hermanos, que no pasara, hermanos, hermanos. Pruebas de las que paso, hermanos, escaseces. Pero digo, Señor, gracias. Porque si tengo escasez en mi mesa es porque tú lo has permitido, porque tú te vas a glorificar. No ando buscando, hermanos, que me llenen los bolsillos. Lo que ando buscando es ser lleno, hermano, de la presencia del Señor. Lo que ando buscando, hermanitos amados, es, hermano, hacer lleno una iglesia, hermano, donde sí, hermano, se practique la santidad. Porque la Biblia dice, hermanos, que sin santidad es imposible ver al Señor. Es imposible agradar al Señor. Hermanos amados, sigamos avanzando. Sigamos avanzando, hermanitos amados. Cristo viene, iglesia. Día de entregar cuentas, hermano, se acerca. Aún, hermano, la puerta está abierta. La puerta de la salvación está abierta. Hay un amigo que está escuchando la radio. Hay un amigo que está escuchando la radio, está escuchando este programa. Amigo, Cristo Jesús te ama. Cristo Jesús te ama. La Biblia dice buscar a Jehová mientras Él pueda ser encontrado, porque mañana puede ser tarde. Mucha gente se está muriendo, se está yendo sin Dios y sin esperanza. Hay gente que está escuchando la 90.5, gente de que era cristiana y se alejó, y con esto termino, se alejó del evangelio. Pero ahora todavía hay tiempo, iglesia amada, todavía hay tiempo. Varón que te alejaste del camino del Señor, todavía hay tiempo. Mis hermanos cabezones de sangre que me están escuchando, todavía hay tiempo. Cristo Jesús les ama, se los digo siempre. Cristo Jesús les ama. El mañana puede ser demasiado tarde. Iglesia amada del Señor, todavía hay tiempo. Si usted todavía anda por ahí, como dijo un pastor, entre Camagüey y Elote, arrepiéntase. Aún hay tiempo de arrepentirse. Hermano Ricardo, y usted no falla, ¿cómo no? La Biblia dice de que todos fallamos, todos pecamos. Y el que diga de que no, es mentiroso y hace mentiroso al Señor. Pero Juan dice, hijitos míos, si alguno de vosotros pecare, abogado hay en Cristo Jesús. Y hijos de pastores rebeldes, hijos de cristianos que son rebeldes, que le hacen burlas a sus padres, Cristo Jesús les ama y van a llorar amargamente si mueren así, sin Dios y sin esperanza. Porque la Biblia dice que un poquito más y el que ha de venir vendrá. Padre que estás en los cielos, Señor, gracias por tu amor, tu misericordia, oh Dios mío. Ten misericordia, Padre amado, de cada uno, Señor, de los que ha escuchado este programa y de los que está escuchando el 90.5. Hasta donde llega, Señor amado, esta señal, Padre, sea usted aún obrando, Señor, la vida de tu sierva, Padre, que está en cabina. Padre, fortalezca esa vida, Padre. Yo puedo sentir, Señor amado, que tú vas a obrar grandemente en la vida de ella. Tú vas, esa debilidad, Padre, que hay en ella, Señor, tú la vas a fortalecer a su sierva. Tú vas a obrar, Señor. Padre amado, la vida, Señor, del hermano Javier Granado está en sus manos. Dele fuerza, Señor, ese varón. Padre, me gozo, Padre, escuchar ese mensaje, Señor, que usted pone en la boca de su siervo. Padre amado, en el nombre de Jesús de Nazaret, Señor, clamo, Padre, por toda la iglesia, Padre, por toda la iglesia suya, Padre, en general, Señor amado. Tenga misericordia, Padre amado. Gracias, Señor. Gracias, Padre, Hijo y Espíritu Santo. Dios me les bendiga, hermanitos amados. Me disculpo con ustedes. No di tiempo, hermanos, para alabanzas, porque el Señor así me dio que lo hiciera, hermanitos amados. El Señor, pues, me dio que era necesario, hermanos, que yo contara lo que por misericordia Él me mostró, hermano. No... ¿cómo se llama? No les he puesto, hermanos, como dijo un hermano, un cuchillo en el pescuezo para que me crean. El que quiera creer, créalo, y el que no, agáchese, que pase, hermano. Pero lo que sí les digo es que en aquel tiempo, hermano, en aquel día, hermano, cuando estemos en frente al tribunal de Cristo, lo llevaremos grandes sorpresas.
a la gente que usted mira bien ungida, hermanitos amados, ahí va a ver usted. La Biblia dice, amados hermanos, de que no es por las apariencias. Jehová le dijo a Samuel cuando iba a elegir el segundo rey de Israel, no te vayas por las apariencias. Dios me les bendiga, hermanitos amados. Bendiciones. Será hasta el próximo lunes, si el Rey de Reyes lo permite. Dios me les bendiga y sigamos adelante.

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0: 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Si vuestros pecados fueren como la grana, como la nieve serán emblanquecidos. Si fueren rojos como el carmesí, vendrán a ser como blanca lana. 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
2: Es la una en punto. Es la una en punto.

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1: Aquí estoy, Señor. Gloria al Señor Jesús. Bendito sea el nombre del Señor. En esta tarde le doy las gracias a mi Padre Celestial, porque Él siempre me tiene en victoria, amados hermanos. Esto es muy precioso, amados hermanos, cuando contamos, hermanos, con la misericordia del Señor. Aunque nos portemos mal, nosotros, Él siempre va, hermanos, de acuerdo en cumplir con su palabra, en que Él ha prometido no dejarlos, hermanos, esperando que Dios bendiga a todos mis hermanos en esta tarde, amistades también que nos están escuchando, que Dios les bendiga en grande manera. Dios bendiga a las madres que han recibido sus abrazos de sus seres queridos, de sus hijos, como también, amados hermanos, yo sé que Dios está siempre, hermanos, dándolos ese abrazo, ese perfume, amados hermanos, para que nos mantengamos siempre alegres, siempre vivos, gloria al Señor. Y es que el pueblo de Dios es un Dios, es un pueblo vivo, porque, amados hermanos, tenemos a Cristo en el corazón, gloria al Santo de Israel. Todo el tiempo permanecemos alegres, ¿verdad? Aunque hayan dificultades, pasemos por grandes problemas, hermanos, pero que, hermanos, eso no nos va a quitar la bendición que el Señor ha puesto en nuestros corazones. Gloria al Señor. Vamos a traer una lectura de la palabra del Señor para que el Señor le dé después el seguimiento a este programa. Dios bendiga a todos los oyentes, a todas mis hermanas hembras como varones. Felicidades adelante, mis amados hermanos. Es nuestro deseo, hermanos, que terminar nuestra lucha, no quedar los hermanos a medias, porque, amados hermanos, dice que el Señor no los ha dado un espíritu de cobardía, sino que los ha dado un espíritu de fortaleza, de poder. Aleluya, gloria al Señor. Bendito es el nombre del Señor. Vamos a traer lectura en el nombre del Padre, Hijo y tu Santo Espíritu, para la honra y la gloria del Señor. El Salmo 37, versículo, gloria al Señor, 25. Qué precioso lo que está acá, amados hermanos. Y esto es para que nosotros siempre estemos pensando en lo de arriba y no solamente en lo de abajo. Bueno, hermanos, tenemos que pensar cuando estamos en la materia, ¿verdad? Estamos con esta carne que solamente come y come y come y no se llena, ¿verdad? Pero que, hermanos, tenemos que estar nosotros más siempre pensando en las grandezas de nuestro Padre Celestial. Y dice el Señor en su santa palabra, en el nombre del Padre, su Hijo y su Santo Espíritu. Joven fui y he envejecido, y no he visto justo desamparado, ni su simiente que mendigue pan. En todo tiempo tiene misericordia y presta, y su descendencia es para bendición. Gloria al Señor. Apártate del mal y haz el bien, y vivirás para siempre. Este es un consejo de nuestro Padre Celestial. La tenemos en la Santa Escritura, la cual es la madre mía. Gloria al Señor. Me da ese abrazo a mí que dice, apártate del mal y haz el bien. Dice la Escritura que no nos cansemos de hacer el bien. Al que te hace mal, hacele bien. Es duro, pues es duro. Bajarse cuesta, pero tenemos que usar lo que los niños, hermanos, usan cuando empiezan a pararse, a quererse parar, empezar a caminar, que por caminar se caen, pero se vuelven a levantar. Así es que ahí está para mí, para todos ustedes que me están escuchando. Yo no estoy caída, ¿verdad? Pero estamos acá en la tierra, no sabemos, pero el Señor ha prometido guardarme hasta el día que el Señor me venga a llevar. Gloria al Señor. Gracias le doy al Señor en esta tarde por esta lectura que el Señor me ha dado. Joven fui y lo he visto justo desamparado. Gloria al Señor. ¿Qué dice en el versículo 6 para la honra y la gloria del Señor? Dice en el versículo 9, mire, Señor, delante de ti están todos mis deseos y mi suspiro no te es oculto. Gloria al Señor. Mi corazón está acongojado, me ha dejado mi vigor y aún la luz de mis ojos me faltan ya. Mire, y es que, amados hermanos, todo tiene su tiempo, ¿verdad? Cuando estamos jóvenes, hermanos, tal vez de 14 años, no pensamos que vamos a llegar a esta edad que tengo yo, que tengo que usar las celosías, ¿verdad? Ya cuando uno empieza a ver por esas ventanas, hermanos, ya va dando el punto, ¿verdad? Punto, como la miel cuando la están cociendo, ¿verdad? Así también, hermanos, a todos se le llega su tiempo. Las flores, amados hermanos, amanecen bonitas y ya por la tarde ya se aparecen unas marchitas. Así también, amados hermanos, es la vida del hombre aquí en la tierra. La vida del hombre es vanidad. Y cuando decimos el hombre, digo y también yo de mujer, aleluya, todo pasa, todo tiene su tiempo, aleluya, pero nosotros no quisiéramos que, hermanos, se nos llegara ese tiempo. Pues yo doy la gracia al Señor que se me ha dado mi tiempo de estar ya, hermanos, gloria al Señor, con 88 años, y ya voy a entrar en el mes de octubre, el 2 de octubre, entrando a los 89, aleluya, ya se me va llegando mi tiempo, pero mi tiempo va a ser para irme con el Señor. Así es que, hermanos, vamos a orar en este momento para que no se lo vaya a desperdiciar el tiempo que el Señor me ha permitido. Padre nuestro que estás en los cielos, te doy las gracias, Señor, por haberme permitido, Señor, el privilegio de presentarme delante de ti, Señor. Yo sé, Señor, que el enemigo está enojado. El enemigo se propone siempre a ponerme cercos para que yo no camine en tu camino. Pero yo sé que estoy en tus manos, Señor. Sé, mi Dios, que las pruebas son para bendición, para mí, para caminar con toda certeza en tu camino, Señor. Tu palabra dice, en el mundo tendréis aflicción, pero confiar en mí. Bendito sea tu nombre, Señor. Espero que usted bendiga, Señor, desde el principio hasta el final este programa, Fe en mi caminar. Dios bendiga, Señor, a los oyentes, a todos los hermanos y amigos que me estén escuchando, mis familiares, que Dios les bendiga en grande manera. Oh, Santo, gracias le doy en esta hora. Muchas gracias porque tú estás conmigo, no me ha dejado sola, Señor. Gracias, Padre, gracias porque el diablo se ha equivocado, el enemigo se ha equivocado y ha quedado derrotado, avergonzado, porque no ha podido votarme, me ha echado arrancadilla, pero no ha podido. Santo, vaya centro, ay, ay, alabanza al Rey, gloria al Santo de Israel. Gracias, gracias, Señor, gracias, Jesús, aleluya. Quiero, hermanos, tener la dicha otra vez, ya que el Señor me ha permitido esta tarde muy hermosa para escuchar mi alabanza favorita, aleluya. Ya mi hermana ya sabe cuál alabanza es mi alabanza favorita. Un abrazo para usted, hermana. Felicidades porque ya su niña ya le felicitó. Quizás con ese regalito, ¿verdad? Aunque sea con un abrazo que le haya ganado. O un beso, ¿verdad? Gracias al Señor. Gloria al Señor. Hay poder en Jesús. Vive Jehová. Gloria al Señor. El enemigo quiere verme derrotada. Esa es mi alabanza favorita. Al poder. Gloria al Señor. Dios bendiga a la iglesia. Apóstoles y profetas. La iglesia de Betania. Yo no les visito a mis hermanos, pero que sí, oro por todos mis hermanos. Dios bendiga a mi hermana Lucía, que está allá en los Estados Unidos. Mis hermanas todas,
2: mis amistades, Dios les bendiga en grande manera, allá en el Salitre, gloria al Señor, Dios bendiga a mi hermano que me mandó ese regalito, Dios le bendiga a mi hermanita que tuvo la amabilidad de venírmelos a entregar, que Dios le bendiga en grande manera, y ojalá que vuelva a regresar a mi hogar, llegue a visitarme un día, sea usted mi hermana o su esposo, yo le recibo con todo mi corazón. Dios bendiga a todos mis hermanos de allá del Salitre, de allá, Joya Honda, de Amatitanes, gloria al Señor, donde me están escuchando mis hermanos, gloria al Señor, la familia Velázquez, gloria al Señor, felicidades a esa madre que tiene un puñadito de familia allí, Dios le bendiga a mi hermana, a su esposo, adelante, y así a todas mis hermanas, gloria al Señor, mi hermana Morena Campos, aleluya. Gloria al Señor, que con qué, hermanos, no los conocemos, pero que con qué gracia me saluda mi hermana, mana Normita, mana Miriam, que Dios les bendiga, mi deseo. Gloria al Señor. Vive Jehová. Gloria al Señor. Como que la alabanza no se ha dado. Bendito sea Jehová para siempre. Mi alma te alaba, oh Dios. Mi alma tiene sed del Dios vivo. Gloria al Señor.

Aleluya, gloria al Señor. Vive Jehová para siempre. Cristo siempre está con nosotros. Y si Él con nosotros, ¿quién contra nosotros? Ningún demonio que se levante fuerte no podrá. En el nombre de Jesús de Nazaret, bendito sea Jesús. Vamos a orar por los enfermos en este momento. Aleluya, mi hermanita. Yo le saludo, mi hermana ancianita, que no conozco dónde vive mi hermana en este ranchito, esa champita, pero que ahí está el Señor con ustedes, amados hermanos. Un abrazo para todos los que conocemos y los que no conocemos, hermanos. Gloria al Señor. El Señor dice, ¿en qué los conoceréis? Dice el Señor, ¿en qué somos sus sus hijos, en que nos amamos los unos para con los otros? Bendito sea el Rey para siempre. Vamos a orar en esta hora. Póngase de acuerdo con el Señor. Reconcíliese, pídale perdón al Señor por algo que ha hablado, por algo que ha pensado mal. Reconcíliese para que clamemos al Señor y el Señor la sane, porque Él tiene la medicina para cualquier clase de enfermedad. Gracias al Señor. Quiero decirles que el sábado estuvimos en una santa cena allá en el de Pie de San Vicente, y a mí yo estaba padeciendo de la mitad de la cabeza, hermanos, y de eso que se da, hermanos, volencia. Me caía esa volencia, sentía que cuando yo me volteaba para el lado donde yo uso para dormir, se me desocupaba algo del otro lado para el lado derecho. Y es cuando me venía, hermanos, ahí, aquella volencia que no podía levantarme. Pero estando en la Santa Cena recibiendo la sangre del Señor, amados hermanos, gloria al Señor. Yo le dije, Señor, yo sé que este líquido es tu sangre y por fe usted va a hacer limpieza, y quiero testificar en tu grandeza, Señor. Y es así como les estoy diciendo que hasta ahorita el Señor me tiene bien para la honra y la gloria del Señor. Ya no volvió. Aleluya. Y esto, ¿quién lo hace? Es el poder de Dios. Y a ese mismo Cristo vamos a clamar en este momento. Padre mío, en esta hora, Cristo glorioso, nos acercamos delante de ti, Señor, para darle las gracias, Señor, oh Dios mío, por todo lo que usted ha hecho en esta mañana, Señor. Gracias, Señor. El enemigo ha querido turbar nuestra mente, ha querido turbar nuestro pensamiento que tenemos para servirle a usted y para servirlo los unos con los otros, Señor. Padre mío, pero aquí estamos, Señor, en victoria. Gracias le doy, Señor. Gracias, Padre, por el privilegio que usted me ha permitido, Señor, una joya para usted, oh Santo de Israel. Gracias le doy, Santo, porque soy tu sierva y no me avergüenzo de tu palabra, Señor. Ay, ay, Santo de Israel, gracias, Maestro, Señor, gracias. Ahora le pido, Señor, que ayude a mi hermana que está imposibilitada, mis hermanas que no se pueden levantar de su lecho. Ahí están, Señor, ahí toman sus alimentos, Padre. Algunos se los llevan, Señor, quizás a ayudarles para poderles dar sus alimentos en su boquita. Oh Dios mío, Padre, por la situación que ha llegado a sus cuerpos, Señor. Pero tu palabra dice, Padre Santo, aleluya, que el tiempo de los milagros no ha pasado. Tú eres el mismo de ayer, el mismo de ahora y por todos los siglos. En tu nombre echamos afuera demonios, en tu nombre, Santo, echamos, Señor, toda clase de enfermedad. ¿Dónde está ese tumor en esa garganta? ¿Dónde está ese dolor en el pecho? ¿Dónde está ese dolor en esos pulmones, Señor? ¿Dónde está ese dolor en la rabadilla, en la rodilla, Señor? Dios mío, nos pese en esos dedos, Señor, que están, Señor, quizás adormecidos
por la enfermedad en el nombre de Jesús. Aleluya. Reprendemos y echamos afuera en el nombre de Jesús de Nazaret, porque para esto nos ha puesto Jesucristo, para echar fuera demonios en el nombre de Jesús. En el nombre de Jesús, solamente te digo, dice el Rey, que creas en mi nombre, y en mi nombre echarán fuera demonios en el nombre de Jesús. Mira a mi hermana que está con ese dolor de cabeza. Mira a mi hermano, Señor, que está pasando esa dura dificultad, Señor. Oh, Dios mío, amado santo. Y quizás, Señor, Dios mío, se siente incómodo por no tener, Señor, quizás, Dios mío, lo que se necesita para el hogar, Padre Santo. Quizás un niño le pide al Señor, oh, Dios mío, algo para sustentarse y no tiene ahí nada, Señor. Llega, oh, Dios mío, llega ahí, por favor, Padre, a llenar ese problema, a llenar esa necesidad. Ahí donde está el enfermo, Señor, cualquier clase de enfermedad, que desaparezca en el nombre tuyo, santo. Mi hermano Daniel López, mi hermana Isabel, en el nombre tuyo te pido la bendición para mi hermana, Señor. Límpiale esa cabeza, mi hermana, Señor. Normalízala para tu honra y tu gloria. Mi hermana Carmen, allá, Señor, en el Barrio Nuevo. Oh, Dios mío, te pido la bendición para mi hermana. Ponga su mano divina, Señor, sobre su cuerpo, Padre, en el nombre de Jesús. En el nombre de Jesús. Mi hermana Tita Aguirre, Señor, tú sabes de lo que adolece mi hermana. En el nombre de Jesús de Nazaret, pongo, Señor, Dios mío, mis manos por fe, en el nombre suyo, sobre los enfermos, los que están en los hospitales, en las cárceles, Señor, que se sanen con tu poder, Padre, que se sanen, por favor, en el nombre tuyo, Padre. Mis hermanos que están allí, mis hermanas, Señor, que se levanten de esa cama, Señor, Dios mío, que reciban sanidad para que vuelvan de regreso a sus hogares, Señor, y vayan a tu casa de oración a darte la honra y la gloria, Señor. Aleluya, Cristo amado, santo. Obra, Señor, en esos cánceres, Señor. Obra, Señor, en lo que está entretenido todavía, Padre. Para usted no hay nada imposible. Usted es el mismo, Señor, que me ha sanado a mí, Señor. Así sana, Señor, a los hermanos, Padre Santo, que están, Señor, orando juntamente conmigo. Hay poder, porque para mí, dice el Rey, no hay nada imposible, porque yo soy el mismo de ayer, de ahora y por todos los siglos, en el nombre de Jesús. Obra con poder, milagro, los que están allá en el extranjero, Señor. Padre mío, mira, Señor, con qué dificultades, Señor, van a ganarse, Señor, el sustento de cada día, Padre. Dios mío, cierra, Señor, esos ojos, cierra, Señor, esas vistas, Señor. Dios mío, Padre Santo, líbrales de cualquier peligro, Padre Santo, en el nombre suyo, Señor. Te pido, Padre, por esta patrocinadora, Señor, bendícela, ayúdala, Señor. Yo sé que por fe, Dios mío, vamos a alcanzar victoria, Señor, por medio de la fe, Señor. Dios mío, bendito, bendice a mi hermana Normita, Señor. Ayúdala, Señor, su simiente, su esposo, y guárdales a todos mis hermanos. Mi hermana Ana Iris Tamaya, en tus manos te la pongo, a tu sierva, como sus hijos, Señor, su esposo. Guárdales a todos mis hermanos. Mi hermana Reina Vázquez, Reina Argueta, bendiga a mis hermanas allá, Señor, en tus manos te los pongo, Señor. La iglesia allá, Señor, ministerio, Padre Santo, ministerio Fuente de Jacó, bendiga mis hermanos todos, desde el más pequeñito hasta el más grande, te los ponemos, Señor. Así te pido, Señor, por mi familia, por mis hijos, por todos mis hermanos, Señor. Tú sabes, mi simiente, Señor, son 5 personas, Padre, en tus manos te las pongo, Señor. Ay, ay, ay, centro, obra, mi Dios amado, glorifíquese, mi Dios, bendice mi niño, Señor, pone tu mano santa en esa rabadilla, Señor. Dios mío, en el nombre suyo, Señor, coloca esa mano poderosa en él. Gracias, Señor, gracias te damos, Señor. Muchas gracias por habernos llevado, hermanos, por habernos conducido hacia el Señor con esta petición, quizás no de muchas palabras,
pero que hay gratitud en su corazón como en el corazón mío. Así es que gracias al Señor, amados hermanos, espero que Dios nos bendiga en todo momento. Gracias le damos al Señor. Y para no perder tiempo, quiero traer la lectura de la palabra del Señor, aunque sea poquito, hablando acerca de Tomás. Gloria al Señor. En el libro de Juan, gloria al Señor, qué precioso. El libro de Juan, capítulo 20, para la honra y la gloria del Señor, y versículo 24, mi hermano, gloria al Señor. Yo sé que este capítulo ya es bien conocido, ¿verdad? Ya, sí, hermanos, todos los días más bien lo traemos, y como dicen a los oyentes, algunos dicen lo mismo, traen lo mismo, y es lo mismo que vamos a traer siempre. ¿Y sabe qué? Que esto mismo que les estamos hablando, pronto se va a dar que ya no les vamos a traer nada. ¿Sabe por qué? Porque tiene que cumplirse, o se está cumpliendo la escritura. En poco tiempo ya no se va a predicar el evangelio. Entonces ya van a descansar, ya no les vamos a hacer bulla, ¿verdad? Pero sí, viene el momento de que vamos a dar cuenta y vamos a llorar. Pero mientras lloramos, vamos a traer la palabra del Señor, donde dice la escritura, leyéndola en el nombre del Padre, su Hijo y Espíritu Santo. Dice a la letra, pero dice Tomás, uno de los discípulos, diciendo, dice, no estaba, aleluya, con ellos. Cuando Jesús vino, le dijo, pues, los otros, gloria al Señor, amados hermanos, bendito sea el nombre del Señor. Gracias le damos al Señor que desde muy antes viene, hermanos, siempre la duda, la desconfianza. Aún los discípulos dudaban. Ellos dudaban que era el Maestro. Gloria al Señor cuando dice que el Maestro llegó de mañana a la barca. A la barca. Amados hermanos, y se les presentó allí. Y luego dice que halló a un varón llamado Pedro. Y luego le dijo que si tenían algo que comer, y le dijeron ellos que no tenían nada. Y quiero decirles que la escritura dice que se acercó y luego dice que le dijo, echen la red así al lado derecho, gloria al Señor, aleluya. Hasta ese momento ellos quizás le desconocían que era el Maestro. Le desconocían, no le habían conocido, amados hermanos, gloria al Señor. Y cuenta la escritura que dice que cuando la echaron, dice que la sacaron para afuera y venía, pero que requete pesado, aleluya. Y amados hermanos, ¿y qué pasó? Que el Señor les preparó alimento ahí y comieron. Y hermanos, nos cuenta acerca de Jonás, que Jonás era también como estos que no creían que era el Maestro. Jonás solamente le dijo, él estaba dudando que era el Maestro. Y por eso el Maestro le dijo, mira, le dijo, mete tu dedo en mi costado. Aleluya. Sabía el Maestro que al ver ese hombre lo que le iba a resultar en el dedo, jaja, la iba a sorprender. Y así fue. Hasta entonces dijo Tomás que creía. Y el Señor que le dijo, le dio la respuesta buena, ¿verdad? Que le merecía. Ah, le dijo, porque le ha visto. Porque ha visto. Has creído, Tomás. Hasta que vido que es cuando venía el dedo yendo empapadito de sangre, vido que era Jesús. ¿Cuántos incrédulos éramos antepasado y cuántos hay ahora también? Que algunos dicen, yo solamente que él bajara si creyera. Pero de otra manera no, solo porque dicen eso, eso lo dicen por asustarlos.
Eso lo dicen porque nosotros nos vayamos con ellos, no, amado amigo. Les estamos hablando la realidad. ¿Y sabe por qué les hablamos en claro? Duela o no duela, tenemos que poner la palabra del Señor como está escrita. Es porque, amados hermanos, Dios quiere que usted y yo nos vayamos con el Señor, que no los perdamos por ser incrédulos, por ser hermanos que estemos dudando. Hay cristianos que dicen, yo les he oído, a saber si me voy a salvar, hermana. ¡Qué ingratitud! Ese es un gran pecado, esa es una gran blasfemia. Eso, hermano, es estar más en contra del Señor. ¿Y sabe por qué dicen así? Porque están viviendo mal. Están con un pie en el Evangelio y con el otro en el mundo. Pero cuando están los dos pies en el Evangelio, no estamos pensando en las cosas del mundo, ¿verdad? Ni estamos pensando en que el Señor no los va a llevar. Si es de que el Señor dice, amados hermanos, el que creyere y fuere bautizado, este será salvo. Desde entonces, cuando yo levanté mi mano para recibir a Cristo, soy salva. Fui apartada aún de mi vocabulario. Mis hijas se dan cuenta que yo para hablar con ellas nunca han oído de nada la expresión de mi boca, amados hermanos. Gloria al Señor, no es darme el puesto, pero ¿quién me va a dar el puesto? Es el Señor cuando me lleve. Aleluya, porque dice el Señor en su palabra que allá no va a entrar cosa sucia, cosa que hablen, cosas mentira, hermano, ningún mentiroso entra al reino de los cielos. Amados hermanos, cada día, hermanos, vamos tratando la manera de poder, hermanos, entrar a ese reino precioso, pero que no seamos como Tomás, ¿verdad? Que no seamos como Tomás. Nos ha hablado de estos discípulos también, que ellos estaban, no ni le habían preguntado nada al maestro, a ver si él era. Si él era, no le preguntaron hasta que vieron el gran milagro que hizo, ¿verdad? De haber decirles que echaran la red a la derecha. ¿Y por qué les dijo que la echaran allí? Porque en la derecha hay esperanza y en la izquierda hay esperanza para el castigo eterno y en la derecha está la vida eterna. Así es que, amada hermana, amado amigo, es tiempo que nos preparemos. Usted y yo, pues, yo ya estoy preparada. Usted ahora quiere que usted le reciba con todo su corazón y le diga, aquí te entrego mi vida, Señor, es tuya, y mi corazón para que tú lo limpies. Y cuando viene limpiando el Señor, saca todas esas basuras de dureza, amados hermanos. ¿Cuánta basura pone Satanás para que nosotros nos estemos entretenidos haciendo lo malo? Pero nosotros tenemos la mente del Señor. Y ya cuando tenemos la mente de Cristo, ya no pensamos en andar haciendo lo malo. Gloria al Señor. ¿Qué dice la Escritura? Si los pecadores te quisieren engañar, no consistas, ¿verdad? No consistas, porque a veces, hermanos, por amistad, ahí viene, hermanos, hermanos, ¿cómo les puedo decir? Les invitan tal vez a tomar una gaseosa, y en la gaseosa, a mi esposo, hermanos, cuando fue la primera vez a los Estados Unidos, un amigo le quise engañar. Y le dijo que le iba a servir, como usted no toma esto, le dijo, tome este vasito lejos de gaseosa. Y ahí iba el ingrediente, ahí iba, pero mi esposo no se dejó engañar. Y por eso dice, si los pecadores te quisieran engañar, no consistas. Pero amados hermanos, con poquito se deja llevar, ¿verdad? Con poquito, con una invitación que les hagan, ahí van. Hay que tener cuidado a las invitaciones que nos hacen, porque, amados hermanos, sabe que nosotros somos joyas preciosas en las manos del Señor. Dice que somos comprados a precio de sangre. Y cuídese, mi hermana, mi hermano, no se ha llevado de todas viento, de todas cosas, de invitaciones que le hagan, no, hermana, guárdese para el Señor, guardémoslos para Cristo. Quizás puede estar diciendo mi hermana, pero si ella no me manda, ni no, si yo no la mando. Si tiene esposo, sí, su esposo la manda, y si no tiene esposo y es evangélica, sí, tiene a Cristo que la manda. Así es que seamos obedientes al Señor, amados hermanos, es la palabra de Dios. Hemos hablado acerca de Jonás y de los varones que estaban, ¿verdad? Que no habían conocido quién era
que había llegado a preguntarles que si tenían algo de comer. Gracias al Señor, esperando que Dios bendiga a mis hermanas, mis hermanos en esta tarde. Que decirles que yo quisiera seguir más adelante, pero el tiempo se nos hace muy cortito. Y esperando que Dios nos ayude en todo momento. Que el Señor me bendiga, que mi lengua siempre, como dice la Escritura, que dice que, hermanos, la palabra de Dios está cerca en nuestra lengua, ¿verdad? Porque del corazón viene la bendición a la lengua y de eso mana, ¿verdad? Ella, cuando está, hermano, esta palabra en nuestra boca, si hablamos del Señor, grandeza de nuestro Padre Celestial, hay momentos que el diablo nos usa para hermanos, para verlos cómo nos experimenta, a ver si somos hijos de Dios, ¿verdad? Pero que sí, amados hermanos, luego reconocemos y decimos, Señor, he pecado contra ti, perdóname, quiero yo ser siempre tu sierva. Así es que espero que Dios le bendiga a todas mis hermanitas, ancianas como jóvenes, adelante en el nombre del Señor, y los jóvenes que cuiden a sus padres, porque son unas joyas que tienen acá en la tierra, no solamente para el día el día de la madre, los días de la madre son todos los días, gloria al Señor, aunque usted no le dé una florcita, aunque usted no le lleve quizás dinero, pero dele la obediencia a ella, y si la está dando a ella, se la está dando al Señor. Acuérdese, joven, acuérdese que un día Dios va a pedir cuenta de todos nosotros. No se vaya de escondida de sus padres, no le vaya a decir, mire papá o mamá, yo voy a salir ahora, pero que ya voy a ir, y usted no se aflija, y se va por allá, como nadie lo ve, pero está el ojo de Dios que le está viendo. Así es que si usted quiere ser siervo de Dios, guárdese en santidad para el Señor. Espero que Dios le bendiga en grande manera. Mi lengua, hermanos, hablar de Cristo, si pasamos toda la noche, aleluya, gloria al Señor. Y este es mi gozo que hay en mi corazón. Espero que Dios le bendiga a todas mis hijas, a toda mi familia que me está escuchando. Que Dios les bendiga. Adelante, adelante. Gloria al Señor. Allá mi hijito, mi nieto que está en Los Ángeles. Que Dios le bendiga a Demi. Adelante. No se quede por nada. Gloria al Señor. Gloria al Señor. Pero hagan las cosas. Hagan las cosas bien ordenadas. Gloria al Señor. Que eso es lo que pide el Señor. Que hagamos las cosas bien ordenadas delante del Señor. Bendito sea el Señor. Dios bendiga al pastor de mi iglesia, de la iglesia. Gloria al Señor. Gloria al Señor. Dios le bendiga a todos los jóvenes de la iglesia y a los ancianos. Mi hermana ya en la abuelada, Dios le bendiga. Gloria al Señor. Mi el esposo, sus hijas, como también todas mis hermanas que residen ahí en la abuelada, mis hermanos del Barrio Nuevo, todos mis hermanos allá en San Felipe. Gloria al Señor. Familia Durán, adelante. Y que el Señor le bendiga en mi deseo.

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Dios les bendiga de una manera muy especial. Dios les bendiga de una manera muy especial. Por ahí pudimos complacer con esos temas de alabanza que nos habían estado solicitando. Es una bendición, amada audiencia del Señor, poderles complacer con cada uno de esos temas de alabanza que ustedes siempre están pendientes a lo que es este maravilloso programa radial. Primero entonamos alabanza al Creador del cielo y de la tierra. Él se glorifica porque en medio de la alabanza Él habita, Él se mueve y grandes cosas suceden. Tenía un dolor de cabeza y no pasó nada. No le echa las culpas a Dios. Fue la falta de fe y la falta de concentración de que Dios ahí está. Así que yo creo que a través de la palabra del Señor, si no se fue en la alabanza, hoy por la palabra se va a tener que ir fuera todo aquello que pueda estar agobiando sus vidas. En toda la audiencia, yo creo que el Señor tiene fijados sus ojos hoy en esta hora de la tarde. Creo que su misericordia está derramada sobre cada uno de nosotros. ¿Cómo es posible creer eso? Porque nuevas son cada mañana sus misericordias, porque no han decaído, es que no hemos sido consumidos, dijo el profeta Jeremías en el libro de las Lamentaciones. Así que, pueblo del Señor, podemos creer y confiar en Dios, que Él es grande y que Él es suficientemente poderoso para ayudarnos, tanto así que Él dijo, apartado de mí, nada podéis hacer. Así que recordemos que solamente en Dios, el Señor, está nuestra fuerza, está nuestra ayuda, y todo es posible si podemos creer. Vamos a meditar un momento en la palabra del Señor, en un mensaje biográfico acerca de un personaje bíblico, pero eso le va a resultar a usted en edificación, en fortaleza espiritual y en confianza. Amado pueblo del Señor, quizás me voy a adelantar, pero si debemos de titularle algún tema a este mensaje, quizás sería de la siguiente manera: la fe en el Señor te puede hacer inmune al dolor, te puede hacer inmune a una caída espiritual, te puede hacer inmune incluso a la muerte física, te puede hacer inmune a muchas cosas. Y ya vamos a ver por qué. En el libro del profeta Daniel, en su capítulo 6, versículo 1, como está escrito, honrando al Padre, al Hijo y bajo la dirección y poder de su Espíritu, se lee las Sagradas Escrituras a manera textual. Pareció bien a Darío constituir sobre el reino 120 sátrapas que gobernasen en todo el reino, y sobre ellos 3 gobernadores, de los cuales, oiga bien, Daniel era uno, a quienes estos sátrapas diesen cuenta, para que el reino fuese perjudicado. Pero Daniel mismo era superior a estos sátrapas y gobernadores, porque había en él un espíritu superior, y el rey pensó en ponerlo sobre todo el reino. Entonces los gobernadores y sátrapas buscaban ocasión para acusar a Daniel en lo relacionado al reino. Oiga bien el testimonio de este hombre: mas no podían hallar ocasión alguna o falta, porque él era fiel y ningún vicio ni falta fue hallado en él. Entonces dijeron aquellos hombres: no hallaremos contra este Daniel ocasión alguna para acusarle, sino la hallamos contra él en relación con la ley de su Dios. Padre y buen Dios que estás en los cielos, Señor amado, gracias por tu palabra. Háblanos, Señor. Queremos retomar confianza, retomar seguridad al poder, Dios mío, escudriñar esta escritura. Podemos ver en el peligro que un hombre que te era fiel se encontraba, contra todo un imperio, pero ese imperio no se había dado cuenta que tú estabas con ese hombre, el mismo que los creó, que los formó, que les dio vida. Dios de la gloria, tú mismo, con tu gran poder, con tu grande autoridad, defendiste a este hombre de todo mal. Dios mío, así hoy a tu iglesia que afronta muchas dificultades y problemas, la iglesia que te es fiel, tus hijos,
Señor, tus hijas, todos, Padre amado, necesitamos alguna vez de tu respaldo cada día y en todo momento yo creo que tú estás para ayudarnos hoy en esta tarde. Háblanos a través de esta palabra. Abre, Señor, nuestro entendimiento. Cierto que tu palabra dice que el que tiene oídos oiga lo que el Espíritu dice a las iglesias, pero necesitamos, Señor, tener el entendimiento también muy bien adiestrado para poder comprender el mensaje de esperanza y de salvación para nuestra vida. En el nombre de Jesús, gracias, Dios. Espíritu de Dios, obra mientras tu palabra es predicada. En el nombre de Jesús, así lo pido hoy. Amén y amén. Amado pueblo del Señor, como decíamos, podemos hacer una biografía de este personaje llamado Daniel. Podemos encontrar primeramente que una de las características de este hombre es que le era fiel a Dios. Vaya, mire cómo comienza esa primer característica. No comienza que era un hombre sumamente rico y millonario, que se vestía de púrpura, que se vestía de lino fino, que estaba entre tres gobernadores, entre los magistrados y 120 sátrapas de un imperio llamado Babilonia, en el cual había llegado en los hijos de Judá al cautiverio a ese lugar. No comienza de esa manera diciendo Daniel era sumamente millonario porque Dios lo había engrandecido. No, comienza diciendo que era un hombre que le era fiel a Dios. Amada iglesia del Señor, esa biografía de este hombre tiene que resultar en nosotros que debemos de parecernos no solamente a este hombre, sino a Cristo Jesús, el cual amó a su iglesia de una manera muy especial. Todos sabemos el sacrificio de Cristo en la cruz del Calvario. El amigo lo entiende, el amigo lo conoce. El amigo se le ha predicado una y miles de veces, pero el amigo lastimosamente a veces no quiere entender, pero seguimos anunciando hasta que Cristo venga. Si no quiere apercibirse, será demasiado lamentable. Pero si hoy reconociera en su corazón que Dios es fiel y verdadero para perdonar todos vuestros pecados y deshacerlos como a niebla sus iniquidades, gloria al Señor, porque hoy recibirás la salvación en tu corazón y en tu vida, y tu familia será transformada y tu vida. Pero la iglesia, mientras tanto, debemos de entender que lo que Dios demanda de nosotros es que debemos de serle fiel en todas las áreas, en nuestra manera de pensar. A veces los pensamientos nos llevan a cometer pecado delante del Señor. Puedes serle fiel a Dios en tus diezmos, gloria al Señor. Tiene Dios abierta la ventana de los cielos, gloria al Señor. Él bendice tu vida, Él bendice tu familia. Puedes ser fiel en el matrimonio, está bien, bendito sea el Señor que te respalda en eso. Sea tu esposa, viceversa, pero hay fidelidad. Respeta a Dios en el mandamiento que lo que Él une no lo separa el hombre, no lo separa nadie, porque Él lo ha unido en un solo matrimonio y es una sola carne. Pues gloria a Dios. Puede serle fiel, no sé, en muchas áreas al Señor, pero ¿qué pasa si a veces cometemos la infidelidad de darle la espalda al Señor? Drásticamente dejando de cumplir uno de sus mandamientos, no todos, sino con uno es más que suficiente. El apóstol Pablo, si no estoy mal, en una de sus cartas declaró y dijo: amado pueblo del Señor, que si cometíamos una falta, o pienso que fue el apóstol Santiago, está entre ellos, que dice que si una falta cometiéramos, quedamos totalmente convictos por la palabra, o sea, quedamos mal delante del Señor. Pero somos humanos, claro que sí. Somos personas imperfectas, claro que sí. Somos personas que fácilmente a veces nos enojamos, nos molestamos, y eso nos lleva a situaciones en las cuales podemos llegar a ser infieles al Señor en su palabra. ¿Por qué? Nos podemos enojar, claro que sí. Pero la Biblia dice que no se ponga el sol sobre vuestro enojo. ¿Cuántos de los que me están escuchando hoy en esta hora de la tarde han andado enojados con su

Mensaje, aquí podemos encontrar a un hombre que le era fiel a Dios. Por lo tanto, no fue que Darío tuvo la gran pensada, como decimos en el buen salvadoreño, y dijo: me parece bien poner a Daniel entre los magistrados, entre los tres gobernadores y los 120 sátrapas. No fue él, fue Dios que le iluminó a ese hombre para que pudiera entender que en Daniel había un espíritu superior a esos que estaban allí. No lo hace a manera de que Daniel se le elevara el ego y dijera: hay que hacerle un trono al profeta Daniel porque en él hay algo muy diferente, es digno de alabanza, es digno de reverencia. No fue ese el motivo, sino que Dios lo que quería era que el testimonio de Daniel resultase en grande manera poderoso en ese lugar de Babilonia, en esas provincias. Babilonia era grandísimo, amado pueblo del Señor, por eso se constituyeron muchos sátrapas. Quizás, pero ni aquí en El Salvador hay tanto alcalde. Salvador son 14 departamentos, hay alcaldías. Es igualito esto. Usted puede decir: un sátrapa lo tiene de menos. Pero un sátrapa en aquel tiempo no era cualquier persona. Eran personas que debían de regir cada una de las provincias, tener el cuidado de todo. Pero estos sátrapas eran perversos, literalmente. Pero Dios, que quería honrar a su siervo Daniel, lo hizo que lo constituyeran también como un gobernador. Y Darío dijo: me parece bien, este hombre tiene un buen espíritu de Dios. Porque veía la trayectoria que ese hombre traía. Cuando Nabucodonosor se puso soberbio y altivo, mandó edificar una gran estatua. Estaban los tres jóvenes hebreos, los amigos de Daniel. Daniel no se encuentra en esa lectura bíblica que él estuviese allí, pero sí estaba en otra provincia, siempre dentro de Babilonia. Pero ahí estaban los tres jóvenes. Nabucodonosor empieza a ensoberbecerse. Daniel, el profeta, fue y le declara la revelación, la interpretación del sueño a Nabucodonosor. Aquel hombre decide no humillarse, aquel hombre decide mejor exaltarse más, hasta que un día sale a la azotea y dice: esta es la gran Babilonia que yo he construido. Inmediatamente la voz de Dios tronante del cielo: ¿a cuánto Dios los tendrá ya en la mira hoy en esta hora de la tarde, que piensan que lo que tienen es porque lo han logrado con su esfuerzo? Si a mí me ha costado para estar hoy en el ministerio, dicen algunos, si a mí me ha costado una negación terrible como usted no tiene una manera de conocimiento, a mí me ha costado hoy para poder ser evangelista, para poder ser pastor. Es que nadie te está preguntando eso. Aquí la Biblia declara que es Dios que se place en hacer misericordia, en ponerte de su gracia. Sin la gracia de Dios no valemos nada, amado pueblo del Señor. Es la gracia del Señor. Por eso es que cuando una mujer te aparezca, una mujer ajena en la calle, no se crea que usted es el guapo. Quizás usted es eso, pero un guapote de aquellos que andan en el rillón. No es que sea guapo. El diablo lo que está viendo es la gracia de Dios en tu vida, que no soporta y está que cruje. Si tiene dientes, los cruje, te detesta, te odia con toda su fuerza, amado pueblo del Señor. Lo que él está empeñado es en quitarte la gracia del Señor, porque Dios, si él logra que te aparte de Dios, que la presencia de Dios te abandone, entonces sí te echa a la red. Ahí se cumple, eres un guapote. Así que, pueblo del Señor, es la gracia del Señor que te hace muchas veces incluso poder salir hacia adelante. ¿Por qué? Amado pueblo del Señor, a veces algunos dicen: no sé a quién Dios le va a hablar, tengo temor a enfrentarme a tal situación porque no sé si me van a negar mi petición. Los que están en Estados Unidos dicen: tengo la cita con el juez
y empiezan ahí hasta buscar la interpretación, qué significa juez, qué significa abogado, cuánto se gasta, cuánto, cómo debe de hacer, será que mejor se va a huir, será que qué pasará, será que mejor firma deportación, y un montón de cosas. Lo que menos se dan cuenta es que la gracia de Dios está en tu vida, y si a Dios le place, te va a seguir teniendo en ese lugar. Pero es que yo soy ilegal, no tengo papeles, es que nadie

a toda su plenitud. Todas las naciones le pertenecen a Él. Está escrito que en aquel día todas las naciones se van a presentar delante de Él. Hasta esos presidentes que aparecen en esos billetes que día a día vamos a trabajar para ganarlo, hasta ellos van a estar ahí. Ahí estará ese hombre llamado Franklin del billete de a 100. Ahí va a estar. Ahí estará Hilton, el del de a 5. Ahí va a estar. Ahí va a estar Hamilton, el del billete de a 10. Ahí va a estar delante del Dios del cielo y de la tierra. Allí se van a encontrar delante de Él. Entonces, ¿a qué venimos con esto? No sé, me da temor. Quizás voy a ir a huir. Pero al fin de tanto, Dios te da la autoridad. Dios te da el ánimo. Te presenta. El juez te dice, no sé. Mira, no sé qué es lo que hay en vos. A la verdad, no sé. Pero yo tengo que firmarte los papeles. Yo tengo que darte este trabajo. Yo te tengo que dar la visa. Porque no sé qué hay en vos. El juez se pone el óculo y no sabe qué hacer. Se pone los lentes y dice, no sé, hay algo que me dicta que debo de ayudar a este hombre, que debo de ayudar a esta familia. Y usted ni se la cree. Riéndose sale muchas veces de los lugares que tenía miedo de poder entrar. Miedo tenía. Y después dice, ¿cómo pasó esto? A ver, pero ojalá se le olvide darle la gloria a Dios, porque de ahí comienza tu caída y tu ruina. Siempre que Dios te favorezca en algo, dale la gloria a Él. Porque Daniel era fiel. Daniel tenía la gracia de Dios. Pero Daniel sabía que tenía muchos enemigos que le rodeaban y que lo estaban detestando cuando escucharon que Darío dijo, voy a constituir a este sobre todo esto, porque ninguno de estos me entrega ninguna cuenta buena. Solo vienen a causarme problemas acá. Solo viene, puse a esto, lo constituí, y a lo que vienen es a ponerme queja, a ponerme de todo en mal a toda la provincia. No saben qué hacer. Las personas se le acercan, no tienen nada bueno que hablar esto. Así que, como sé que Daniel tiene un espíritu diferente, un espíritu de fidelidad a su Dios, y este Daniel funciona en este lugar, así que, por tanto, el edicto va a ser que este Daniel quede sobre todos estos. Va a ser constituido jefe de todos estos. Cuando Daniel oyó eso, no crea que él dijo, Señor, gracias porque valgo más que estos. Señor, gracias porque tu gracia está sobre mí y me hace relucir más que esto. Digo esto porque hay unos cristianos que así oran. Señor, gracias porque el cargo que me has dado, tú viste que yo fui merecedor. Esta hermana, aunque tenga gracia para hablar, pero no sirve, Señor. El hermano fulano de tal, aunque es más viejo que yo en el Evangelio, pero tampoco sirve. No, tenga cuidado hasta para darle las gracias a Dios. ¿Qué le cuesta mejor ser humilde y decirle, Señor, no sé qué fue lo que viste en mí? Soy feo, no puedo hablar. Si no es por tu gracia, me sería imposible. No me queda más que darte las gracias y pedirte de tu ayuda porque me es imposible. Si tu sabiduría me abandona, lo único que voy a poder hacer es ruido como el que hace un burro. Así que necesito que me des siempre sabiduría para poder actuar. Y Dios, que es fiel y verdadero, te va a mantener siempre con su gracia. Pero aquellos hombres, cuando escucharon, amado pueblo del Señor, hey, van a constituir a Daniel sobre nosotros, o ya tenemos un nuevo líder, empezaron a decir, ah, pues sí, vos, empezaron a decir entre los sátrapas, ya te va a empezar a dar órdenes, ya te va a empezar a decir qué debes de hacer, cómo debes de hacer las cosas, y vos crees que yo me voy a dejar. Y empezaron a planear ahí un montón de cosas. Miren, dijo uno, como siempre tiene inteligencia diabólica, uno se levanta a veces dentro de la congregación con una inteligencia diabólica y audaz y terrible, sutil, que hay que reprenderla en el nombre poderoso de Jesús, amado pueblo del Señor. Y dijo, miren, vamos a hacer algo, no se preocupen. Ya se imaginan, con gran ego, no se preocupen, se me ha alumbrado el coco. Vamos a hacer algo, veamos el testimonio de este Daniel. Tenemos que hallarle una mancha, tenemos que hallarle un error, que le encontremos y lo hacemos pedazos. Querían comérselo antes que los leones. Buscaron, pasaron días, no sé cuántos días pasaron, porque Daniel, el siervo de Dios, en su humildad escuchó, no se enojó contra ellos. Nada le costaba ir y decirle a Darío, mira, yo asumo el cargo, pero mira,
lo que estos sátrapas están diciendo. No, él guardó silencio. Creo que la interpretación del nombre de Daniel, según los estudios, es: Dios es mi juez. Eso te da a entender que Dios pelea por ti. Dios te va a defender y Dios va a actuar a tu favor. Daniel se queda callado. Se va a orar, dice, tres veces al día en su habitación. Abre las puertas apuntando para las ventanas, apuntando para Jerusalén. Y aquellos hombres buscaron la manera. No hay. No hay, dijeron. No, pero no nos podemos dar por vencidos, dijo otro inteligente diabólico. Ya sé. Contra la ley de Medo Persa no podemos hacer nada, porque este hombre es intachable. Por cuanto teme a Dios, no le vamos a encontrar ningún vicio. No vamos a encontrar que roba. No vamos a encontrar ninguna palabra injuriosa contra el rey Darío. Pero algo sí vamos a encontrar. Darío está dormido. Darío no sabe nada. Vamos a ingeniarnos un plan. Y el plan es este, empezaron a decir. Este hombre, lo hemos visto que clama a su Dios tres veces al día. Así que vamos a ir donde el rey Darío, sutilmente, y le vamos a decir que firme un edicto, que cualquiera que entre muchos días, rogase a su Dios o a algún hombre o alguna entidad, debe de ser firmado un edicto en el cual será todo aquel que abrogue esta ley que sea echado irremisiblemente al foso de los leones. Por eso es que podemos encontrar, amado pueblo del Señor, que luego de eso llegan donde el rey y le dicen: vive para siempre, oh rey. Hasta con gran elocuencia. Aquí venimos, le dijo. Según los magistrados, sátrapas y todos los gobernadores, todos, hasta Daniel se fue a la colada y el hombre sin hablar nada. Hemos acordado que cualquiera que ruegue a su Dios, u hombre, o lo que sea, cualquier entidad, tú firmes un edicto y lo selles con tu anillo, según la ley de Medo Persa. Que el que la abrogue sea lanzado a un foso lleno de leones. Y pareció bien a Darío. Y lo firma, amado pueblo del Señor. Y ahí comienza a ser probada la fidelidad del profeta Daniel. ¿Se había apartado Dios por eso de Daniel? No, más que nunca estaba ahí. Algunos dicen, el ángel del Señor se aparece hasta entonces, cuando Daniel estaba en el foso. No, ya estaba allí. Desde el momento que estaba en Babilonia y Dios lo estaba honrando, ya estaba allí. Usted debe de entender que desde el momento que usted va escuchando los rumores de todos sus enemigos, Dios ya está allí para defenderte. Desde el momento que ya no sientes fuerzas para seguir quizás dentro del evangelio y te has preguntado, ¿qué estoy haciendo yo acá? Si a la verdad yo no puedo hacer nada, estoy débil, no sé ni qué hacer, cometo errores, no los puedo enmendar, y entonces ¿qué estoy haciendo? Pero ese, tómalo de esta manera, Dios dándote a conocer y a entender que es cierto, por tus propias fuerzas no vas a poder hacer nada. Nada vas a poder hacer hasta que no te humilles delante de tu Dios, como hizo este hombre llamado Daniel. Si antes orabas, porque aquí nadie nos vamos a exaltar, quizás algunos oramos una vez, dos veces al día. Si antes no lo hacías de orar como se debe, hoy ponte a orar más que nunca. ¿Será que a cada rato Dios me oye y no se aburre? No, Él no se aburre. Allá le llega la notificación rápido: Padre que estás en el cielo, en el nombre de Jesucristo. Y Él oye tu voz. La Biblia dice que Él está atento, atento con sus oídos. No crea que es como usted, que si ahorita me cae un mensaje, es el hermano que casi no me habla, ¡ah! ¿Para qué lo voy a ver? No, amado pueblo del Señor, Él está atento al clamor de sus hijos, a ver qué necesitan. Cuando tiembla, pues, y usted tiene miedo y dice, Señor, le da pena a veces porque lo encuentra allá en, buscando ropa usada, y no dice, Señor, calma este temblor, porque le da pena en la multitud, pero lo dice en su corazón y en su mente, aunque sea de miedo, pero Dios oye esa voz.
Amado pueblo del Señor, tomemos ejemplo de este hombre. Aquí dice que él oró 3 veces al día como lo solía hacer antes. Si antes oraba bastante, llamémoslo así, lo suficiente, no se confió, sino que él seguía. Los sátrapas lo vieron y dijeron: bueno, hoy sí, lo cachamos con las manos en la masa. Y volvieron a ir donde Darío y le dijeron: Darío, vive para siempre, oh rey. Empezaron a tirarle flores y le dijeron: ¿acaso tú no habías firmado un edicto que cualquiera que dentro de algunos días, 30 y no estoy mal, cualquiera que rogase a su Dios, su hombre o entidad, fuese lanzado al foso de los leones? Sí, yo dije eso. Bien, pues déjanos decirte que Daniel, ese hombre llamado Daniel, no ha parado, está rogando a su Dios y no puede ser abrogada esta ley. Dice la Biblia, amado pueblo del Señor, que al rey le pesó mucho en gran manera y trató la manera toda la tarde de solventar esa situación, pero no pudo. Aquellos le cayeron como que eran avispas alborotadas. No lo dejaron en paz ni al rey. No lo dejaron. Me imagino la queja de aquellos. Tienes que lanzarlo. Tienes que meterlo al pozo. No puedes dejar esto. Los demás van a hacer lo mismo. Y entonces después, tu reputación, oh rey, ¿dónde va a quedar? Entonces no eres nada. Entonces, y empezaron hasta que hicieron al hombre que mandasen a traer a Daniel y le echasen al foso de los leones. Y pusieron una piedra y de ribete pone el anillo como sello de que el rey había cumplido su edicto. Y el rey dice que se fue con gran tristeza. Las últimas palabras que según él le dijo eran las últimas: Daniel, al Dios al cual tú sirves, Él te libre de los leones. Se fue, ya vamos a culminar, ya el tiempo nos avanzó. Se fue, no durmió, no hubo instrumento, hasta ayunó. Y usted que ni en la prueba ni yo no ayunamos, ese hombre de tristeza ayunó. Amado pueblo del Señor, pero aquí es donde encontramos lo maravilloso. Aquel hombre es lanzado al foso de los leones y el ángel de Jehová estaba allí, desciende. Véalo como usted quiera, descendió, apareció, se transformó, lo que sea, pero yo sé que ahí estaba, porque Daniel entró con su corazón confiado sin decir ninguna palabra contra aquellos hombres ni contra el rey. Él no dijo: así me paga, rey, así me paga, así como nos agarra a nosotros, así me paga, pastor, yo que he andado evangelizando y asoleándome, así me paga. No, no le eche la culpa a nadie, es Dios que lo está probando también al mismo tiempo. El ángel se aparece y le cierra la boca a los leones. Hoy no van a cenar, les dijo. Su cena mañana viene. Y no va a ser solo un hombre, van a ser bastantes. Amado pueblo del Señor, al siguiente día llega Darío y le dice: Daniel, con voz triste, al Dios al cual tú continuamente sirves, te ha podido librar de los leones. Y se queda con el oído pegado. Vive para siempre, oh rey, al Dios al cual yo continuamente sirvo. Fue capaz de librarme.

0: amado pueblo del Señor, porque delante de Él, oh Rey, yo no he hecho lo malo. Y aún delante de ti tú sabes que yo no hice lo malo, oh Rey Darío. Un hombre inocente, un hombre fiel a Dios. Mandan a sacar a Daniel del foso y mandan a traer a todos los perversos que quisieron destruirlo. Todos los envidiosos, ahí culminó todo. Todo lo que se había levantado contra Daniel, el siervo de Dios, allí los mandaron a echar y no habían ni llegado al fondo del foso, dice la Biblia, cuando los leones los arrebataron, que hasta la ropa se comieron. Amado pueblo del Señor, y Daniel fue honrado más de parte del Señor. Pero aquí está el tema. Y fue Daniel sacado del foso y ninguna lesión se halló en él. Oiga, porque había confiado en su Dios. Quiere ser inmune a los leones. Quiere ser inmune a lo que sea que en este mundo está en contra de ti, el mismo diablo y lo que sea. Pues confiemos en Dios y seámosle fiel a Él siempre. Padre y buen Dios, que Señor Dios les bendiga de una manera muy especial.
1: Jesús, sálveme. Si eres fiel hasta la muerte, te daré la...
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0: Así es, Luis Fabián. Aquí está con nosotros.
1: Y seguirá, Felipe. Seguirá.

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1: Dios les bendiga. Quiero cantar esta canción, Árbol de Vida, con mi amigo Renato Sánchez.

Espíritu Santo, porque nada hay imposible para Dios. Lo leo una vez más porque es un texto muy corto, pero que resume, hermanos, toda la grandeza y el poderío del Señor. Dice, porque nada hay imposible para Dios. Señor, muchas gracias en esta hermosa mañana, Señor, por la bendición que tú me permites poder, Señor, compartir, Padre eterno, este testimonio, Señor, a muchas vidas, hermanos y amigos. Señor, hablar de tu promesa, hablar de tu obra, Señor, nos trae un deleite muy grande y nos estimula nuestra fe a seguir creyendo, Padre, a lo imposible. Señor, el propósito de ello es que tú alientes la fe, los corazones de muchos hermanos y amigos, Señor, que también mantienen su fe en creerte a ti, Señor, por lo imposible. Señor, muchas gracias. Bendice a los oyentes, Padre, en esta hermosa hora al hablar de tu fidelidad, Señor, y de tu misericordia para con nosotros. Señor, muchas gracias. Amén. Muy bien, mis hermanos, en esta hermosa hora, el texto que hemos leído dice claramente, y no cuesta, hermanos, entenderlo, dice que nada hay imposible para Dios. A los humanos, a los hombres, hermanos, a la humanidad, muchas, pero muchísimas cosas son imposibles de lograrlas, porque la fuerza humana o la sabiduría humana, hermanos, la inteligencia, no lo puede lograr. Hay cosas que solamente le corresponden a Dios hacerlas. Y hermanos amados, quiero compartir con ustedes en esta hermosa hora el testimonio de nuestro hijo que hoy lo tenemos en nuestros brazos. Samuel Benjamín, quien tenemos, hermanos, a ese pequeñito con nosotros, que es, hermanos, una promesa del Señor. Una promesa de Dios, que Dios lo hizo posible durante, hermanos, algunos años de espera y de muchas lágrimas y de mucho clamor. Algunos hermanos que me están escuchando, muchos de ustedes me conocen, algunos otros no. Estamos acá desde el 2012, hermanos, lo que es en la radio, predicando la palabra del Señor. Venimos, hermanos, de una familia pastoral. Mi padre, Remo Antonio Alvarado, que partió lo que fue un 21 de abril del año 2007, está en la presencia del Señor. Sirvió, hermanos, en esta tierra 27 años como un siervo del Señor, como pastor. Y crecimos, hermanos, bajo ese ministerio. Crecimos bajo esa promesa, viendo, hermanos, y experimentando en cierta manera lo que es un ministerio pastoral. Y bueno, hermanos, en la etapa en que nuestro padre partió a la presencia del Señor por motivos de enfermedad, en ese momento tan difícil, su servidor reconocía a Jesús como mi Salvador en un momento muy duro, muy difícil como familia. Acepté a Cristo, hermanos, con toda mi voluntad, confiando y esperando en Dios un milagro en la vida de mi padre. Y hermanos, y Dios no lo hizo, Dios tenía el propósito de llevar a descansar a mi padre y fue así como, hermanos, él falleció. Y desde el 21 de abril del año 2007, él está en la presencia del Señor. Y desde entonces estamos, hermanos, lo que es perseverando con mucho esfuerzo. Como les dije, crecí en lo que fue bajo

atravesamos como familia. En el año, hermanos, 2011, lo que fue, hermanos amados, el 20 de febrero del año 2011, me casé con mi esposa en esa fecha. Y bueno, el Señor nos permitió, hermanos, llegar al matrimonio, y con muchas ilusiones también de ver hijos, hermanos, tener en nuestros brazos la bendición de ser padres. Y nos casamos con mi esposa en el año 2011, en el 20 de febrero. Y fue así como comenzamos, hermanos, ya como un matrimonio. Unos días más, hermanos, más tarde fui nombrado como diácono de la iglesia. Estuvimos sirviendo solamente unos 6 meses como diácono. Y hermanos, a los 7 meses de haber contraído matrimonio con mi esposa, fui nombrado, hermanos, como el líder o encargado de la iglesia Manantiales del Carrizal. Esa fecha no se me va a olvidar. Fue un 18 de enero, de noviembre, perdón, un 18 de noviembre del 2011. Fuimos nombrados como encargados de la iglesia Manantiales del Carrizal por 3 meses. Y bueno, hermanos, seguimos sirviendo al Señor desde el 18 de noviembre del 2011 como pastor. Comenzamos a servir, hermanos, al Señor en el ministerio pastoral, a experimentar, hermanos, experiencias muy difíciles. El ministerio pastoral es un ministerio que requiere mucho esfuerzo, se requieren, hermanos, de mucha valentía para no acobardarse a medio camino y no, hermanos, desistir, estar siempre ahí, hermanos, firmes, luchando hacia adelante. Comenzamos, hermanos, a servir en el ministerio pastoral con mi esposa a la edad de 23 años y comenzamos a servirle al Señor, algunos dirán bastante joven. Y bueno, hermanos, se ven algunos desafíos de las personas por la edad, pero cuando Dios llama, hermanos, a alguien a servirlo, no importa la edad, no interesa si todavía es un joven, no interesa si es un adolescente o es alguien adulto. Cuando Dios llama a alguien es porque Dios lo va a sacar adelante en el ministerio que Él encomiende. Y fue así, hermanos, como comenzamos a servir al Señor con mi esposa. Pasó un año, seguíamos esperando la respuesta del Señor para poder, hermanos, ver un hijo. Y pasó un año, pasó otro año, hermanos, y pasó el tiempo y no obteníamos la respuesta del Señor. Orábamos, ayunábamos, pedíamos a Dios que Dios nos respondiera. En diferentes expresiones de palabras. Muchos nos decían, hermanos, tengan la fe de que Dios les va a dar hijos. Muchos nos alentaban con esas palabras, mientras que otros nos decían, hermanos, confórmense. Si Dios no quiere darlo, Él no lo dará. Y nos decían, hay muchas parejas que no logran tener hijos y tienen que asimilar la realidad. Pero esas palabras, mi corazón no las aceptaba. Siempre con la fe en Dios, que un día mis ojos verían la respuesta del Señor. Hermanos amados, en el año 2015 surgió un embarazo en mi esposa. Ilusionados por ello, con lágrimas no de tristeza, sino de mucho gozo, comenzamos, hermanos, a lo que es hacernos ilusiones, ya, hermanos, con ese embarazo. Y bueno, a los días, hermanos, de ello, de tener la noticia, las pocas semanas, comenzaron complicaciones en mi esposa y ese embarazo no fue posible. Eso trajo a nosotros un momento muy difícil. Nos hacíamos preguntas, ¿por qué pasó? ¿Qué hicimos mal? Y muchas preguntas, hermanos, que combatían nuestro corazón, nuestra mente. Hacíamos preguntas, pero respuestas no habían. Solamente, hermanos, en medio del dolor, de las lágrimas, solamente podíamos decir, Dios tiene todo el control. Cuando, hermanos, tener una ilusión, hacerse una ilusión y luego

0: la mañana ya no tenerla es muy difícil. Yo sé que muchos han pasado por esa situación. Es un momento muy difícil. Pero seguimos, hermanos, a pesar de ello. Seguimos lo que fue, hermanos, creyéndole al Señor, a pesar de que el primer embarazo no fue posible, no se logró. Pero Dios tenía, hermanos, un propósito muy grande. Y bueno, comenzamos, hermanos, a lo que es a recibir diagnósticos de los médicos. En mi esposa, y decían los médicos, íbamos a un médico y nos decía, solamente un milagro de Dios puede lograr un embarazo. Íbamos, hermanos, a otro y nos volvían a decir las mismas palabras. Y fue así, hermanos, como siempre escuchábamos esas palabras, solamente un milagro de Dios. Solo Dios puede hacerlo. Y no, hermanos, encontrábamos la solución cuando nosotros la buscábamos, cuando nosotros queríamos. Y comenzamos a entender, hermanos, que no era en el tiempo de nosotros, en que la respuesta de Dios se iba a manifestar en nuestra vida. Comenzamos a entender que el tiempo de Dios es perfecto y que hay que esperarlo a pesar de que el sufrimiento, hermanos, sea fuerte en nuestra vida. Recibíamos muchas afrentas, recibíamos muchas señalaciones que, hermanos, herían nuestros corazones. Y bueno, hermanos, teníamos que afrontar la realidad de lo que estaba pasando. No era el tiempo de Dios todavía. Y seguíamos esperando. Veíamos a muchos hermanos de la iglesia que es que pastoreamos, verlos con sus hijos felices, verlos, hermanos, con sus rostros llenos de alegría. Y nosotros, hermanos, nos hacíamos parte con ellos. Teníamos que reírnos con ellos, teníamos que gozarnos con ellos. Aunque por las noches nosotros en nuestras oraciones, nuestras lágrimas corrían por nuestras mejillas. Pero seguíamos esperando, hermanos, en el Señor, siempre creyendo. Si una cosa nos mantuvo fue, hermanos, la fe, creerle al Señor. Y no, hermanos, a lo mejor entrar en desesperación, en preguntarle al Señor, Señor, ¿cuándo? ¿Cuándo será? Y hermanos, esperar en el Señor no es algo sencillo, no es tan fácil. Que Dios te diga, yo te voy a cumplir lo que te he prometido. Y pasa un año, pasa otro, y viene pasando el tiempo y tú no lo ves cumplido. No es algo tan sencillo, sigues esperando. Pero una cosa, hermanos, sí podemos entenderla. Que cuando Dios habla y te promete algo, es que Dios lo va a cumplir. Y no interese que pasen, ¿qué? 3 años, 5 años, 7 años, pueden pasar más. Pero si Dios lo habló, se va a cumplir. Porque Dios no puede mentir, Dios es verdadero. La iglesia, hermanos, la iglesia Manantiales en el Carrizal, todos mis hermanos, en oración, siempre, hermanos, escuchamos a un hermano orar. Siempre oraba por nuestra petición, que respondiera, hermanos, la petición que como familia pastoral teníamos delante de Dios. Y agradezco a mis hermanos por ello, porque siempre estuvieron ahí a nuestro lado para poder clamar al Señor, pedirle a Dios, a pesar de que no lo veíamos, hermanos, cuando nosotros deseábamos hacerlo. Y vino corriendo el tiempo, hermanos, pasando el tiempo, y Dios comenzó a hablar. Dios comenzó a hablar con más frecuencia. Recibía muchas palabras, hermanos, en profecías de muchos hermanos, diferentes hermanos. Algunos de ellos me conocían, otros no. Y comenzaba a escuchar aquellas palabras donde alguien se me acercaba y me decía, dice el Señor que Él va a responder tu petición. Dice el Señor que Él va a dar la respuesta que estás pidiendo. Sigue orando, sigue clamando. Créelo, no dudes. Y seguí, hermanos, cuando yo escuchaba aquellas palabras, yo decía, Señor, sigo esperando. Señor, te sigo creyendo. Y esas palabras, hermanos, alentaban nuestro corazón, consolaban nuestra vida. Seguíamos, hermanos, escuchando mensajes de diferentes maneras. Muchos hermanos de la iglesia que el Señor me permite pastorear, nos decían con mi esposa y a mí, tuve un sueño con ustedes y veía cómo en sus brazos cargaban a un bebé, tenían a un bebé y podíamos verlo muy felices. Otras hermanas nos decían, hemos soñado que su esposa esté embarazada. Hermanos, y así Dios nos llevó alentándonos. Pasaba un año, pasaba otro, y el tiempo, hermanos, iba pasando, y Dios nunca dejó de hablarnos. Yo siempre, el Señor siguió, hermanos, alentándonos con su palabra. A pesar de lo que los médicos decían, que ellos no podían, hermanos, estaba fuera de su alcance. Tras de un diagnóstico, tras otro diagnóstico, los médicos solamente decían, solamente un milagro de Dios. Y a pesar, hermanos, de que los médicos decían que ellos no podían, pero cuando nos decían solamente un milagro de Dios, en mi mente, hermanos, y en mi corazón decía, es que eso es lo que nosotros necesitamos. Y ello es lo que un día vamos a ver con nuestros ojos. Y para Dios no hay nada imposible, como leíamos en el texto. Para Dios no hay nada imposible, hermanos. Dios utilizó muchas personas para hablarme. Una de ellas fue mi hermano Isaac Coreas. Que Dios le bendiga en esta hora si está en sintonía. Dios me habló de muchas maneras por medio de él. Y Dios alentaba mi corazón, alentaba mi alma a través de esas palabras que Dios hablaba a través de él. Y siempre seguí esperando. Nunca Dios me dijo tal año, tal fecha, verás mi respuesta. No, Dios nunca me dio fecha. Solamente Dios decía, yo voy a responder tu petición. Yo voy a cumplir lo que te he prometido. Porque en muchas ocasiones, Dios, hermanos, hablando por medio de muchos hermanos, me decía, yo te prometo que te voy a dar un hijo. Yo te prometo que voy a conceder tu petición. Pero como dije, nunca Dios me dijo tal año lo verás. Solamente las palabras, hermanos, que consolaban nuestros corazones. Y Dios bendiga, hermanos, a nuestro hermano Isaac Coreas, que Dios lo usó en diferentes maneras y en muchas ocasiones para hablarnos un mensaje directo al corazón. Y hermanos, hay muchos hermanos que Dios utilizó para ello. Fue así, hermanos, que pasó el tiempo y llegamos al año 2017. En ese año 2017 fue más con frecuencia los mensajes de Dios para mi vida. Mi hermana Giselle Alvarado, quien es esposa de mi hermano Isaac Coreas, de igual manera Dios le mostró, hermanos, que mi esposa había concebido un embarazo. Y pocos días después de que ella, hermanos, lo podía contemplar en sueños, fue así como sucedió. En cierta oportunidad íbamos hacia un viaje a San Salvador. Nos acompañaba un pastor de lo que es del Escarbadero, aquí del lado de Estanzuelas. Y platicando, hermanos, hablando de la obra de Dios, y llegamos, hermanos, al tema de los hijos. Y comenzamos a hablar acerca de ello cuando aquel hombre, hermano, fue tomado por el Espíritu de Dios y comenzó a profetizar. El carro en marcha de regreso, hermanos, a casa, comenzó, hermanos, a ministrarlo la presencia del Señor y comenzó a hablar en lenguas. Y me dice el Señor que Él no te ha dado hijos porque el tiempo de Él no es todavía. Y dice el Señor que le agrada como tú le trabajas a Él. Y que cuando Él te regale hijos, ya tu tiempo ya no será el mismo para la obra de Él. Y las palabras de Él fueron, dice el Señor que pronto te responderá. Eso fue en el año 2017, en el año pasado. Y comencé, hermanos, a meditar mucho en ello. Porque muchas veces uno en el dolor no entiende las cosas que pasan. Pero Dios tiene todo el control de todas las cosas. Unos días después tuve la visita de mi hermano Pastor Dilber Castillo, quien pastorea la iglesia Nuevo Renacer, lo que es en Nueva Granada. Un día por la mañana, el pastor llega a casa, comenzamos a hablar, pues somos muy amigos con nuestro hermano, y comenzamos a hablar y me dice: hermano, yo vengo con un mensaje de Dios para usted y su esposa. Y le digo yo: hermano, está bien. Y comencé a oírlo. Y comienza a decirme: Dios me mostró una pareja que no pueden concebir hijos. Y Dios me ha mostrado que ellos están refugiando, me dice así, en un niño que no es hijo de ellos. Y que le están brindando el amor a un pequeñito que no es de ellos. Y el Señor me manda a decirles que les va a dar un hijo propio y lo van a tener en sus brazos. Y me dice: hermano, esa pareja que Dios me mostró son ustedes. Dice el Señor que pronto va a responder su petición y que pronto van a ver la promesa de Él en sus brazos. Y ese pequeñito que en el Señor le mostró, en quien nosotros nos consolábamos, hermanos, mientras siempre esperando en el Señor, es un sobrenito, Asaelito, que Dios lo bendiga, a quien amamos y apreciamos mucho. Y Dios comenzó a hablarme de esa manera y mis lágrimas no las pude contener. Comencé, hermanos, a derramar lágrimas y decirle al Señor: sé que pronto lo vas a conceder. Días después, hermanos, ya en el mes de diciembre, lo que era culminando el año 2017, fui invitado a predicar a un culto de acción de gracias a la iglesia Manantiales de Azacualpilla de Joco. Un culto por la noche. Antes de predicar en la administración, una hermana de ese lugar se acerca a mi persona y comienza a transmitirme el mensaje de Dios a mi vida. Y me dice de esta manera: dice el Señor que tu petición ya ha sido contestada. Y hermanos, una vez más me dice: Benjamín, dice el Señor que tu petición ya ha sido contestada. Y sonrisas para ti y tus esposas vienen. Felicidad para tu matrimonio. Y hermanos, levanté mis manos y le dije: Señor, es tu voz. Yo creo a tu palabra. Y recuerdo que puse las manos sobre mi hermana Verónica, que Dios le bendiga si está en sintonía. Puse las manos sobre ella y le dije: Dios, bendígale, úsele. Si es tu palabra, yo la creo. Hermanos amados, no digo increíble, sino que Dios hace cosas maravillosas. Solo me lo guardé yo, no se lo participé a mi esposa. Como 3 días más tarde, mi esposa me da la noticia. Cuando ese mensaje de mi hermana Verónica llegó, hermanos, a mis oídos, yo no lo sabía, pero mi esposa ya estaba embarazada. Hermanos amados, y el mensaje era: tu petición ya ha sido contestada. Y lo guardé en mi corazón y seguí creyendo al Señor. Mi esposa días más tarde me da la noticia y le digo estas palabras: no se ilusione todavía, esperemos. Vamos a confirmarlo. Y fue así, hermanos, como fuimos al médico, se confirmó el embarazo. Y seguimos, hermanos, esperando en el Señor que todo saliera bien. Y comenzamos, hermanos, una vez más a hacernos ilusiones y a hacer planes de diferentes maneras. Y transcurrió, hermanos, el tiempo, pero el 31, hermanos, de diciembre, acostumbramos en la iglesia ese día, que es el último culto del año, hacer una oración todos juntos frente al altar. Y recuerdo, hermanos, unas palabras que me, hermanos, expresó mi hermana Noris, miembro de la iglesia del Carrizal. Y me dice: hermano, hoy este año 2018, usted va a ver la respuesta de Dios. Y llorando, hermanos, con lágrimas en mis ojos, le dije: así será. A nadie, hermanos, le habíamos contado que mi esposa ya estaba embarazada, pero recibía los mensajes de Dios de esa manera. Hermanos amados, fue así como comenzamos esa etapa de ilusiones. Y el 14, hermanos, de agosto, pude ver la respuesta de Dios. Pude ver la promesa de Dios que años atrás Dios me venía hablando a mi esposa y a mí. Y hoy tenemos un precioso hijo en nuestros brazos. Y eso, hermanos, no hay cómo agradecerlo al Señor. Porque lo que el médico decía que no se podía, Dios lo hizo posible. Porque para Dios no hay nada imposible. A los hermanos que están esperando un milagro en su matrimonio, yo les animo, les exhorto a que sigan esperando. Ha pasado el tiempo, podrán haber pasado años. A los 7 años, Dios nos respondió a mi esposa y a mí. Y hoy tenemos un precioso hijo, hermanos, y Dios nos ha dado el privilegio de ser padres, que es una bendición y un gozo que no se puede explicar. Solamente podemos decir a Dios sea la gloria, solamente a Él, porque solamente Dios lo hizo posible. Hermanos amados, el tiempo finaliza. Y gracias al Señor, porque brevemente lo he resumido para poder, hermanos, compartirlo con ustedes. Quiero orar este minuto que resta.
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Vamos a la palabra del Señor en esta hora. Queremos en esta oportunidad compartir esta bendita palabra del Señor, esta enseñanza bíblica. Y queremos hacerlo en la carta de Judas. La palabra del Señor nos dice en la carta de Judas, capítulo 1, versículo 3 en adelante. Amados, por la gran solicitud que tenía en escribiros acerca de nuestra común salvación, me ha sido necesario escribiros exhortándoos que contendáis ardientemente por la fe que ha sido una vez dada a los santos. Porque algunos hombres han entrado encubiertamente, los que desde antes habían sido destinados para esta condenación. Hombres impíos que convierten en libertinaje la gracia de nuestro Dios y niegan a Dios, el único soberano, y a nuestro Señor Jesucristo. Mas quiero recordaros, ya que una vez lo habéis sabido, que el Señor, habiendo salvado al pueblo, sacándolo de Egipto, después destruyó a los que no creyeron, y a los ángeles que no guardaron su dignidad, sino que abandonaron su propia morada, los ha guardado bajo oscuridad en prisiones eternas para el juicio del gran día, como Sodoma y Gomorra y las ciudades vecinas, las cuales de la misma manera que aquellos, habiendo fornicado e ido en pos de vicios contra naturaleza, fueron puestos por ejemplo, sufriendo el castigo del fuego eterno. No obstante, de la misma manera también estos soñadores mancían la carne, rechazan la autoridad y blasfeman de las potestades superiores. Pero cuando el arcángel Miguel contendía con el diablo, disputando con él por el cuerpo de Moisés, no se atrevió a proferir juicio de maldición contra él, sino que dijo: el Señor te reprenda. Pero estos blasfeman de cuantas cosas no conocen, y en las que por naturaleza conocen, se corrompen como animales irracionales. ¡Ay de ellos! Porque han seguido el camino de Caín y se lanzaron por lucro en el error de Balaán y perecieron en la contradicción de Coré. Estos son manchas en vuestras ágapes, que comiendo impúdicamente con vosotros se apacientan a sí mismos, nubes sin aguas llevadas de acá para allá por los vientos, árboles otoñales sin fruto, dos veces muertos y desarraigados, fieras ondas del mar que espuman su propia vergüenza, estrellas errantes para las cuales está reservada eternamente la oscuridad de las tinieblas. Señor, gracias por tu palabra. En el nombre de Jesucristo, enséñanos, Señor, tu buena palabra y que ella nos ministre y nos edifique, Señor. En el nombre de Jesús. Amén, Señor, y amén. Gracias al Señor. Mis estimados hermanos, en esta oportunidad queremos compartir, hermanos míos, esta enseñanza bajo el tema consecuencias de la apostasía. Consecuencias de la apostasía. Como en otros estudios lo hemos especificado, la palabra apostasía viene del verbo griego apos, que significa apartarse. La palabra apostasía literalmente significa abandonar, apartarse de la buena doctrina
siguiendo fábulas interminables. Mis estimados hermanos, esta carta está llena de doctrina bíblica y de contención, hermanos amados, por parte de Judas. Judas, hermanos amados, que se traduce Judá en hebreo y Judas en griego. Esta carta fue escrita, mis estimados hermanos, por este hombre que los escritores y los eruditos están de acuerdo que y concuerdan con que es el medio hermano de Cristo.

cartas en griego. Esta carta fue escrita, mis estimados hermanos, por este hombre que los escritores y los eruditos están de acuerdo que y concuerdan con que es el medio hermano de Cristo.

cartas en griego. Esta carta fue escrita, mis estimados hermanos, por este hombre que los escritores y los eruditos están de acuerdo que y concuerdan con que es el medio hermano de Cristo. Bueno, en medio de una persecución, la iglesia estaba siendo azotada, mis estimados hermanos, en medio de una agonía. Estamos ahí un poquito mal con la fecha. No es en esa fecha, es el año 68 al 70, ahí está. En ese tiempo, hermanos míos, fue escrito entre el 68 al 70, fue casi ciertamente escrita antes de la destrucción de Jerusalén, y esta se llevó a cabo en el año 70 después de Cristo. Sí, está entre el año 68 al 70. Entre esa fecha se escribe esta carta, y está llena de combates, está llena de tantas cosas que son importantes poder, mis estimados hermanos, reconocer lo que está pasando, lo que está sucediendo en esta carta preciosa. Acuérdese que el apóstol Pablo, mis estimados hermanos, tuvo que advertir acerca de la apostasía que se levantaría y que llegaría en los tiempos, hermanos, postreros. Y para el año, mis estimados hermanos, 70, hermanos, ya estaba infiltrada la apostasía. Y Judas advierte en cuanto a esta problemática de la apostasía, que es una situación que, hermanos, tarde o temprano va a causar mucho daño a la iglesia. Y Judas advierte directamente en cuanto a esto. Entonces, Judas, concordamos que es el medio hermano de Cristo, mis estimados, que se encarga de escribir esta carta inspirada. Y dice: amados, por la gran solicitud que tenía escribiros acerca de nuestra común salvación, me ha sido necesario escribiros exhortándoos que contendáis ardientemente por la fe que ha sido una vez dada a los santos. Judas escribe a la iglesia porque ya está pasando el problema mayor, más temido, hermanos, de todo, y es que la apostasía está tomando fuerza en todo su apogeo, y Judas hace un llamado, mis estimados hermanos, a contender por la fe que ha sido recibida por todos los santos. Mis estimados hermanos, este versículo implica que Judas se había propuesto escribir una carta sobre la salvación como la bendición común de todos los creyentes disfrutan, quizás para destacar la unidad y la comunión entre los creyentes y para recordarles que Dios no hace acepción de personas. En lugar de esto, él se vio obligado a escribir un llamado a batallar por la verdad en vista de la llegada de los maestros apóstatas. Estaba levantándose en los días de Judas una fiebre de maestros apóstatas que iban a desviar a la iglesia de la verdad. Y esto hay que tener mucho cuidado. El Espíritu dice claramente, hermanos amados, que muchos, en aquellos entonces, muchos falsos maestros se levantarían. El apóstol Pablo advirtió diciendo de esta manera: en los postreros días se amontonarán maestros conforme a sus propias concupiscencias y apartarán el oído de la verdad y se volverán a las fábulas. Y esto, cuando se levantan y se aglomeran maestros, hermanos, abundan las apostasías también. Abundan las apostasías, las herejías, se dejan ver claramente cuando hay tanta gente, hermanos, haciendo su propia teología, cuando no debemos desviarnos de los principios básicos de la teología bíblica. Mis estimados hermanos, Judas advierte a contender

ardientemente con celo por la fe que hemos recibido, hermanos, los santos, y en nuestra común salvación, ante la llegada amenazante de los falsos maestros apóstatas que se estaban levantando para perjudicar y dañar el cuerpo de Cristo Jesús. Entonces, Judas les advierte y le dice que contendáis ardientemente, aunque la salvación de sus destinatarios no corría peligro. Mis estimados hermanos, ciertos falsos maestros que predicaban y vivían en la práctica un evangelio falso habían logrado desviar a los que necesitaban oír el evangelio verdadero. Y este es el problema que se estaba enfrentando. Los apóstatas se habían levantado de una manera trágica, triste, hermano, tristemente, y estaban enseñando cosas que estaban totalmente desviando de la verdad inequívoca del evangelio glorioso aquellos que estaban con el deseo de escuchar el evangelio de Cristo, porque ellos no vivían en la práctica un evangelio verdadero, sino un evangelio falso, y habían desviado a los que necesitaban oír el evangelio verdadero. Judas escribió este llamado imperativo para que los cristianos libraran una guerra sin cuartel en contra del error de todas sus formas, y a que lucharan con valor por la verdad, como un soldado al que se le encomienda como una tarea, hermanos míos, sagrada, la protección de un tesoro santo. En este caso es la fe y la salvación que es en Cristo Jesús. Es un tesoro preciado que nos ha sido a nosotros encomendado de parte de Dios. Y Judas hace un llamado diciendo: levántese y contiendan ardientemente por la fe que ha sido una vez dada a los santos. Contiendan celosamente por ella. No se dejen arrastrar. No se dejen arrastrar hacia el error de la apostasía, porque la apostasía tarde o temprano traerá consecuencias funestas. Hermanos míos, y Judas les advierte diciendo: porque algunos hombres han entrado encubiertamente, los que desde antes habían sido destinados para esta condenación, hombres impíos que convierten el libertinaje la gracia de nuestro Dios y niegan a Dios, al único soberano, y a nuestro Señor Jesucristo. ¿Qué es lo que estaba pasando? Judas les dice: algunos hombres han entrado encubiertamente. Eran maestros falsos que se habían infiltrado con pretensiones de ser verdaderos y que en la superficie parecían ser lo real, pero cuya intención, hermanos míos, verdadera, era desviar al pueblo de Dios de la verdad revelada. Y esto es terrible, hermanos amados. Cuando las gentes, los apóstatas, se levantan encubiertamente y traen apariencia de piedad, pero con sus hechos niegan totalmente la eficacia de la piedad. Porque nada cuesta levantarse y hablar acerca de la piedad, pero vivirla. Mis estimados hermanos, esa es la razón por la que hoy, a través de esta enseñanza, me propongo a que toda la amada congregación, la iglesia del Señor, sepa entender, sepa ver claramente aquellos que se conducen en el temor del Señor, no solamente a los que hablan bonito, no solamente a los que hablan con palabras presunciosas, hermanos, sino más bien, como dijo el Señor Jesucristo, a examinarlo todo, a ver los frutos, cuáles son sus frutos, porque el Señor Jesucristo lo advirtió y lo dijo: por sus frutos los conoceréis, por sus frutos los conoceréis. Entonces, nosotros no podemos inclinarnos solamente por una palabra bonita, una elocuencia, un buen sermón, hermanos míos, por una buena hermenéutica de un predicador, una buena exegética. Hermanos, no solamente porque va a ser una exégesis excelente de la palabra, eso es bueno, pero hay que ver también cuáles son las intenciones de este individuo al predicar y al exponer la palabra del Señor.
Porque estos se habían levantado encubiertamente. Encubiertamente se habían levantado estos maestros falsos. Se habían infiltrado con pretensiones de ser verdaderos y que en la superficie parecían ser lo real, pero cuya intención verdadera era desviar al pueblo de Dios de la verdad revelada. Estos apóstatas eran fraudes satánicos que se presentaban quizás como maestros y trinantes. Eran maestros y trinantes, así se presentaban. Es decir, cuando hablo de maestros y trinantes, estoy hablando de aquellos maestros que iban de ciudad en ciudad, de iglesia en iglesia, entre comillas, haciendo la obra del Señor, pero que sus intenciones reales y verdaderas eran otras. El disimulo que ellos presentaban los hacía peligrosos y se caracterizaban por tres aspectos. Número uno, eran impíos. Número dos, pervertían la gracia del Señor. Y número tres, negaban a Cristo, al único Dios verdadero. Oiga lo que dice: algunos hombres han entrado encubierto, los que desde antes habían sido destinados para esta condenación, hombres impíos que convierten en libertinaje la gracia de nuestro Dios y niegan a Dios, el único soberano, y a nuestro Señor Jesucristo. Tres aspectos o tres características que evidenciaban totalmente a estos falsos apóstatas, falsos maestros, perdón, eran hombres apóstatas, los hacían, hermanos míos, tan que expuestos, hermanos, ante esta situación. Y cuando vemos el perfil de un apóstata, es que son impíos, moralmente pervertidos, niegan a Cristo, contaminan la carne, son rebeldes, maldicen a los ángeles santos, son soñadores, son ignorantes, son corrompidos, son murmuradores. Todo este es un perfil de un apóstata. Son murmuradores, buscan faltas, en todos andan buscando faltas. Buscan intereses personales, hablan arrogantemente, son lisonjeros, burladores, causan divisiones, piensan en términos mundanos, son sin el Espíritu Santo. Este es el perfil prácticamente de un apóstata, para reconocerlo y para entender ante quién nos estamos enfrentando. Y ahora vienen las consecuencias. Mas quiero recordaros, ya que una vez lo habéis sabido, que el Señor, habiendo salvado al pueblo, sacándolo de Egipto, después destruyó a los que no creyeron en él. Fíjense qué importante, mis estimados hermanos. Al ver esto, hermanos míos, entendemos algo muy importante. Judas les hizo recordar tres hechos bien conocidos de la apostasía en el Antiguo Testamento. Les presenta tres casos de apostasía en el Antiguo Testamento para ilustrar los resultados condenatorios, como se declara en este versículo que hoy hemos tomado. Mis estimados, Judas acude a lo que había pasado en la historia de Israel. Israel no ignoraba totalmente los hechos de apostasía que se habían presentado en el pasado, y los presenta como, hermanos amados, como una evidencia contundente para que se den cuenta cómo estos soñadores, cómo estos apóstatas, también, hermanos míos, están actuando de una manera similar o peor que los apóstatas del Antiguo Testamento. Judas acude a tres ejemplos conocidos en el Antiguo Testamento diciéndole: mas quiero recordaros, hermanos, ya que una vez lo habéis sabido, que el Señor, habiendo salvado al pueblo, sacándolo de Egipto, después destruyó a los que no creyeron. Les presenta el caso del pueblo de Israel. Mis estimados hermanos, el pueblo de Israel caminando por el desierto, les presenta cómo se han levantado hombres, hermanos, apóstatas. En este caso tenemos el ejemplo de Coré, Datán y Abirán. Se les presenta el caso de estos tres hombres apóstatas: Coré, Datán y Abirán.
hombres que se levantaron con apostasía terrible, y no solamente en el caso de ellos, sino más apóstatas. Y Dios se encargó de destruirlos. Pero la rebelión más conocida, hermanos, era esta gran rebelión de estos tres líderes, de estos tres caudillos, Coré, Datán y Abirán. Y cómo se levantaron tratando de desviar, tratando de, hermanos, apartar. La palabra apostasía es apartar, de apartar al pueblo de en pos de Dios, para que fueran tras, hermanos, la idolatría, tras la maldad y tras el pecado. Pero dice la palabra del Señor que Dios se encargó de abrir la tierra para que descendieran vivos al infierno estos hombres impíos y estos apóstatas perversos que se habían levantado para apartar al pueblo de en pos del Señor. Pero también dice, y a los ángeles también que no guardaron su dignidad, sino que abandonaron su propia morada, los ha guardado bajo oscuridad en prisiones eternas para el juicio del gran día. Este es un hecho bastante conocido también para el pueblo de Israel, la rebelión de Satanás y sus ángeles en el cielo. A esos ángeles que no guardaron su dignidad, los que abandonaron su propia morada, los que decidieron voluntariamente desobedecer a Dios. Hermanos amados, desobedecer a Dios e ir en pos de la maldad, obedeciendo los designios de Satanás, los designios, hermanos, y las insinuaciones del enemigo. A estos ángeles que no guardaron su dignidad, sino que abandonaron su propia morada, Dios los ha reservado en prisiones de oscuridad y los tiene reservados para el juicio del gran día. ¿Qué está diciendo Judas? Ya ustedes conocen lo que les pasó a los apóstatas que se rebelaron, se volvieron contra la voluntad del Señor en el camino y en el desierto. Pero también ustedes conocen la apostasía que ocurrió en los ángeles que no guardaron su dignidad. Ángeles que abandonaron su postura, su posición, mis estimados hermanos, y se fueron tras la maldad, tras el pecado. Y dice la palabra del Señor, hermanos, que Dios los reservó. Mira qué grande es la misericordia de Dios para con nosotros. Los ángeles una sola vez pecaron y Dios no les dio una oportunidad. Imagínate cuántas oportunidades Dios nos está dando a nosotros, los seres humanos. Qué grande es nuestro Dios, hermanos. Qué misericordioso es Dios para con nosotros. Pero amigo, no juegues con esta misericordia, porque el tiempo se está agotando. El tiempo se está terminando y viene un día en el cual el tiempo se agotará definitivamente y no habrá más oportunidad para salvación. Por eso hoy acude, hoy sálvate. Y el tercer lugar que le presenta, el tercer ejemplo, le pone a las ciudades Sodoma y Gomorra, a las ciudades vecinas también, las cuales de la misma manera que aquellos, habiendo fornicado y ido en pos de vicio contra la naturaleza, fueron puestos, por ejemplo, sufriendo el castigo del fuego eterno. No oyeron el mensaje del Señor, no oyeron la advertencia, no oyeron al mensajero de Dios. Y a causa de eso, hermanos amados, a causa de eso, empezó, hermanos, a traer un juicio terrible. Terrible, mis estimados hermanos, sobre la vida de estos habitantes de Sodoma y de Gomorra. Nosotros hemos visto el ejemplo bíblico y la historia nos enseña cómo Dios se encargó de destruir a estos hombres, reduciéndolos a ceniza. Y dice la Biblia, la carta, hermanos míos, de Judas nos enseña que fueron puestos como ejemplo, sufriendo el castigo del fuego eterno. ¿Oyó usted lo que dice? Sufriendo el castigo del fuego eterno. O sea que no solamente sufrieron el fuego natural, se quemaron por el fuego y azufre que cayó sobre la ciudad, pero también al morir despertaron en llamas, en tormento eterno. Y todavía a pleno 2019, todavía los habitantes de Sodoma y Gomorra están sufriendo el castigo del fuego eterno. ¡Qué terrible es! Por tanto, mis estimados amigos, entendamos el llamado de Dios para nuestra vida antes de que sea demasiado tarde. Continuamos con esta enseñanza.

Continuando, hermanos, con este estudio, consecuencias de la apostasía. Estamos viendo cómo Dios está poniendo como ejemplo, Judas presenta como ejemplo tres casos conocidos para el pueblo de Israel acerca de las consecuencias funestas de la apostasía. A los que se rebelaron en la contradicción, fíjese bien, a los que se rebelaron después que Dios los sacó al pueblo de la tierra de Egipto, tierra de servidumbre, después se encargó de matar a los que no creyeron en él, a los ángeles que no guardaron su dignidad y a Sodoma y a Gomorra. Estos tres ejemplos Judas les presenta como evidencias irrefutables de las consecuencias funestas de la apostasía. En el versículo 8 dice: no obstante, de la misma manera también estos soñadores mancillan la carne, rechazan la autoridad y blasfeman de las potestades superiores. ¿Oyó esto, hermanos míos? Es decir, que estos no solamente, mis estimados hermanos, no solamente, hermanos, son blasfemos, sino que se rebelan contra las autoridades. Esto se refiere, hermanos míos, que estos soñadores, cuando habla de estos soñadores, se refiere a un estado confuso del alma o una imaginación anormal que produce alucinaciones y trastornos sensuales. La mente de cada uno de estos hombres era tan insensible a la verdad de la palabra de Dios que solo se dedicaban a fantasías perversas y delirios insidiosos, por lo cual quedaban ciegos y sordos a toda realidad y a toda verdad. Ellos estaban totalmente ciegos y sordos a la verdad y se dedicaban a las fantasías insidiosas, hermanos amados, y afirmaban con atrevimiento que estos sueños, fíjense bien, eran soñadores, y afirmaban con atrevimiento que estos sueños y visiones provenían de Dios. Esto ocurre también en la actualidad. Hombres perversos que insinúan que toda insinuación y todas aquellas cosas, hermanos, que vienen y que reciben son de Dios, y muchas veces están alejando y apartando a los hombres de la verdad del Evangelio, de la verdad de Dios. Todo aquello que te aparta de la congregación de Dios y de la verdad, todo esto no es más que una fantasía ilusiosa. Por tanto, mis estimados, hoy los amonesto en el nombre del Señor para que abramos nuestro corazón, nuestros oídos, nuestros ojos a la verdad de Dios. Solamente a la verdad de Dios. Mis estimados, cuando nosotros vemos este ejemplo tan importante y vemos el perfil de los apóstatas, impíos, pervertidos, niegan a Cristo, contaminan la carne, son rebeldes, maldicen a los ángeles santos, son soñadores, son ignorantes, son corrompidos, murmuradores, buscan faltas, buscan intereses personales, hablan arrogantemente, son lisonjeros, burladores, causan divisiones, piensan en términos mundanos y son sin el Espíritu Santo. Por lo menos encontramos ahí 18 características del perfil de un apóstata. Los 18 características del perfil de un apóstata. Pero cuando el arcángel Miguel contendía con el diablo, disputando con él por el cuerpo de Moisés, dice la Biblia, no se atrevió a proferir juicio de maldición contra él, sino que dijo: el Señor te reprenda. El Señor te reprenda. Hermanos amados, el ángel más importante de Dios, quien tuvo el deber especial de vigilar a Israel,
y lo tendrá en el periodo de la gran tribulación también, y encabeza el ejército de los ángeles santos. En ningún otro lugar de las Escrituras se menciona esta lucha por el cuerpo de Moisés. Miguel tuvo que pelear contra Satanás para realizar la tarea de Dios, esa tarea que Dios le encomendó, como también tuvo que hacerlo en otras ocasiones, según el libro de Daniel. Algunos han pensado que Satanás trataba de ocupar el cuerpo de Moisés para una obra perversa de idolatría en el pueblo de Israel. Pero hasta en eso debemos entender que qué importantes somos para el Señor. Aun cuando nuestro cuerpo queda sin vida, Dios se encarga de cuidarlo. Dios se encarga de protegerlo. Dios se encarga de velar aún por nuestros huesos. Esto es importante comprenderlo. Entonces, pero este no se atrevió a proferir juicio de maldición contra el diablo. Este es otro nombre para Satanás que significa acusador o calumniador. Diablo significa uno que calumnia o que acusa. La Biblia nos enseña, hermanos, que Moisés murió en el monte Nebo, en Moab, sin haber entrado a la tierra prometida, y fue enterrado en secreto en un lugar desconocido para los hombres. Es probable que esta confrontación titánica haya tenido lugar cuando Miguel se disponía a cuidar del cuerpo de Moisés para impedir que Satanás lo utilizara, el cuerpo de este líder, para algún fin diabólico no mencionado en la Biblia. Pero él no se atreve a proferir juicio de maldición. En lugar de maldecir con sus propias palabras a un ángel tan

él para que intervenga con su poder infinito en contra de los demonios. Nosotros debemos entender que humanamente los demonios poseen un poder, hermanos, de una manera elevada más que la de nosotros humanamente hablando. Por esa razón, ni siquiera tenemos que tratar nosotros de enfrentarlos humanamente, sino más bien orar y encomendarnos al Señor para que Él intervenga con su Espíritu Santo y ate y reprenda toda fuerza del diablo y de sus demonios. Es el Señor quien se encarga a través de su Espíritu. Y lógicamente nosotros siempre tenemos que encomendarnos en las manos del Señor para que Él nos dé la victoria en todo. Mis estimados hermanos, Judas termina hablando acerca de esto diciéndole: pero estos blasfeman de cuantas cosas no conocen, y en las que por naturaleza se conocen, se corrompen como animales irracionales. Hay animales irracionales que la Biblia dice que no tienen la capacidad de razonar. Son tan, pero tan brutos. Perdone usted la expresión, pero es una palabra que la Biblia la menciona. Hermanos, acerca de los animales que carecen de entendimiento, de mente. Y son tan, pero tan, hermanos, irracionales, hermanos, brutos estos animales. Como por ejemplo, la Biblia da un ejemplo de un animal de estos animales irracionales y menciona al avestruz, un ave que puede poner sus huevos en la arena y más tarde olvidarse de dónde los puso. No se recuerda. Es más, cuando nacen, ella es capaz de devorar a sus propios hijos sin conocerlos que son sus hijos. Es un animal irracional. Y Judas, hermanos amados, compara a estos apóstatas. Dice que igual que estos animales irracionales, estos apóstatas se corrompen en las cosas que por naturaleza conocen. ¡Ay de ellos! Porque han seguido el camino de Caín, se lanzaron por lucro en el error de Balaán y perecieron en la contradicción de Coré. Fíjense bien, mis estimados hermanos. Así como Judas les presentó tres ejemplos conocidos en el Antiguo Testamento, mis estimados hermanos, de apostasía, ahora también les presenta tres hombres específicos, hermanos, en cuanto a la apostasía. Y dice: se corrompen, ay de ellos. Al declarar el juicio final en contra de los apóstatas, Judas siguió el ejemplo de los profetas. La palabra ay, que aparece en este término sin h, es una expresión de dolor, de gemido, de luto, de tristeza, diciendo ay de ellos. ¡Ay de dolor! Siguió el ejemplo de Cristo. El juicio más severo de todos vendrá sobre los apóstatas, porque ellos también siguieron el mismo camino de Caín, Balaán y Coré. El camino de Caín. Caín se rebeló sin reservas contra la voluntad revelada de Dios en cuanto al sacrificio. Dios había ordenado un sacrificio de cordero. Él llevó frutas, Él llevó legumbres, Él llevó verduras. Sacrificio que, hermanos míos, no derramaba sangre. Y sin vertimiento de sangre no puede haber perdón de pecados. Entonces Él voluntariamente se rebeló contra la voluntad expresa del Señor. Caín. Pero también menciona el error de Balaam. A cambio de una recompensa económica considerablemente grande, Balaán concibió un plan para beneficiar.

negociar a Balac, rey de los moabitas, con el fin de atraer a Israel a una situación comprometedora de idolatría e inmoralidad que acarrearía el juicio de Dios sobre su propio pueblo. Y por lo consiguiente, este plan le resultó. Aconsejó Balaán a Balac, rey de los moabitas, trazando un plan para llevarlos, hermanos, a una situación comprometedora de idolatría e inmoralidad. Y la Biblia dice que Dios trajo castigo sobre su pueblo por el error de Balaán con que les aconsejó. Entonces, hermanos, el camino de Caín, rebeldía; el error de Balaán, amor al dinero, hermanos, lucrarse, hermanos, y no le importó cuánta sangre de su pueblo sería derramado del pueblo de Israel, con tal que, hermanos, él tuviese los bolsillos llenos. Pero también aparece la contradicción de Coré. La contradicción de Coré. Contumaces. Coré se rebeló junto a otros 250 líderes judíos. Rechazaron el liderazgo de Moisés y Aarón, ordenado por Dios. En un intento por imponer su voluntad personal sobre Dios y el pueblo, de forma inevitable, los apóstatas tendrán el mismo fin que Coré: el juicio divino implacable de Dios les espera. ¡Qué terrible! ¿Oyó usted? Hay de ellos porque han seguido el camino de Caín. Se lanzaron por lucro en el error de Balaán y perecieron en la contradicción de Coré. Estos son manchas en vuestros ágapes, que comiendo impúdicamente con vosotros se apacientan a sí mismos. ¡Qué terrible, mis estimados hermanos! Manchas en vuestros ágapes. Manchas. Esto también puede traducirse rocas escondidas o arrecifes. Estos apóstatas eran manchas de mugre y suciedad en las vestimentas de la iglesia. Por medio de su presencia, convirtieron lo que Dios había diseñado como un viaje placentero y edificante en un riesgo inminente de naufragio espiritual. Los ágapes, es decir, los banquetes de amor que se celebraban, la palabra ágape significa banquetes de amor, eran las ocasiones, hermanos, regulares en las que se reunía la iglesia primitiva para participar del pan y la copa en memoria del Señor, tras lo cual se acostumbraba tener una comida comunitaria. Son manchas en vuestros ágapes. Son tropezaderos, mugres, en vuestras cenas, en vuestras reuniones para conmemorar la muerte de Cristo Jesús. Nubes sin agua. Los apóstatas prometen vida espirituales, hermanos, vida espiritual, pero son nubes vacías que traen esperanza de lluvia, y lo único que producen es más sequedad y muerte, más calor. Predican un evangelio falso que solo conduce al infierno eterno. Ay de ellos, de estos apóstatas. Ay de ellos, árboles sin fruto. Los apóstatas alegran, hermanos míos, ellos alegan que suministran un banquete espiritual, pero en lugar de esto, solo producen hambre y desnutrición espiritual. Los árboles que mueren nunca dan fruto, y a pesar de lo que digan los apóstatas, siempre serán estériles, porque hayan sido desarraigados de la verdad. Dice la palabra que estos son árboles otoñales sin fruto, dos veces muertos y desarraigados. Fieras ondas del mar que espuman su propia vergüenza. Los apóstatas prometen realizar un ministerio poderoso, pero en poco tiempo quedan expuestos como promotores de caos
y obreros vergonzosos del mal. Espuman su propia vergüenza. Es decir, que tarde o temprano el mar saca a la orilla toda la suciedad que hay dentro de él. No lo tolera, lo saca afuera y es notable. Y estos apóstatas tarde o temprano quedan expuestos por lo que hay dentro de su corazón. Dice la Biblia que son, hermanos míos, estrellas errantes. Estrellas errantes. Referencia, esta es una referencia a un meteorito, una estrella fugaz que tiene un momento descontrolado de desempeño brillante para luego apagarse y desaparecer para siempre. Los apóstatas prometen una dirección espiritual duradera, pero solo produce un fulgor breve, arbitrario e inservible, porque pronto se apagan para nunca más volver a brillar. Y dice la Biblia, para los cuales está reservada eternamente la oscuridad de las tinieblas. Consecuencias de la apostasía o de los apóstatas. La consecuencia de la apostasía y por lo consiguiente de los apóstatas. Por tanto, mis estimados hermanos y amigos, huigamos de toda apostasía y vivamos para Dios un evangelio puro, limpio, sin mancha y sin contaminación. Siguiendo el perfil de las pisadas de aquel que dio su vida en la cruz del Calvario por nosotros, muriendo en cruenta cruz para que nosotros seamos felices, seguidores fieles de Él en su palabra. Mi estimado amigo, hoy es un buen momento para que usted pueda entregar su vida a Jesús, para que usted pueda servirle al Señor hoy antes de que sea tarde, para que usted entregue su vida a Jesús ahora. Cristo le ama y nadie le ama más como el Señor. Hoy es un buen momento para entregar su vida al Señor. ¿Quiere hacerlo? Muy bien, voy a guiarle a través de esta oración. Repita conmigo: Señor Jesús, entrego mi vida y mi corazón a ti, Señor. Reconozco que soy pecador, sé que moriste en la cruz del Calvario por mis pecados. Me arrepiento, Señor. Creo en ti, Jesús. Te pido que por favor escribas mi nombre en el libro de la vida. Gracias, Señor, por salvar mi vida hoy. En el nombre de Jesús, amén y amén, Señor.

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0: Bueno, bendiciones en esta hermosa tarde. Qué privilegio poderles acompañar este día lunes. Lunes 11 de mayo. Bendiciones, amada audiencia. ¿Cómo está esa audiencia esta tarde de calor? ¡Qué calor está haciendo, hermanos! Pero aquí estamos, hermanos, aquí estamos contentos, estamos gozosos, porque podemos compartir con ustedes esta hermosa tarde. Saludos ahí a nuestra hermana Giselle, que nos está escuchando a esta hora de la tarde. Nos ha dado el privilegio de poder estar con ustedes aquí en esta tarde de día lunes. Ahí hemos estado acompañándoles desde la 1 de la tarde. Hemos estado disfrutando de esa serie de programas de bendición desde la 1 hasta esta hora de las 5 de la tarde. ¡Qué bendición! Y bueno, llega la hora de la complacencia, llega la hora de su programa
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0: Bueno, claro que sí. Gracias, gracias ahí por estar con nosotros en esta oportunidad. Bueno, por acá saludamos. Vamos a ir con la primera complacencia. Bueno, tenemos una llamadita. Vamos a ver. Dios le bendiga. Buenas tardes. Amén, hermana emérita, díganos.
2: Amén, hermano, quiero una alabanza de hermano mío.
0: Amén, con mucho gusto le vamos a complacer, mi hermana, solo que le vamos a complacer en segundo lugar porque ya teníamos un reporte anterior.
2: Amén, hermano, bendiciones.
0: Gracias, hermana, por llamarnos. Amén. Bueno, gracias, hermano, gracias por estar con nosotros en esta oportunidad. Bueno, por acá nuestra hermana Azucena Jovel nos estaba pidiendo cuando allá se pase lista, solo que no sé si que me pudiera decir ahí con quién quiere que se la pongamos, con Vía Láctea, con Marino, con Janet Galdames, Norteña, no sé, que de esas son las que tenemos disponibles. Así que hermana Azucena, saludos hasta Sesori, gracias a esa bonita audiencia de Sesori que siempre se está reportando con nosotros. Bueno, esta hora de complacencias está disponible. Si usted quiere patrocinarla en esta oportunidad, puede hacerlo y con mucho gusto vamos a estar complaciendo sus cantos que usted desea en este día escuchar. Bueno, está disponible complacencias al instante. Está disponible. Lo tenemos libre ahí, hermanos. Así que seguir bendiciendo el Ministerio de Radio Vida en esta oportunidad. Bueno, nuestra hermana ya no nos escribió, pero vamos a entonces a ponerle esta alabanza que dice cuando ya se pase lista, vamos a poner con Marino esta tarde.

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1: Bueno, bueno, bueno, seguimos en esta tarde ahí complaciendo. Vamos a complacer entonces a nuestra hermana emérita. Bueno, recuerde que usted nos puede llamar, nos puede mandar un mensajito de texto. Así que agarre ese teléfono, hermano, y envíenos ese mensajito solicitando su alabanza preferida en esta tarde de complacencias.
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1: Vamos con este tema. Bendiciones.

0: Enojadito, mi hermanito. Tranquilízate, hombre.
1: Bueno, bueno, seguimos en esta hora por acá. Bendiciones para todos. Ahí están nuestros hermanos ya escribiendo, mandando esos mensajitos. Ahí nos piden escalando peldaños del trío Getsemaní. Lo escucho en Honduras. Amén, qué bueno, qué bueno. Por acá dice, Dios le bendiga, hermano Jonathan. Quiero que me complazca con una alabanza. Ven sin tardar, de Alfa y Omega. Le escucho en casa de Zin. Ahí está nuestro hermano José y su familia escuchándonos en esta tarde. También dice por acá, bendiciones, hermano Jonathan. Estamos aquí, estamos escuchándolo con todo. Dice, nos complace con el himno Dulce Serenata. Muchas bendiciones para usted. Atentamente, Yamilek Durán en San Felipito. Amén, hermana Yamilek. Ahí está también con nosotros en esta oportunidad. Bueno, los voy a dejar con este tema que está sonando para que luego, bueno, vamos a contestar esta llamada. Dios le bendiga. Amén, hermana, díganos. Sí, como no, hermana, díganos el tema. Vaya, hermana, ahí va a estar sonando en su orden. Amén. Muchas gracias, hermana. Sí, amén. Gracias, hermana. Como no, ahí debe estar mi hermana escuchándole. Dios le bendiga. Bueno, ahí están nuestros hermanos. Gracias, hermano. Los dejo con los hijos del rey y la cumbia celestial.
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0: Disculpa, hermano, se me pausó el tema. Ahorita vamos con la cumbia celestial de los hijos del rey.
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Bueno, llegamos a las 5 de la tarde más 37 minutos este día lunes 11 de mayo. Seguimos con música de cuerda solicitada en complacencias al instante.

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1: Bueno, bueno, seguimos en esta tarde de bendición de complacencias al instante. Gracias, hermanos, gracias por sus reportes. Por ahí me escriben y me dicen, bendiciones, hermano, me puede poner una alabanza de Alfa y Omega, no me rendiré. Saludos especiales ahí a la familia, a todos los que están ahí escuchándonos. Bendiciones en esta hora. Vamos a escuchar este tema.

Bueno, vamos a complacer el último tema ahí para nuestra hermana Yancy Jerez en esta hora de la tarde. Ya vamos con el último tema para venir con el espacio de Jesús el Rey de Gloria. Así que siga pendiente. Gracias, hermano. Gracias por su fiel sintonía. En el otro espacio también va a haber espacio para alabanza. Así que vámonos gozando en esta hora.

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